0: viene como creador de contenido, viene
1: Viene de
0: porque
1: fan.
0: realmente es súper fan. Entonces, imagínate todo el dinero que se llega, no solamente para el evento, sino toda la zona alrededor, Gaslamp. Hay una gran diferencia, por ejemplo, si tú te vas a Los Ángeles o si tú te vas a Nueva York para los Comic-Cons que tienen ahí o los eventos masivos que tienen de cosas de anime, videojuegos, lo que tú quieras, todo es como en otros tipos de teatros alrededor, pero no hay activaciones como se hacen en Comic-Con, que realmente tienes algo de Paramount por acá, tienes algo de una serie que va a salir por parte de Apple, tienes esto aquí, tienes esto allá.
1: Aprovechen toda la ciudad, pues.
0: Exacto, aprovechan toda la zona y dicen: tenemos el Convention Center, los dos hoteles más importantes alrededor, y además es realmente, ¿cómo se dice? Pues algo
1: Petco
0: como
1: Park
0: que se
1: por
0: está
1: parte de.
0: haciendo. Sí, Petco también, o sea, todo eso es algo que se hace en grande. Entonces, no es algo que fácilmente pueda perder San Diego.
1: Sí, no, no creo. O sea, la neta, aparte ya es. Creo que es la ciudad, ¿no? Del Comic Con. No creo que vayas.
0: Exacto.
1: Atlanta Comic. O sea, no, no, no, no.
0: Que
1: Tienes un
0: existen en
1: chingo
0: cada
1: de.
0: ciudad, obviamente, pero no
1: Pero
0: es
1: el
0: lo
1: de San
0: mismo
1: Diego,
0: porque...
1: ajá, el de San Diego es especial. O sea, ya son muchos años.
0: Sí.
1: La gente lo tiene de referencia en San Diego. San Diego encuentras playa, encuentras todo lo que encuentras en San Diego. Hay un chingo de cosas además de vaya, si vas a visitar el Comic Con tienes muchas cosas por hacer. Entonces no creo, no, no creo para nada que se pierda el Comic Con después del 2030. Pero ahora sí, suéltala,
0: ¿Qué
1: mi
0: te
1: querida
0: pasó?
1: Paola Pixel, que hoy tienes stream, ¿o no?
0: Sí, hoy tenemos stream.
1: ¡Métase al stream, gente! ¡Métase al stream! Sí, a ver, ¿qué vas a decir tú? ¿Qué vas a decir tú? ¿Vas a decir algo? El chino va a decir algo, ¿qué?
2: Sí, métanse.
1: ¡Métanse al stream!
2: Va a estar buena la
0: Métanse al
2: sesión.
0: stream.
1: Va a estar buena la sesión, este güey.
0: Puro chis mejores.
1: No, hombre, ahora sí, suéltalo, Paula.
0: Ok, pues sí hubo un ganador, chicos, de el Comic Con, fue precisamente Marvel Studios, porque el panel del Hall H fue el más esperado de este evento por parte de Marvel y estuvo cargado de anuncios prácticamente que marcarán el rumbo del MCU durante los próximos años. La gran sorpresa fue la confirmación oficial de Ryan Gosling como Ghost Rider, uno de los rumores más fuertes de los últimos meses. Marvel también confirmó que el personaje tendrá su propia película y formará parte de la siguiente etapa del universo cinematográfico. También hubo novedades importantes de Avengers Doomsday, en Kevin Feige, los hermanos Russo y Robert Downey Jr. presentaron material exclusivo que mostró el enfrentamiento entre Doctor Doom y Reed Richards, además de nuevas pistas sobre el papel que jugarán los mutantes de esta historia. Otro de los anuncios que emocionó a los asistentes fue Black Panther 3, que a mí me conmovió mucho porque se confirmó que David Johnson interpretará al hijo de T'Challa, quien heredará el manto de Black Panther, marcando el inicio de una nueva generación de héroes dentro del MCU. Que esto es algo que ya se tenía algunos años hablando porque realmente habíamos estado viendo las semillas de todo esto. ¿Por qué? Porque hemos tenido los hijos de Wanda, teníamos precisamente al hijo de T'Challa de pequeño y otros hijos de otros superhéroes. Pero bueno, por si fuera poco, también se presentó un nuevo avance de Spider-Man Brand New Day, que ya va a salir para este fin de semana, chicos, donde Peter Parker aparece enfrentándose nada más y nada menos que a Hulk en una escena que rápidamente se volvió viral entre los fans. Y aunque muchos estábamos esperando noticias sobre los X-Men o Secret Wars, Marvel prefirió enfocarse en preparar el terreno para lo que viene después de la saga del multiverso. Todo apunta a que la siguiente gran era del MCU ya está en marcha. Porque acuérdense, Secret Wars va a ser una especie de reboot, entonces muy probablemente vamos a tener ya lo que va a ser los mutantes y todo, pero va a haber una nueva generación ahí de por medio. Entonces no estén esperando que nos quedemos con Ian McKellen, no estén esperando que nos
1: No.
0: quedemos con Charles que conocemos, con
1: No.
0: la Jean que llegó a aparecer, porque no está ni siquiera mencionada. La mayoría de los mutantes no van a estar. Entonces, por favor, no se decepcionen. Gracias.
1: Que hay un rumor que me pasó mi hermana.
0: A ver.
1: Estuvo Ryan Reynolds como Deadpool dentro del cómico, ¿no? Un Deadpool vestido de gris.
0: No, era de jeans.
1: Ajá, exactamente,
0: El
1: pero
0: traje era de jeans.
1: era gris, pero era jean, entonces era un jean gray. Ese era el pedo de
0: El
1: que,
0: chiste de
1: ajá,
0: él.
1: jean gray, entonces ya la raza va a decir, güey, jean gray va a salir
0: Tiene que
1: en
0: salir con
1: Doomsday y la
0: Deadpool.
1: chingada. ¿Será acaso que Sadie Sadie va a ser
0: Sadie
1: Sink va a ser Jean Grey. Al rato voy a ir a ver la de Brand New Day. Saliendo de aquí me voy a ir en la noche a ver la película. Y por fin sabré. ¡Ay, qué sorpresa! ¡Sí es Jean Grey!
0: ¡Nunca lo vi venir!
1: ¡Nunca lo vi venir, Dios mío! Tenemos un mensaje muy ojete que nos acaba de llegar, pero muy verdadero. Ponle acá, mi querido Chinese, por favor. Dice, San Diego tiene todo, menos un equipo campeón. Chingada madre. No puedo discutir ante eso.
0: Maldita pues sea. No, porque mira, tenemos un equipo que pues no puede ganar y el otro que se fue.
1: ¡Maldita sea! ¡Ya! ¡Déjenme! ¡Me duele ya! ¡Suélteme! ¡Ya suéltame! Apenas íbamos a pasar a comodín y si se puede, a ver. Y el otro se fue a Los Ángeles. Chingada madre. Ya.
0: Modo.
1: Perdón,
0: perdieron el estadio.
1: Tenía que sacar. Ya no existe el Qualcomm. O sea, no mames.
0: Sí, ya no.
1: No.
0: O sea, es que literal perdieron el estadio.
1: Perdieron todo. No mames, pinches panos. Pero bueno, eso dentro de
0: Marvel.
1: MCU. Ryan Gosling. ¿Te gusta Ryan Gosling como Ghost Rider?
0: Sí. Es que fíjate que está muy chistoso porque. I'm just Ken. Espérate, Ghost Rider. ¿No viste el meme de Ghost Rider y Shang-Chi? De que tenemos que distraer a Doom.
1: Ah, sí, I'm just Ken.
0: I'm just Ken bailando. Es como que, sí. Yo espero esa escena, gracias.
1: Sí, está bien. Creo que, Nicolas Cage, pues como que regresa a ser Ghost Rider, pues como que ya no, ¿no? O sea, ya.
0: Igual. Ya si se lo piden.
1: A Nicolas Cage, le dices, ponte un tutú, lo va a hacer, o sea. Le encanta.
0: Pues claro, pero no, deja tú eso. Nicolas Cage, por el chiste que existe de que él está en absolutamente todas las películas posibles, es porque genuinamente el vato se quedó súper endeudado por una tranza que le hicieron. Entonces, o sea, algo de los impuestos, no me acuerdo qué pasó, y tuvo que empezar a trabajar a lo loco un momento, por eso hubo un tiempo en que estaba en todas las películas posibles.
1: Nicolas Cage en Nosotros los Pobres, imagínate ya. Sí.
0: Nosotros los Pobres,
1: Ya, sí.
0: Tal cual.
1: Bueno, esto fue en el MCU, ¿qué más viste ahí?
0: Y bueno, más allá de ellos, la Comic-Con también dejó anuncios importantes para los fans de videojuegos, fantasía y ciencia ficción. También por parte de DC Studios, la serie de Lanterns presentó un nuevo tráiler con un tono mucho más oscuro y detectivesco. La producción protagonizada por Aaron Pierce como Jon Stewart sigue perfilándose como una de las apuestas más fuertes del nuevo universo de DC e incluso dejó pistas sobre la posible llegada de The Martian Manhunter. Porque Martian, a mí la verdad es que es uno de mis personajes favoritos dentro de DC, de la Liga de la Justicia, entonces que lo vayan a probablemente meter ahí es como que sí. Y también precisamente en el avance que presentaron, también metieron un poco de lo que va a ser el siniestro. Ay, no sé. Siniestro, el que se vuelve loquito.
1: Sí,
0: se me fue el nombre.
1: Sí, siniestro, ¿no?
0: Sí, es siniestro, ¿no?
1: ¿Qué dijiste tú? Manuel Valdés. No, Manuel Valdés. Como Don Ramón. El loco.
0: ¿Y yo, Ramón Valdés como Don Ramón?
1: No. Es Manuel, el loco Valdés. No.
0: Bueno, ya presentaron ahora sí que un poco más de los personajes, de que va a tener realmente también un sucesor ahí, que va a ser precisamente Jon Stewart probablemente. Entonces eso me está gustando porque vamos a tener a Hal Jordan, pero también vamos a tener al nuevo Lantern, que eso me emociona un poquito porque no va a ser solamente sí, te paso la estatuta ya. No, o sea, realmente va a ser
1: van a trabajar juntos, ¿no? Se supone.
0: Exacto.
1: Hal Jordan y Jon Stewart.
0: Ay, sí, que me gusta porque ellos realmente sí funcionan en los cómics que están al mismo tiempo. Porque no es solamente el de que, solamente por el planeta puede haber un solamente Lantern. O sea, no. No sucede así realmente. O sea, es simplemente, ¿eres digno de tener el anillo? Órale, va. Vamos a agarrarlo.
1: Así pasa, ¿no? Sí, soy.
0: Ay, hijo de su madre.
1: Así pasa, ¿no? Así te han dicho, ¿no? Me imagino, Chino. ¿Eres digno de tener el anillo? ¿Qué contestas?
2: No lo sé.
1: Pero
2: daría mi vida por ella.
1: Ah, no lo sé, pero daría mi vida por ella, dice el señor.
0: Qué bien, bien por él.
1: Bien. Sí, ha llegado.
0: ¿Qué también?
1: Ha pasado, sí. ¿No? En la vida. Esa pregunta alguna vez te la han hecho.
0: No sé qué preguntas les hagan ustedes, chavos, de plano.
1: No. Ah, qué juventud.
0: No, pues cada quien, yo no juzgo.
1: Ah, juventud, no. ¿Qué vas a decir?
2: Recuerdo los tiempos cuando estaba morro.
0: Qué mensos, güey.
1: Ay, no, no, no. Pero bueno, ya estamos hablando del anillo de Lanterns, hombre, ya.
0: Sí, oye, también otro avance que dieron de la película de Clayface, esa va a estar muy buena, esa película. Porque me gustó que están mostrando Clayface como lo que es realmente. Sí. O sea, Clayface siempre se ha presentado como un actor que está muy frustrado por el hecho de que ya no puede estar actuando. Si quieren ver una muy buena representación de él, está la serie de Harley Quinn, que también ahí sale, que no puede durar mucho tiempo como en personaje de alguna persona o algo, pero es esta parte de ser un actor frustrado porque ya no tiene esta fama, ya no tiene todo lo que tenía antes.
1: Pues como lo manejan en la serie animada de los 90 de Batman, está genial. O sea,
0: sí.
1: Cómo se vuelve loco y cómo se transforma en lo que es Clayface. Bueno, es que la serie animada de Batman de los 90 es una perra joya.
0: Es de las mejores series.
1: Es muy, muy oscura. Yo, cuando me la aventé ya en los 30, dije, no mames, que yo veía esto de morro. O sea, hay episodios que dices tú, no mames, esto está demasiado fuerte, mejor de morro, no lo entendía. Y sí, toda esa serie está muy cabrón.
0: Sí, la neta. También, para los fans de Avatar, tuvimos dos especies ahí nuevas de, pues, de avances, porque durante el evento se revelaron detalles de Avatar Aang, The Last Airbender, que precisamente acaba de salir la película ya para streaming acá en Estados Unidos, me parece que en México también ya está, que ahorita se está ampliando porque es una historia en donde él ya está como adulto junto con sus compañeros, cada quien está en su rollo ya y todo, que para empezar, yo siempre lo voy a decir, Top es mi personaje favorito, la amo, la adoro y sale como lo que yo siempre supe que iba a ser exactamente, pero también tuvimos este avance de otra miniserie que se va a hacer después de Korra. Si ustedes no saben quién es Korra, se han ahorrado muchísimo hate del internet, créanme, se los juro, porque yo creo que es el personaje principal mujer más odiado que existe. O sea, no encuentro otro personaje femenino que sea tan odiado como Korra. Porque Korra es el avatar después de Aang, que ella es precisamente de la región del agua, pero Korra durante todo el tiempo le tiene como esta especie de odio grandísimo a ella por el simple hecho de que desde muy chica sabía que era el avatar, que ha tenido problemas, que le han sucedido diferentes situaciones muy fuertes, y los enemigos de ella genuinamente están como a la décima potencia de los enemigos que llegaba a tener Aang. Y ahorita vamos a tener al siguiente avatar, que al parecer va a ser una niña, y ahora el mundo está completamente deshecho. Ya no están realmente...
1: ¿Qué va a controlar?
0: No, es que es ese rollo. Haz de cuenta que se supone que en la leyenda de Korra ya se tiene como esta especie de como civilización unida de todos los elementos en una sola ciudad que pueden coexistir, bla, bla, bla. Y ahora resultó que todo valió madres y que Korra hizo un despapalle.
1: No, hombre,
0: y es como de... Korra, ¿qué fregados te pasó, güey? O sea, de que yo sé que te hicieron un chorro de cosas y cualquier mención de guerra que te hayas hecho, te perdono, la neta, te perdono. Pero ahora realmente el avatar representa caos y representa muerte. Entonces es esta niña pequeña de como unos 10 años que ahora desarrolló los poderes del avatar y está a punto de ver qué es lo que tiene que hacer su duelo por medio del mundo. La verdad se va a mirar padre, pero yo sí estoy preocupada porque me quedo de que los creadores no se acuerdan todo el odio que recibió Korra como para todavía darle algo más a la gente para que la odie.
1: Sí, sí saben, pues hay que seguir vendiendo. Claro que
0: claro,
1: saben.
0: Oye. No, hombre, fue lo que más me chocó. Pero bueno, para los jugadores, obviamente, los anuncios, también hubo God of War Love, el nuevo videojuego que tendrá el foco de Fate, la madre de Atreus y esposa de Kratos. El proyecto, pues ya dijeron precisamente que, más o menos las fechas donde se va a estar lanzando. Y en resumen, chavitos, la Comic-Con dejó algo muy en claro, que los próximos años van a estar dominados por los superhéroes, la fantasía, el terror y los videojuegos. Marvel acaparó los reflectores, la verdad es que yo creo que no le llegaron ni los talones los demás, pero también DC, Avatar, Resident Evil, God of War, los demás también pudieron demostrar un poco de que pues también están peleando sus franquicias. También lo que fue Lord of the Rings, porque tenemos la serie de El Señor de los Anillos, también al parecer Gandalf va a poder estar haciendo más cosas, y eso me da un poquito de esperanza, pero yo sinceramente no he querido mirar esa serie por todos los cambios que han tenido que andar haciendo y no, muchas cosas. Entonces, a ver si le doy la oportunidad este año.
1: Yo necesito ponerme al corriente con las del Señor de los Anillos, nomás llevo una, y luego me preguntaron, ¿pero cuál viste? ¿La normal o versión extendida? Y dije, no sé, güey, yo la puse en HBO y ya, o sea, ni me di cuenta.
0: Es que hay dos, es que sí, la versión extendida son de casi 4 horas.
1: No me acuerdo cuánto tiempo duré, sí, duró un chingo, obviamente, pero necesito verlas. Son de esas películas que nunca he visto, y necesito terminar de verlas. Neta, es de esas cosas que todo el mundo sigue. Si estuvieran en, ¿qué cosa? ¿Sensacine se llama el canal de... El micrófono de vergüenza de... Yo confieso que nunca he visto tal película. Yo nunca he visto las del Señor de los Anillos, wey. Más que una. Wey. Pero, no, mira, no me puedes juzgar.
0: Tienes que verla.
1: No me puedes juzgar. Tú apenas estás viendo Los Soprano. Entonces, está bien.
0: Pero porque yo no tenía cable.
1: Pues yo tampoco. Yo cuando puse el HBO fue cuando dije... Oye,
0: yo era niña pobre.
1: Pues yo también. Ese siempre lo veía en los de cable que ponían así de... Nosotros contamos con HBO y Los Soprano. Yo, ahora que ya tuve, ya que soy grande.
0: Pues sí, ese era el cable Nice, güey.
1: Ajá, era el cable Nice.
0: Yo llegué a tener así. Güey, yo lo único que miraba Discovery Home and Health y Animal Planet.
1: Yo veía Tunelito 5. ¿Te acuerdas de Tunelito 5? Yo veía Tunelito 5. El 17, yo veía el canal 17. El 57, el 17, el 23 y el 29. El 13 y el 13 y el 002. ¿Te acuerdas que eran los de la antena? Así se veían. Pero no, ¿cómo se llama? No, hasta que ya tuve. El stream de HBO ya fue cuando vi Los Soprano y...
3: O sea que de Art Attack ni hablamos.
1: Sí. Art Attack, bueno, ya después ya más grande estuve Art Attack, Disney Channel, todo este pedo, el Zapping Zone.
0: No, el espacio de cositas.
1: Ah, también tiene el espacio de cositas. Sí. El
0: ¿Qué sabes que tiene canal de YouTube?
1: No, cositas, luego salen reality shows y la chingada, o sea, cositas le está yendo muy bien.
0: Sí, pero tiene su propio canal de YouTube, yo no sabía.
1: Cositas, Beli Beto, todos esos personajes de niños se mudaron a plataformas y la están rompiendo.
3: Me encanta el canal de cositas.
1: ¿Te encanta el canal de cositas? Sí, cómo no, pues yo no
0: lo conozco. También el Steve de las pistas de Blue tiene un podcast también.
1: Tiene un podcast que... Jano miraba el Golden Choice por las noches, a las 10 y ya estaba en la secundaria.
0: El Golden 2.
1: El Golden... El famoso Red Shoes Diaries. Sí.
3: ¿Qué tiene la tele aquí?
1: La mansión Cobb y puras de esas madres, güey.
0: Emanuel,
1: ¿cómo no?
3: No, él no la veía conmigo.
1: No. Y más cosas que uno de cultura sabe, ¿no? Ya... De secundaria, ¿qué pasó?
4: Me encantan las cositas del canal, Jano.
1: A mí me encantan las cositas del canal, están diciendo. ¿También? Sí, pueden gustar. Paola, que te sigan en...
0: @PaolaPixel en todas mis redes sociales. Hoy tenemos stream también. También tengo mi canal de YouTube de The Pixel Life by Paola. Y pues así, si quieren andar chismeando con anime, videojuegos, lo que caiga, ahí pueden caerle. Ahí probablemente tengamos tema para el día. A ver, ¿cuál podría ser un tema para hoy, Jano? Casi siempre tengo un tema.
1: El tema, yo creo que el tema más que más está en boga, digo, yo creo que te puedes...
0: ¿En boga,
1: que más está hablando. ¿Podrías hablar de quiénes podrían estar en el reboot de Secret Wars? O sea, ¿qué actores podrían ser los de Secret Wars? Y te puedes ahí a ver qué te dice la raza.
0: Sí, muy bien. Sí.
1: Bueno, Paola, ¿qué dice acá? ¿Que hable de qué? Que hable de hentai con el chino en el stream. Podría ser también, pero con el chino.
0: Pues
1: así.
0: Mira, hemos hablado de furros, de series furras.
1: Sí, ¿por qué no hablar de hentai? No, ya, vámonos a corte comercial. Paola, te quiero mucho. Muchísimas gracias otra vez.
0: Ya también, nos vemos.
1: Vamos al corte, regresamos. Y al regresar, ya se van los boletos de la lucha, ¿eh? Todavía tienen chance de mandar mensaje a @los40ensenada96.9. Mande mensaje, yo quiero las luchas, y se va a la ruleta de las luchas.
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1: Oigan, adivinen quién acaba de aparecer participando.
2: Rocha Moya.
1: No, Rocha Moya está desaparecido.
2: Pues, ¿quién apareció? Pues,
1: no, no, pero para participar en lo de la lucha.
2: ¿Igual y quiere la lucha?
1: No, quiere hacer la lucha. No creo que esté haciendo tanta lucha, güey.
2: Ya, son temas delicados.
1: Son temas que nos gusta, ¿cómo se llama? Opinar, pero no tanto. ¿Por qué? Porque luego se atacan. Tenemos la del columpio.
2: ¡No!
1: Mandó mensaje la del columpio.
2: No.
1: Y va a participar.
2: ¿A poco sí?
1: Mande su mensaje a @los40ensenada96.9 de yo quiero ir a las luchas. Y va a participar en la ruleta de las luchas. Para al final del programa hacer el en vivo.
2: Yo quiero la lucha, ahí está un mensaje.
1: Que no, por Instagram, cabrón, hombre, ya.
2: Por Instagram.
1: Instagram, @los40ensenada96.9.
2: De Meta.
1: Sí, de Instagram de Meta, muy bien, chino.
2: ¿Qué, güey? ¿A poco no?
1: Sí, sí, sí.
2: Está, güey.
1: Así que mande su mensaje. @los40ensenada. Ahí está, mira, muy bien, muy bien. Hola, ¿está disponible aún los boletos? Yo quiero ir a la lucha. Sí, claro, ya estás participando. Saludos a Isabela.
2: Ay, qué pinche agresividad este vato, loco. ¿Qué ole?
1: ¿Qué ole? ¡Señores!
2: ¡Señor! Necesito un viaje. Ahorita que salga.
1: Oigan, este vato, el chino se quedó sin ave. Denle raite, por favor.
2: No, no, denle raite. Ocupo un viaje, lo voy a pagar. ¿Cómo que le
1: yo que estoy pidiendo a ver si hay una alma caritativa de ese chino.
2: Güey, pues no puedo quedar tan mal al aire así, güey. Sí, se lo quiero golletear, pero no. Ya que llegue, güey. Ya que me dejen donde llegué, güey.
1: Te quieres ver humilde, te quieres ver humilde. Te quieres ver así de, no, pues aquí le pago yo en buen pedo. Oiga, alguien que le quiere dar raite al chino, llévalo a su casa.
2: No, güey, ya para un chingo que me quieren dar raite, pero no se les ha hecho, güey. Y no hablo de mujeres.
1: Qué perri, Elis. A ver. Jesús Enrique, ya estás participando también tú. Esta es la última oportunidad de mandar su mensaje. Porque en la siguiente intervención ya hacemos el en vivo. Y
2: porque tú. Porque tú. Sí, tú.
1: Que me no. Ahí va. Esa es una bonita. Unas bonitas palabras. Que en este programa, la verdad, estamos muy agradecidos siempre por la participación. Por la manera en que ustedes llevan el programa. Por la manera en que ustedes nos hacen felices los.

0: No, bueno, no la rola, sino quién la canta en versión grupera, güey.
1: ¿Con quién chinga estás hablando, güey? No puede ser.
0: Con un pendejo.
1: Aquí el único que está hablando con un pendejo eres tú. Ese chiste del Tenorio. A ver, el único que está hablando aquí con un pendejo.
0: No,
1: esa,
0: desde Kiko, güey, no me la aplicaba.
1: No, pero de la frase así yo lo aprendí en el Tenorio. con pendejos. ¿Sabes? Aquí el único que está hablando con un pendejo eres tú. ¿Qué están dando mensaje aquí? Dale, vamos a cerrar. Dale. O sea, vamos a cerrar con dale a huevo. O sea, es el tema insignia de esta sección, ya, de esta. Ya tradicional, ya podemos decir que es tradicional, después de casi 4 años.
0: Claro.
1: Ya es una tradición en la radio, el gusto culposo de miércoles, ¿no?
0: Claro, tradición institucional.
1: Sí, ya lo podemos decir así. Gusto culposo de miércoles, si usted escucha gusto culposo de miércoles, es que es de nosotros.
0: Bueno, para Saúl ya está ahí la bendición, sí, de nalga de una vez.
1: A ver, Saúl, para ti. Dios bendiga esa nalga suya. Sí, vamos a poner la de... Dale, pero, o sea, danos quebrado. A ver, ¿con qué me voy? Me voy con la baticumbia, ¿no? ¿O qué? El tatuaje que necesita el Jano. ¿Qué pedo, puñetas?
0: Oye.
1: Hazme el favor, te nos están mandando.
0: Esos stickers tan groserotes.
1: Sí, no.
0: Ahí te mando mensaje, compa. Ahorita le mando. O sea, que se ocupa un ride, un viaje, güey.
1: Ocupa un viaje el chino, es en serio. Se quedó sin carrito. Bueno, tienen de aquí hasta la siguiente intervención para poder participar. Ya saben, síganos @los40ensenada 96.9. Nos mandan un mensaje que diga yo quiero ir a las luchas y se van a la ruleta de las luchas. Dicho todo lo anterior, abuelita Batman, botellita de Jerez, hoy en gusto culposo. Espérate, no estoy conectado. Ahora sí ya, en gusto culposo de miércoles.
2: ¿Al murciélago?
3: El mismo.
2: ¿Vas a ir al baile de botellita de Jerez?
3: Abuelita de Batman.
2: Ah, es que quiero bailar contigo la baticumbia.
3: Ahí estaré.
4: Ey, no te asustes. Es un gusto culposo de miércoles.

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1: Y ahora sí, se llegó el momento de girar la ruleta de las luchas. ¿Pero qué? ¿No está conectado o qué? Julián, ¿no está conectado o qué? Ah, es que está todo enredado. A ver, agarra todo pedo aquí, mira. Ahí está ya. Es que el buen Julián ya llegó aquí. Todavía no piloté la nave 40, pero llegó. Porque el chino sigue pilotando la nave 40. Yes, sir. Déjame limpiar la camarita, ¿no? Porque...
2: No, ahorita vamos a hacer el paso de la muerte aquí al timón, verás, de la nave.
1: Ah, cálmate tú,
2: Pástate para acá arriba, verás, ven.
1: Si te vienen a contar cositas malas. La ruleta de las luchas. Mira, 3.
2: Sin manos.
1: Mira, sin hocico. Ahí está. Vamos a conectarnos en este momento. 3, 2, 1. Comprobando la conexión. Estás transmitiendo en vivo. Y está el Chino Rodríguez. Es lo primero que usted ve en esa transmisión de la ruleta de las luchas.
2: Qué manera tan fea de empezarla, pues.
1: Acá está el buen Julián, que ya va a entrar ahorita a pilotar la nave 40. Y acá estoy yo. Acá estoy yo, gente, ¿cómo están? Y ya está la raza conectándose. A los que no mandaron mensaje, no hay pedo. Mañana hay más boletos. Mañana hay boletos para los niños. Mañana quiero que los niños participen porque voy a regalar el VIP. Voy a regalar el ringside y quiero que se lo gane un niño o una niña.
2: Pero no es día del niño, güey.
1: No me importa. 30 de abril. No me importa que no sea 30 de abril, no me importa que no sea día del niño, pero hay vacaciones. Y qué mejor, y cae en domingo, si no, gente, semana, no hay pedos, el domingo.
2: Yo también tuve vacaciones y no me diste nada,
1: güey. No me importa, es para hacer promoción para los niños mañana. Así que, si usted tiene niño en casa, diga que nos mande un mensaje mañana de audio, de yo quiero a las luchas, y nos deja ya el nombre del niño y teléfono. O sea, el teléfono usted, que es el adulto que va a venir por el boleto a firmar y todo el pedo.
2: Haciendo una tomoenague a su hermanito menor.
1: Sí, haciéndole una hurracarrana, un video haciendo una... No, así está, no.
2: Un correr suple.
1: Sí, un suplex. Haciéndole un suplex al hermanito. No, imagínate. Le tiene que ser un Martínez. No, es cierto, no es cierto. No, nomás, mañana les digo, pero de una vez les voy diciendo, mañana les recuerdo. El niño tiene que mandar un audio diciendo yo quiero las luchas, lo mismo, pero en audio al WhatsApp de cabina. Y ya nos ponen, no sé, Danielito y el teléfono 646, ta ta ta ta ta ta ta. Y ya nos ponen ese pedo, lo vamos a meter a la ruleta, ya va a girar la ruleta y vamos a ver quién es el niño o niña ganadora. ¿No? ¿Capichi? ¿Capichi? ¿Sí? ¿Todo bien?
2: ¿Capichi?
1: Bueno.
2: Capichi con el maravichi.
1: ¿Hasta qué edad es uno niño? 13, ¿no? ¿12 o 13?
2: Pues yo tengo 51.
1: No,
2: no. ¿Estás como un niño?
1: No, ese.
2: Oh, ¿lo tienes como un niño?
1: No.
2: Ay, güey, perdón.
1: No. El niño va a ir solo, tiene que ser dos.
2: 2 kilos.
1: Tienen que ser dos, uno para el papá y uno para el... Pues claro, sí, nosotros regalamos de a duques, ¿eh? O sea, los boletos de las luchas es de a dos. O sea, va boleto para el niño y boleto para el adulto.
3: Y vamos a ver.
4: ¡Jairo!
3: Un niño ganadora.
4: Yo quiero boleto.
1: ¡Que mañana mande mensaje!
3: 12 a 13.
4: ¡Jairo!
1: ¿Qué?
4: Yo quiero boleto para la lucha.
1: Dile.
4: Sí.
1: Es el ESO, ¿te acuerdas del ESO? Es el ESO,
4: güey.
1: Es el Héctor, el ESO. Acuérdate que tú le pusiste eso. El Pennywise, ¿no es cierto? Héctor, mañana es ese de los niños, tú participas mañana.
5: Yo quiero ir a las luchas.
1: No, seas payaso, tú ya estás peludón.
5: Yo quiero ver al chino en trusa.
1: Eso es maniacada ya.
2: Ay, no ocupas ir a las luchas.
1: No.
2: Qué tonto.
1: Puedes venir a la radio, así hacemos el programa. Ustedes porque no nos ven. Ahorita porque vamos a hacer el en vivo y traemos ropa.
2: Pero en época de verano con este calorón, sí, cenamos casi bichis.
1: Usted no se imagina el Jaitin. No. El Jaitin usted no lo ha visto en temporada de verano. Ya, mucho bla, bla, bla, hay poco trucutru. Vamos a girar la ruleta de las luchas. Mucho éxito. A ver, Julián, sigues tú. El lunes fui yo, el martes fue el chino. Y digo, si el martes fue el chino, y ahora tú. Pícale ahí. Ahí está, Julián. Pícale, mano santa. Y ahí va la ruleta. Y el ganador es, ganadora. Mario. Velázquez. John Bajo. Es el ganador del par de accesos para Lucha Libre AAA para el domingo. Felicidades a Mario. Arroba Mario. Velázquez. QS-bajo, así es su usuario, su username.
2: Mario.
1: Mario, el que te... No, diario no. En el armario tampoco.
2: Diario hace daño.
1: Sí. Ahí está, Mario. Felicidades a todos los demás que participaron hoy. Pueden participar mañana si tienen niños o, si no, el viernes. Y el viernes no voy a regalar un par. Voy a regalar dos pares de boletos. Así que va a ser... Vamos a girar la ruleta dos veces para el viernes. Felicidades a Mario. Ahorita le mandamos un mensaje a Mario. Y como le dije a los demás, pueden participar mañana. Despide, Julián. Gracias. Despide, Chino. Gracias. ¡Qué horror! Ya vamos participando desde el lunes. Pues sí, así pasa. Así pasa cuando sucede. Yo nunca me he ganado nada en la vida, creo. Y he participado en todos. El otro día participé por un jersey firmado por no me acuerdo quién chingados y me llegó un correo. Gracias por participar. Desgraciadamente no ganaste.
2: Yo participé por un jersey y me ganó una azucena.
1: ¡Ay, qué bonito chiste! Bueno, adiós, gente. Gracias por el en vivo. Ya está. Entonces, ahorita nos comunicamos con Mario, que se llevó el par de accesos de Lucha Libre AAA. Nosotros nos vamos. Mañana es jueves. Mañana no hay invitados. Ah, por cierto, va a haber Piano Barbosa, el regreso, 20 de agosto, ya está. 20 de agosto, Piano Barbosa, todavía no les voy a decir quién viene a cantar. 27 de agosto, los 40 Live Music con Valdi M. Márquez, ese ya se los puedo cantar de una vez. Y nos despedimos con esta canción que tanto daño le ha hecho a este programa. ¿Tanto daño o tanto le hemos dado a Pancho Barraza? Súbele, mi querido Chinis. Creo que nada más, antes de que esta canción se volviera popular en este programa, el Ghost, el Grumpy y Daniel Avea conocían esta canción. Porque Daniel Avea, cuando la escuchó, dijo, ¡claro, güey! Y empezó a cantarla. Ahora es un clásico de este programa. Dale, dale, Pancho Barraza. El Chino Rodríguez estuvo pilotando la nave 40. Yes, sir. Ahí está. Y para ti que nos escuchas, recuerda que para nosotros, tú... Pórtase mal, cuídense bien, nos escuchamos mañana en punto de las 3. Adiós.

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2: It's gonna be better. It's gonna be
3: better. ¡Wow, qué rolón! ¡Qué de mis rolas favoritas!
4: It's gonna be better.
3: A ver, súbele, Morocco. Ahí está.
4: Mijares.
3: Y su hija Lucero. Ahora sí que Lucerito, ¿ah? ¿Eh? Lucerito Mijares. Y pues Mijares, un rolón que hasta la fecha yo sigo realmente indignado. Que justo ese año fueron a la fiesta santa de los 40 y no la cantaron.
4: ¿Cómo? ¿Por qué? ¿Les da pena o qué? Mi canción favorita, ¿les da pena ellos mismos que la cantan?
3: Así es, señoras y señores, miércoles 29 de julio de este 2026. Tanto, tanto que ha pasado este año, de verdad. Y hablando hace 3 meses. Bueno.
4: Miércoles Ingi, muy a gusto.
3: Ombligo de la semana, como diría mi tío.
4: Ay, ya te iba a decir que Paco Padilla.
3: No, este no es. Ahí estamos.
4: Oiga, pues hoy tenemos
3: chismecito tlacuachero de la casa de los famosos, claro que sí. Nada más y nada menos, pues, ¿con quién? Con el Borde, ¿no?
4: A ver si no le ponen junta. Pero va muy bien mi amiga Gema, Rulo, déjame te digo.
5: ¿Cómo estás, papote? Bien, va bien, bien, ¿no? Dando contenido.
4: Rulo Berea,
3: amigo, productor, tal? Apoyo en este programa.
5: Confidente
3: donde
5: y demás.
3: Se me ha dejado solo.
5: No, no está solo.
4: Gracias a ti, no
5: está
4: lo estoy.
5: Está la banda tlacuachera también.
3: Así es,
5: está Morocco, está Parriquis, está Toscano,
3: sí,
5: está,
3: ¿verdad?
5: Candela, estamos todos.
4: Sí, sí, ¿verdad?
5: Está la Chiquis, sobre
3: está
5: todo.
3: Está la Chiquis.
5: No necesitamos más.
3: Comiéndose mis agujetas, pero está aquí.
5: Bien por Gema, ¿eh?
3: Ella
5: bien
3: leal.
5: Aldo Rendón.
3: Leal la Chiquis.
5: Sí, bien Gema, bien Aldo Rendón.
4: Gema, Don Rendón, Karina
5: Yair,
4: Torres.
5: S. Pérez, pues ahí va.
4: L.S. Pérez.
3: Yair.
5: Bien, ahí va, ahí va.
4: La Cintia Clitbull, ¿verdad?
3: Ya regañó al árabe.
5: Sí, no sé
4: por qué. O sea, ¿lo que es el árabe?
3: El chichifo.
5: Ajá.
3: El chichifo es el otro, ¿no? Es que siempre se me olvida su nombre.
5: Moisés.
3: La esta, la otaco.
5: La otaco. Saqué.
3: Saqué.
5: Pero parece que no va a haber una casa tan tóxica, yo digo.
4: No, espérate.
5: Hoy no, son pero las, yo digo, como que
4: hoy son las nominaciones. Hoy son las nominaciones.
3: Sí. Vienen los posicionamientos.
5: Se va a poner tontas.
3: No, sí se va a poner duro. Se va a poner fuerte.
5: Por el bien de México.
3: ¿Qué? La Janet, ¿qué?
5: Bien, está haciendo, cada quien está haciendo su
4: juego.
5: ¿Qué
4: hace? No hace nada.
5: Está haciendo su juego.
4: Nada más se queja.
5: Pues cuando toque dar el clima.
4: Que le llegue. Que le llegue.
3: Sí, no.
4: Que ya siga haciendo su contenido para adultos.
5: Ya nos contará el Borre.
4: Luego, ¿quién más? Carita de Manopla.
3: Bien.
5: ¿Quién es Carita de Manopla?
3: El Ernesto La Guardia, ¿no? O sea, se ve muy bien para 66 años,
5: ya
3: pero...
5: esa edad quisiera tener sí ya esa carita de Manopla.
3: Carita de Manopla de catcher, ¿no? Como infladito acá ya.
5: Entonces, pero sorrelillos, sí, otra pasadita. Pues,
3: pero bien, bien,
5: otra,
3: ¿no?
5: Otra tuneadita.
4: Sí, ronca, pero justo por eso estoy con él.
3: Lo comprendo.
4: Lo comprendo.
5: Está el Fede.
4: ¿El Fede qué? Pues dice que ni lo
5: bueno.
3: Ni nada, ni nada. Ella muy bien, bien, ya lo dijimos.
5: Bien.
4: Sí, hay buenos, la verdad está
5: Mariano
4: bueno.
5: Ochoa, sin teclismo. Sí.
4: ¿Y viste su presentación otra vez? ¡Qué donadito! Sí.
3: Pero bueno. Hoy, miércoles, aparte del chisme, ya nos lo echamos ahorita en el chismecito.
4: Ajá. La corte del diablo con Ro y Rulo abogado.
3: Par de incompetentes,
5: no
3: de verdad.
5: Rulo no abogado.
4: Y Ro abogado.
3: Llámenos para que, bueno, enfrenten a este juez. O sea, yo. Y se le haga justicia a su caso, señores. De 7:15 a 7:50.
4: hay una sección que es lo que sea que Dios quiera, porque no viene, no viene el Papa.
5: Está atorado, no, hay un cónclave.
4: Hay un cónclave, pero pues puedo hacerlo yo, también.
5: No, claro, y, está y, el padre Mauricio.
4: Puede estar el monaguillo Raúl.
5: Claro que sí. También
3: monaguillo Raulito, monaguillo, ¿no?
4: Y bueno, si está de estreno con Armando Reina,
5: enlazar,
4: de spoiler.
5: Se va a enlazar.
4: Se va a enlazar, ok.
3: Buenísimo.
5: Sí, Armando Reina, sí.
4: Oye, tenemos boletos para Enjambre este 30 de agosto, mi querido Rulo. Yo ya estoy, yo los regalo. Hago todo lo posible para que se los lleve.
5: Es que ve en el cajón cuántos tenemos ya que se han acumulado.
4: Si aquí el señor, por tu culpa.
3: Pues porque sí, a ti no te gusta que la gente gane.
5: Me gusta regalárselo al fan.
3: Ah, eso
5: no. No al revendedor.
4: Bueno, pues ¿por qué no? Pues también que lleve comida a su casa, güey. 30 de agosto,
3: Enjambre, Estadio GNP Seguros. Claro que yes, tenemos boletukis.
4: Y la rolita tlacuachera del día de hoy es la de ayer.
5: Sí, que quedó,
3: no,
5: pendiente.
3: Quedó pendiente para echar bailongo.
5: Para echar bailongo.
3: Así es, ya la tengo.
5: Para terminar el ombliguito de semana, como diría tu tío, bien.
3: Me gusta mucho. ¿Cómo ves si comenzamos esto que se llama el tlacuachero?
5: ¿Cómo ves que sí me late?
3: Con el diablito y con la número uno de los 40. Ella, Ariana Grande, y es pequeñuela, pero es grande. Hate that I made you a kiss. 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Ay, ya, please. Que significa odio eso que hace que me ame.

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1: Ya estamos de vuelta en el Tlacuache de los 40. Y sí, señores, hay chismecito. Y de la casa de los famosos, nada más y nada menos que con nuestro querido Borrego Nava. ¿Cómo estás, mi querido Borre?
2: Muy contento nuevamente de conectarnos.
1: Sí, ayer te extrañamos.
2: Platicar chismecito, ayer los extrañé, pero el deber llamaba, me metí a una junta que duró años.
1: Ay, Dios.
2: Pero aquí estoy listo y con harto de qué platicar, porque hoy es un día importante, es el primer día de nominaciones.
3: Hoy se podría decir que hoy se comienza ya un poco
1: a violentar la casa, ¿no? Se puede, empieza el mal viaje.
2: Ya hay los rozones así,
1: sí,
2: ¿no?
1: Ya hay rozones, y no de los ya que hay, nos gusta ver, ya hay rozones. Acá que la Cynthia Clitbo ya se peleó con el árabe, que de verdad, el árabe es un mueble, o sea, yo lo estaba viendo la otra vez. No hace nada, o sea, mueble, no habla, siento que no entiende ni madres.
2: Es un mueble de ojos azules.
1: Pero operados, o sea, nada, ahí yo no veo. Es más, ya ni creo que sea árabe este güey. Ya no creo que sea árabe, güey.
2: A lo mejor ¿cómo se llama? Era mesero de la Donis y por eso dice que es árabe.
1: Ya hasta el Aldo ya dijo que esos músculos son colombianos, hechos en Colombia.
2: Ajá.
1: O sea, ahí
2: y no sé. Aranza
1: ay, esa,
2: que
1: ya,
2: no soporta
1: Dios.
2: Mariana.
3: Que no soporta y sabes que está mintiendo porque Mariana nunca dijo que ella había picado nada, ni que al contrario, siempre le dio su lugar.
2: Siempre
3: y ahora ya anda por todos lados diciendo,
2: huevos.
3: ¿Sí?
1: Y la Aranza está la otaku, que ni es otaku, otra falsa.
3: Pues ya anda diciendo
1: que esta vieja que se paró el cuello, no, nunca pasó eso, ¿eh?
2: Eso no sucedió.
3: Sí, ahora, y luego Janet
2: anda con la bandera de mil personalidades. Sí. Janet, pues nomás no se deja conquistar del S. Pérez, que
3: no,
2: sería muy bueno.
3: Ya se quiere ir, creo.
1: Ahora,
3: ella ya dice que.
1: Ella ya extraña su New York. Y no el corte de carne, ¿eh?
2: No, sino la ciudad donde vive.
1: Donde vive, ¿no? Ella ya se cree neoyorquina, ya ves cómo está gente. Y luego. ¿Quién más? Ahí está Karina, Aldo, Gema y ese Pérez, creo que son los pípilas de esa casa. Ahí la
2: sí,
1: van cargando.
2: Espérate que de pronto Ernesto tiene ahí sus destellos, nomás le gusta el
1: chico. Ay, mi carita de manopla.
2: Sí, no,
1: me cae bien.
3: Sí, me cae bien,
1: carita de manopla.
3: Luego,
2: sí.
3: ¿Chichifo? No, güey. Che, Chichifo nada más anda viendo a ver dónde se pega
1: para triunfar.
2: ¿Quién? El Chichifo.
1: Sí, ¿cómo se llama? Moisés, ¿va?
2: El Moy.
3: Ese a todo mundo ahí le está ahí tirando el pedo.
2: Oye, ¿no te encantó lo que le dijo Aldo, güey?
1: ¿Qué le dijo?
2: Que estaba haciendo ejercicio. Y dice, no, pues ayer hice pecho y voy a hacer pierna. Y le dice Aldo, ¿y cuándo vas a hacer pito? Porque ni se te nota con esos shorts.
1: Ese Aldo lo está haciendo muy bien, Aldo, ¿eh? La verdad.
2: No, muy divertido.
3: No para de generar contenido
1: nuestro querido Aldo. Karina también.
2: Y el S. Pérez.
3: El S. Pérez. Nada más se la pasa, se cambia como 3-4 veces al día.
1: Se la pasa viéndose en el espejo. Bueno, no. Oye, creo que ya llegó el.
2: Y Memo Schultz, el niño bueno de la casa, ¿no?
1: Memo Schultz, pues es el hombre noble, ¿no? Hombre de familia. Sí. Bueno, él.
2: Todo el tiempo quiere jugar y ponernos a jugar cosas así.
1: Sí. No, él es.
2: Narra el levantamiento de pesas y narra la rayuela y narra el aventamiento de naranja. Todo narra.
3: Todo lo narra. Ya narró, de hecho. Ya narró, de hecho,
1: una carrera de Aldo Rendón. Ahí en la caminadora y lo hace muy bien. O sea, hasta
2: el lanzamiento de pelotas ahí a la. A la esponja gigante.
1: Sentía
2: yo que estaba viendo la serie mundial. Es que jugaban con unas pelotitas que aventaron a la esponja gigante que tiene ojitos y boca.
1: Ojitos y boca.
2: Ahí andaba con eso. Pero, ¿cómo has visto las visiones del Fede? Que ayer les escondió los audífonos.
3: pues la verdad, muy chafonas, ¿no? O sea, te voy a decir, no encontraron los pinches papeles de baño luego, luego. Y luego los de ayer también, creo que a nadie le importó, ya, ya ni se acordaban de los audífonos. Y sí, luego, luego también se llevó la camioneta, que no manches, o sea, ni está participando, güey.
2: Pero si se la ganó legal, ni modo que la regrese.
3: Pues la quiere, se la quiere regalar a Karina Torres, lo cual habla muy bien de él y también a decir, si eso no sí, me van a funar. Pero
2: está bueno, está bueno.
3: Pero bueno, también está esa parte. Ya también medio se van dando cuenta como que hay mucho privilegio para Fede, ¿no?
2: Sí, no sé, fíjate, no sé si lo vayan a cachar antes de que él se salga.
3: Ah, yo creo que sí, la verdad, mi Borre. Ahora, yo quiero que tú nos expliques, ¿cuánto tiempo va a estar este güey ahí? Porque no va a estar hasta el final.
2: No, no creo que vaya a estar, ni creo que aguante. Yo creo que, o sea, a partir de que empiecen a partir su Mauser, que será ya bonito, o sea, tercera semana, ay,
3: ya, que
2: ya va a decir patitas pa' que te quiero.
3: Ya lo que nos surge, ¿no? Ver cómo van destrozándose sus carreras. Eso es lo que queremos, lo que, es lo que vende, güey.
2: Oye, ¿cómo ronca Cynthia Clitbo, güey?
3: Sí, pues es que ves, como yo, tiene la misma voz también.
2: No, qué bárbaro.
3: Pero déjenlos en paz, son seres humanos, ¿ok?
2: Está bien, pero pobrecita de... Con razón esta niña se quiere ir a Nueva York.
3: Sí. Sí, hasta Nueva York si quiere, dice, ay, ya no los oigo, güey.
2: Ya no puedo.
3: Ya, oye, hay que cambiar de tema mejor.
2: Hay dos que tres que todavía yo sigo sin verlos en acción. Por ejemplo, la pelirroja esta.
3: Ah, es aquí. Ah, ¿sigue en la casa?
2: Ahí está.
3: Ah,
2: está,
3: cabrón. Ahí está. ¿Sigue ahí?
2: Luego, sí, luego el este, ¿cómo se llama el güerito, el más carillo?
3: El este... Chaparro.
2: Pues ni me acuerdo. Chaparro,
3: sí, güey, sí, ¿verdad? También.
2: ¿Qué, güey?
3: Sí. ¿Cuál? ¿El de mesero? No, sí, ese güey, como que es de los... Yo siempre he dicho que ese güey parece de los que va a festejar a España en las Cibeles.
2: Sí, exacto.
3: Y hasta ahí está su chiste. Pero fíjate que ahí anda metidón con todo el... todo este tema, como está la recámara de Aldo, pues también anda sentidones,
2: sí.
3: Porque la Janet dijo,
2: ya me quiero ir.
3: No le entiendo bien cuando habla, pero cuando se fue del cuarto, pues sí hubo un sentimiento ahí encontrado para todos, ¿no?
2: Sí. Pues es que tú te hubieras ido, ¿no?
3: No, pues yo estaría arrulladísimo entre mis ronquidos, los de Cynthia y los de Carita de Manopla. No, güey. Felices los ahora, tres.
2: Ahora, el S. Pérez lo toma con humor y está muy
3: cagado. S. Pérez, o sea, le vale. Bueno, le es vale, que también, vale. O sea, ve también S. Pérez. O sea, seguramente viene de vivir que toda su familia en un cuarto.
2: Bueno, dicen, las alcantarillas, pues, ahorita está en el paraíso.
3: Ahorita está feliz. ¿No? Y bueno...
2: Te vive en la noche ratas y a ronquidos, imagínate.
3: Ah, exacto. Entonces... Creo que hay varios que pues están de mueblesotes, ¿eh? Ya ha habido muchos problemas también en quién limpia, oye, quién cocina. En la cocina ha habido ya encuentro fuerte.
2: ¿Qué crees que pase hoy? Porque hoy es un día, el primer día de nominación. Hoy todavía no saben ni para dónde hacerse, pero...
3: Yo te voy a decir mis nominados.
2: A ver.
3: Va a ser el árabe.
2: Uh-huh.
3: Va a ser Janet.
2: ¿Sí?
3: Va a ser la otaku. ¿Cómo se llama el otaku? ¿Sí? Aranza. Y yo creo que Jimena. Ahora.
2: Son cinco.
3: ¿Ah, cuántos hay?
2: Cinco.
3: ¿Cinco? Ah. Y podría ser la otra, que tampoco me acuerdo su nombre.
2: Yo creo que van a poner así.
3: Llanara de Rubí.
2: Por el tema de la Brianda cocina.
3: Brianda de Llanara. ¿Cómo se llama? Se llama Brianda de Llanara. ¿Verdad, burro?
2: Brianda de Llanara se llama.
3: Ay, qué oso. Ok, Brianda de Llanara, creo que puede ser, pero ella tiene la moneda donde puede duplicar sus...
2: No, ella no va a estar, mira, te voy a decir los míos.
3: A ver.
2: Cynthia.
3: ¿Quién es Cynthia?
2: Clitbo.
3: ¿Ah, sí?
2: Sí, seguro.
3: Ok, Cynthia.
2: El Aldo, que ya está, evidentemente.
3: Ah, es que Aldo ya está, claro. Ajá. Pero este se va a salvar a huevo.
2: Esta, Aranza Ruiz.
3: Aranza Ruiz, ah, sí, Aranza Ruiz. Sí, Janet
2: también. ¿Va a estar el árabe?
3: El árabe, huevo.
2: Ajá.
3: Y la Janet.
2: va a estar la Janet.
3: Sí.
2: Por ahí va a estar fluctuando la nominación de...
3: Está bien, qué nombres, ¿verdad? Parece que estamos hablando de la vecindad, ¿verdad? Va a estar la Janet, la Dayanara.
2: La Dayanara.
3: La Janet la Janet.
2: Y la esta, la...
3: La Aranza. Bueno, Aranza es bonita el nombre.
2: La Aranza Bigevani.
3: ¿Quién crees que salga este fin? Yo creo que va a salir, pues la verdad, el árabe, o sea, desilusionado. Mira, mucho. No, yo creo que no entiende él nada, la verdad.
2: Mira, depende cómo están los puntos, pero él no entiende ni lo que es una nominación.
3: No.
2: Ahora, el tema del fandom y tal, pues estaría entre Janet y el árabe, si quedan nominados. Los otros todavía tienen cómo defenderse en esta primera semana.
3: Híjole, pero ¿y el Moisés? ¿Tú crees que no quede nominado, el Chichifo?
2: No, Moisés es amiguito de todos todavía.
3: Pues es que es amiguito, ¿va? Uh-huh. Ya como que ya también medio se lo quita, ¿no? Como que ya también se dieron cuenta un poco que ahí andan.
2: No, por eso, pero todavía aguanta esta semana, fíjate.
3: Ay, Dios mío. Bueno, sí, los todavía Chichifos esta semana se aguantan bastante.
2: Va a predominar en la nominación los muebles, la verdad.
3: Ahí está, pues bueno, esperemos que ya el árabe ya le llegue con sus ojos, ¿no? Sus ojos falsos, sus músculos falsos. Su nacionalidad.
2: Además,
3: falsa.
2: Sus turbantes hacen mucho bulto en la casa.
3: Sí. Sí, no. Mi querido Borre, pues hoy va a ser una gran noche. Gran gala. Ahí estarás con Tokio.
2: Ajá.
3: Así que, estaremos. Pues bueno, vamos a darle. ¿Y cómo va a ser tu ovni del día de hoy?
2: Hoy voy a ir muy clásico en un smoking de tres piezas, combinando el azul marino con el negro. No hay sorpresas. Va a ser una noche clásica y tradicional.
3: Qué bonito. Fíjate que hoy me sentí como tú. Traigo como unos pantaloncitos un poco ajustadones. Y sí, el huevo, él se me ve el huevo. Sí.
2: Qué sabroso.
3: Ahí está, mi querido Borrego Nava. Te queremos, mi querido Borre.
2: ¿Cuándo vienes?
3: Voy a la postgala el viernes.
2: Aquí te veo.
3: Órale.
2: Órale.
3: Y te metes ahí a la postgala, ¿no? A echar desmadre.
2: Sí.
3: Venga. Te mando un abrazote, bueno, mi querido Borrego Nava. Seguimos aquí en el Baigón. Seguimos aquí en el Tlacuache de los 40. Vamos a una rolita y regresamos ya con la corte del diablo. Vayan preparando su caso, que aquí se les va a defender. Y si no, que la nación me lo demande.

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1: ¡Orden! ¡Orden en la sala, por favor! Señores, por favor, respeto a esta corte. Respeto, por favor, orden. Silencio en esta corte. Ahora sí, ya estamos aquí, en este momento, en esta corte, que merece todo el respeto. Está en este momento acá el señor Rulo, abogado.
2: No abogado.
1: Rulo no abogado. Y sí tenemos al señor Ro, abogado.
3: Claro que sí, buenas tardes a todos. Auditorio.
1: Desde la zanja otra vez.
2: Desde el bar, ¿no? Hasta acá huele. Sí.
3: Estamos en la cuarta instancia, colega. Ah.
2: Se escucha como en una mazmorra, Ro, abogado. Está bien. Sí.
3: ¿Mazmorras? ¿En dónde?
1: No, es chistes de tío, es Carlitos
2: Espejel, escuela de Carlitos Espejel.
1: Así es, pues llámenos. En este momento los teléfonos en cabina 55-51-668-101 al 80-061-000. Márquenos al WhatsApp, porque estamos llamada, estamos en llamada, está ahí conectado el Ro abogado. Así que márquenos para que nos cuenten su caso. ¿Qué dice Morocco? ¿No hay llamada?
2: Oye, qué buenos tacones trae Morocco, por cierto. ¡Qué sorpresa!
3: ¿Trae los de acrílico?
1: ¡Ay, sí. mira!
2: Ese caminar, Morocco. ¡Ese contoneo!
1: ¡Morocco, qué contoneo! ¡Ay! ¡Morocco!
2: ¡Se te asoma el encaje, Moro!
1: ¡Moro!
3: Morocco, ya se te rompieron las medias, ¿eh?
2: Ya pareces Gloria Trevi.
1: ¡Gloria Trevi! Ahora sí, mi querido... ¿no hay llamada?
2: Ah, que se acabe la sección.
1: Se acaba la
3: no
1: sección.
3: No hay corte. No, bueno, gracias. Yo cobro igual, ¿eh?
1: Se andan quejando yo todo el tiempo que no entran sus llamadas, que siempre está
2: que
1: ocupado.
2: Regresen, que ya, que las hice a las 9,
1: por favor,
2: no sé.
1: Márquenos, exponga su caso para que aquí lo liberemos. Lo deliberemos y lo liberemos. Vamos a una rola y regresamos aquí a la Corte del Diablo.

0: Ay, se te nota que eres bien adicta a su mero al tlacuache.
1: ¡Orden!
2: Chihuahua, orden en la sala, por favor. Ahora sí,
1: ya tenemos un caso en este momento. Que pase el ciudadano, por favor.
2: Moroco.
3: Ay, se le cortó.
2: Ah, se cortó.
1: Y se cortó a Roa Abogado también.
4: No, no, aquí estoy.
2: Aquí está.
4: Okay. Aquí estoy, su señoría.
2: Estamos teniendo problemas con las líneas, así que pido en este momento a todos los ciudadanos de esta nación un poco de paciencia. En este momento, ¿qué pasa? Ahí
4: ciencia.
2: Está.
4: Creo que ya... dominio de ciencia. ¿Eh?
2: Ahí está. Bueno, ciudadano.
5: Sí, bueno.
2: Ciudadano. Bueno.
5: Bueno, bueno.
1: ¿Cómo se llama, ciudadano?
5: Prefiero mantener mi nombre en secreto.
4: Híjole, ¿a qué le su teme, señoría?
3: ¿A qué le teme, ciudadano?
2: Híjole, esto se ve que viene, su señoría, viene.
4: Estamos cansados de anónimos.
5: Le temo a ser condenado en sociedad por güey.
2: A ver, un momento. Antes que todo, le voy a pedir que ponga la mano sobre el libro y que nos diga: jura decir toda la verdad, nada más que la verdad, y solamente
5: juro,
2: la verdad.
5: Lo juro, señoría, lo juro.
2: Ahí está.
3: Juro muy rápido, ¿no? Está desesperado.
2: Pues está desesperado. Adelante, ciudadano, exponga su caso, gracias.
5: Como buen practicante del migajerismo, su señoría.
2: Sí.
5: Fui, ¿cómo decirlo? Fui tomado del pelo nuevamente por una fémina, su señoría.
2: Ok. Nuevamente.
3: No es la primera vez, entonces.
1: Es la segunda vez, tercera o cuarta.
5: La primera vez lo asumo.
2: Okay.
5: Por eso es que preferí mantener como anónimo, porque estoy cansado del escrutinio de la sociedad.
2: Ok.
1: Muy bien, ciudadano anónimo. Cuéntenos qué fue lo que pasó.
5: Pues lo que pasó es que estaba conociendo a una persona en una relación que no era relación, evidentemente, digamos a distancia, su señoría.
4: Y después, señoría.
2: Es que.
5: Y después de 2 meses, pues simple y sencillamente fui, ¿cómo decirlo? Pues me comunicaron que intentarían una relación más seria con otra persona. Entonces, pues me quedé chiflando en la loma, como se dice vulgarmente.
3: Su señoría, me gustaría saber qué tanto ofrece el señor ciudadano anónimo.
2: Al lugar.
5: ¿Qué tanto ofrezco? Ofrezco tiempo de calidad.
2: ¿Pero cómo?
3: ¿A qué le dice? ¿A qué le llama calidad?
2: ¿Cómo a la distancia? ¿A qué distancia estaban ustedes dos,
5: Como 6 horas, su señoría.
4: Oh, no, su señoría, por favor. También. Por favor, el rey es reincidente y aparte está al escrutinio. No, discúlpeme, señoría.
2: A ver.
5: Con visitas periódicas, abogado fiscal.
1: ¿A cada cuánto eran estas visitas?
5: Cada mes, su señoría, cada mes.
2: No, y aproximadamente ¿cuánto tiempo usted estaba con esta persona?
5: 2 meses, su señoría, iba empezando esto.
1: Ok, iba empezando y usted, o sea, fue dos,
3: o sea,
1: meses.
3: Llevaba 2 visitas.
1: 2 visitas. No,
5: es
1: ciudadano.
5: Correcto.
1: No, ciudadano, pues es que usted también, ¿no?
3: ¿Qué actividades había en su tiempo de calidad?
5: Pues básicamente lo que era el sexting, intenso, explícito.
4: No.
5: La entrega. ¿Con foto? De...
3: ¿Consensuado?
5: Sí, packs. Por supuesto, no, consensuado, sí, claro, o sea, consensuado.
4: ¿Con fotos de una vista o...?
5: No, con fotos que en mi galería aún están, fiscal, aún están.
4: Cuidado, eso es un delito en potencia, por favor.
2: Bueno, no,
4: para que no las
2: enseña, ¿no?
5: O sea, fue consensuado con el debido permiso. Este material no ha sido exhibido ante terceras personas,
4: al menos en mi parte.
5: Entonces, no lo considero un delito, fiscal.
1: Ok, ciudadano,
2: Perfecto, lo entendemos perfecto. En este momento voy a pedir a mi asistente Morocco que me pase el resultado del jurado, por favor. ¡Ay, güey!
4: ¡Morocco! ¡Morocco! Morocco, ya no me mandes fotos de una vista, por favor.
2: Morocco, por favor, Morocco. Qué contoneo, es impresionante.
4: Morocco, Morocco, yo estoy a menos de 15 minutos de tu casa.
2: Morocco, ey, Ro, abogado, por favor.
4: Perdón, perdón, lo siento.
6: Ahí va el pack.
2: Ok. En este momento tengo los resultados. Ya, Morocco, ya no te agaches tampoco. Tampoco se te cayó nada, cálmate. Ok. Lo que acá se ha decidido es que en este momento usted tendrá una orden de restricción con todas las féminas que vivan a más de 3 horas de su casa. Esto es con el bien de ayudarlo a usted, señor. Ya que okay. No tome decisiones realmente, pues pendejonas, ¿no? La verdad.
4: Exacto.
3: Me gustaría que se le restringiera la cámara del celular, señor juez.
2: Y que se le restrinja la cámara del celular. Y por favor, si ya no está usted con esta fémina, le pedimos que borre todos esos videos y fotos.
4: Que limpie, favor, que borre su galería.
2: Así es, se puede.
5: Me he mantenido en contacto cero por dignidad y amor propio, su señoría.
2: Muy bien, contacto cero. Demasiado me tarde, parece señoría, ¿eh? Correcto. Pero pues, 2 visitas, 2 meses. De verdad, señor. Usted.
5: Al mejor cazador se le va la liebre, señoría.
2: Vaya libre y busque un amor cerca de usted.
4: Vaya liebre.
2: Porque este es un caso cerrado. Ahí está, fíjate. Es que sí, eso de las relaciones a larga distancia.
3: No, de mandar
2: distancia.
3: El pack.
4: No, hombre, no, ya.
3: No, ya no se usa.
2: Muy difícil.
4: No, más allá de Tlalpan ya no aplica, señoría.
2: Gracias, sí, exacto. Tenemos otro caso bueno.
7: Bueno.
2: Sí, ¿quién habla?
7: Habla el mamacito.
3: ¿El qué? El mamacito.
2: El mamacito.
3: Alias el mamacito.
7: Alias
3: nombre el mamacito. De pila, ¿cuál es, mamacito?
7: Nombre de pila, y no, a mí no me da miedo que anónimo ni que nada.
2: Anda, el mamacito. Ok, mamacito, te voy a pedir que pongas la mano sobre el libro y jura usted decir la verdad, toda la verdad y nada más que la verdad.
7: Lo juro.
4: Y si no, que lo muerda un perro.
2: Ay, Dios, puede ser. Por favor, silencio. Orden en la sala, por favor. Y se, por favor, Ro abogado, evitemos los chistes de papá, por favor. Si no tiene algo simpático que decir, guárdeselo, por favor.
4: Gracias, señores, gracias, señores.
2: Si no, que lo muerde un perro. ¿Cuántas noches estuvo usted creando este chiste, abogado? Por favor.
4: A partir de que vi a Pedrito Sola, señoría, pero está bien.
3: Señor juez, por favor, atendamos al señor mamacito.
2: Atendamos al señor. Gracias. Mamacito.
4: Mamacito, por favor.
2: Ahora sí, caso. Señor mamacito, exponga su caso, por favor.
7: Pues miren, anteriormente yo le en una relación, la suegra se metía mucho y...
2: ¿Sí?
7: Y pues en base a todo eso, pues yo, o sea, yo pues ya estaba con su hija con planes de juntarme y todo el rollo. Ajá. Yo pues aportaba... Aporto todavía, ¿verdad? Con su hijo, ella tiene un hijo y pues pasó ahí un disgusto que pues terminamos la relación. Entonces pues decidimos como volverla a formar, ¿no? Okay. Me buscó, nos buscamos, decidimos otra vez tener la relación, pero...
2: Muy válido.
7: Quiero demandarla ahora a ella.
2: ¡Ah, caray! Este plot twist estuvo muy fuerte.
3: Está bien formado.
2: Sí, a ver. Ok, se separan. ¿Tuvo que ver la suegra en esta orden, por ¿sí? favor? ¿Quién metió una mosca a esta corte? Por favor.
7: Es mi suegra que se metió en todo.
2: Ah. La suegra es la mosca, la mosca esa, dice.
3: Es la mosca de mi suegra.
2: Ok.
3: A ver, adelante, que pase la suegra.
2: Que pase la suegra.
7: Ahí se va a parar. Hasta en el jurado se mete.
3: Siéntese, suegra.
2: Ok. Entonces, ¿la suegra tuvo que ver en la separación primera que tuvieron?
7: Sí, pues yo me cansé y le dije, mira, ¿sabes qué? Pues pues si siempre va a ser así, pues mejor cada quien por su lado y pues ya, porque la verdad, o sea, decidimos juntarnos y todo, y tú siempre sales con una pausa de que es que esto, y es que el otro, y es que mi mamá, y es que, o sea, entonces dije, mira, sabes que aquí la relación, pues creo que es de dos, no es ni tanto como de tu familia, ni de mi familia, es de nosotros. Si tú me sales con que siempre sí, y ya después no, cuando yo estoy aportando y tratando de darte, pues, lugar en mi casa, porque pues prácticamente yo vivo solo, y ya te estás acomodando, y de repente, no, que no, y me llevo mis cosas, pues, óyeme, no es un juego, ¿no? Ya no estamos como para perder el tiempo.
0: Claro.
7: Como que ya estamos grandes como para estar con esas niñerías de que hay, que dijo que siempre no.
3: Su señoría, quisiera preguntarle algo a Mamacito. Adelante. N. Mamacito, me estás hablando. Dígamelo. Como si tú hubieras hecho todo muy bien en la relación. Ya estoy seguro que en algo fallas. ¿Puedes hacer una autocrítica?
7: Autocrítica. Es que, ay, no es por ser yo, ¿no? Pero es que no, o sea, yo he tratado como, tuve una relación fallida, igual pues me dejó, me engañó y ya, ¿no? Entonces yo me detuve a volver a formar una familia anteriormente y pues ahorita que yo decidí hacerlo, pues otra vez sale con una cosa, pero ahora fue la familia, no fue engaño ni nada, ¿no? Pero pues yo estoy dispuesto a formar una familia y no.
3: En pocas, o sea, palabras, fallado, ¿me estás verdad, diciendo no, que tú eres perfecto, mamacito?
7: No perfecto.
4: Objeción, su señoría.
0: Al lugar, adelante.
4: Objeción.
0: Adelante.
4: Creo que aquí hay algo sumamente sospechoso, su señoría. No, no es posible.
0: A ver.
4: No es posible tanta perfección narcisista.
0: Esta narcisista no salió en mamacito, me lo puedes.
7: Ok. Pues no perfecto, pero pues trato como pues de hacer, tengo mis ideas ya en claro, o sea, como el formar mi familia, tener mi casita, mi carrito, o sea, dar pues estar bien, pues. ¿Y? Entonces, a lo que voy es de que ahorita pues ya estamos ahí, pero yo no sabía, o sea, yo le dije, mira, ¿sabes qué? Va, no hay bronca, vamos a tener nuestra relación otra vez, bla, bla, bla, y pues yo no me voy a meter ya ni, o sea, yo voy a respetar el lugar de tu familia, ¿no? Pues si les caga que verme o algo así, adelante, ¿no? Yo no me paro ahí, tú y yo nada más nuestra relación y punto, y apenas me enteré que cuando salimos, ella inventa, o sea, su familia no sabe que regresamos.
3: ¿Le das pena?
0: Ok.
7: Yo no sé cuál sea el motivo, entonces, pues, ahorita he estado optando igual como para decirle, mira, ¿sabes qué? Mejor si va a ser así, como estábamos, mejor te dejo ser libre, tú tus cosas, o sea, no sé cuál es tu afán de querer regresar, o sea, como ocultarlo.
3: Su señoría, perdón.
0: A ver,
3: aquí hay un caso de alerta, porque también cómo le habla bien golpeado.
0: Ay.
3: Como muy bravucón, ¿no? Así como con esas palabras, ¿cómo la quiere
4: comer? Sí, como Narciso, de todo perfección. No.
0: A ver, señor Mamacito, una pregunta. ¿Cuánto tiempo lleva usted de relación con esta señorita?
7: Llevamos 3 años.
0: Ok, 3 años. Ya. ¿Hace cuánto se separaron?
7: Hace...
3: 2, 8 meses.
7: No, nos separamos como 2 semanas. Como 2, 3 semanas nos separamos.
0: O sea, se separaron solamente 3 semanas.
7: Ajá.
0: Pero
4: su hermana, llorando.
0: Su familia no sabe que ya regresaron.
7: Exacto, y ya tenemos 2 meses que regresamos. Y,
0: 2 meses. ¿Qué tanto habrá dicho? Porque le da pena. Decir, sí, ya regresé.
3: O no, a lo mejor se la quiere llevar con cautela también. No quiere.
7: No, a lo mejor, o en qué lugar también me ha de haber puesto.
4: Sino que se quiere ir como gorda en tobogán otra vez, pero.
7: Cosas de mí. No, no me quiero aventar como gorda en tobogán, pero también qué cosas. Porque yo también se lo dije, pues adelante, si no te quieres juntar, pues la relación normal, ¿no? Como es.
3: El chile.
0: Yo veo que tiene.
3: Si no, ahorita, salte.
0: Tiene un punto, señor Mamacito, en poner esta demanda, porque al final. Como él dice, pues ya 3 años, si va a seguir esto, pues ya una familia, su cochecito, pues él está poniendo de su parte, ¿no?
4: Claro, sí, claro. Sí.
0: Lo que se me hace un poco sospechoso es que aún así, a pesar de la perfección de Mamacito, pues la familia no lo quiera. Está raro,
3: está,
0: ¿no?
3: Muy raro,
7: ¿eh? Mira, anteriormente también yo siento que fue porque hubo una tercera persona también, en cuestión de ella. Entonces yo siento que ha de estar todavía esa tercera persona, que por eso ella no quiere como dar ese acá, y esta tercera persona pues la tiene ahí todavía y dice, pues si no me funciona acá, ahora sí le hago caso bien al Mamacito. Entonces, mamacito, también como pues que siento que siento yo. Raro,
3: ¿cómo ¿Y no te una... estás viendo bien, migajero, si sabes que esa es la situación?
2: ¿Cómo que hay otra persona?
7: Probablemente, porque hubo una persona, o sea, que le estaba
6: tirando
7: en tu trabajo.
6: No sé, eso, señor, y algo no cuadra aquí, ¿eh?
7: Le estaba tirando la onda a su trabajo y fue como que empezó la distancia.
6: Son puras mentiras, señoría.
3: ¿Cómo es la otra persona? No. ¿Es guapa?
2: Por favor.
7: No lo conozco.
2: Silencio en la corte, por favor. Señores, ya somos adultos, por favor.
7: Adelante. Solamente sé que pues esta persona del trabajo le mandaba mensajes y le hablaba y,
2: okay.
7: Y pues de ahí como que empezó como que también un poco el problema de la situación de, okay. De la separación.
3: O sea, le ponía la atención que tú no le ponías.
7: No, yo, bueno, a lo mejor sí, pero entonces como para qué decide regresar, por eso es mi demanda. Si tiene alguien que le llame la atención y que le está poniendo más atención que yo, como el para qué decir, ay no, ¿por qué? Porque le falló su relación.
3: ¿Y tú quieres eso?
7: O lo que quería.
3: ¿Tú quieres eso, mamacito?
7: Pues la verdad sí la quiero, o sea, sí quiero estar bien con ella, pero pues si es así, pues mejor dejarla en paz y dejarla hacer feliz, pero pues que también ella me deje en paz.
2: Ok. Bueno, pues a ver.
3: Su señoría, todo suyo.
2: Voy a pedir a mi asistente Morocco que pase con los resultados, por favor, voy a pedir, omitamos comentarios en contra de Morocco o acosados.
7: No, es que se ve re hermoso en Morocco, entonces mejor me quedo con Morocco. Si Morocco decide, mira, yo te voy a dar mi felicidad y mi fidelidad.
3: No, y hubieras visto cómo se agachó Morocco como avestruz con yo la jalo, cabeza yo jalo. Al piso.
2: Dice que jala, dice que jala.
8: Ahí te va mi Watts.
3: Ajá, y jala fuerte.
2: Que jala y jala fuerte.
7: Pero me va a quedar su familia. Jalón.
3: Y jala con ambas
7: manos.
2: ¿Me va a quedar
7: su familia,
2: Morocco? Mira, la familia, sí, claro.
6: No, hombre, narciso y presumido, no, su señoría. No,
2: a ver. Acá están ya los resultados. De entrada, le vamos a pedir que se cambie de nombre, me están diciendo, al señor Palomo. Porque le encantan las migajas. Y la tarea que le está dejando el jurado es que esto que acaba usted de demandar lo hable con esta señorita de frente a frente, directamente, para obtener ya una respuesta concreta.
7: Ok, me parece justo.
2: Ok, ahí está.
7: Me parece.
2: Vaya, por favor, haga esta tarea y ya nos contará después el chismecito, por favor.
7: Exacto.
2: Este, mi querido mamacito, es un caso cerrado.
7: Muchas gracias. Qué alivio.
2: Ahí está. Vamos.
3: Hagamos otro bloquecito, ¿qué te parece? Sí, que nos vayan marcando de una vez.
2: 5551-668101
3: o el 80,061,000.
2: Sí, señor productor. Marquen, está ahorita esta corte que arde. Vamos a un corte y regresamos aquí al Tlacuache de los 40, a la corte del diablo. El Tlacuache regresa en un momento.
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1: Por favor, señores. Por favor.
2: Orden en la corte,
1: por favor. Silencio en esta sala. Merece respeto, por favor. Que es aquí donde sale la justicia. Bueno.
3: Hola, ¿cómo están?
2: Hola. Muy bien.
1: Ciudadana, ¿cómo se llama usted?
3: Soy la conejita N.
2: La conejita N.
1: Fíjate porque está en...
4: Ajá, está ahorita. Qué exótica.
2: Por favor.
3: Necesito urgentemente un abogado.
2: Ok, en este momento vamos a pedir que ponga usted la mano sobre el libro y... ¿Jura usted decir la verdad, toda la verdad y nada más que la verdad?
3: Lo juro.
2: Ahí está.
5: Ah, pero júrelo bien, fue un lo juro frágil.
2: No sé, por favor.
3: Lo juro.
2: Rulo abogado, por favor, señor fiscal, ese no es su trabajo aquí.
5: Está riendo, descarado.
2: Sí, por favor. Ahora sí.
4: No la hostigue, por favor.
2: No, abogado, usted tampoco. Por favor.
4: Gracias, sí, señoría.
2: Sí, su señoría.
5: Se echó un six como en cuatro minutos.
2: Venir usted a esta corte en ese estado, por favor.
4: Sí, señoría.
5: Y fájese.
2: Mi querida ciudadana conejita.
4: Súbase el cierre, por favor.
2: Súbase el cierre, por favor, señor.
5: Ay, la corbata no va en la cabeza, señor.
2: No, por favor.
4: Que se suba la bragueta.
1: Ahora sí, ciudadana. Acomódese los lentes, por Dios.
2: Ciudadana conejita en ella. Por favor, seriedad. Cuéntenos su caso, por favor.
3: Fíjese, señor juez, que hace 2 años compré un coche.
2: Ajá.
3: Y pues fuimos, le hicimos cambio de propietario, a mi hijo le gustó mucho el coche, y bueno, fuimos al Estado de México, le sacamos placas de discapacidad, porque bueno, mi hijo es discapacitado, nos aceptaron todos nuestros papeles y todo muy bien. Okay. Bueno, nos dieron hasta el holograma N, de que estaba todo en orden.
2: Okay.
3: Resulta que a inicio de año quiero pues hacer el pago de la tenencia y resulta que veo en internet a la hora de ver cuánto voy a pagar que me aparece que mi coche está en situación crítica. Cachis, que tenía que ir a la fiscalía. Dije, ¡ay! ¡Que está robado! ¿Qué le pasó? No. Pues ya total que fui a la fiscalía y la fiscalía me dice que no me aceptan la factura porque, bueno, ese coche tenía una refactura. Okay. Pero le digo, oiga, es que porque si esto no me iba a funcionar, ¿por qué me aceptaron todos los papeles para hacer el trámite? Y me dieron las placas y todo, ¿no? Entonces, resulta que el dueño original de ese coche perdió la documentación, levantó un acta en donde dice que había perdido la factura, y él, teniendo un negocio, refacturó el coche. Entonces, ahorita la problemática que tengo es que a mí la fiscalía me pide una copia simple, la cual no existe, porque ya contacté al dueño original y él dice que perdió todos los papeles y que con los papeles que me entregaron tenía que tener un acta que él levantó por esa pérdida.
2: Ok.
5: Su señoría, perdón.
2: Erró el abogado
1: al lugar.
5: Si la señorita no lo tiene claro ni para explicarnos, ¿cómo lo va a tener claro para llevar los papeles?
1: Ah, por favor, un abogado, por favor, orden.
2: Silencio en la corte, por favor, señores. Ya somos adultos.
3: Entonces, a mí me dijeron que fuera con un notario, con los papeles, para que me diera una hoja donde dijera que mi hijo es el propietario del vehículo. El problema es que el notario también me pide una copia simple, la cual no existe, porque incluso el dueño original fue a la agencia donde compró el coche y le dijeron que solamente guardan los documentos 5 años. Él tuvo el coche 10 años, el coche es modelo 99, no existían facturas electrónicas. Entonces, yo lo que quiero preguntarle a Rua Abogado, porque lo vi en internet, es si es correcto hacer juicio civil.
5: Conejita, conejita. Es Ro abogado, no el de internet.
3: Abogado.
5: No el de internet.
3: No, es que no me expliqué bien.
4: No, yo soy la copia original.
3: No, yo vi en internet que decía que yo podía hacer un trámite ante un juez, un juicio civil. Okay. Para que a mi hijo le den la propiedad del vehículo. Yo solo te quiero preguntar si esto es correcto o que me diga qué puedo hacer nuestro abogado.
2: Ok, antes que todo, tengo unas preguntas que sí me están acá retumbando. La discapacidad de tu hijo no es que sea invidente, ¿va? Porque igual también por ahí hay un problema, ¿no? Que el niño no vea y cómo va a estar.
3: Ah, no, por supuesto que no. Mi hijo es sordo. Es sordo, pero usa aparato auditivo. Yo le enseñé a manejar, mejor que yo. Y tiene un problema en columna, entonces, por eso, y ya con el dictamen médico de lista y todo, bueno, le otorgaron las placas de discapacidad.
2: Lo cual me parece perfecto, nada más dije, no vaya a ser. No, ya estamos defendiendo una causa perdida aquí, ¿no?
3: No. Ahora. Sabe manejar, tiene su licencia.
2: El coche es modelo 99, pues yo nomás 99. Lo necesito también, conejita N. Pero bueno, supongo que están buenas.
4: Su señoría, ¿eh?
2: Están buenas condiciones.
3: Es un Civic 99, bien bonito.
2: Pues está bien, está muy bien. Ok, entonces ya estamos con esto. Mi querido Ro abogado, ¿usted qué quiere? ¿Quiere usted, Ro abogado, de alguna manera asesorarla?
4: La verdad me encantaría, su señoría, pero Morocco no quiere que escuche yo bien el caso de la conejita N. Porque no se escucha nada.
3: Ay, no me digas eso.
2: ¿No escuchó usted nada?
4: No, nada más escuché de un modelo 94.
2: 99.
4: De mi competencia no original, Ru Abogado, que le mando un saludo. Y y nada más, señoría.
2: Ok, entonces, no más no puedes entender esto. Bueno, a ver, voy a pedir el resultado del jurado. Aquí va bien el Morocco, con su contorno Morocco. Oh my gosh. No, es que hoy se ve espectacular. Gracias, Morocco, ya. Morocco, no te arrastres tampoco.
5: Toma tu pellizco, Morocco.
2: ¡Ey, ey! Rulo abogado,
5: Moro. Gracias.
2: Ok, aquí está el resultado y es que usted sí vaya a una fiscalía. Porque su caso es muy serio.
5: Con abogados de verdad.
2: No como el señor que trae los pantalones aquí abajo.
3: Ya fui. Y ahorita no puedo verificar porque aparece otra vez el carro en situación crítica.
2: Y vamos a hacer que este caso pase para la siguiente semana, siguiente martes, donde sí tenemos a un abogado real.
3: Llamado Paco Padilla. ¿El abogado que está ahí es de chocolate o qué?
2: No, no.
3: Gracias, señoría.
5: Si lo vimos imprimiendo su cédula aquí afuera.
2: Con los coyotes acá afuera de la corte, por favor.
4: Le estaba enmicando, su señoría.
2: Es lo único que pide el jurado, que se asesore con alguien de verdad, ¿no? Aquí ya sabe que esta corte. No. O sea,
5: es una broma.
2: Es una
5: farsa.
2: Una farsa. Así que bueno, también los martes tenemos a Paco Padilla, que la podría ayudar, conejita N, y veremos su caso. Gracias, vaya libre.
3: Okay.
2: Y bueno, este es un caso.
5: Igual de preocupada.
4: No se vaya tan confiada, conejita.
2: Ay, Dios mío.
3: No tenía mis esperanzas puestas en usted, abogado.
2: Ay, pues yo qué le digo.
5: No. Escríbenos en @tlacochefm y se lo pasamos a nuestro abogado Paco Padilla.
3: Bueno.
2: Va.
3: Okay, vale. Muchas gracias.
2: Gracias por nada, dice. Vamos a una rolita. Este es el tlacuache de los 40.

0: Llámanos a la cabina 5551-668101 o WhatsApp 5549-488899. Hacemos una pausa. 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
1: El Colegio de Directoras y Directores de Facultades y Escuelas de la UNAM manifestó su respaldo al rector Leonardo Lomelí Vanegas y a la Comisión Técnica para la Revisión del Proceso de Ingreso a Licenciatura 2026, creada para esclarecer las irregularidades detectadas en el examen de admisión. Tras una reunión de trabajo, el órgano colegiado señaló que se debe privilegiar los derechos de las y los aspirantes que se prepararon de manera honesta para acceder a la educación superior. 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Con una inversión superior a los 60 mil millones de pesos y la meta nacional de construir 100 mil inmuebles, la presidenta de México, Claudia Sheinbaum, encabezó la colocación de la primera piedra del conjunto habitacional Fobiste Carmen Cerdán en Puebla. La obra marca el regreso del Fobiste a la construcción directa de inmuebles tras un periodo de 34 años. El proyecto habitacional contempla la asignación de créditos denominados estrictamente en pesos y con esquemas de pagos fijos, dirigidos prioritariamente a los trabajadores al servicio del Estado, cuyos ingresos no superen los 2 salarios mínimos. ¡Los 40! La jefa de gobierno, Clara Brugada, informó que su administración destina una inversión histórica de 372 millones de pesos para ejecutar 7 obras estratégicas del Plan Hídrico Integral de San Gregorio Atlapulco en Xochimilco, con el propósito de mitigar inundaciones, recuperar la zona lacustre, fortalecer la producción chinampera y garantizar el aprovechamiento sustentable del agua.
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3: 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La temperatura, 20 grados.
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0: Mata aquí en el Tlacuache de los 40. Y sí, seguimos recibiendo casos aquí en la Corte del Diablo. Es que, de verdad, o sea, nos encanta que nos llamen, que resolvamos sus casos como el pasado, que nomás no resolvimos ni madres, ¿verdad? Pero sí, cómo nos divertimos.
1: Sí teníamos,
0: ¿no?,
1: cosas planeadas, pero vamos a alargar la Corte del Diablo.
0: Claro, no es porque no tengamos otro, porque no viene el Papa, ¿eh? No.
1: Los teléfonos 55-51-66-8101, 80,000-61,000, y el WhatsApp, ahora sí, que se acaba de liberar, 55-49-48-88-99.
0: Vamos a una rolita y regresamos aquí a la Corte del Diablo. Llamen.
2: Llamen.
0: Porque estamos ahorita haciendo justicia. No, bueno, por todos lados. Impresionante.

0: cambies de estación.
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1: Orden en la sala, por favor, silencio. Hombre, de verdad, parece que estoy discutiendo con niños, por favor.
2: Gracias.
1: Seguimos aquí en La Corte del Diablo, resolviendo casos, dando, salpicando de justicia a la nación. Es impresionante.
3: Salpicando.
2: Salpicando, así es.
1: De justicia a la nación. Ahora se oye peor usted, ro abogado, ¿verdad? Cada vez lo oigo a usted peor.
2: De verdad. Puede ser, de verdad.
1: Colóquese bien la corbata, por favor. Hombre.
4: Tápese sí. el chupetón con el cuello de la camisa.
3: Es la moda, señoría. Es la moda.
1: Hasta acá huele a perfume barato, por favor.
2: Siguiente caso, mi querido Morocco. Ah, no hay.
1: Ay, caray.
2: Los teléfonos en cabina. 80,000, 61,000.
1: Si nos habla del interior de la República. 5549-488899, que es nuestro WhatsApp.
2: Ese entra rápido, Yo le recomiendo. Prueben el WhatsApp y 5551-668101.
1: Venga, los estamos esperando.
4: Ustedes pueden.
1: Ustedes pueden.
4: Venga.
2: Siempre se quejan. Siempre se andan quejando.
1: Oye, es que nunca entra mi llamada. Ahí está. Mira, muy bien. Bueno. No la pasé.
4: Bueno.
2: Bueno.
1: Bueno, bueno.
3: Bueno.
2: Sí, ¿quién habla? Sí, ¿qué tal? ¿Quién habla?
3: Habla tu servidor Alejandro Luna de Guadalajara, mi diablito.
2: Los 40 Guadalajara FM. ¿Eh? ¿Qué pasó? ¿Qué? ¿Todo bien,
3: chido? Aquí te escucho, diablito, aquí te escucho.
4: Concentrado, por favor, concentrado.
2: ¿Su nombre?
4: Ciudadano, su nombre de pila, por favor.
1: Ya lo dijo.
3: Alejandro Luna, servidor.
1: Ahí está.
4: ¿Servidor de qué?
1: Para la corte,
2: por favor. Por favor, abogado Rulo, no abogado. Por favor, orden.
4: Pues igual me interesaba que
2: sabía. Ya, por favor, lo voy a multar.
1: Ahora sí, mi querido ciudadano Alejandro Luna.
2: Ponga la mano, no pasa nada. Ponga la mano sobre el libro.
1: ¿Jura usted decir la verdad, toda la verdad y nada más que la verdad?
3: Toda la verdad. Que le sirva vivo de birria.
5: La verdad, toda la verdad. Sí.
1: Por favor, abogado, esos chistes, de verdad, son de tío. Por favor.
3: De Guadalajara, señoría.
1: Dios mío, qué facha la de usted. Ahora sí, ya jurado nuestro ciudadano Alejandro Luna, por favor exponga su caso, gracias.
3: Mire, mi querido diablito.
1: Juez, por favor.
3: Satánica.
4: Tampoco lo vengamos a tutear a su señoría, por favor.
1: Por favor.
3: Una disculpa de antemano, con la mano en el corazón le pido una disculpa de antemano.
1: Gracias, aceptada.
3: Desde el fondo de mi corazón,
1: ya, sí. Exponga su caso, por el amor de Dios, ya.
3: Bien, el caso es el siguiente y es muy simple. Por ahí mi ex esposa.
1: Ajá,
4: ok.
3: Arrebató mi patrimonio, mi casa. Uf. Bajo amenaza.
1: Híjole.
3: Me dijo, si no me
4: señoría,
3: el divorcio.
1: Un momento, sí. Por favor.
4: Le pido que sea específico.
3: Entonces, no te voy a dejar ir. Así que fírmame el divorcio, si no, te voy a inventar algo muy, muy extremo y pues tuve que firmar y se quedó con mis bienes.
1: O sea, usted no demandó por extorsión a su ex esposa.
3: Wow, no. Eso es terrorismo, su señoría.
1: Eso es extorsión. Una pregunta. ¿Usted, ciudadano Alejandro, tiene hijos con su ex esposa?
3: Afortunadamente no, mi estimado
1: Diablito.
2: ¿Y no tiene las pruebas de los screenshots de estos mensajes donde se le amenaza a usted, ciudadano?
3: Todo fue vía personal y vía telefónica, de tal manera que no existen ese tipo de pruebas, su señoría.
4: Me gustaría remontarnos al momento y a las circunstancias de la ruptura, su señoría, si me lo permite.
2: Al lugar, Rulo no abogado. ¿Hace cuánto pasó esto y por qué se separaron?
3: Básicamente, la separación fue porque me encontré otra mujer. Lo tengo que decir.
4: Cínico, aparte de...
2: ¡Silencio! ¡Por favor, silencio en la sala! ¡Silencio en la sala! ¡En esta corte se respeta, por favor!
4: ¡Che, rabo verde!
2: ¡Shh! ¡Cállense allá atrás, por favor!
4: ¡Che, mujeriego!
2: ¡Ey! ¡Por favor! ¿Quién le está diciendo al señor rabo verde y mujeriego? Por lo que hizo. ¿Quién metió un caballo en la corte? ¡Saquen al caballo!
5: Señoría. ¡Babieca, sal, por favor!
2: No puede ser, rabo.
4: ¿Y cómo lo cacharon, ciudadano?
3: Por vía mensajes. Yo tuve
2: o sea, ella sí tenía pruebas y usted no.
3: Es correcto.
2: ¿Cómo es que se dio esta amenaza? ¿Fueron varias amenazas, solamente una?
3: Fueron varias reiteradas ocasiones. Y en vista de la naturaleza de las amenazas, tuve que ceder. Y por el bien de los dos, dije, más vale aquí corrió que aquí quedó.
4: Su señoría, pero yo veo en su semblante que el muy cínico parece no afectarle. Se sigue riendo, escúchelo, por favor. Escúchelo. Como un traviesillo.
2: Traviesillo, espilluelón. Una pregunta, ¿usted sigue ahorita con esta señora con la cual la cacharon?
3: Es correcto.
2: Bueno, sigue manteniendo...
4: ¿Estaba chida su casa?
3: Pues, medianamente. Era de interés social, sin embargo, pues, cumplía con la función de brindar un techo y cubrir de la lluvia.
2: Muy, muy bonito. Un poeta usted, este ciudadano. Claro. Salió poeta este güey. Infiel y poeta, no puede ser. ¿Hace cuánto fue esto, perdón? Vuelvo a preguntar.
3: Fue en el 2019, a finales del 2019, por lo tanto
2: ya... Sí. Hace 7 años.
4: Ya se vio su...
3: Antes de la pandemia, señoría.
2: Y ya, ¿y usted qué es lo que desea? ¿Desea su propiedad de regreso, de vuelta?
3: Es algo que me gustaría, sin embargo, sé que me tendría que enfrentar, no con un león, sino con un oso muy enojado.
2: Así que,
4: ahora, o sea, ahora.
2: ¿Se tiene sobrepeso su ex esposa?
3: Es bastante agresiva, bastante brava. Digo.
2: Bastante brava, ok. Sí, sí, sí. ¿Cuánto duraron casados?
3: 13 años.
2: ¡Orden en la sala! ¡Silencio en la corte! ¡Silencio! No me quiero ver obligado a sacarlos a todos, por favor. Ya, por favor, saquen al caballo, por favor, ro abogado. No le digan cínico al señor. Ni rabo verde.
4: Por favor, respeto con el señor mujeriego.
2: Respeto con el señor, por favor, Rulo abogado. Ok, bueno, pues...
3: Poliamoroso.
2: Poliamoroso.
4: Su señoría, pero parece no pesarle, insisto. Ahorita, ¿cómo se está expresando de su exesposa, exmujer? Que yo sé que la amó en algún momento.
2: Ahora, y con esta pareja que está, que es con la que lo cacharon, ¿a ella no le ha sido infiel ciudadano también?
4: Seguro sí.
3: No.
4: El no más falso de todo.
2: ¿Eh?
4: El no más falso.
3: Oh, no.
2: Por favor,
3: no. Rulo. Su señoría, por favor, que no hostigue al ciudadano.
2: Por favor, Rulo, no abogado, por favor. Absténgase. Absténgase a la ley. Okay,
3: este juicio es imparcial.
2: Hay muchas cosas que la verdad no
4: cuadran.
2: No cuadran. No me interesa, son preguntas que igual no van a ayudar al jurado, pero yo nada más las pregunto porque soy muy chismoso y está muy bueno el chisme. Ahora, la amenaza, ¿cómo era? ¿Qué iba a decir ella ante la sociedad?
3: No le conoce, sino ante la autoridad. Dijo algo más o menos así: si no me dejas todo, voy a ir y te voy a inventar que andas delinquiendo, que andas con el... con aquellos señores del lado oscuro y todas esas circunstancias, que vendes
4: Pero seguro tienes cola que te pisen, entonces, si tanto miedo te dio, tienes cola que te pisen. Si no te hubieras defendido.
5: Su señoría, yo creo que más bien...
4: Mira, escúchalo todo tomado. Al ro abogado, hasta que huele.
1: Señoría.
5: Cupo la prudencia en el señor Mencho N, para ver que le dejó todas sus propiedades. Ahora, una pregunta a su señoría. ¿Cuántos departamentos lleva comprados para dejárselos a esta nueva pareja?
1: ¿Ya tiene usted, ciudadano, como le pregunta, alguna otra propiedad?
3: Es correcto. Un departamento, una casa y un terreno. En un lugar muy bonito y campestre, joder.
1: Ah, en campestre. Ah, o sea. No, no. Fíjate, a la engañada la dejó ahí en el Infonavit.
4: En el interés social.
1: En el interés del Infonavit. Y está ahí en el campestre. Ay, qué descaro, de
4: verdad. Le fue bien, pasar infiel le está yendo bien. ¿Eh?
2: Está yendo bien en la vida, a ver.
5: Esa la dejó con la casa de Carla.
1: No puede ser, de verdad. A ver, Moroco, pásame el resultado del jurado, por favor. Ay, Moroco,
4: qué tacones.
1: Y sabes que le queda muy bien la piel.
4: Mira qué chamorros tan torneros, tío. Sí,
5: Moroco necesita un departamento, ¿eh?
1: Moroco. ¿No habrá un departamento para Moroco? Ahí está.
4: Sube eso, Moroco.
6: ¿Se podrá en el bosque?
1: Ah. Para partir la leña, dice. Partir la leña de mi fogata con mi
4: para ver para tronco.
1: Ok. Aquí estoy viendo ya los resultados del jurado. Pues la verdad, ya viendo que esta señora se quedó con la casa del interés social y como usted dice es un oso muy agresivo, usted tiene ya varias propiedades en buenos lugares. Creo que lo más sensato y lo que pide el jurado es obviamente poner una orden de restricción porque los osos sí son muy agresivos.
3: Así es.
1: Y bueno, pues siga viviendo su vida y no sea infiel, por favor.
3: Por favor, señor.
1: Ya no sea infiel, señor. No está padre eso.
4: Ojalá le revisen el celular hoy.
1: A ver si le revisan, a ver si no le encuentran algo a usted, ¿eh? Por favor.
4: En las fotos eliminadas, si alguien lo conoce, en las fotos eliminadas.
1: Así es.
3: Sí, por favor. Acuérdense del señor Epstein.
1: Ay, sí. Señor abogado, por favor, súbase los pantalones, por favor. Dios mío. Ya puede ir libre, ciudadano Alejandro Luna, porque este es un caso.
3: Gracias.
1: De nada. Me quise imitar, ¿verdad?
4: Oye, le va bien, ¿eh?
1: Para no le va ser, bien. ¿Qué dijo? Bien. ¿Un departamento?
4: Una casa.
1: Una casa. ¿Un terreno? Y un terreno.
3: Con la que te perdiste, ¿eh?
4: El Moroco sí. Moroco, la que pidió se casa en el
1: pidió
4: bosque.
1: Casa en el bosque ya. Sí.
6: Una cabañita, ¿tenemos? ¿No?
1: Una cabañita, dice. Vamos a una rolita.
3: Sí. Vamos a ver una caballerita.
1: El tlacuache.
4: Adiós, Robogado.
1: Gracias, Robogado.
3: Gracias.

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2: Ya estamos de vuelta aquí en el Tlacuache de los 40 y sí, hay De Estreno con nuestro querido Armando Reina que está... Fíjate, está en la sala de cine ahorita desde allá. Hasta acá se oye la película, no puede ser, mi querido Armando.
3: Hola, hola, Diablito. Pues la verdad sí te va a dar mucha envidia, porque estamos en la función especial de Spider-Man.
2: Wow.
3: Y la verdad es que está padre porque hoy se estrena la película. Yo ya la vi, pero tengo aquí algunos ganadores que se ganaron sus boletos aquí en los 40 y en De Estreno. Hola, ¿cómo estás?
2: Eso.
4: Hola, muy bien, gracias. ¿Y tú?
3: También bien. Oye, ¿ya estás emocionada de ver la película?
4: Mucho, estoy muy nerviosa.
3: ¿Por qué estás nerviosa?
4: Porque no quiero que nadie se muera.
3: Ah, no, eso no lo sé, no les voy a
2: explicar. Se muere Spider-Man al final.
3: A ver, ¿tú cómo te llamas? No se muere, ¿eh?
2: Dice Armando, no voy a spoilear.
4: Soy Paola, y no spoileo nada.
3: Ok, bueno, pero estás emocionada por ver la película, eres fan de Spider-Man, o sea, veo que hay gente hasta disfrazada, mi querido Diablito.
2: Vámonos.
3: ¿Qué onda? O sea, ¿eres fan o no?
4: Sí, antes de venir yo me vi todas, desde el Spider-Man 1 con este Tobey Maguire hasta las últimas.
3: Ya. O sea, ya vienes así como preparada. Bueno, pues muchas gracias, felicidades por haber ganado, disfruten mucho la película. Y bueno, tenemos otro ganado, ¿cómo estás, amigo?
5: Muy bien, ¿ustedes cómo están?
3: Pues aquí estás al aire con el Diablito en el Tlacuache. Y totalmente en vivo y estamos en la sección De Estreno. Y dime, ¿eres fan de Spider-Man?
5: Por supuesto, es mi superhéroe favorito.
3: Sí.
5: Años, desde niño, ¿cómo no?
3: ¿Y cuál es de todas tus películas que se han hecho la favorita?
5: Honestamente, todas me gustan. Todas las películas, todas las versiones de Spider-Man, me encanta lo que representa el personaje. Entonces, todas me encantan. No hay alguna en específico.
3: Bueno, pues felicidades y disfruta. Disfruta la película, gracias. Pues así es, Diablito, hoy se estrena. Yo creo que, mira, la verdad es que se espera que esta película rompa los récords de taquilla. Spider-Man, un nuevo día, que rompa los récords de taquilla. De hecho, hubo un dato muy curioso que ya nada más en la preventa en Estados Unidos y pues en todo el mundo van pues más o menos 800 millones de,
2: wow,
3: de dólares vendidos. O sea, es un dineral.
2: Y que algo, mi querido Armando, que ya también necesitaba la industria y sobre todo las películas de superhéroes.
3: Sí, fíjate que este superhéroe, yo siempre, y lo hemos platicado ahí en el programa, que ya hay una fatiga un poco de ver tanta película de superhéroe, como que de repente fue como éxito, ¿no? Después de Los Vengadores y empezaron a hacer como muchas películas de superhéroes y pues nos cansó como espectadores estar viendo películas de superhéroes. Pero fíjate que con el fenómeno de Spider-Man, es algo muy peculiar porque Spider-Man se sale de del molde de todos, de sí, todas este tipo de cosas. ¿Y saben por qué? Porque es un personaje, es un superhéroe como muy humano, ¿no?
2: Sí.
3: Es un superhéroe que se equivoca, que tiene errores, que es chistoso, pero que... Y que en esta película justo... Hay algo que me gustó mucho. Le voy a decir algo. No me sorprendió, o sea, porque fíjense que yo iba con las expectativas muy, muy altas porque me habían dicho que era como de las mejores películas que se habían hecho del superhéroe. Yo creo que sí, pero yo iba con las... Ya saben, ¿no? Cuando te dicen a ti que vas a ver la mejor película, llegué con la expectativa muy alta y digo, todavía lo estoy procesando. No me sorprendió, pero sí es muy buena película y les voy a decir por qué. Porque en esta película la trama principal, el villano principal, no tiene que ver con un villano de estos que de repente ponen en las películas. No estoy spoileando nada, ¿eh? No estoy spoileando. Sino el principal villano en esta película es el miedo a la soledad, es estar solo, ¿no? Y ese es que tiene que ver mucho, no estoy spoileando nada, porque si recordarán en la última película, lo que hace Spider-Man, porque se revela toda la identidad de quién es, o sea, todo el mundo conoce quién es Peter Parker. Entonces él hace que el Doctor Strange le borre la memoria a todo mundo, inclusive a MJ y a todo mundo.
6: A sus amigos, sí.
3: Y y a todos sus amigos y a todo el mundo, y para que ya no él, pues para que la gente no recuerde quién es verdaderamente Peter Parker. Entonces, en esta película es todo el mundo, pues no sabe quién es, pero él está solo, porque ni MG, ni su amigo, la tía May se murió en la película pasada, pues saben quién es. Entonces, él tiene que ser, el tema aquí es, si él quiere ser Spider-Man, hay una pregunta, de hecho, en la película que me gustó mucho esa frase. ¿Quieres ser Spider-Man o quieres ser Peter Parker? Porque ese es el dilema que tiene. O sea, o quieres ser un superhéroe o quieres ser Peter Parker. Y ese es el dilema con el que tiene que luchar. ¿Quiere estar solo o quiere, para salvar a sus seres más queridos? Porque él se da cuenta que también, no estando solo, pues como que daña la integridad. ¿Por qué? Pues porque los villanos, los malos, pues van a atacar a quien más que él quiere, ¿no?
2: Claro, más al final de la película es esto, ya al final.
3: No, no es el final de la película, diablito. No les estoy spoileando nada, amigos. Este ya me está haciendo mal la fama.
1: Oye, ¿a ti te gusta? ¿Te gusta el Peter Parker, mi hermano?
3: ¿Te gusta el Peter Parker? ¿A ti sabes que te gusta el Peter Parker?
2: Este de Tom Holland.
1: Oye, pero pues, o sea, sí, sin duda.
2: Es uno de los personajes, como dices, más queridos. Y con un fandom muy leal.
3: Sí, no. De hecho,
1: como Adri Leal.
2: Aprovecho. Saludos a la familia Leal.
3: Sí, es con un fandom increíble a nivel mundial. Y de hecho, fíjense que cuando se hicieron las primeras películas, tuve la oportunidad de entrevistar a varios de los actores y a Sam Raimi, el director, y él me dijo algo que la verdad yo nunca lo había pensado, y me decía: México es la tierra del hombre araña. Y yo le decía: ¿por qué, no? Y él me dijo algo muy sencillo. Dice: desde que los niños en México, que eso no pasa en muchas partes del mundo, empiezan a disfrazarse del hombre araña, hay pasteles del hombre araña, hay piñatas, es un superhéroe súper querido. Y sí, cierto, yo recuerdo, o sea, siempre es de los superhéroes más, digamos, que los niños empiezas a adorar desde chiquito, porque hay una identificación. Y yo creo que Sam Raimi, que hizo las primeras películas, tuvo un gran acierto, que fue, después de muchos fracasos que hubo de querer adaptar el cómic a películas, nadie lo había podido hacer, y él lo hace de manera padrísima, hace tres películas, y luego han ido cambiando de actores, y la verdad lo han hecho muy bien. Yo creo que
1: en medio, más o menos, ¿no?
3: ¿Quién?
2: No me acuerdo cuál.
1: Andrew Garfield.
3: Está Tobey Maguire. Andrew Garfield. Ah, pero tiene. Él tiene. Andrew Garfield tiene su estilo y tiene. Digo, tiene.
1: Siéntese, señor.
3: No, tiene su.
2: La que te la sala ya.
3: Déjenme acabar y de hablar. Tiene su estilo y tuvo su manera de ser Peter Parker. O sea, es un superhéroe totalmente distinto. Entonces, yo creo que todas tienen su valor, todas tienen su aportación. Hay quienes les gusta más la de Tobey Maguire, hay quien les gusta más la de Andrew Garfield, hay quien les gusta, pues, Tom Holland. Hay que decir que, bueno, Tom Holland, que además es muy curioso, y si ustedes escuchan de estreno, vamos a tener una gran historia de lo que hay detrás de Tom Holland en términos de actuación. Y es bien curioso, porque él llega a este casting siendo un bailarín. Y de hecho él se gana el papel haciendo piruetas. O sea, él llega con el director de casting.
2: Es padrísimo lo que hace en su casting, yo lo he visto.
3: Y entonces él llega como bailarín, él llega haciendo piruetas y llega haciendo, y demuestra que tiene esta elasticidad y que tiene este ángel como para poder interpretar a un personaje que además, pues, es que tiene que hacer este tipo de cosas, ¿no? Y entonces él es muy físico, él es un tipo que, y además ya está como productor de la película, diablito.
2: Claro. Oye, y también tuvo por ahí un accidente en esta película, haciendo las piruetas.
3: Sí, digo, pues, siempre los riesgos que se tienen en este tipo de películas, pues son que les ponen arneses, ¿no? Para poder volar y hacer este tipo de cosas. Y aunque tiene sus dobles, ¿no? O sea, tiene, no todas las cosas las hacen él, pero sí en algunas cosas, pues sí tiene escenas de riesgo y sí, se accidentan, digo, leve. ¿Te imaginas cuánto de costar el seguro de un actor de esta?
2: Sí, de Tom Cruise.
3: Yo siempre me he preguntado, de Tom Cruise, ¿cuánto de costar? Porque él sí hace sus escenas de riesgo,
2: sí,
3: ¿no?
2: Claro.
3: Entonces, ha de ser como, pues, millonadas. Pero bueno, yo les voy a decir algo, vale la pena. Si es de las mejores películas y de Spider-Man en términos de por la trama, me gustó mucho la trama. Obviamente tiene muy buena acción, porque no sería una película del Hombre Araña si no tiene una buena acción, ¿no?
1: Y fíjate, entonces, qué curioso que
2: mi hijo, el Oliver, que está en Finlandia, se echó las películas porque no había visto Spider-Man estas para ir a verla. Ajá. Y ayer fue a verla al cine y le encantó, me contó lo mismo que ahorita nos contaste, ¿no? Todo que
1: usted nos contó, ¿eh?
2: Toda la película,
3: que yo te conté toda la película, ¿no? Yo no les conté toda la película. Yo les conté por qué vale la pena verla, por qué no se la pueden ver y por qué es un espectáculo en el cine. Yo sí creo que este tipo de películas, ¿no? Y siempre lo hemos dicho, ¿no? Como ahorita está La Odisea, ¿no? Que la recomendé hace unas semanas. Son películas que se tienen que vivir en el cine, que tienes que vivir esa experiencia en la mejor
1: pantalla, ¿dónde es la...?
3: En el mejor sonido.
2: Claro,
3: ¿dónde estamos? Aquí ahorita estamos en Cinemex, aquí Market, en Antara. Estamos aquí bien, ya con la sala llena de estreno.
2: Qué padre.
3: Y pues bueno, la verdad es bien padre poder consentir a la audiencia y pues poderles dar y que la vean, que sean los primeros en ver tipo de películas.
2: Tal palomitas y así, ¿no?
6: ¿Lograste pasar el pollo rostizado que me habías dicho?
3: No. Les estamos regalando las palomitas. Estaría bueno porque tengo hambre y no comí.
1: Se te antojó.
3: By the way.
1: Bueno, pídete ahí algo.
3: Pero
1: en Cinemex.
3: No, porque estamos en Cinemex Market, que además ustedes saben que Cinemex Market tiene una oferta gastronómica padrísima, porque llegas y hay hamburguesas, y hay un laboratorio de palomitas, y está el cafecito, y están los hot dogs. Entonces no hay necesidad de traer el pollo rostizado, aunque sí se me antojó, ¿eh?
1: Oye, pero muy bien, lo hacen muy bien, mi querido Armando. A nosotros nos tocó ir a cómo entrenar a tu dragón. Y la verdad, son buenos eventos, lo hacen muy bien, la verdad.
2: Mi querido Armando, felicidades y pues felicidades a toda la gente que está ahorita ahí, a punto de ver Spider-Man, Regreso a Casa.
3: Regreso a Casa, así es. Bueno, queridos, pues un gusto saludarlos. Espero estar entre 8 días ahí ya en cabina, en tu casa, Diablito, compartiendo las series y las películas. Y pues nada, les recomiendo que no se pierdan este viernes y sábado de estreno, porque justo tenemos un especial de Spider-Man con entrevistas con todo el elenco, con Zendaya, con Tom Holland, que además la verdad es que hicimos cosas bien padres. Se van a enterar de qué le regalamos a Tom Holland especial. Le dimos, Gaby Cam, le mandamos a hacer todo el equipo de estreno una cosa muy especial.
2: ¿Qué?
3: Que lo único que nos dijo, no, tienes que oír de estreno y ver
6: las
3: redes sociales.
2: Para eso sí no hay spoiler.
3: Sí, para eso no lo voy a spoilear. Pero él, lo único que nos dijo fue, ya sé en qué lugar de mi casa
2: lo
3: voy a poner esto. Entonces,
2: chido.
3: No se pierdan de estreno porque tenemos, obviamente, todas las declaraciones, todas las grandes historias, lo que hay detrás de Zendaya. Fíjate que hay muchas entrevistas y muchas cosas que valen la pena. Y para todos ustedes, amigos, que nos están escuchando, que son fans del Hombre Araña, ¿qué tal? Escuchen de estreno porque hay grandes historias de lo que hay detrás de las películas, lo que los actores están contando, cómo vivieron su experiencia de filmación, qué hay detrás de todas estas historias. Aquí en este programa lo pueden escuchar viernes y sábado a las 3 de la tarde. Y si se lo pierden, pues está en la plataforma de podcast, en la plataforma que ustedes quieren. Y les voy a recomendar algo. No se pierdan la versión en streaming en YouTube, porque ya hay Javier Ibarrechi y Gaby Cam. Lo están haciendo en video para todos ustedes. Entonces,
2: buenísimo.
3: Bueno, nos escuchamos viernes y el sábado.
2: ¿Algo más
3: de tu programa? Nada más después de mis comerciales. Gracias por el espacio. Cinemex.
1: Te mandamos un abrazote, mi querido Armando.
2: Ahí está, ya en salas de cine, en Cinemex, ahí está, Spider-Man, Regreso a Casa.
1: Abrazo, Armando, vamos a una rolita,
2: regresamos, tenemos boletos.
6: Enjambre.
2: Enjambre, señores y señoras, digo todo mal. Señoras y señores, Enjambre, 30 de agosto en el Estadio GNP Seguros. Va a estar bueno.
6: Hay protocolo.

0: Llámanos a la cabina 5551-668101 o WhatsApp 5549-488899. Hacemos una pausa.
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2: El municipio de Salina Cruz, Oaxaca, confirmó un nuevo derrame de hidrocarburos que afecta al menos 4 playas. Habitantes, pescadores y autoridades denunciaron la presencia de residuos en la costa y pidieron la intervención inmediata de las autoridades ambientales. Las playas afectadas son Salinas del Marqués, Punta Conejo, Playa Brasil y Playa Azul. 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La presidenta Claudia Sheinbaum anunció una inversión de $649 millones por parte de la empresa automotriz Kia para fabricar un vehículo eléctrico en México que buscará ser distribuido en América, con la exportación de una red de recarga nacional, así como la construcción de un parque solar de 2 megawatts y una planta de aguas residuales con capacidad de reciclar 1,500 metros cúbicos al día, lo que generará 500 nuevos empleos este año y 1,500

0: para ejecutar 7 obras estratégicas del Plan Hídrico Integral de San Gregorio Atlapulco en Xochimilco, con el propósito de mitigar inundaciones, recuperar la zona lacustre, fortalecer la producción chinampera y garantizar el aprovechamiento sustentable del agua.
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1: Ya estamos aquí en el Tlacuache de los 40. Habemos boletos para Enjambre este 30 de agosto en el estadio GNP Seguros. Se va a poner bueno, se va a poner bueno. Enjambre, 30 de agosto, tenemos preguntas tlacuacheras. Ya saben el protocolo. Y queremos jiji Michael Jackson también.
2: Un buen jiji.
1: Un jiji de Michael Jackson. Sí. También al final del protocolo. Así que libera las llamadas, mi querido Morocco. Bueno.
3: Le sobran, le faltan, le sobran, le faltan.
1: Va usted muy bien.
2: Perfecto timing.
1: ¿Cuál es tu nombre?
3: Iván.
1: Iván, ¿de dónde nos llamas?
3: De la Ciudad de México.
1: Los 40 Ciudad de México FM. Ahora, ¿eres fan de Enjambre o vas a llevar el pan a la mesa de tu casa con lo que vendas estos boletos?
3: Muchas gracias.
2: Gracias. Acaba de vender unos.
1: ¿Eres fan? ¿Con quién vas a ir?
3: No, voy a llevar el pan a mi casa.
1: Hijo, qué descaro.
2: Ahorita estabas vendiendo unos, ¿no? Escuchamos de fondo.
1: Sí, muchas gracias.
2: Ajá. Son de arriba, toma.
1: Ok, ok. Vamos con la primera pregunta tlacuachera. ¿Cuál es la número uno de los 40?
3: Es de Ariana Grande. Ajá. El nombre no lo recuerdo.
1: Hate that I made you love me.
3: Ok.
1: Vamos a dejar esta.
2: Medio punto
1: esta respuesta.
3: Por favor.
1: Ok. El día de hoy hubo corte del diablo.
2: ¿O no hubo?
1: Hubo corte del diablo. ¿En qué estado se encontraba Ro Abogado el día de hoy?
3: El estado de ebriedad.
1: Muy bien.
3: Pantalones abajo.
1: ¡Ah! Iba a ser medio punto porque es muy fácil, pero ya con los pantalones abajo le da el punto en este momento. Así que vas bien. Vas punto y medio. Mi querido Rulo, le toca a usted.
2: Ay, es que me cayó bien. Quiero que gane. ¿Dónde se encontraba Armando Reina el día de hoy? ¿Hola?
1: Hola.
2: ¡Colgó!
1: No. Se le cortó.
2: Qué mala onda, era el destino. ¿Hay otra llamada por ahí, Moro?
3: ¡Ya! ¡Ya regresé, soy yo!
1: ¡Ah! Muy bien, qué bueno, qué bueno. ¡Qué suerte, güey!
2: ¿Cómo estás,
3: hasta
2: yo?
3: Hasta sudé.
1: Hasta sudaste. ¿La respuesta la tienes?
3: ¿Me la puedes repetir la pregunta, sí, por favor? Sí.
2: ¿Dónde se encontraba Armando Reina, nuestro colaborador de estreno?
3: En el estreno de Spider-Man en Antara.
1: No, pues este güey, sí.
3: Cinemex.
1: Sí,
3: se le estorbando. Y espoleando.
1: O sea, tú lo dijo todo, güey.
2: ¿Había comido?
3: No. Le faltó llevar el pollo.
1: Esa es una respuesta correcta, así es, vas a poder estar este 30 de agosto en el estadio GNP Seguros afuera diciendo, le sobran o le faltan, le sobran o le faltan, están a una milpa cada una, les vas a decir, y vas a poder hacer súper, porque son dos para hasta un mes, tus hijos comerán. Ahí está, felicidades, ahora viene la parte más difícil, que es que Morocco.
2: Pocos lo logran, ¿eh?
1: Pocos lo logran. Que Morocco tome bien tus datos. Ahí estamos.
3: Muy bien.
1: Felicidades, carnal.
3: Muchas gracias.
2: Un abrazo.
1: Un abrazo. Vamos a una rolita. Este es el Tlacuache de los 40.

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2: En La Rolita Tlacuachera, ya mucho jajaja.
3: Jijiji, glu, glu, glu.
2: Ahora sí, estamos compitiendo el señor Morocco con Don Contoneos. Morocco,
3: ahí estás, Morocco.
4: Es correcto, acá estoy.
3: Don Piernas Sexis.
4: Negociando mi cabaña.
2: Mi cabaña en el bosque.
3: Negociando. Rulo Berea, productor, antes que todo amigo.
5: Antes que apoyo. Todo amigo. Confidente, hermano.
2: Así es. Y un servidor, el Diablito.
3: El día de hoy, rolitas.
2: Fíjense, para echar bailongo.
5: Sabrosonas.
2: Sabrosonas. Así que vamos con la primera, mi querido Morocus.
6: Qué lindo es tu cucu.
2: Ah, caray. ¿Esta de quién es?
5: Es mía, inspirada en el movimiento de Morocco en la Corte del Diablo.
2: En el contoneo cucu, de Morocco.
5: La Sonora Dinamita.
2: Ahí está.
5: Ay, ay, ay, ay. Clásica, ¿no? De ahí está. Fiesta donde
2: clásica
5: cierra la calle.
2: Clásica de fiesta, okay. Claro que sí. La siguiente.
6: Y una mujer le habló al pasar, le dijo hola.
4: Este es el señor Willy Colón.
3: Así es, con
6: no me conoces,
4: el gran varón.
6: Yo soy Simón.
2: El gran varón. Simón. Por cierto, aprovecho para saludar a Simoncito, un gran amigo que tengo. El patas cortas. Lo quiero al Simón. Ahora sí, la mía, por favor.
6: Pero,
2: algo en tu cara me fascina, algo en tu cara me da vida.
3: Será tu sonrisa, será tu sonrisa, tu sonrisa.
2: El maestro Elvis Crespo, que hace cosas feas en los aviones.
5: La longaniza.
3: Ey, tu sonrisa.
2: Bueno.
7: Bueno.
3: ¿Quién hablo?
5: ¿Quién hablo?
7: Juanito de
3: Catepeque.
2: Los 40 de Catepeque FM. ¿Te acuerdas, Juanito? Con todas las escas perdidas. Impresionante.
7: Nada más tres.
3: ¿Cuatro? Hijo, ¿tres?
5: No, tres. Se me hace que te quedas corto, ¿eh?
3: Cuatro y una que sí ganó, ¿eh?
7: ¿Hubo una que ganó? Ganado.
5: No, no ganó.
3: Tú no
5: ganado,
3: te acuerdas, ¿eh? Pero no, sí, no, sí ganó una vez.
7: Sí,
3: sí,
7: ya llovió, pero sí. Sí, sí ganó.
2: Yo lo recuerdo.
3: Sí, Juanito. Juanito de Catepec.
2: ¿Por cuál votas?
7: Vamos por la de Algo en tu cara me fascina.
3: ¡Ay! Algo en tu cara me da vida.
6: 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En mi mente imagino que estás a mi lado. Mientras más son...
5: Bueno.
8: Hola, hola.
3: Hola, hola.
2: ¿Quién habla?
8: Arroba Panchito. Me ha roto mi corazón ya.
3: Feliz, ay, feliz cumpleaños,
2: Panquechito, feliz cumpleaños. Ya te felicité.
8: Sí, pero tú sabes por qué.
3: ¿Por qué, Panquechito?
8: Porque nada más te dije, no te meto con cu.
2: Ay, hijo,
5: muchas gracias, Panquechito.
2: Traidora.
5: Suavecito y redondito.
3: Traidora.
8: No te metas con lindo mi cucu.
3: No te metas con mi cucu.
5: Cucu.
2: Bueno.
9: ¿Qué pasa, Diablito?
2: ¿Qué pasa? ¿Quién habla?
9: El Reyes de San Luis Potosí.
2: Y los Reyes de los 40, San Luis Potosí, FM. Justo donde ahí, si buscas en las zanjas, puedes encontrar al Roa Abogado, que anda por allá.
5: Creo que ya está, sí, por ahí tiradillo.
2: Sí, sí, sí.
9: Y vaya que hay zanjas hoy, ¿eh?
5: Ahí en algún pantano ha de estar.
2: Ha de estar por ahí ya. Buscándose al mismo ya. Soltando todo, ¿no?
3: No necesito cartera, no necesito ropa. ¿Por cuál votas?
9: El gran varón, vámonos.
2: ¡Ay! La del Simón, ¿sí? Simonchelo.
5: Voto para Simón.
2: Y es un gran varón el Simón que con... Jamás susto con Teresa.
5: Buena historia también la de esa rola.
2: Hey.
5: Bueno.
9: Bueno.
5: Bueno, ¿estás enojado o qué?
9: No.
5: Ah, ¿cómo estás?
9: Bien, bien, ustedes, todo bien.
5: Todo muy bien, ¿quién habla?
9: Ricardo.
5: ¿Qué pasó, mi Ricardo? ¿De dónde hablas?
9: De la Ciudad de México.
5: ¡Los 40 Ciudad de México FM! ¿Por quién votas, Ricardo?
9: Por el gran Barón.
5: Tomó la delantera, Morocco.
2: No, tomó la delantera, dio voltereta. 2-1-1. Naicerongas.
5: Está bien feo con la Naicerongas.
2: Ah, pero bueno. Bueno. Bueno.
10: Bueno, bueno.
2: ¿Sí, quién habla?
10: Habla Alberto de Tlaxcala.
2: Los 40 Tlaxcala FM.
5: Radio que no existe.
2: ¿Votas por cuál?
10: Por el maestro Willy Colón.
2: Oh my gosh. Bueno, la dedicamos a mi querido amigo Simón, el Patas Cortas, que nos siempre nos escucha. Así es. Ay, se pone
5: el Morocco. Meses que no ganaba el Morocco.
2: Meses que no ganaba. Ahí está, ganador. Morocco con toneos. Morocus. Oiga, qué bonito programa, qué bonito miércoles. Estamos muy contentos de haberlos entretenido. Ay, cabrón. Nació Simón. Ay, el Chimonchelo. Ahí está mi querido Rulo Berea, amigo, apoyo, productor.
5: Un gusto
2: este
5: estar
2: programa.
5: A tu lado, papote.
2: Mi querido Morocco, felicidades por
4: ganando
2: tu victoria.
4: Como siempre.
2: Ay, ya, por favor. Y un servidor, el Diablito. Esto fue Tlacuache de los 40. Nos vemos mañana en punto de las 6.

0: Ay, se te nota que eres bien adictazo, pero al tlacuache.
1: Vamos, listo. Salud, muchachos, por esa mujer.

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1: 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La temperatura, 20 grados.
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11: Revista del Consumidor. Radio. Los pantalones de mezclilla son un clásico, pero no todos te ofrecen la misma calidad. Hoy te revelamos cuáles de los 30 modelos que analizamos son realmente los más duraderos.
12: Además, si ya estás planeando una escapada, en nuestra sección de finanzas personales te decimos cómo evitar que los gastos sorpresa arruinen tu presupuesto.
11: Toma el control de tu dinero y haz las mejores compras.
12: Quédate en Revista del Consumidor Radio.
3: Revista del Consumidor.
12: ¿Sabes cómo surgió la mezclilla? Este tejido, conocido mundialmente como denim, toma su nombre de una ciudad al sur de Francia llamada Nimes, donde comenzó a fabricarse en el siglo XVI. Tradicionalmente, la mezclilla se fabrica con algodón tejido de sarga, que le da esas clásicas líneas diagonales y gran durabilidad.
11: Por eso, durante el siglo XIX, estos pantalones se popularizaron entre mineros y obreros que realizaban trabajos pesados. Con el tiempo, dejaron atrás las minas para conquistar la cultura popular.
12: Y aunque hoy forma parte de la moda cotidiana, en años recientes, la industria textil ha buscado producir la mezclilla de manera más sostenible mediante tecnologías que reducen el consumo de agua, utilizan fibras recicladas y emplean procesos menos contaminantes. Gracias a ello, continúa siendo una prenda básica que ha acompañado a distintas generaciones durante más de un siglo.
11: Por eso el Laboratorio Nacional de Protección al Consumidor analizó su calidad, resistencia y durabilidad.
13: Hola, ¿qué tal? Soy el ingeniero Luis Armando Juárez Mendoza, del área textil del Laboratorio Nacional de Protección al Consumidor, donde realizamos un estudio de calidad de pantalones de mezclilla para caballero. En esta ocasión analizamos 12 marcas con 30 modelos, de los cuales 13 son en 100% algodón y los 17 restantes fueron en mezcla de algodón con poliéster y elastano. Se realizaron los siguientes ensayos: información al consumidor, acabados, determinación de la masa por unidad de área, resistencia a la tracción, resistencia al rasgado, cambio dimensional, la determinación del torque y elasticidad o deformación del pantalón. ¿Pero qué les parece si vamos a ver los resultados de este estudio de calidad de pantalones de mezclilla?
12: Todos los modelos analizados cumplen con su información comercial, con su declaración de fibras y con su prueba de acabados. En el caso de los pantalones de tela 100% algodón,
11: en la prueba de durabilidad, un modelo de la marca Silver Plate calificó con excelencia.
12: Los 5 modelos que se encogieron ligeramente después de 3 ciclos de lavado son Cimarrón Jeans, Furor, Oji y 2 de Silver Plate. Ahora continuamos con los resultados para los 17 modelos fabricados bordados con tela a base de mezcla de fibras. Al igual que en la categoría anterior, todos los modelos cumplen con su información comercial, con su declaración de fibras y obtuvieron una calificación de excelencia en la prueba de acabados.
11: En las pruebas de resistencia, tres modelos destacaron como los más duraderos del análisis, uno de la marca Levi's y dos de Oggi.
12: Un modelo de la marca Lee y otro de Oggi se encogieron ligeramente.
11: Respecto a la talla, estos modelos resultaron ser un poco más grandes de lo que indican en la etiqueta. Tres de la marca Oggi, uno de Member's Mark, uno de Furor, uno de Big John y uno de Silver Plate. Antes de comprar un pantalón de mezclilla, toma en cuenta las siguientes recomendaciones.
13: Es muy importante que al comprar un pantalón, tú lo laves, ya que todas las prendas, inclusive los pantalones de mezclilla, son lavados con colorantes. Estos colorantes llevan químicos que aún así, si la empresa no hace un lavado correcto, se van a quedar impregnados y cuando te lo pongas o coloques, ya que este producto va directamente a la piel, puede llegar a irritar. La diferencia en tallas que pueden presentar los diferentes tipos o cortes de los pantalones es precisamente debido a eso, al corte que cada diseñador de la marca presenta. Pero algo muy importante que debe respetar es la cintura. En la etiqueta te informa esa talla. Y el largo, hay algunos pantalones que tú vas a encontrar 34x32. El primer número te indica la talla, que es el contorno de la cintura, y el segundo número te indica la longitud del costado de la pierna. Si la mezclilla de tu pantalón es más gruesa o delgada, no es un indicativo de que va a resistir más o menos. Eso va a depender del gusto de la persona, pero el pantalón de mezclilla te va a ofrecer más resistencia si viene acompañado con poliéster, pero va a ser cuestión de gusto. Si quieren tener mayor información sobre el estudio de calidad de pantalones de mezclilla para caballero, consulten la revista del consumidor, ya sea impresa o digital.
14: Revista del consumidor.
12: Las vacaciones de verano son una oportunidad para descansar y convivir, pero también pueden convertirse en un gasto importante si no se planean con anticipación. Para que puedas disfrutar con tranquilidad, un paso importante es gestionar tus finanzas. Por eso, antes de armar las maletas, el primer paso es sentarte con lápiz y papel. Presta atención.
11: Lo primero que debes hacer es elaborar una lista de verificación que te ayude a definir las características de tu viaje. Esto te ayuda a organizarte y anticipar algunas necesidades, además de asegurar que la experiencia sea satisfactoria para todas y todos.
12: Una vez que tengas la lista, es recomendable elaborar un presupuesto. Contar con una estimación de gastos detallada para cada rubro de tus vacaciones, de acuerdo a tu capacidad económica, te ayudará a mantener el control y a tomar decisiones responsables.
11: Para que no se te escape nada, toma nota de los gastos claves que debes considerar para tu viaje. El transporte. Los costos varían dependiendo del medio de transporte que elijas para desplazarte. Si viajas en autobús o en avión, considera los boletos viaje redondo y los traslados al aeropuerto o terminal de autobuses.
12: Si viajas en auto, la plataforma Mapir traza tu ruta o rutas punto a punto de la Secretaría de Infraestructura, Comunicaciones y Transportes puede ser muy útil, ya que te permite calcular con precisión el costo de las casetas, el consumo estimado de combustible y los tiempos reales de traslado en carretera. No te olvides de considerar los gastos de comida y bebida durante el traslado. Las paradas técnicas en la carretera o los antojos en el aeropuerto también suman.
11: También agrega el costo total de los días que te vas a hospedar en el destino.
12: Considera los desayunos, comidas y cenas durante el viaje.
11: Dependiendo del tipo de viaje que quieras hacer, pueden surgir otros gastos. Por ejemplo, si decides contratar algún tour, pagar alguna entrada a espectáculos y, por supuesto, las compras de regalos y recuerditos para la familia.
12: También es recomendable para cualquier trayecto contar con un seguro de viaje. Sin embargo, se vuelve indispensable si realizas viajes internacionales.
11: Es muy importante que tengas un fondo que puedas destinar para imprevistos. Más vale prevenir.
12: Está claro que para que las vacaciones sean un descanso y no un dolor de cabeza, la clave de todo está en planear. Por ejemplo, un tip buenísimo de seguridad es que si vas a usar tus tarjetas de débito o crédito, digitalizarlas en tu celular es más seguro para viajar.
11: Y es que dependiendo del plan que elijas, hay detalles que hacen toda la diferencia. Si tu destino es la playa, antes de reservar, no olvides comparar precios. No te vayas con la primera opción. Además de los paquetes todo incluido, busca alternativas más económicas. Y si puedes, aprovecha las temporadas de menor demanda turística. Tu bolsillo te lo va a agradecer. Y recuerda que es muy importante respetar las zonas protegidas.
12: Ahora, si lo tuyo es el turismo cultural y vas a visitar un pueblo mágico, puedes consultar el catálogo de los 177 pueblos mágicos que te permitirá investigar la gastronomía y sus lugares más representativos para que no te pierdas de nada. Compara las líneas de transporte y reserva tu hospedaje y los recorridos con anticipación.
11: Ahora hablemos de cómo nos vamos a mover. Si viajas en automóvil, es indispensable hacer una revisión básica al vehículo antes de salir. Ya en camino, todas y todos deben viajar con el cinturón de seguridad y respetar los límites de velocidad y las señalizaciones. La seguridad es primero.
12: Si vas a viajar en autobús, tómate el tiempo de comparar las categorías y costos de las distintas líneas de autobuses para elegir la que más te convenga. Al subirte, conserva muy bien tu comprobante de equipaje y lleva un botiquín con medicamentos básicos.
11: Y finalmente, si viajas en avión, el secreto para ahorrar es comprar los boletos con anticipación. Al igual que en el autobús, guarda bien tus comprobantes de equipaje y mantén siempre a la mano tu identificación oficial y tu pase de abordar.
12: Ahora ya lo sabes, planear tus vacaciones es la forma más inteligente de divertirte. Prepara tu presupuesto y viaja seguro.
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0: Hoy es jueves 30 de julio, casi fin de semana y también ya casi agosto. Soy Lucero Gama, ¿cómo estás? ¿Qué tal estuvo tu miércoles? Ojalá que hayas tenido un buen día, que ya estés en casa, que estés relajada, tranquilo, listo para descansar. Pero si ese no es tu plan, todo lo contrario. Empiezas jornada laboral, estás a punto de tomar un viaje o estás pasando el tiempo con alguien que te está acá robando el sueño por mensajes. Bueno, pues pasemos el tiempo juntos, pero hagámoslo acompañados de buena música a través de los 40. Soy arroba Lucero Gama y a partir de este momento me desvelo contigo.
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0: 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Oye, sabemos que para empezar una buena mañana hay que tener, yo creo que tres cosas muy importantes. La primera, un buen café, sí o sí para despertar. La segunda, y mira que esto lo dicen los científicos, que es súper importante que cuando arranques tu día ya tengas enlistadas o muy claras cuáles son tus prioridades, el objetivo del día de hoy, ¿no? Es como para empezar directo a lo que es urgente, importante, determinante. Y tercero, escuchar Ya Párate. ¡Obvio! 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Soy Lucero Agama, nosotros continuamos con más música a través de los 40, la radio de los conciertos.
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0: 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Una 16.

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0: Gracias por escuchar Los 40, la radio de los conciertos. Oye, tenemos música nueva de Siddhartha con esta canción que se llama Pedacito de mí. Una canción, híjole, yo creo que... podría decir que nostálgica. Podría decir que llena de amor, amor bonito, amor puro, que conecta obviamente con pues uno de sus mayores amores, que es su hijo. Está muy bonita la canción, escúchala. La neta es que yo creo que muy pronto estará en la programación de Los 40, porque vaya que vale la pena tenerla. Te lo recomiendo. Pedacito de mi corazón, lo nuevo de Siddhartha. Soy arroba Lucero Gama y nosotros continuamos con más música a través de toda la cadena de Los 40.
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1: 3-5.
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0: Más música a través de los 40, la radio de los conciertos. Oye, tremendo escándalo hay con BTS, que supuestamente está fuera de los Grammys. Bueno, hay una tendencia en redes sociales respecto a este tema. Sí hay tema de discusión, tema de debate, tema en donde la industria musical se cuestiona acerca de los premios de los Grammy y los Latin Grammy, y en qué categoría iría o no el K-pop. Pero bueno, te voy a contar a detalle por qué ha sido todo un escándalo y qué tiene que ver también BTS con todo esto. Pero te lo cuento al regresar. Yo soy arroba Lucero Gama y te acompaño a través de los 40, la radio de los conciertos.
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0: 3:17.

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0: Soy Lucero Gama, escucha Los 40, la radio de los conciertos. Hablemos, por favor, de cómo es esto de que BTS está fuera de los Grammys. Bueno, hay una nueva categoría llamada Best Asian Pop Music Performance. Todo comenzó cuando la Academia anunció una nueva categoría y aunque la intención era reconocer el crecimiento del pop asiático, BTS considera que separa la música por región o idioma. Además, envió un mensaje contrario al que pues siempre ha definido, que la música debe competir por su calidad, no por el lugar del que proviene. Y te digo algo, tiene mucho sentido. Obviamente, la Academia pues se justifica que, bueno, también como para dividir el español e inglés, por eso están los Latin Grammy. Pero bueno, la decisión abrió debate y en lugar de presentar Arirang en los premios 2027, BTS decidió quedarse fuera de la contienda. En comunicado, pues los 7 integrantes explicaron que no desean que su música sea evaluada con una categoría y creada únicamente para artistas asiáticos, ya que consideran que el arte debe competir en igualdad de condiciones sin importar el país de origen. La decisión obviamente tomó pues mucha controversia porque se sabe que BTS tiene de los fandom más importantes y más fuerte. Y bueno, al parecer la discusión y el tema seguirán al menos en las próximas semanas. Obviamente estaremos todos pendientes de lo que vaya a tomar como decisión la Academia, si separa o elimina esta nueva categoría y hace todo como más inclusivo, o de plano impone esta categoría y BTS queda fuera de los Grammy. ¡Oh, qué fuerte! Bueno, aquí te dejo la información. Ya sabes que si quieres más chismecito, visita los40.com.mx.
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2: Son las 5.
1: ¡Fuego!

0: 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La primera, un buen café, sí o sí para despertar. La segunda, y mira que esto lo dicen los científicos, que es súper importante que cuando arranques tu día ya tengas enlistadas o muy claras cuáles son tus prioridades, el objetivo del día de hoy, ¿no? Es como para empezar directo a lo que es urgente, importante, determinante. Y tercero, escuchar Ya Párate. ¡Obvio! 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Soy Lucero Agama, nosotros continuamos con más música a través de los 40, la radio de los conciertos.
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0: 5:17.

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4: 5:29.

Soy Lucero Gama, me estás escuchando a través de los 40, la radio de los conciertos. Oye, la Casa de los Famosos empezó bastante fuerte, ya están las primeras nominaciones, hay mucho tema de conversación y pues obviamente no podemos estar fuera de esto. Por eso te invito a que escuches en Ya Párate la sección de, pues sí, de la Casa de los Famosos, donde se analizan los momentos más divertidos, los que han sido tendencia, los momentos en donde, pues sí, está siendo protagonista Aldo Rendón, que ha sido el quien le ha dado sabor a esta edición, al igual que Karina, la licenciada, que lo ha hecho increíble, Gema, que creo que ha sido una grata sorpresa, y ya como que a esas alturas ya comenzamos a identificar dos que tres muebles, ¿no? ¿Tú qué opinas? Pero bueno, mejor dejamos a los expertos explicarte lo más importante que tienes que saber de la cuarta edición de la Casa de los Famosos México en

0: Ya párate, así que escúchalos en un ratito más. Yo me tengo que despedir. Soy arroba Lucero Gama y recuerda que hoy en punto de la medianoche te estaré esperando para desvelarnos y amanecer juntos en los 40. Te dejo un beso y un abrazo. ¡Mua! Adiós.
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0: 5:53.
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1: Muy buenos días, estamos en vivo. Así es, arrancando la mañanita, jueves 30 de julio. Ay, qué ricura, ¿no? Qué ricura, 6 de la mañana con 2 minutos. Empezando el día con buena onda. Además de que hoy habrá boletos de Catriel y Paco Amoroso, que veníamos anunciándolo desde hace un par de días. Y hoy tenemos nuevo juego, que es el adivinómetro. Ya te la sabes, 6 de la mañana, 55 minutos. Ahí por ahí estaríamos dando esos boletos. Y también ahorita en minutos ya llega aquí Mina Morales a la cabina. Ya para Tiana, para que nos hable de los horóscopos, porque es hermoso. Ayer nos habló de cómo le iba a ir a los signos en la chamba. Hoy de qué va a ser. Hoy de qué va a tratar. Quédate con nosotros. Fíjate que en un día como hoy nació Arnold Schwarzenegger en 1947, mi Lion. Así es, el señor estornudo, ¿no? Le dicen que también fue estrella de, bueno, es estrella de Hollywood y también fue gobernador de California.
2: Hasta la vista, baby.
1: Exactamente, ganó 7 veces el título de Mr. Olympia. Ah, acá unos brazotes que dices, wow, ¿no? Oigan, ¿qué tal ayer la Casa de los Famosos? Ya hay nominados. El Fede Vigevani sigue triunfando. También ya declaró que anduvo con una 10 años mayor que él. No, mano. Hoy se va a armar el chismesote también acá. Esta mesa se convierte en la mesa de los famosos más adelante. Y además el tema del día. Cosas de las que te arrepientes. Y si todo sale bien, se dice, se rumora, se comenta que estaría la banda Susi 4 aquí con nosotros en vivo, platicando también del tema del día, ¿no? De las cosas de las que te arrepientes. Así que, pues participa. Así que arrancamos, ¿eh? Arrancamos con buena música. Que se ponga chido el día. 6 de la mañana con 4 minutitos. Aquí Gabo Ramos. En instantes llega Nashla. Y sí, confirmado. Un día más. Vamos día a día, ¿eh? Un día más. El cojo feliz aquí en Ya Párate de los 40, Qué hermoso. Qué buena onda, Qué buena onda que sí lo confirmaron. Vámonos con música. Música para bañarse. Esto es Ed Sheeran, Bad Habits. Suena en Ya Párate.
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1: Ahora sí, en este jueves 30 de agosto, bajamos un cambio porque es momento de recibir todos los mensajes del universo y sobre todo de los planetas.
2: Me encanta esto de tener horóscopo diario,
1: ¿eh? Es verdad, está Mina Morales con nosotros, @verdeesmeraldamx. ¿Y de qué va a tratar hoy?
2: Hoy vamos a hablar de crecimiento personal, así que los horóscopos van a estar enfocados en eso. Vámonos con la primera tanda. Sí. Aries. A ver, Aries, hay preocupaciones que ya no tienes sentido seguir cargando. Hay una luna en Piscis hoy que te va a invitar a bajar el ritmo. Descansa y deja que algunas respuestas lleguen solas. Okay. No todo se va a resolver haciendo más.
1: Muy bien, Tauro.
2: Tauro, hay amistades o proyectos que simplemente ya no vibran contigo. No pasa nada si dejas espacio para que lleguen personas y oportunidades nuevas.
1: Muy bien, ¿quién sigue?
2: Géminis. Géminis, a ver, la presión en el trabajo empieza a bajar, así que disfruta tu jueves, pero también trata de dejar de hacer todo por ti misma, ¿no? Aprende a delegar.
1: Eso me gusta, ¿no? Exacto. Hacer equipo
2: tantito
1: también.
2: Cáncer, el último de la tanda. Una emoción que venías cargando desde hace tiempo por fin empieza a perder fuerza. No te aferres a lo que ya decidió irse, Cáncer. Ya no te aferres,
1: ¿ya
2: diría
1: ves?
2: Juan Gabriel.
1: Ya te lo dijo Mina Morales. Si no se dijo tu signo, aguanta. Vienen más. Vamos un corte, regresamos aquí a Ya Párate.
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0: Leo.
1: La siguiente tanda de horóscopos. A ver, Leo, a ver. Hay un miedito que ya estás empezando a soltar, un apego o una deuda emocional que llevaba mucho tiempo contigo. Aunque al principio se sienta raro, hoy vas a empezar a sentir que ya te das cuenta de que ya era necesario.
0: Claro.
1: Ya, lo que sigue.
0: Muy bien.
1: Virgo, una expectativa sobre el trabajo o una relación importante puede llegar a aterrizarse. Entonces, hay que ver las cosas como son para que puedas tomar mejores decisiones. Sé práctico.
0: Me gusta, Libra.
1: Hay una forma de pensar o una expectativa que empieza a desvanecerse y aunque parezca perdida, en realidad te están abriendo una puerta mucho más grande. Suelta, Libra.
0: Mira quién viene ahí, Escorpio.
1: Ay, Escorpio. Baja un poquito la necesidad de controlar todo, Escorpio. Lo que pasa en casa con la familia ya se va a ir solucionando. Hay procesos que necesitan su propio tiempo.
0: Eso, ya te la sabes, ¿eh? Ahí estamos. Exacto. Armando los buenos mensajes. Mina Morales está con nosotros en Ya Párate. Falta un poquito más, pero abajo. Después de esta rolita, aquí en Ya Párate.
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1: 6 de la mañana, 19 minutos. Estamos en vivo. Está arroba Nashi Roll también presente.
2: Yeah. Oigan, sí, disfrutando de esta mañanita. La va con varia actividad. ¿Cómo ves, Gabo? ¿Cómo ves que ya? Fíjate, hoy es jueves 30, mañana viernes 31. Lo que quiere decir que adiós, Julio.
1: Se va Julio, y también se va la mañana. Vámonos a la número uno de los 40.
2: Vámonos a la número uno de los 40. Ella no es chica.
1: No.
2: Ella no es mediana.
1: No.
2: Ella es Ariana Grande. Y esto es la número uno. Esto es
1: Hate That I Made You Love. Me. En los 40.

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1: Arroba Verde Esmeralda MX está con nosotros. Aquí Gabo Ramos. Esto es Ya párate de los 40. En juevesito, hablando de jueves de crecimiento personal. Y nos faltaban cuatro signos, Mina.
2: Cuatro signitos. Uh-huh. Vamos por la última tanda. Sagitario, okay. A ver, se empiezan a disolver algunas tensiones en la casa o con la familia. Pero se trata de que no quieras tener siempre la razón. A veces la paz vale más, mucho, mucho más.
1: Tranqui.
2: Capricornio. Hay una idea, una creencia, una forma de hacer las cosas que ya cumplió su ciclo. Si sientes que necesitas dar un giro de tuerca, pues ya dalo, atrévete a probar algo diferente. No todo tiene que seguir igual.
1: Y aquí llega Acuario.
2: Acuario, los más místicos de todos. Poco a poco empiezan a desaparecer también algunas inseguridades relacionadas con tu valor. Entonces confía en lo que ya has construido.
1: Eso, y para terminar llega Piscis.
2: Piscis, todo el día de hoy la luna va a estar pasando por tu signo, así que recuerda que también necesitas cuidar de ti. Pon límites, descansa y deja de querer salvar a todo el mundo.
1: Arroba Verde Esmeralda MX, denle follow, por favor. Y vamos con más música, estás en Ya Párate.
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1: 6 de la mañana, 25 minutos, hora centro de México, en este, que juevesito, ¿no? Juevesito 30 de julio, aquí Gabo Ramos, arroba Nashirol, presente.
2: Venga, a ver, estoy ¿canción? Tan de buena. Sí, sí, sí.
1: ¿Tan temprano?
2: Sí, porque tenemos boletos. Vas. Más al rato, ¿ok? A ver, adivinen quién es mi personaje. Mi niño que te hace el amor. ¿Cuál es mi personaje?
1: Catriel y Paco Amoroso. Oigan, hay boletos de Catriel y Paco Amoroso en el Adivinómetro. Para que nos echen el phone, se vayan formando en la fila 55-5166-8101 o también el
2: 800-00-610-00. Ok,
1: y hay un WhatsApp, ¿eh? Hay un WhatsApp que el cojo feliz lo dirá.
3: 55-49-35-24-41, no lo olviden, y ya estoy despierto.
1: Oigan, fíjense que pues hay info y fresquita. Kareli Ruiz anda pues muy sacada de onda, ¿no?
2: Oye, qué fuerte,
1: porque sufrió un asalto pues en su casa, víctima de un violento asalto en la madrugada de su domicilio ubicado en el municipio de San Nicolás Garza, allá en Nuevo León.
2: Estuvo fuerte, mira, fíjate, de acuerdo con ya la información que seguramente han visto en redes sociales, en la noticia, un grupo, imagínense, de 7 hombres ingresó por la fuerza a la vivienda y sustrajo dinero en efectivo,
1: chale,
2: joyería, diversos aparatos electrónicos. Y pues bueno, ¿qué les digo? Es terrible.
1: Fue la madrugada, tipo sí. 3 de la mañana, 45 minutos, se dice. Y entonces, pues llegaban hasta la casa y pues sí, Kareli Ruiz pues, se espantó.
3: Sí, lamentablemente sí está peligroso todo, ¿no? En todos lados sí puede pasarte esto, pero afortunadamente está bien, Kareli.
1: Por pues suerte.
2: Sí, pero no, o sea, cuando contaron la historia, no les pasa, ¿no? Que de pronto, pues, escuchas como, pues, historias, ¿no? Todo el tiempo. La verdad es que son noticias que se dan. Pero cuando de pronto de alguien que conoces, porque, pues, seguramente a Kareli Ruiz, la he visto en varios eventos, he tenido la oportunidad de hablar con ella. Ay, no, hasta quería que mandarle yo un mensaje.
1: ¿Y no se lo mandaste?
2: No, pues ya me dio.
1: ¿Te arrepientes de eso? ¿Te arrepientes?
2: Se lo mando ahorita.
1: Pues mira, va muy bien con el tema del día. Cosas de las que te arrepientes.
3: Ay, pues sí, tenías que haberle mandado.
2: Ay, pero todavía es tiempo, amigo.
3: Y mandaré un abrazo de mi parte también.
2: También, del cojo.
3: Aprovecha.
2: Feliz.
3: No, es mal momento. Mejor ahora que esté más tranquila.
1: Más tranquilita,
2: ¿verdad?
1: Más
2: tranquila. Es lo que pensé, cosas de las que me arrepiento.
1: Vámonos con música. Llega Dana y el Malilla. Si se acaba el mundo, ¿a quién ya párate?
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1: 6:39.
2: Vamos, listo. Salud, muchachos, por esa mujer.

0: 2 horas centro de México, la gente, ya hay tráfico a esta hora.
1: O sea, ya. Sí, ya. O sea, ya empezó a ver.
2: Ay, no, desde antes.
0: Desde las 5:30.
2: Desde las 5, ay, ¿de qué me hablas? Acá, no, hombre, ahorita, mira, ¿me trajiste mis kits?
0: Claro, hay Yaparate Kits, los Yaparate Kits que incluye...
2: Un vasito travieso. Ajá. Una gorrita traviesa y una playerita... Versión camisón también.
0: Ah. Playera coqueta.
2: La puedes usar de camisón.
0: Todos de colorcito, del mismo color que Harry Styles andaba ayer por la Ciudad de México. Moradita, todo bonito. No me lo encontré.
1: Ay. Es, oye, imposible.
2: Sí, claro que no, vi video.
1: Me metí de repartir aplicación nada más para ver si lo... Sí. Ahí en la zona.
0: Abrí mi perfil
1: de repartidor, a ver si
0: te tocaba.
1: Ahí. Harry quiere unos tacos.
0: No manches. Oigan, hablando de gente famosa, Carlos Rivera habla por primera vez del embarazo de Cintia Rodríguez y celebra la llegada de María, porque ellas son papás de Leo, ¿no? Y ahora subió una fotito con la manita del niño, la manita de la mujer, la manita de Carlos Rivera. Y ya anunciaron que viene María, ¿no?
2: Ay, qué hermoso. Es, mira, fíjate, de las parejas del espectáculo que lo hemos comentado aquí, que nos gustan mucho, son bien educados, con una gran actitud siempre. ¿Conoces a Carlos Rivera, tu cojo?
1: No he tenido el gusto en vivo, no.
0: No,
1: en vivo no.
0: El cutis que se maneja
1: está cañón, ¿verdad?
0: Y
1: se puede
0: Rodríguez
1: ver a través
0: también
1: de las cámaras, sí.
0: Sí.
1: Sí, muy galán, canta increíble y pues sigue el ciclo de la vida de Simba. Ya, ya ves que él era Simba.
0: Claro, sí.
1: Ahora él le toca... El nuevo ciclo de la vida.
0: Seguir levantando.
2: Y levantar. Oigan, hablando de embarazos, adivinen quién también está presumiendo la pancita.
0: ¿Quién?
2: Natalie Portman ya, pues, se pasea así con su pancita. Y tiene, o sea, fíjate, Natalie Portman tiene 44 años y pues está compartiendo la emoción de que va a tener a su bebé.
0: Pero ya tiene hijos, ¿no? Este sería su tercer hijo.
2: Pero bueno, digo, a ver, te voy a decir algo. Siento que aquí, obviamente, aquí la nota que queremos compartirles, que sí, o sea, que sí es posible también ser mamá a los 44 años, claro, ¿no? Que de pronto está muy normalizado el, no, ya estás muy grande.
0: Ya se te pasó el tren.
2: Pero no, Natalia Lafourcade igual tuvo a su bebé ya en sus 40s. Entonces, pues bueno, ¿no? También muchas celebridades nos
0: también
2: han dado
0: que,
2: como noticias que en sus cuentas están como también maternando y paternando.
0: La que anunció nuevo bebé, Karol G. Anunció
2: Karol G
0: en Chicago.
2: No nos confundas.
0: Anuncia nuevo álbum, nuevo disco, claro. Karol G anunció esta noche, bueno, ayer, No me arrepiento de sentir tanto. Su nuevo disco que se va a estrenar el 7 de agosto, o sea, ya casi, ¿no? ¿Qué nombres tan largos? O sea, no me arrepiento de sentir tanto. Mañana será bonito.
1: ¿Así se llama el disco?
0: Ajá, malos pensamientos.
2: Pues, ¿qué? Dice, es mi diario, es mi disco.
0: Claro.
2: ¿Cuál es el problema?
0: ¿Cuál es el problema? Yo lo pagué, ¿no?
2: Mis traumas, mis chistes, da igual.
1: Mis álbums.
2: Oigan. Es que ya un nivel, mira, fíjate, cuando, o sea, tienes un nivel de fama y un nivel de aceptación como la que tiene Karol G, genuinamente creo que te puedes dar el gusto de tú ponerle a tu proyecto como quieras. Ya no estás pensando casi en el, ay, no, es que si les gusta, si no les gusta, ya yo creo que es hasta un proyecto más personal.
0: Sí.
2: ¿O tú qué dices?
0: Es como si fuera un diario, ¿no? Oigan, también hay boletos en el adivinómetro, boletos para Catriel y Paco Amoroso. Por favor, fórmense en la fila. ¿Qué tienen que hacer? ¿Cuántas preguntas le vamos a poner?
2: Tres, ¿no?
1: Tres por llamada.
0: ¿Tres preguntitas?
1: Tres por llamada. Ustedes tienen que adivinar cuál es el personaje que está del otro lado y ganarse estos boletos.
0: Perfecto. Bueno, para que se forme ahí en la fila, en los teléfonos 55-51-66-8101. Vamos a musiquita. Estás en Ya Párate, los 40. ¡Vas, mi Lion!
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1: Esta es la música que nos da la señal de el adivinómetro. Hoy se dan boletos con este juego, Nash. ¿Boletos para quién?
2: Tenemos boletos para Catriel y Paco Amoroso. Ya no voy a canto la canción para que sepas.
1: No, tatuajo no. En el pelo tal vez.
2: No.
1: De pelo suelto.
2: Esta vez me tengo que calmar.
1: Cojo feliz, ¿cómo es la dinámica en este adivinómetro?
3: Tres preguntas tienen ustedes cada vez que llamen. Tienen que hacer solo tres preguntas. Nosotros contestaremos sí, no o puede ser.
1: Para que adivinen el personaje, ¿no?
3: Adivinen. Exacto. El personaje. Les vamos a dar una pequeña pista al principio. Es personaje de película.
1: Órale, va.
2: Me encanta, película. Me encanta.
1: Personaje de película. Primera llamada ya entró. Bueno.
4: ¿Hola?
1: Hola, ¿qué tal? ¿Cómo estás? ¿Cómo te llamas?
4: Hola, mi nombre es Fer.
1: ¿Fer?
4: Sí.
1: Muy bien, Fer. Bienvenida. Hola, ya. Vamos. Aquí allá, párate. Sí. Oye, Fer.
4: Gracias.
1: Tenemos boletos para Catriel y Paco Amoroso. Vas a participar en el adivinómetro, ¿de acuerdo?
4: De acuerdo.
1: Ok, Fer. Tú haces una pregunta y nosotros solamente podemos decir sí o no. Adelante con tu primera pregunta. Recuerda, la categoría es personaje de película. Sí. Adelante.
4: Okay.
1: Sí, tu pregunta.
4: Ok. Es...
3: Venga, tu pregunta. ¿Tú
4: ¿Es
3: puedes.
4: De terror?
2: ¿Es de, dijo terror?
3: ¿Es terror? ¿Es de terror? No.
1: No, no, no.
4: ¿Es de terror?
3: No, no es de terror.
1: Ojo,
3: no.
1: Que tenemos a Nashla de estreno, ¿eh? Es experta en películas.
4: Ok, ok. A ver si ahora sí nos toca ganar.
1: Ajá. Otra pregunta, segunda.
4: ¿Es reciente?
1: ¿Es reciente?
3: Sí.
1: Sí.
3: Ahorita se está hablando un poco de ese.
2: Sí.
4: Ok, tengo otra.
1: Ajá, es otra y última, ya.
4: Ok,
1: venga, Fer.
4: ¿Aviéntate la araña?
2: Tal vez.
5: A ver.
3: Es que,
2: Tal vez.
3: O sea, pero no te vayas al obvio. No te vayas al obvio. Sí, más o menos.
1: A veces.
3: Pero... digamos que te lo encuentras en la mañana.
1: Ya es demasiado.
2: Hoy estás barquísimo.
1: Bueno, va, entonces, ¿qué personaje según tú es aquí en el adivinómetro? Fer.
4: Ay, Dios mío, es Spider-Man.
2: ¿Y si no fuera Spider-Man?
1: No.
3: No es Spider-Man.
1: Ya está ahí, ya está ahí. Puede entrar otra llamada,
2: Y la verdad es que fuimos obvios.
1: Sí, no, pero... Que cueste, que la gente marque, que sea parte de Ya Párate.
3: 55.
2: Ay, perdón, te interrumpí.
3: Ah, no, ya alguien ya llamó sin que diera los números. Entonces, no importa.
1: 55.
3: No importa. 55 y usted ahí adivine los números. Si quiere ganarse los boletos.
1: En el adivinómetro.
3: Adivinómetro, adivine hasta WhatsApp, el número.
2: Del WhatsApp, porque es más fácil que entre.
3: 55 49 35 24 41.
1: Hay llamada, bueno. Hola, hola, ¿quién habla? Ya Párate.
6: Hola, ¿qué tal? Muy buenos días.
1: ¿Qué tal? Buenos días. ¿Cómo te llamas?
6: Hola, ¿qué tal, Gabo? Un saludo ahí a Nash y al Cojo. Soy Aarón.
1: Aarón, muy bien, Aarón.
2: Un abrazo.
1: Y su grupo Ilusión.
6: Un abrazote.
3: Sí, Aarón y su grupo Ilusión. Pues, ¿cómo estás? Buenos días. Oye, pues tienes tres preguntas. ¿Cuál es la primera?
6: Mira, no sé si puedo hacer esto ahorita, aventármela y ver qué sucede y que me queden mis tres preguntas.
1: ¿Te la quieres rifar ahorita así frente a todos?
2: O sea, más bien, ¿quieres soltar el personaje? Pero si no es, ¿quiere hacer tres preguntas?
1: No, se puede. No, respetemos las reglas.
2: Ok.
1: Tres preguntas, Aarón, por Dios.
2: Venga.
6: Mira, ahorita a las pistitas, no es terror actual. Voy a aventar un buscapié, diré La Odisea.
3: ¿Qué? A ver, la Odisea ni es un personaje.
2: Exacto, está un personaje.
1: La categoría es personaje de...
6: Bueno, sale
1: personaje
6: en la
1: de película. Pero bueno, o sea, tu respuesta de esta pregunta es... ¡No!
2: No.
1: Siguiente pregunta. Personaje. No actor, personaje. Adelante.
2: No, nombre de película.
6: A ver.
1: Segunda pregunta, Aarón. Aarón.
2: Y está bien Aarón, fácil, la neta.
3: La verdad, la anterior estaba cerquísima.
2: No, y Fer,
3: la anterior estuvo
2: Fer
3: cerca.
2: Les dejó
1: tres,
2: todo.
1: 3, 2, 1.
6: A ver, voy a decir. ¿De acción?
2: Sí.
1: Sí, sí, sí, sí, de sí, acción, sí, sí. Tercera pregunta y última, Aaron. 3, 2, 1, ya.
6: Voy a decir que es... Oye.
2: Tercera pregunta.
6: ¿Telémaco?
1: ¿Cómo?
2: ¿Qué?
6: ¿Telémaco?
1: Pero pregunta, no tires el personaje, una pregunta.
6: ¿Lo interpreta Tom Holland?
3: Sí, la verdad sí.
2: Sí, la neta. A ver, ¿quién es tu personaje?
6: Es Telémaco.
2: No puede ser. ¡No puede ser!
3: Ya casi.
2: Te veo afuera ahorita de Tlalpan 3000 para regañarte.
1: A ver,
2: te
1: hubiera agarrado toda la información de la primera llamada. Hay más llamadas, me encanta. 7:05, el adivinómetro rompiendo la mañana. Bueno.
5: Bueno.
1: Sí, ¿qué tal? ¿Cómo estás? ¿Cómo te llamas?
5: Rodrigo.
1: Rodrigo, muy buenos días. Aquí Gabo Ramos, está el Cojo Feliz, está Nashla. Ya tienes demasiadas pistas. Son boletos para Catriel y Paco Amoroso. Tres preguntas para
2: no
1: que nos digas.
2: No nos decepciones, por favor.
1: Personaje de película es la categoría. Primera pregunta.
5: Primera pregunta.
1: Sí.
5: ¿Este personaje en alguna de sus sagas fue fotógrafo?
1: Sí, claro que sí. Muy bien. Sí, segunda pregunta. Sí, por
5: segunda
1: ahí.
5: Segunda pregunta. Sí. ¿Participó en un grupo de superhéroes?
1: Sí, claro.
3: O sea, más. No, pero. Más o menos.
2: No podemos decir exacto. Porque...
3: Sí, es más. La primera pregunta es más.
1: ¿Necesitaba algo para sumarse?
3: Ajá.
2: Yo diría que no, yo contestaría que no esta segunda. Pero para ser más exacta, porque no puedo
1: dar
2: detalles.
1: Entonces podría ser.
3: Podría ser.
1: Va. Adelante. Tercera pregunta y última. Por favor.
5: Para asegurar, ¿este personaje es bueno en ciencia?
1: Sí.
2: La trae. A ver, por favor, dinos qué personaje estás pensando.
5: ¿Este personaje es Peter Parker?
1: ¡Sí!
7: ¡Aplauso enorme!
3: Adivinaste, amigo, te ganaste los boletos para Catriel y Paco Amoroso. Estamos orgullosos de que alguien sí le atinó.
1: Estaba sudando frío yo, güey.
3: Pensamos que
2: ya
3: no.
2: Ya me le estaba pasando raro, ¿eh?
1: Oye, felicidades.
5: Muchas gracias.
1: ¿Qué fue lo que te hizo pensar que era Peter Parker? O sea, ¿qué fue lo que te marcó? Dijo, es por ahí.
5: Pues la respuesta, bueno, la pista que dio el Cojo, en la mañana te lo puedes encontrar.
3: Ay, ya.
1: Escuchen al Cojo.
3: Siempre ando dando pistas, me paso.
2: Sí, y antes de que marcaran ya estaba dando detalles y yo, no, Cojo, espérate.
3: Ya iba a decir de que tu tío Ben y no sé qué.
1: Nadie habló del tío
3: Ben.
1: Pero bueno, sí.
2: Oye, qué chido, pues muchas felicidades, no cuelgues para que te diga la producción qué tienes que hacer, te la pasas chido, nos arrobas, ¿eh? Así de gracias, ya para. Claro. Se la rifaron.
1: Oigan, más adelante vamos a estar regalando también los Yaparate Kits, para que estén atentos. Vamos a salir a la calle aquí a Tlalpan 3000. Para que tengan su Yaparate Kits, que consiste en playera, gorra y vaso travieso.
2: Y que toquen el claxon. Esa es la Yaparate señal. Oye, pues qué, ¿rolita o qué?
1: Por favor.
3: Niños. Órale, a ver
1: música.
3: ¿Qué traes?
2: Vámonos. Esto es Superestrella de Aitana aquí en Yaparate.
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1: Ok, 7 de la mañana, 23 minutos, hora centro de México. Aquí Gabo Ramos, está arroba cojo feliz.
2: Aquí estoy, no me he ido y estoy contentísimo de estar aquí.
1: Sí, y aparte ya nos estamos enlazando con arroba Nashirol, que según está en Tlalpan 3000 repartiendo los Yaparate Kits. Hola, hola Nash, ¿andas por ahí? Ahí la están conectando. Bueno, vénganse a Tlalpan 3000, aquí en la Ciudad de México. Que también ya me reclamó Rudy en Monterrey. ¿Qué onda? Me reclamaron en Guadalajara. Ya estamos mandando los kits. Aguanten, estamos apenitas.
2: Pronto les llega a todos los que se enlazan ahí en los 40 a través de la cadena 40, que están en Guadalajara, en Monterrey.
1: Todos lados.
2: Ya deberíamos conectarnos con uno de cada ciudad. Así de, ahora, sí. ¿Tú quién eres?
1: Yo soy
2: el de Tapachula.
1: ¿Qué signo? Tipo de sangre, Matamoros. Oigan, márquele, porque el día de hoy el tema es cosas de las que te arrepientes. 55-5166-8101 o el
2: 800-006-1000.
1: Cosas de las que te arrepientes, cojo.
2: Yo me arrepiento de no haber comprado monedas, criptomonedas.
1: Y NFTs, ¿ves? También. ¿No?
2: No, el NFT sí.
1: ¿Valió? Chafeo, criptomonedas sí, ¿no?
2: Criptomonedas sí, pero tampoco tanto. ¿Sabes qué? Terrenos baratos. Cuando estábamos chavos, sí había terrenos baratos. Ahorita ya
1: decían,
2: no hay nada.
1: Pon 1,000 pesitos.
2: Ajá,
1: ¿no?
2: Y, 1,000 pesos el metro cuadrado. Y uno decía, ay, ¿eso qué importa? Yo ahorita quiero videojuegos. Y no. Debí haber metido esa lana a tener un terreno.
1: Cosas de las que me arrepiento de no haber puesto bien la alarma hoy, ¿sabes?
2: Porque también uno, por dos.
1: Estoy así, todo apurado, ya no desayuné bonito, o sea, cruje la panza. Si encuentran a Nash ahí en Tlalpan 3000 aquí afuerita, pues también una tortita de tamal, hagan intercambio. Sí, oye, te doy trueque. Acá una tortita, llama, dame mi Yaparate Kit y así se va haciendo, ¿no?
2: Manden itacate para nosotros.
1: Sí. Ay, está conectada Nash, hola.
3: ¿Qué onda? Oigan, ya aquí afuera de Radiópolis, ¿cómo sí. Quedo en Tlalpan 3000, Yaparateano, por si estás aquí, tócame el claxon. Yo ya mega lista, aquí ando con la lluvia de Yaparate.
2: Sí,
1: no, y una moto, ¿no?
2: Se oye más la moto, traigo, sí. ¿Te subiste una moto, Nash?
3: Sí, ya me voy. Oigan, traigo aquí el vasito coqueto, la gorrita traviesa, la playerita que también la pueden usar de camisón. Entonces, Yaparateano, estoy esperando tu claxon para yo acercarme. Hacer aquí un desastre en el tráfico, pero entregarte tu merch.
1: Oye, Nash, vamos a reconectarte ahorita porque se escucha más la moto y el camión de al lado, ¿eh?
2: Sí.
3: ¿Se escucha más la moto?
1: Sí, ayer se escuchaba mucho mejor, pero ahorita te reconectamos. Vénganse a Tlalpan 3000, está repartiendo gorrita coqueta, la playera y también el vaso travieso, ¿eh? Que están muy bonitas.
2: Cosas de las que te arrepientes.
1: Voy a confesar algo, la gorrita que está repartiendo Nash está bien padre, pero siento que el logo está muy chiquito. Me arrepiento de haber autorizado el logo de 10 centímetros.
2: Tan chiquito, hubiera sido mejor,
1: sí,
2: más grande. ¿Por qué autorizaste?
1: El tamaño sí importa. Dice,
2: sí,
1: no.
2: Autorizaste el chiquito, bueno. Sí es,
1: no.
2: Sí es difícil, sí es claro. Difícil estarse repitiendo. Bueno, a ver, vamos a
1: llamada.
2: Ver
1: llamada, bueno.
4: Bueno,
1: ¿qué pasó?
4: Muy buenos días.
1: Muy.
2: ¡Buenos días!
1: ¿Cómo estás? ¿Cómo te llamas?
4: Me llamo Alex. Estoy muy contenta de que entró mi llamada porque me voy a desahogar de cosas que me arrepiento.
1: ¡Órale, va! Aprovechemosme, Alex. ¿De dónde nos marcas para saber?
4: Les marco de Ciudad de México.
1: Me encanta. ¿Qué zona? ¿Tlalpan?
4: Estoy ahorita en Tepepan, en Xochimilco.
1: Ah, mira, qué bonito. Buen clima.
2: ¿Y de qué te arrepientes?
4: Me arrepiento de haber perdonado la primera infidelidad porque esto le dio chance de volverme a poner el cuerno a los 2 meses.
1: Ah, como que abriste la puerta de, ay, mira, pues yo te voy a perdonar siempre.
4: Ajá.
1: Oye, pero cuando lo perdonaste, ¿le dijiste, es la última vez? ¿O la dejaste así como que...?
4: No, pues... claro, le dije primera y última, pero tonta, primera y última que me enteré, ya después salieron las demás.
2: No, ¿y cómo te enteraste?
4: Que llegó a la casa con un chupetón.
2: No.
1: Un chupetón.
2: Y de esos que ni se pueden disimular, que no puedes decir, me mordió el perro.
4: No, aparte me intentó convencer que era un piquetito de insecto y pues yo soy doctora, ¿tú crees que me la voy a comprar?
1: No. Y olía a baba seca, ¿no? O sea, no, eso no duele el piquete, güey.
2: ¿A poco los mosquitos te dejan labial en el cuello, maldito?
4: Claro. No lo hagan, a la primera no perdonen.
2: Sí, manches, ¿y ya no estás con él?
4: No.
2: Qué bueno.
4: No, ya no. La gente no cambia.
1: ¿Y ahorita tienes pareja?
4: No. Estoy solita.
1: Ah, ok. ¿Cómo vienes vestida? No. Alex, te mandamos un beso.
2: Gracias, Alex. Adiós. Qué bueno que ya lo superaste. Ya tenemos el enlace del otro lado.
1: Nash, Nashirol, te escuchamos.
0: Oigan, ya me bajé de la moto. ¿Me escuchan mejor?
1: Ahora estás excelente.
2: Todo perfecto.
0: Ah, muy bien. Perfecto, listo. Problema arreglado. Oigan, les decía ya para tianos que estoy aquí lista, ubicadísima, fuera de Radiópolis, Tlalpan 3000. Tóquenme el claxon. Y yo me voy a acercar a ustedes, ¿ok? Me voy a acercar a ustedes para darles el vasito coqueto, la gorrita traviesita, la playerita y aparatiana oficial.
1: Ahí está tocándote el claxon, te tocaron el claxon ya.
0: Ahí me tocaron el claxon.
2: Ahí está.
0: Sí, ah, pero está. No era mí,
2: no,
0: mí.
2: No, era uno que se metió.
1: Ah, ok. Entonces, no te bajes de la banqueta, Nash. Ah, sí.
0: No, Nash, no, con precaución. Generando todo claxoneo. Con precaución.
2: Ajá. Miren, me están pitando todos. No, todos son fans de los 40. Quítate de la avenida.
1: Wow, ahí
0: estoy.
1: Estoy
0: aquí, miren, haciendo la seña con la playerita oficial, esperando la señal de ustedes, ya paratianos.
1: Hecho, mira, ahí está Nash. Véanla, por favor, toda la gente con su
0: Oigan,
1: gorrita.
0: Oigan, hay primer ya paratiano.
1: Eso.
0: Me tengo que cruzar. Me ya tengo llegó. Que cruzar, a ver. A ver si lo logro. Ahí está. Ahí
1: ¡eso!
0: Está, ahí está. Ya paratiana, déjame, me cruzo, vámonos.
1: Órale.
0: Vámonos con el primer kit, no te vayas, ya paratiana. Mira, se está yendo y yo estoy arriesgándolo todo por darle su kit.
1: Pero que no se vaya, háganle señas.
0: ¿Cómo estás? Mira, vasito coqueto y playerita. Órale. Dinos algo aquí al programa.
5: Pues sigan viendo, ya párate.
2: Escuchando.
0: Oigan, yo me voy a quitar, estoy en medio de la calzada.
1: Ok.
0: En medio de la calzada entregando kits, eso está muy divertido. Arriesgado, lo estoy dando todo por el equipo.
1: Me encanta, Nash. Denle follow @ Nashirol. Que está regalando Yaparate Kids. Ahorita vamos a subir
0: fotito. Tenemos otro yaparatiano.
1: Venga, ¿quién
0: ¿Tenemos
1: es?
0: Tenemos otro yaparatiano.
1: Hola, hola.
0: Tenemos yaparatiano, pero dice que no, que trae prisa. Oh, que trae prisa. No, pero mándale no. Saludos. No, mándale saludos a Yaparate.
6: Hola, hola, Yaparate.
0: ¡Ea! Seguimos aquí entregando el vasito coqueto, playerita, gorrita y yo haciéndoles la yaparate señal.
1: Muy bien, estén atentos, por favor, vénganse a Tlalpan 3000, aquí Colonia Espartaco, para que sean parte también de los yaparateanos que tienen su yaparate kits y todo es yaparate, ¿no? Porque vienen las yaparanitas, dice reina-urbina06, unas yaparanitas, por favor, para Julio César, que cumple 40 años. También para Manuel Romero, que cumple 13 años, yaparanitas, que suenen las yaparanitas.
7: 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Aquí en los 40 te deseamos que la pases super perro. Felicidades, cumpleañero, es día de soplar velitas. Gabo y Nashla
1: y el Coco.
7: Ya para te festejas.
8: Aguacatote.
0: Venga, muchos aguacatotes, cumpleañeros. Les recuerdo, ya para tenernos, me voy a quedar aquí un rato. Ya están tocando el claxon.
1: Eso.
0: Ya están tocando el claxon para recibir el kit yaparateano.
1: Muy bien.
0: A ver, de este lado.
1: A ver.
0: De este lado. Ahí? Tenemos alguien por ahí. Me voy a cruzar la calle. Me voy a cruzar la calle y yo les voy a seguir contando toditito.
1: Creo es como que... López Dóriga en una guerra, ¿no?
2: Sí, o sea, sí. Que ya llegaron otros cuatro. Nos están atacando por la espalda.
1: Muy bien.
0: A ver,
1: Nash.
0: Aquí miren, y vienen todos los hermanos. ¿Están escuchando ya? Párate.
5: Sí, claro.
0: ¡Ea! Oigan, playerita oficial. ¿A dónde van?
5: A casita,
0: con cuidado.
1: Venimos de la fiesta, dice la señora, ¿no?
2: Venimos en vivo, ya dejemos. No,
0: eran como unos hermanos.
1: Ah, ok. Oigan, bueno, muchas gracias, Nash. Oigan, más adelante también en el Turbolengua habrá para todos los gorrones boletos para Sam Smith. O sea, para que se formen ahí en la fila. Ya llegan las más pedidas. Vámonos con música. Ella es Patti Cantú. Esto es Tres Veces y suena en Ya Párate.
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4: Se realizó la primera gala de nominación en el reality La Casa de los Famosos México. 7 habitantes resultaron en riesgo de salir de la casa. Janet García, Mariana Ochoa, Aranza Ruiz, Jimena Herrera, Luis Chaparro y Memo Schultz.
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4: La SEP anunció el cierre de todas las escuelas que operan bajo la modalidad militarizada a partir del próximo ciclo escolar tras la muerte de la menor Dafne Zapata en Tamaulipas. Además, ordenó la entrega inmediata de la documentación escolar al estudiantado que pudiera verse afectado a fin de garantizar y facilitar su incorporación a otra alternativa educativa.
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4: El presidente de Argentina, Javier Milei, firmó una modificación a la ley de migraciones con la que busca prohibir el acceso al país a los extranjeros que hayan manifestado mensajes de odio o actos de hostilidad. Antes afirmó que la supuesta campaña es promovida por Brasil y apoyada por México y el Partido Demócrata de Estados Unidos.
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4: México continúa al frente del medallero de los Juegos Centroamericanos y del Caribe Santo Domingo 2026. Acumula un total de 153 preseas, 65 de oro, 51 de plata y 37 de bronce. Soy Ivette Parga Ávila.
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5: La temperatura, 15 grados.
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2: Y ya volvió Nash, ya volvió Nash, ya está aquí. ¿Cómo te fue?
3: Oigan, bien, está muy chido, está muy divertido. Fíjense que iba, no es broma, con 10 vasitos, gorritas coquetas.
1: Claro.
3: Todos se fueron y es la idea, ya para ti, nos vamos a poner.
1: Como que hiciste cardio, ¿no?
3: No, obvio.
1: También, el cardio del día, güey.
2: Esquivar autos
3: no,
2: ayudó.
3: No, pues, es que aparte, o sea, ya saben, así entregaba yo, espérame, detente. Y yo ya subí en el puente de División del Norte. Oigan, ya para ti, nos vamos a hacer algo.
1: Dime.
3: Vamos a poner una hora fija. Yo los voy a ver mañana aproximadamente como de 7:15 a 7:30.
1: Órale, va.
3: Afuera de Tlalpan 3000. Porque ahorita justo me acaban de escribir de no, espérate, acabo de llegar. Pues sí, pero también tengo que
1: la
3: chambearle.
1: La cita es a las 7:15. 7:15, la cita 7:15 mañana para que les toque su ya párate kit. Ahora sí, hay llamadas en las más pedidas. Bueno.
4: Bueno, bueno.
1: ¿Qué pacho? ¿Cómo estás?
4: Habla Raúl de nuevo, de Veracruz.
1: Eso, Raúl, bienvenido a las más pedidas. Está el Cojo Feliz, está Nash y Roll, aquí Gabo Ramos. Oye, ¿qué rolita quieres?
4: Hoy va a ser Regalo de Dios de Julián Álvarez.
2: ¡Hala! Nos pusimos acá bandosos.
1: Sí, es que es jueves.
2: Venga.
1: Pero...
2: ¡cántala!
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0: El tono está alto, es alto.
1: Un mezcalito. Una chela, güey.
0: Venga, ahí reventa.
1: Ahí va.
2: Voy a ser el encargado de cuidarte siempre.
1: Que hay más llamadas.
0: Te falte.
1: Bueno.
3: Aló, aló. ¿Qué onda? Buenos días. Ya párate, ¿quién habla?
4: Habla Memo de Monterrey, ¿cómo están?
3: Oye, hasta Monterrey. Qué chido.
1: ¿Qué onda, Memito?
3: Todo bien, Memo. ¿Qué canción quieres?
4: Vamos con una intocable, Fuerte No Soy.
3: Uy, no, esta me voy a levantar. Perdón, perdón, Memo, pero es mi canción favorita.
1: Pero...
3: ¡cántala! ¡Cántala!
1: Ya se paró Nash.
4: Me dices que te vas porque ya no soportas tu amarga soledad.
0: Sí le canta.
4: Y ya no soy romántico como cuando te empecé a conquistar.
3: Échale, Memo, échale.

0: por favor.
1: Saludos al ángel.
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2: ¿Por qué?
0: Porque fuerte no soy.
3: ¡Ah! ¡Oh, sí! Las más pedidas en Ya Párate.
2: Que ya venda chelas Doña Pelos, güey.
4: Ya no se andaba ocupa. Ahí, no andaba Doña andaba Pelos todavía. Me quería echar una queca y no. Todavía no era hora.
1: Órale, 7 de la mañana, 48 minutos.
4: Tenemos llamadita, pero me gusta mucho esta canción. Pero está bien, está bien. Buenos días, Ya Párate. ¿Quién habla?
5: Hola.
4: ¿Quién es?
5: Diego.
4: ¡Diego! ¿Qué canción quieres?
5: ¿Cómo lo pensas? Señorita cara de pizza.
4: ¡Ay, qué buena rola! Mira. Y no me la esperaba. ¿De
1: hace cuánto esa?
2: Yo creo que un quincito, 20,
1: sí,
2: ¿no?
1: Ya, 20 quincito. Años, sí.
2: 15
4: pero...
2: años.
3: ¡Cántala!
5: No es una cara, no es una pizza, no es una cara, no es una pizza, es la señorita cara de pizza.
0: Dicen que su madre durante el embarazo.
1: Órale, se armó el slam. Y a Danita le está dando con todo. Órale, cuidado, agárrense.

0: ¡Órale! ¡Ay, llamada, cojo!
1: ¿Qué tal? ¡Buenos días!
2: Hola, buenos días.
1: ¿Con quién hablo y de dónde?
2: Con Leonardo de aquí de Europa.
3: ¿Leonardo DiCaprio?
1: No.
2: Sí, es
1: señor. Ah, Leonardo DiCaprio, mucho gusto, me gustó Titanic. ¿Qué nos vas a cantar?
2: Algo un poquito de...
4: Sí cabías, Leo.
1: Sí cabías en la barca. Ajá, ¿cuál es?
2: Sería la del Señor de la Noche, Don Omar.
1: Señor de la Noche.
4: Batman.
3: Como que no le estoy ubicando y me encanta Don Omar.
1: Qué bueno que...
0: ¡Cántala!
2: El Señor de la Noche, mitad hombre, mitad animal, el Señor de la Noche.
3: ¡Eso!
1: Se puso bueno esto.
4: Ya está apagado las luces de la cabina. ¡Órale! ¡Ay, Dana! ¡Ya la luz!

0: El momento de Nash ha llegado. Se va a echar una rolita.
1: Oigan.
2: ¿Qué canción, Nash?
1: Les voy a decir, ¿eh? Estoy agotada de haber hecho sprints de aquí a la entrada, de la entrada para acá, de regreso. No sé cómo vaya a salir.
0: Pero así, así es la vida, así es la vida de popstar, Nash.
1: Así es la vida de un lado para otro, subiéndose y bajándose del avión. Pero bueno, ¿saben qué? El día de hoy amanecí con ganas de Paulina Rubio.
0: Órale, va.
1: Amanecí con esa vibra y hasta la voz, ¿no?
0: Esa fucking vibe.
1: Vicente Fernández. Vicente Fernández.
0: ¿Qué rolita va a ser?
1: Vámonos con... Fernández. Exacto. Vámonos
2: que se limpió con una piedra, ¿no? Cuando fue al baño ahí. Oh.
1: Quiero que se volteen, voltea tu silla, cojo. Ach. Y si yo te convenzo, regresas y picas el botón.
0: Y si no, no.
1: Esto es... Y yo sigo aquí... De Paulina Rubio. Pero
0: ¡cántala!
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0: ¿saben qué?
1: ¿Qué pasó?
0: Oficialmente lo creo. Paulina Rubio era la mejor pop star de los 90s, 2000s y no pienso discutirlo con nadie.
1: Wow.
0: ¿Qué rolones nos
1: no
0: dio?
1: No pienso discutirlo con Thalía, dice.
0: No pienso contestarle el teléfono
2: no
0: a Thalía.
1: Oigan, tema del día, cosas de las que te arrepientes, para que nos marquen, por favor, y sean parte del tema del día todos los yaparatianos.
0: Y espera.
1: Y también viene Susi 4 aquí en la cabina ya para Tiana. Vamos un corte.
0: Tenemos boletitos para Sam Smith, para
1: así
0: que estén
1: es.
0: Pendientes en el Turbo Lengua.
1: Ya regresamos.

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1: Ok. Qué rico. Súbele, mi Lion.
2: ¿Qué es eso que suena?
1: Mira. 8 de la mañana, 8 de la mañana con 2 minutos, hora centro de México.
3: La cabecita.
1: Música de jueves, perfecto, ¿no?
3: Ay, sí.
2: Es música de nuestro invitado. Sí.
1: Está en la cabina ya para Tiana. Susi 4. ¿Cómo estás, César?
4: Hola, ¿cómo están?
1: Muy bien.
4: Muchachos, gracias por invitarme.
1: Bienvenido a la cabina yaparatiana. Claro. Si eres de los que en la madrugada estás así, ¿no?
4: Sí, por supuesto.
1: ¿Y te la sigues?
4: Ya cada vez menos, la verdad. Tengo cerca de 50. Y ya.
1: Pásanos la receta, te ves de 25,
4: ¿eh?
1: Ah,
4: muchas gracias.
3: ¿Tienes cerca de 50 perros, de 50
4: años? Tengo 49 y medio.
1: 50 minutos despiertos.
3: Oh, muchas gracias. Con actitud.
4: Ah, bueno, eso ya lo traemos. Claro. La genética me ayuda a no verme de la edad real y la actitud, claro. Sobre todo, que soy músico, hago lo que me gusta. Eso es un privilegio, en verdad. Soy muy feliz a causa de ello. Y yo creo que eso me mantiene. Siempre he pensado que también eso me mantiene como con un mood y una vibra.
2: Mantener el ritmo.
4: Porque aparte la profesión que yo desempeño, pues bueno, necesita de mucha energía.
1: Que son tocadas en la madrugada también, que son una de la mañana, ¿no?
4: Empiezo a la una, empiezo a las 12, duran 3 horas, dura 4 horas. Cuando es DJ set, cuando son sets en vivo con el grupo, es menos, pero aún así el desvelón, ¿verdad? ¿Y qué creen? Que salgo de Guadalajara, yo soy de Guadalajara, sí. y salgo, pongan ustedes, el vuelo salía a las 10 de la mañana. Entonces, pues ya me duermo yo a las 12 y tengo que estar a las 6 y llego al aeropuerto y luego llego a la ciudad y digo, bueno, pues voy a tener unas 4 horas para dormir por ahí. Jamás existen las 4 horas para dormir porque o hay que hacer una entrevista o hay que hacer algo de
1: un
4: plomo,
1: live,
4: o ya te invitaron a comer porque la gente te trata bien, claro. Te atiende y quieren que estés feliz.
1: Turistear.
3: Y les gusta como el fiestón, ¿no? La peduqui.
4: Va, desgraciadamente va junto con pegado, pero yo le quiero decir a los jóvenes que están empezando en este business que no tiene que ser necesario,
1: claro.
4: La asociación de alcohol,
1: fiesta. No, ahora están los coffee raves.
4: Sí.
1: ¿Te ha tocado?
4: Sí, ya he tocado en un par de ellas.
1: ¿Qué tal? Nunca he ido,
4: Fíjate que se asocian con carreras, o sea, con eventos deportivos.
1: Sí.
4: Se asocia mucho con eso. Yo he tocado un par de veces en después de una carrera.
1: ¿Eres cafetero?
4: Y soy cafetero, bien. Por supuesto. Entonces, es diferente, por supuesto que sí.
1: Bien alterado, ¿no?
2: Pero lo disfruta más el público de la noche, ¿no?
4: O sea, el de la noche,
2: sí. El entachado. Es el...
3: No, estamos diciendo que...
1: De la ropa.
2: Es broma. Perdón, se me olvida que estamos en la mañana.
1: Oye, son 25 años de carrera, ¿no? Ya con Susi 4.
4: Exacto, sí, son 25 años que hemos recorrido, todo México. Soy afortunado de conocer otros países gracias a la música. Conozco los 32 estados.
1: O sea, tienes tu mapita así con tus
4: celos, tus
1: tachas, tachuelas.
3: Ay, ¿no? Dios
1: tachuelas.
3: Mío.
4: Se los juro que conozco los 32 estados.
1: Me encanta.
4: Con sus 32 capitales y algunas y municipios, ¿no?
1: Gracias a la música.
4: Gracias a la música. En serio, conozco México de norte a sur.
2: Todo. Increíble.
4: Increíble. Wow. Entonces, es un país maravilloso. Y bueno, les decía que requiere de mucha energía. Porque aparte, ya llegas al club a tocar y pues ya quieres como medio dormir, entonces es ahí donde entra la magia del mezcal, desgraciadamente, ¿no?
1: Bueno.
3: No, o de más café.
4: O de más café, que es en el mood que yo ya estoy ahorita, pues, ¿no? De que dije, ya viví todo este rollo, que tampoco, o sea, entré al fango, pero no me enlodé. afortunadamente.
1: Sí, sí, sí. Oye, y te ha tocado trabajar con, sí, leyendas, ¿no? O sea, con, exacto, Leonardo de Lozán, con Eli Guerra.
4: Guerra.
1: ¿Tienes, te arrepientes de algo? O sea, porque el tema del día de hoy es cosas de las que me arrepiento. ¿Tú te arrepientes de algo, de no haber aceptado una colaboración, algo así en el momento de
4: no,
1: la música?
4: No, para nada. Uh-huh. Y he tenido colaboraciones, Susi 4 ha colaborado con artistas completamente opuestos a la música que hacemos, que sí, hago. Por ejemplo, Eugenia León, ¿verdad?
1: La Tesorito. Eugenia León. Ah, no, esa es Laura.
4: Es Laura León. Eugenia León, un vocerrón, una persona que llegó a grabar esa canción, Sabor a mí, que ya se la sabía, y se la grabó en una toma, ¿verdad? Y de repente grabas artistas que, pues, te le llevas un rato
1: en el
4: más.
1: Pro Tools, que más a la izquierda, más arribita, abajo, apriétalo.
2: No llegó aquí en esta.
1: El autotune.
3: No, amárralo,
4: y,
3: ponle,
4: y artistas disímiles, pues, al contexto mío, musical. Entonces, no, jamás me he arrepentido. Y lo he disfrutado porque he logrado que gente, como les digo, que es completamente alejado a mi género, se amalgama muy bien. Y eso habla, pues, de la magia de la música, ¿no? Que claro, no necesariamente, si digo, no hubiera hecho una rola con alguien de una banda, pues, ¿no? Porque uh-huh, la voz no va con el tipo de música. Pero bueno, en fin.
1: Julio Álvarez, no.
4: Sí, no creo. Ni
1: Grupo Firme, tal vez.
4: Firme, sí, sí, más podría, melódico, claro.
1: Sí, suena
4: más,
1: Grupo Frontera también va por ahí,
4: es,
1: ¿no?
4: Más melódico.
3: A mí sí me. Oye, así, petición personal, ¿no? Claro. No es el tema del día, ¿va?
1: No, cosas de las que me arrepiento.
3: Estamos de pedinches, no, entonces en otra sección te pido mi petición personal. Oye, pues muy felices porque acaban de lanzar un EP, Live Sessions, y a ver, la pregunta sería, o sea, después de más de 25 años de carrera, ¿qué descubrieron de estas canciones al volver a interpretarlas en vivo?
4: Ah, que existe la capacidad de traerlas al sonido actual, porque estas canciones son, unas tienen 20 años, otras tienen 15, y en el disco suenan de una forma que realmente no tienen los sonidos actuales, por uh-huh, así decirlo, ¿no? Entonces hice una reinterpretación con la música que escucho, combinándolo con el house de ahora y esto, y me llevó al resultado que me encantó, de que me doy cuenta que, o sea, como productor, pues puedo estarme actualizando todo el tiempo.
1: Sí, te acompaña. ¿Verdad? Mira, súbele tantito, mi Lion. Ese es el buen.
4: Exacto.
1: ¡Ay, oh, qué rico!
4: Y que la gente lo sigue disfrutando y que dice, oye, suena diferente, pero...
1: Y cuando lo haces live session, pues está, exacto, también está la batería real, no es una programación,
4: es
1: ¿no?
4: en vivo, exactamente, uh-huh. Y bueno, y para no salirnos de la línea, hubo una colaboración muy importante que es Leo de Lozane,
1: sí,
4: ¿verdad? Cantante de Fobia, cantante
3: estuvo hace,
1: de los Concord también.
4: De los Concord.
1: Conductor de Miembros al Aire en su momento.
4: Sí, por supuesto, ¿no? Es multifacético, ¿no? Sí. ¿Verdad?
1: También estuvo en Jesucristo Superestrella.
4: Claro, también. claro. Yo lo admiro demasiado porque yo soy fan de Fobia, uh-huh, de chavito. Yo iba a los conciertos de Fobia en Guadalajara, pagaba mi boleto, entraba...
1: Y qué belleza que ya regresan, Palacio de los Deportes y todo, sí, eso fue... O sea.
4: Y la verdad, conozco su carrera y conozco la... Bla, bla, bla. Entonces, que estuviera en mi disco fue un sueño para mí, la verdad. Porque lo admiro su carrera, admiro a Fobia. Y era la música que yo escuchaba a los 14 años.
1: Otro, ¿no?, sueño cumplido, creo yo, ¿no? Abrirle a Daft Punk, ¿no?
4: Totalmente, eso fue,
3: wow,
4: algo único.
3: Supremo.
4: Eso fue algo... porque ahí les va. Entonces, la empresa que los traía les tiene que proporcionar una lista de posibles teloneros.
1: Claro, opciones, ¿no?
4: Uh-huh. Y nos escogieron ellos.
1: Obviamente escucharon su música.
4: Escucharon la música y de tal suerte que les abrimos los shows de aquí el Palacio, uh-huh, y en Guadalajara en el Auditorio Telmex. Entonces,
1: dice, mira este chavo de 30, pero que parece de 15.
4: Es que parecía de 15, ¿no?
2: Chavo joven.
1: No usa casco. Este no usa casco.
2: ¿Los viste sin casco o no?
4: No. Ah. Es que, ¿qué creen? Aparte son súper... acabe de mencionar que fue su única gira mundial, sí, en toda la historia
1: 2007,
4: del grupo.
1: ¿No?
4: 2007. Sí. Yo los vi en Coachella. Tuve la fortuna de ir al primer concierto en Coachella. Y yo estaba en marzo, por ahí es, y yo los estaba viendo y eran mis ídolos, ¿no? Y yo los estoy viendo en vivo con la pirámide y las
1: marcas
4: y los
1: no manches.
4: Y yo, wow, ¿qué es esto? Ajá. 7 meses después les estaba abriendo en México, ¿no? O sea. Y no solo eso, que nos escogieron dentro del menú que les dieron de artistas de proyectos mexicanos. Oye,
1: decretando todo él, ¿no?
3: Oye, o pero sea, a ver, es que ustedes son pioneros. O sea, ahorita la escena creo que de la electrónica en México se ve mucho más, pero hace 25 años, o sea, ustedes eran los que empezaban a hablar.
4: De alguna manera, por supuesto que sí, éramos de los pocos proyectos que estábamos defendiendo esto, esta música alternativa, ¿verdad? Que pegó en los 2000s, que viene, pues bueno, de los 70s, en los 90s empiezan los raves, la cultura rave en el mundo, en Inglaterra, en Estados Unidos, y ya llega aquí a México en mitad de los 90s, ¿no? Y bueno, fuimos de los primeros artistas también, proyectos que empezamos con las colaboraciones. Antes no había, ahora ya cualquiera, uno de banda con uno de reggaetón.
1: Sí, eso es muy fácil, ¿no?
4: Y se arma y es un...
1: Y hasta hay discos de colaboraciones ya.
4: Exactamente.
1: Giras.
4: Es algo bueno para la música, se nutre
1: pero
4: la música.
1: Pero ustedes empezaron,
4: ¿no?
1: También.
4: Pero nosotros, yo me puedo jactar
1: sí.
4: De que creo que Susi 4 es el proyecto latinoamericano que más colaboraciones claro. Tiene en su haber por la naturaleza del proyecto, porque... Es una paradoja.
1: Tienes que sumar
4: ni
1: gente.
4: Ni existe Susi, ni somos cuatro, ni... ¿Me entiendes?
1: Susi, sí.
4: Entonces siempre hay que invitar a alguien.
3: Pero es parte como de la vibra, ¿no?
4: Era parte del principio.
1: Oye, ¿eres Susi 1 o Susi 2?
2: Sí, ¿qué pasó del Susi 1 al 3? ¿Qué les pasó a ellos?
4: No, exactamente. Sí, es paradójico esto. Pero más allá de meternos en rollos existenciales... fuimos de los primeros proyectos en Latinoamérica de empezar con esta dinámica de invitar a gente
1: y de otros países, con Ale Sergi también,
4: Ale Sergi de Miranda, Jorge González de Los Prisioneros.
1: Estuvo bueno,
4: en serio, hay tantas colaboraciones en Susi 4 que se me va el rollo ahorita de...
1: Bueno,
4: de
1: el Cojo Feliz también encanta, por si se te interesa.
2: Sí.
1: Ojo, tiene, tiene canción. No, tiene su canción de mi prima, ¿no?
2: Tengo una canción, la de Amor de Primavera, pero habla sobre amor hacia una prima. Entonces no sé si eso
4: no creo que sea políticamente correcto.
3: No sé. Oye, electrónica todo se vale.
1: Hay una fecha aquí, 21 de agosto sigue en pie, porque volteé así de que todo bien o qué.
4: No.
1: ¿No? ¿Ya no o qué?
4: Sí.
1: ¿Sí? Me dicen, no sé. Dice, sí, bueno, sí, por ahora está
4: no,
1: en redes.
4: No, déjelo, por supuesto,
3: déjelo hablar, porfa.
4: No. Esto es en Puebla o en Querétaro.
1: Puebla,
4: claro ¿sí? Que sí. Esto es un... Ok, ahora, Susi 4 es un proyecto que puede... que tiene varias versiones, ¿ok? Ajá. Entonces estoy como...
1: Acá dice Live Percussion
4: Set. Exactamente. Entonces está el full band, que es lo que vieron sí. En la live session.
1: Ajá.
4: Es tocando en vivo con el grupo, mis amigos y yo. Está el conga set o percussion set, que es con el percusionista de Susi 4 y su bien. Servidor. Entonces llevamos con un estilo más dance floor, más para la pista de baile.
1: Cool.
4: Lo que vieron ahorita o escucharon de la live session es como en todo. Vivo y el grupo y más como orgánico.
1: Ok.
4: Consecuencias, pero exacto. Y cantando. Sí. Y acá es como más tribal, más como un DJ set, pero con percusión.
1: Próximamente la versión Pintacaritas, ¿no?
2: Sí, exacto. Ya todas las versiones.
4: Ahora tengo estoy por estrenar una versión con dos percusionistas, ¿no?
1: Bien.
4: Entonces, eso va a ser muy tribaloso, mucho más bailable todavía y más energético, porque estos dos amigos son unos animales en la percusión. Wow. Manos de chango, les dicen, porque pues tienen las manos de cemento, ¿verdad?
1: Denle follow, por favor.
3: Ay, yo tengo Susi tantas 4. Ganas de seguir hablando, pero nos tenemos que ir a corte, ¿verdad?
1: Aquí a corte, pero muchas gracias por venir, gracias por estar
4: gracias
1: con nosotros.
4: Gracias por invitarnos.
1: Tantas historias, ¿no?
4: Quiero invitarlos, voy a estar DJ set mañana viernes 31 en Bar Oriente. Es en la
1: Se
4: Condesa,
1: pone bien, ¿eh?
2: Si no,
1: se pone
2: sí,
1: bien.
2: Ahí es Durango, si no, es la calle, nunca he ido, creo. Nunca he ido, nunca
4: entonces,
2: me han sacado de ahí. Borrachísimo.
4: Hace mucho era el Rodesia.
1: Sí, claro.
4: Ahora es Bar Oriente, los invito mañana. Tengo un set súper especial, un DJ set, que también es otra versión de Susi 4, pero no solamente voy a estar en los decks mezclando, sino que también traigo aparatos, sintetizador, y voy a estar ahí echándole como en vivo. Exactamente, para que no nada más escuchen la música que estoy poniendo en las USB, ¿no? Sino
1: show.
4: Sino un show más. Entonces, está a punto de ser sold out, entonces no se queden afuera y los espero mañana.
1: Muchas gracias. Yeah. Susi 4 estuvo con nosotros aquí en Ya Párate los 40, 8 de la mañana, 17 minutos, hora centro de México. Vamos a un corte y ya regresamos a Ya Párate.

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1: Ok. 8 de la mañana, 25 minutos, hora centro de México, hora. Está arroba Nashirol, yeah. Arroba el cojo feliz, digo, arroba cojo feliz.
2: Hola.
1: El mío es arroba Gabo Ramos Oficial y se suma a la mesa yaparatiana, arroba Riva Pop Music.
3: Yeah. Buenos días, mis yaparatianos del alma, mi Nashi, mi Gabo, mi cojo. Qué gusto saludarlos en esta bonita mañana en la que ya llegó el momento de hablar de una de las películas más esperadas del año, Spider-Man, un nuevo día.
4: Ahora sí, fíjate que ayer andaba en una plaza haciendo otra cosa de chamba. Estaba lleno el cine, pues obvio.
3: Las filas que he visto, mi gente latino, para entrar a ver esta nueva película de nuestro vecino amigable, están impresionantes, de verdad que es un evento cinematográfico todo lo que está pasando con Tom Holland como Spider-Man ya desde hace unos 10 años que él viene interpretando este personaje. Pues hemos crecido con él, muchos jóvenes, muchos chicos, y sí, finalmente llegó el momento de ver su cuarta película, pero antes... Yo quería calentar aquí el mood.
1: A ver, ¿qué?
3: Porque traigo un quiz ya para Tiano de Spider-Man para ustedes.
1: Órale, va.
2: A ver.
3: Va, a ver, van a hacer 6 preguntas con respuesta múltiple y ustedes solo tienen que decirme A, B, C o D.
4: ¿Somos un mismo equipo, los tres?
3: No.
2: Okay. Estamos compitiendo.
3: Estamos compitiendo, perfecto. Sí.
2: Está bien.
3: Ahí está. Okay,
5: okay. Sí, te voy a ganar.
2: Yo sí sé un poco de Spider-Man.
1: Ah, mira.
3: Es trivia general de Spider-Man, entonces confío en Tico.
4: A ver, venga.
3: Vámonos. Primera pregunta del quiz de Spider-Man en Ya Párate. A finales de los 90, el rey del pop Michael Jackson, sí, como lo escuchan, Michael Jackson intentó comprar Marvel Comics por una razón muy particular. ¿Cuál es esta razón? A. Quería componer el tema musical para Los Vengadores. B. Quería protagonizar su propia película de Spider-Man. C. Quería hacer un cómic crossover entre él y los X-Men. D. Planeaba construir un parque temático en Neverland. ¿Cuál es la respuesta?
1: Ojo.
2: Mi respuesta es la D. La D. Planeaba un parque temático en Neverland.
3: Ok, ¿cómo vamos?
4: Fíjate que estoy entre la A y la D. Ajá. Pero como dijo el cojo que era experto, pues me voy a lo que mi amigo dice.
2: Pero no hay Michael Jackson, o sea, no soy experto en Michael.
4: Bueno, me voy con la A y espero tener un poquito de suerte.
1: Yo me voy por la C, por lo de X-Men. No sé por qué.
3: Ok, Nash dijo la A, que quería componer el tema musical de Los Vengadores. ¡Tache! No es. El cojo dijo la Dev, que planeaba construir un parque temático en Neverland. ¡Tache! ¡Tampoco!
2: Pensé que era para impresionar a los...
3: Y Gabo dijo la C, que querían hacer un cómic, que quería hacer un cómic crossover entre él y los X-Men. ¡Tache! ¡Tampoco!
5: ¡Tache!
3: Es.
4: Nadie.
3: Quiero contarles que Michael Jackson era un nerd super fan de Spider-Man y él obviamente quería ser Spider-Man. Como vio difícil que lo contrataran, pues él dijo, ok, ¿qué pasaría si yo comprara Marvel Comics?
1: Él dijo,
3: así exactamente. Vamos con la segunda de nuestro quiz ya para Tiano.
1: Órale, va.
3: Cuando a Stan Lee se le ocurrió la idea de un superhéroe que trepara paredes tras ver una mosca en la pared, ¿cuál de estos nombres consideró seriamente antes de llegar a Spider-Man? A. El escarabajo, The Beetle. B. La mosca, The Fly. C. The Dragonfly, la libélula. D. Arachnoboy.
4: Arachnoboy.
3: Nash, ¿sí se la den?
1: Nash, cojo.
2: Yo diré Flyman.
3: Ok, la mosca, la B. ¿Y Gabo?
1: Yo me voy por Arachnoboy también.
3: Pues la respuesta correcta la tiene el cojo.
2: Ahí está. Por fin la tiene a una.
3: Y es que justo estaba en la pregunta, sí. Es que muchos no saben que Stan Lee justo... Como que viendo una mosca en la pared dijo, ¿y qué pasaría si hubiera un hombre que pudiera trepar paredes y balancearse? Y que fuera como, no una mosca, una araña, pero... Y pensó como en Arachnoboy, en Insect Man, en Bug Man. Y la mosca hasta que dijo, no, pues Spider-Man suena mucho mejor.
1: Y dijo, un hombre más entallado, ¿por qué no? ¿No?
3: En mallas.
1: Ropita entallada, sí.
2: Un
1: sí,
2: hombre
1: sí.
2: Así con ropita spandex.
1: Claro.
3: ¿Por qué no? Uh-huh. ¿Y qué tiene? Vamos con la tercera.
1: Va.
3: A ver, en los 80, una productora llamada Cannon Films intentó hacer una película de Spider-Man con un guión rarísimo. Stan Lee ya lo había probado y iba a interpretar un papel en la película. ¿Qué papel creen que Stan Lee iba a interpretar? A. El tío Ben. B. J. Jonah Jameson, el jefe del Daily Bugle. C. El Doctor Octopus. D. Iba a ser un cameo de un camarero cualquiera.
1: Como siempre, Stan Lee un cameo.
3: Ok, respuesta de Nashla.
4: Puedo ser, no, alguien más, estoy pensándola.
2: Yo voy por Jonah Jameson.
1: ¿El jefe?
2: El jefe del Clarín.
3: ¡Pues se parece! ¡Lo correcto! Bravo. Oye, el cojo sí es experto en Spider-Man.
1: Sí, se parece. Sí, trae el carita larguita, enojón.
4: Sí.
2: Tráigame fotos de Spider-Man.
3: Jefe.
2: ¿Sí sabe?
3: Sí, jefe.
2: Spider-Man fue patrón. Pionero en esto de vender fotos de ti mismo, ¿no? Mm-hmm. Carísimo.
4: Oye, claro. Sí.
2: Como en esta página,
1: claro,
2: azul.
1: La página, ajá, azul.
2: Sí, o sea, vende fotos de él mismo.
1: Página azul con rojo.
3: Ajá. Ah, sí. Un pionero, mi Spidey. Sí, pues muy bien, estás en lo correcto porque sí. O sea, Stan Lee dijo, pues yo podría ser el jefe que le grita.
1: Y trabaja en el periódico El Clarín, ¿no?
3: En el Daily Bugle, sí.
1: De hecho, está basado, la corneta viene de ahí. Del programa de radio de La Corneta, basaron en El Clarín. Lo que yo he escuchado.
4: ¿En serio, sí?
3: Sí, yo estoy dudando de esa información. Sí.
1: No, ¿por qué no me creen? Nadie me cree
3: pues,
1: nada.
3: No, yo sí pues te creo, pero...
4: Todo el día nos cotorreas.
1: Pregúntenle al Estaca o a Videgaray.
3: Le vamos a preguntar. Consultaremos con los muchachos nuevo, de La Corneta. Hoy está. Vamos con la siguiente pregunta.
1: Va
3: la número 4. En los años 90, James Cameron, sí, el director de Titanic y de Avatar, casi por poquito y dirigió una película de Spider-Man.
1: Sí.
3: ¿Qué estrella de cine de acción de esa época creen que iba a ser el Doctor Octopus?
4: Ok.
3: A. Sylvester Stallone. B. Jean-Claude Van Damme. C. Arnold Schwarzenegger. D. Bruce Willis.
4: Uy, a ver.
1: Yo digo que la B. Queda Jean-Claude Van Damme.
3: Jean-Claude Van Damme, sí. Ok.
1: Hoy es cumpleaños de Arnold Schwarzenegger, ¿eh?
4: Ay, sí, feliz cumpleaños.
3: Feliz cumpleaños.
4: Y su hijo está bien guapo. Digo, por si querían saber,
3: el
4: muy
3: Patrick.
4: Guapo. Sí, hasta sí, sale en The White Lord. Ok, ya. Vámonos con... Yo me miré... Ay, no sé si la... Fíjate.
1: 3, 2...
4: Me voy con la B.
3: Ok, también Jean-Claude Van Damme. Uh-huh.
2: Yo voy Bruce Willis.
3: Tú dices Bruce Willis, la número D.
1: Comercialón.
2: Sí.
3: Pues los tres, ¡tache!
1: ¡Tache!
4: Sí, es
3: el cumpleañero del día de hoy.
1: Arnold Schwarzenegger.
3: Arnold Schwarzenegger.
1: ¡Salud!
3: Y es que James Cameron, luego de trabajar con él en Terminator, dijo que a él le parecía que podía ser un muy buen Doctor Octopus.
4: ¿Y sí?
3: ¿Y sí? ¿Y hubiera sido lindo. ¿Y saben a quién tenían pensado para ser Spider-Man?
1: ¿Quién?
3: A Leonardo DiCaprio.
4: Wow. Te lo juro.
3: No, mentiras, perdón. Él iba a ser Harry Osborn, me equivoqué. Drew Barrymore iba a ser Gwen Stacy.
1: Ah, Harry Osborn es el malo, ¿no? Que luego es Venom, ¿no?
3: No, el Duende Verde, sí.
4: Te iba a decir antes de las producciones de Leonardo DiCaprio, pues Leonardo. Titanic, ¿no? Sí. Entonces ya se conocían. Muy buen actor, gran éxito. Pues bueno, ¿no? Vamos
3: pues
4: a,
3: sí. Ahí
4: a
3: está.
4: Interpretar algún papel en esa.
3: Algo, algo le iba, exacto, a James Cameron, alguito. Vámonos con la número 5. Todos sabemos que la telaraña de Peter Parker, bueno, de Spider-Man, es un compuesto químico inventado por él mismo. Pero, ¿cuánto tiempo tarda en disolverse por completo después de que la dispara? A. 10 minutos. B. 1 hora. C. Un día entero, 24 horas. D. Nunca se disuelve, se queda ahí para siempre.
1: ¿Por experiencia?
2: Mira, yo tuve 15 años y el disolverse será...
1: Sigue pegada a la revista, sí, dice. ¿No?
2: No, yo digo que un día.
1: Okay. Y yo también un día.
3: Un día, 24 horas.
1: Bueno, no menos. ¿Cuánto? ¿Hay una cantidad menos?
3: Porque... 10 minutos, 1 hora, 24 horas.
1: Una hora, porque he visto que el malo luego se zafa.
4: Okay. Sí. Pues, 1 hora también.
3: ¿Una hora? ¡Pues están en lo correcto!
4: Sí. ¡Muy bien!
1: El cojo no.
2: Yo dije un día 24 completo.
3: 24 horas.
2: Un día completo.
4: ¿Basado en qué?
2: Pues es en que decía, pues sí, las telarañas yo en mi casa sí he visto así que duran meses. Yo dije, sí, mínimo. Y duran.
1: Tú te basaste en la realidad, ¿no?
2: Ah, en la realidad, que tienes que pasar escoba y un relajo. Dices, no, pues mínimo 2-3 días.
1: Y no, y no te hablo de mi prima.
2: Sí, no.
3: Oigan, pues lo cierto y positivo es que traía este quiz para celebrar para todos los fanáticos de Spider-Man, que ya llegó Spider-Man, un nuevo día, la cuarta película de la saga. Ya tuve la oportunidad de verla. Láncense a Cinemex este fin de semana. Está increíble, me gustó mucho porque es todo lo que uno esperaría de una película de superhéroes. Es entretenida, es divertida, tiene
1: ¿Sale
3: corazón.
1: Hulk? ¿Sale Hulk?
3: ¿Sale Hulk? Okay. ¿Sale Hulk? Hay muchas más sorpresas que por supuesto no vamos a revelar. Importante,
4: oye,
3: si vas a cine,
4: larga,
3: no hagas spoilers. Si vas a cine, no hagas spoilers, sí, querido amigo. No está chévere de pronto, en serio, entrar a redes sociales y darte cuenta que la película por la que tanto esperaste el año o el año, 2 años, todo lo que hemos esperado, pues ya...
1: ¿Sabes
4: ay,
1: qué?
4: Pero todos los,
1: no
4: todos los creadores de contenido literal que se dedican como al cine a dar su reseña, las primeras impresiones, ya, de plano yo sí ya lo sé.
1: Unfollow.
4: No, un follow. Lo silencié porque claro que te emociona muchísimo hablar de Spider-Man y más que se ha hecho mucho ruido alrededor. Oye, ¿qué te iba a decir, Riva Pup? Ay, algo te iba a decir.
1: Bueno, vámonos. Dímelo, a rolita.
4: Pero después te lo cuento.
3: ¡Eso!
1: Al ratito, escuchen también el brunch, por favor.
3: Por supuesto, aquí nos quedamos.
1: Y de estreno, viernes y sábados, 3 de la tarde.
3: Así es. Oigan, y gracias a todos las personas que participaron, que fueron ayer a la función con nosotros, nuestra función de los 40 y de estreno, que participaron de las dinámicas, a quienes estuvieron también en el fan event el lunes pasado, de verdad, la pasamos increíble con Tom Holland, con Zendaya.
1: Felicidades.
3: Con Destin Daniel Cretton, y la película sí vive a la altura del hype que está profesando.
1: Saludos, Armando Reina.
4: Yeah. Saludos. Ay, sí, saludos.
1: Vámonos con música. Reina. Esto es Inglés en Miami. Manuel Turizo y Rawayana en Ya Párate.
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2: Kareli Ruiz rompió el silencio horas después de que hombres armados irrumpieron en su domicilio en San Nicolás de los Garza, Nuevo León, para cometer un asalto. La influencer afirmó que ella y su familia se encuentran bien, destacó que lo material puede recuperarse y dejó en claro que no dejarán este hecho impune y llegarán hasta las últimas consecuencias para hacer justicia. Los 40. La presidenta Claudia Sheinbaum consideró que no hubo una mala intención, pero quizá falta de controles suficientes en la aplicación en línea del examen de ingreso a la UNAM. Se pronunció por resolver la situación lo más pronto posible y dar certidumbre a todos los aspirantes. Dijo que la institución deberá evaluar si toma acciones penales. 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La MLS venció a la Liga MX en el Juego de las Estrellas al imponerse 4-3 en el Bank of America Stadium en Charlotte. En 5 ediciones del All-Star Game, la liga estadounidense ha ganado 4 veces y la mexicana solo una en 2024. ¡Los 40! La Federación Mexicana de Fútbol busca que México vuelva a recibir partidos de la Copa Oro para la edición 2027. Esto marcaría el regreso del principal torneo de selecciones de la CONCACAF a nuestro país después de más de 20 años. Aprovechando la infraestructura que dejó la organización del Mundial 2026, México se apunta para ser una de las sedes. Soy Ivette Parga Ávila.
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3: Hablando de gastitos, sí. El tema del día, mi querido Gabo, gastos tontos.
4: Bueno.
5: Hola, hola, bueno.
4: ¿Qué pasó? Bienvenido a Ya Párate, ¿cómo te llamas?
5: Soy el papi de Guanatos.
4: Oye, gastos tontos, ¿qué onda?
5: El álbum del mundial.
3: Claro.
5: No, claro. No,
4: ¿lo terminaste?
5: Sí, pero a la mala. Lo compré por mi hijo y ni siquiera es fan del fútbol. A los 3,000 pesos que llevaba gastado, ¿sabes qué? Empecé a bajar todas las imágenes en Google, en una planilla y en sticker. Vámonos a recortarlo.
4: ¡Órale! Recortar. Aplicaste, sí. Pues, la piratería, digámoslo, ¿no?
3: Lo malo es que solo hay de mundiales viejos, ¿no? Así de que...
6: Rafa, oye, Márquez,
3: papá. El Picas Becerril.
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1: 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La de tu artista favorito, Harry Styles.
2: ¿Otra vez? ¿Cómo?
1: Canta la de tu artista favorito, Harry Styles.
2: Pues es que es el artista favorito de la chata. Es el free pass de mi vieja.
3: La chata de la esposa. Sí.
2: Hey, es el free pass de mi ruca, de mi rooster.
3: Su free pass es Camila Sodi.
2: Sí.
4: Tu free pass es Camila Sodi.
3: El tuyo,
2: sí,
3: cojo.
2: Sí, sí,
3: el
2: sí. Mío, saludos, Camila.
4: No tengo.
3: No, no
4: tengo.
2: Vamos a ponerte plática. Uno en este momento.
4: Ah, bueno, pero está bien. Scarlett Johansson.
2: Ah, sí. Está bien difícil.
4: Bueno, entonces Gabo Ramos.
3: ¡No! Va, está bien fácil.
2: Está muy fácil.
4: Está facilísimo.
3: Oye, mi Rudy,
2: muy sencilla,
3: traes parchecitos así como, ¿sí?, Fede Vigevani.
2: Sí, hecho. Sí, yo vi a Fede Vigevani y a Janet García, que por cierto está nominada.
3: Y, y Memo Schultz.
2: Y Memo Schultz. Y yo dije... De mis ojeras no se vuelven a burlar.
3: Oye, estos parchecitos que se ponen así todos los de la casa, los famosos, y ahorita Rudy trae unos, ¿para qué sirven? O sea, ¿para qué?
2: Son para que las ojeras ya no se vean. Y como yo tengo ojeras de crudo, aunque no esté crudo.
3: Es crudy.
2: Y he notado que Nashla me dice que estoy crudo cuando no estoy crudo.
3: Ajá.
2: O sea, cuando estoy crudo yo lo presumo. Yo digo, ah, viene crudy, no viene Rudy.
1: Pero es que me gusta el apodo. Como que siento que por qué decirte Rudy cuando puedo decirte crudy. ¿Sabes? Pues
2: porque si no vengo crudy, no soy crudy, soy Rudy.
1: Claro. No importa, no importa. Como que le da más chispita a tu
4: traes
1: esencia.
4: Traes el look.
1: Pero oye, venga, vamos,
3: noche,
1: vamos a cotorrear.
3: Noche de nominación, Rudy.
2: Se
3: o
2: puso
3: sea...
2: tenso, ¿eh? Se puso bueno ayer. Se puso bueno y le pegaron duro a Janet, pero pues le pegaron porque se cambió de cuarto. ¿Están de acuerdo, verdad?
1: Es que es la peor estrategia. O sea, esto justo se comentaba en redes sociales. Ya tenemos el ejemplo que en temporadas pasadas quienes se cambiaban de cuarto, y en este caso...
3: Xian Chong.
1: Fíjate que señalaron mucho que Sofía Rivera,
3: cuál era, de Eduardo
1: de Videgaray, en la temporada 1, justo hizo ese cambio y la verdad es que le fue mal. Le fue mal, entonces...
4: Caes mal un poquito al público, ¿no?
3: Con Sofía no, ¿eh? Con Sofía no.
1: No, ah. Sofía
2: con
1: es lo máximo.
2: No.
3: Con Sofía no.
1: Sofía es lo máximo. No, pero oye, estoy diciendo lo que te comentaba mucho en redes sociales.
3: Le llovió a Aranza Ruiz, le llovió a Janet García, pero parece que... Yo me quedé con 16 puntos, o sea, no sé en cuánto terminó.
2: Sí,
3: esta...
2: terminó con 16. Janet, sí, terminó con 16 puntos.
3: ¡Pobre!
2: Pero pues fue por eso. Y luego la Janet...
1: Yo también creo.
2: La Janet, quiso salvar también a Aldo, pero pues ya estaba, o sea, como que votó por Aranza, que nominó a Aldo al principio.
3: Sí.
2: Y el Aldo se arrepintió por haberla nominado, ¿no vieron esa parte? Que le dice, ay, perdón, yo te nominé a ti, me siento muy mal.
3: Ah, sí, lo declaró.
2: Sí, lo declaró el Aldo.
1: Qué bueno, minutos antes justo Aldo también como que les dijo a todos, oigan, a ver, hay que relajarnos, es noche de nominación, es que no nos podemos horrible. Tomar las cosas personales y que de pronto esto ya empiece a que se empieza a sentir como una batalla. Todos tranquilos, ¿ok? Y todos de que sí, Aldo.
3: No, le dicen, ¿no?
2: Ahí les van los nominados. Ajá. Los nominados de la primera semana. Aldo, que fue el primer nominado por Aranza cuando... tuvo como
3: el
2: privilegio, ¿no? Ajá, cuando levantó el teléfono y su escudo.

0: O sea, fue que le dijo inmunda. Pues no lo conoce, güey. Definitivamente no lo conoce. Entonces por eso lo nominó. Aldo Rendón y luego Janet García por cambiarse de cuarto. Le
1: Claro.
0: sigue Mariana Ochoa. Que a Mariana Ochoa sí le está cayendo mal a todos. Aranza Ruiz, Jimena Herrera, Luis Chaparro y Memo Schutz.
2: Oye, pero Mariano Ochoa, o sea, no sé si ha sido como la narrativa un poco de los clips. Vi que ayer tuvo un enfrentamiento con Aranza Ruiz, que Aranza le dice,
0: Sí.
2: oye, a ver, como que no me están gustando estos modos, yo te estoy expresando
1: Ah,
2: cómo me
1: que
2: siento.
1: no me dirijas, ¿no? No me digas qué hacer, ¿no? Le dijo
2: Ajá, y
1: Aranza.
2: como que Mariano Ochoa no se lo tomó tan bien.
1: Mala
2: Entonces
0: onda.
2: sí, como,
0: Pues
2: a
0: es que
2: ver,
0: de
2: la
0: piel
2: gente en redes
0: delgadita,
2: se
0: no.
2: deja ir,
1: Oye, y
2: ¿no?
1: Brianda de Llanara por la moneda tenía doble puntaje. Podía
0: Oye,
1: soltar
0: Brianda de
1: cuatro
0: Llanara.
1: puntos.
2: Brianda.
1: ¿Qué es Brianda de Llanara y no de Llanara Rubí, eh?
0: Sí,
1: Son
0: sí, sí.
2: son
0: Son dos
2: personas
0: diferentes. No
2: diferentes.
0: confundamos. Ya no las confundan.
1: Le dio cuatro puntos a Mariana Ochoa y dos puntos a Gema. No, a Gema, ¿por qué a
2: Ay,
1: Gema?
2: Gema, todos
0: Sí, Gema,
2: amamos
0: qué
2: a
0: bien me
2: Gema.
0: cae, güey.
1: Gema es bien
0: Es
1: chida. Yo no la
0: chida. conocía, ¿eh? ¿Ustedes sí la conocían?
1: Sí, porque es amiga del diablito.
0: Ah,
1: Sí,
0: sí,
2: sí
0: o sea,
2: no, sí, la
0: huevo,
2: conozco de rato.
1: güey.
2: Es que
1: Por
2: es
1: eso la conozco.
2: actriz
1: Claro.
2: Televisa.
3: Oye, aquí dice que Cynthia Clitbo explota contra la suciedad en la casa de los famosos. ¿Eso es cierto?
0: Eso es
2: Sí.
0: verdad. Eso es verdad. Es que hay varios temas ahí que tocó la Cintia. Entre otros, pues la comida, obviamente, los platos sucios. Pero el dejar todo orinado, el baño, el no bajarle y dejar el cachito de este concreto
3: Pastelazo.
0: humano, el pastel, exactamente,
1: No, que
0: la rajuela.
1: que encontró un papel.
0: La
1: Qué
0: rayuela.
1: rude.
2: ¿Un qué?
1: Encontró un papel manchado en la regadera.
3: No,
0: Sí.
3: no,
0: Ese
3: no,
0: fue el
3: no.
0: S. Pérez, güey. Ay, sí, no se
3: Seguro
0: crean, no,
3: sí.
0: no sé, no sé quién fue.
3: Ya, sin ser racista, pero seguro fue el S. Pérez.
0: Sí,
3: La verdad es
0: exactamente.
3: el más naquito de
2: No,
3: todos. Sí,
2: pero
3: sí,
2: Cintia,
3: sí.
2: Cintia sí les
0: Sí, no
2: dijo.
0: quiero ser despectivo,
2: Oye,
0: pero.
2: no,
0: Ni
2: Cintia sí
3: Ni
2: les echó la
3: clasista,
2: de.
3: pero.
2: No soy su mamá.
3: A ver.
2: No soy su mamá. Recojan sus cosas,
3: Dejen
2: muchachos.
3: limpio donde ronco, ¿ok? No quiero.
1: Ah, sí, ¿no? Déjeme
0: Sí.
1: roncar a
3: A ver, no
1: gusto.
3: voy a estar roncando en suciedad. A ver, déjenme.
2: Híjole, qué difícil. ¿Y en qué día vamos? En el cuarto, ¿no?
3: Cuarto
1: Sí,
3: día ya
1: no
3: están
1: manches.
3: pasando cosas horribles.
0: Sí, no, le va a tronar esto, va a tronar para la segunda o tercera semana que se les olviden las cámaras, va a tronar, güey.
1: Oye, otra cosita, está Gema que se acuesta arriba de Aldo Rendón y que pues se ve tantito ahí de
0: La
1: sus
0: pantufla.
1: partes. Ándale, gracias,
0: Sí,
1: Rudy.
0: no, a la orden.
3: Gracias por la finura, gracias, gracias.
1: Y
0: A sus
1: entonces
0: órdenes.
1: Karina Torres le dice, ay, se te vio la...
0: Pantufla.
1: Ajá, y dice, ay, qué bonita la tienes,
0: No,
1: ay,
0: pero
1: sí.
0: le dice, ¿y cómo se vio? Hermosa, amiga.
1: Hermosa. Y le dice, pero, y luego Gema le picotea allá abajo y dice, ¿tú tienes algo que me interesa? A Karina Torres.
2: Ah, okay.
1: Y entonces
2: Ay,
1: Karina dice, pues besémonos y se
0: y se
1: besan.
0: dan un pico, ¿no?
1: Sí, y allá en la nominación, muy de la mano también, ¿eh?
2: Pues siento
0: Sí.
2: que ella, o sea, tanto Karina, Aldo, Gema, lo que han mostrado hasta ahora es que van a pasársela bien. O sea, van a
1: Claro.
2: cotorrear, o sea, están, oigan, ya estamos en este reality que de por sí es difícil, mejor seamos amigos, seamos
0: A mí se me
2: aliados
0: hace
2: y
0: que
2: lo
0: ellos no están
2: que...
0: batallando por el encierro, ¿eh? O sea, yo los
1: No.
0: veo muy, muy Nemo en el océano,
1: Lo
0: güey.
1: necesitaban, ¿no?
0: Sí, bro,
1: Sí.
0: exacto, como que es... yo creo que lo están usando como anexo.
1: Claro, una
2: ¿A quién
1: limpia.
2: le va Crudy?
0: Yo creo que le voy... Bueno, pues es que la primera semana está complicado, pero... Bueno, pues el Fede no cuenta,
1: No,
0: ¿verdad?
1: no cuenta
0: Ok.
1: Fede Vigevani.
0: Aldo...
1: Aldo Rendón, ok.
0: Karina, Gema me está cayendo súper bien.
1: Súper bien.
0: De los vatos, Yair.
1: Sí. Pues
0: Memo
1: todos,
0: Schutz me
1: Rudy.
0: cae muy bien.
1: Tranquilo,
3: Ajá,
1: Rudy,
3: no,
1: nada
3: sí.
1: más,
3: Bueno, a
1: elige
3: ver quién te
1: dos.
3: cae mal.
0: Sí, va. Pues dije a los
3: A ver.
0: 16
2: Le vas a
0: cabrones.
2: todos.
0: Una
3: A ver, a
0: disculpa. Bueno,
3: todos.
0: ya, ¿ustedes a quién le van?
2: En estos momentos a Gema.
1: Sí, Gema
2: Sí, Gema.
1: también.
2: Ojalá que se lo lleve Gema.
1: Sí, se lo merece.
3: Yo a
0: Seguro
3: Alessia
0: lo
3: Pérez. Yo
0: necesita.
3: a Alessia
1: Alessia
3: Pérez.
1: Pérez.
3: Me debe una tanda, entonces sí.
0: La Gema tiene como cara de que debe tres mensualidades de renta.
1: Sí. Una necesidad, ¿no? Pues
0: Sí,
1: ya
0: sí, sí,
1: están
0: sí.
2: No, pero siento que sería alguien muy diferente de todos los que han venido ganando la Casa de los Famosos.
1: También.
0: Sí,
2: Entonces,
0: que
2: pues
0: lo
2: me
0: gane
2: gusta la
0: ella.
2: propuesta, ¿por qué no?
0: Estoy de
2: Sí.
0: acuerdo.
3: Una
2: Team
3: mujer
2: Gema.
3: de nacimiento ya que gane, ¿no? Dicen. Bueno. Es que, a ver, perdón, perdón.
0: Y
3: Así me.
0: Mallito,
3: Ay,
0: güey.
3: Mallito, y
1: Y
3: Mallito.
1: Abel, ah, no,
3: Ah,
1: Mallito,
3: sí, Mallito,
1: sí.
2: No, y
1: Mallito
2: la
1: también
2: pasada la ganó
1: también.
2: Aldo de Nigris.
1: Aldo de
3: Aldo
1: Nigris,
3: de Nigris,
1: sí.
3: claro.
0: Se me
3: Sí,
0: hace
3: pero por eso dijo
0: que
3: una
0: te voy
3: mujer
0: a
3: de
0: dar un brief
3: nacimiento.
0: No,
3: de
2: un
3: no.
2: resumen de las casas pasadas, tal
3: No,
2: vez.
3: perdón, yo solo digo barbaridad, no se
1: Oigan,
3: me disculpa.
1: denle
2: Qué buen
1: follow. Pero
0: estás bien, estás bien.
1: Arroba
0: Es
1: sí soy
0: horario.
1: Rudy. Sí soy Rudy, está presente con nosotros. Te mandamos un abrazote. Hasta los 40, Monterrey.
2: Oye,
0: Un
2: qué
0: abrazo.
2: ganas. Qué
0: Cuídense.
2: ganas.
0: ¡Súbele!
2: Gracias.
0: ¡Súbele, León!
2: Pero vámonos a Rolita y aparatianos. Siendo las 8:53 de la mañana, nos vamos con No hay que llorar, de Timo, aquí en
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1: Ton, ton, ton, ton, ton. 9 de la mañana, 2 minutos, hora centro de México. Y se prometió desde las 6 de la mañana que habría boletos de Sam Smith. Y este es el momento, Nash.
2: Oye, sí. Lo hemos ido platicando, fíjate, desde ayer se dijo que a esta hora aproximadamente empezamos la sección de Turbolengua y yo solo les pido, ya para tenernos, concéntrense. O sea, la respuesta es fácil. Como que me choca, por ejemplo, como el caso de ayer, ¿no? Que llevamos en qué, en la W.
1: Y perdió.
3: No manches, Coco, ¿cómo lo has pasado con el Turbolengua?
4: Increíble, me encanta el nombre, me hace volar la imaginación. Y recuerda que puede llamar al 55-51-66-8101 o al 800-00-610-00 para
2: ahora
4: participar.
2: Ahora dilo sin leer.
4: 800. Ajá. 610-00.
1: ¡Bravo! Sí, oye, sí, bien. Se suma a la mesa ya para Tiana en el Turbolengua Riva Pop Music.
2: Acá estoy, ahí. Claro que sí.
1: Es la Turbolengua.
2: El verdadero Turbolengua.
1: La verdadera Turbolengua. Oye, ya tenemos llamada. Bueno. Hola. Boletos para Sam Smith. ¿Quién habla?
5: Hola, Luz.
1: Hola, Luz. Bienvenida aquí a Ya Párate. ¿De dónde nos marcas?
5: De la Ciudad de México.
1: No, ¿de dónde? ¿Tu casa? ¿Del baño?
4: ¿De qué teléfono? ¿Qué modelo es? No es cierto.
1: Va en el coche. Muy bien, Luz. Ok, boletos para Sam Smith. La categoría para ti y todos los que están aquí en la mesa es... cosas que te hacen estornudar. A. Nashla.
2: Las almendras, porque soy alérgica.
1: B. Sí. Cojo feliz.
4: Brillo del sol.
1: Exacto. C. Riva.
6: Cualquier cosa, porque soy alérgica ambiental.
1: Wow. D. Dedo luz.
5: Las dalias, las flores.
1: Ok. Nashla.
2: Elotes, soy alérgica.
1: F, cojo.
4: El foco también.
1: G, Riva.
6: Gas, el olor a gas.
1: Claro. H, luz. H. Tres, dos, uno. ¡Tache!
4: Perdió.
1: Se vale más llamadas, ¿eh? No manches, Luz.
2: Híjole, es que con hacha para mí siempre es el talón de Aquiles.
1: Me había caído bien. Sí. ¡Huevo!
2: El huevo te hace estornudar.
1: También hay mucha gente que es alérgica al huevo.
2: ¿Y, pues, ¿y has visto que estornuden?
4: Sí. Al helio.
1: A helio también.
2: Ah, mira.
1: Bueno, hay más llamadas. Bueno.
7: Hola, muy buenos días.
1: ¿Qué pasó? Muy buenos días. ¿Cómo andas?
4: Buenos días.
7: Muy bien.
1: ¿Cómo está usted? ¿Cómo te llamas?
7: Diego Alberto.
1: Oye, Diego, ¿de dónde nos marcas ahorita?
8: Estoy en Nesa.
1: Ah, ¿qué tal?
2: Nesa.
1: Nesa que más aplauda. Nesa que más aplauda. Le mando a la niña. Qué rara canción esa, ¿no?
4: Sí, ya te sentiste mal al final, ¿no? ¿Por qué canté esto?
1: Me fui así bajoneando solo.
2: Desinflando.
1: Tengo 40 años.
4: ¿Por qué canto
6: esto?
4: Fuiste
6: el meme del señor increíble. Claro. Se pone como en negro.
1: Perdón, Diego. Oye, boletos para Sam Smith, ¿verdad?
7: Sí, correcto.
1: Va que va. La categoría es... frases que escuchas en un mercado o tianguis. ¡Ah! ¡Cojo feliz!
4: ¡Ah! ¿Cómo los limones?
1: ¡B! ¡Riva!
6: ¡Buenas!
1: Muy bien. ¡C! ¡Nashla!
2: ¿Cómo amaneció la güerita más bonita de todo el condado?
1: ¡D! ¡Dedo! ¡Diego!
8: ¡De una vez! ¡Lléveselo!
1: ¡Cojo!
4: Este es el mejor precio que le puedo dar.
1: ¡F! ¡Riva!
6: ¡Falso! No se lo puedo dejar más económico, señorita. ¡Falso, falso!
1: ¡Falso! ¡G de gato, Nash!
2: ¡Guapasal! ¡Por aquí!
1: ¡H, Diego! ¡H!
8: Hay de todo para escoger, güerita.
1: Eso, frases que escuchas en un mercado o tianguis. Y Latina, cojo.
4: ¡Investígale! Aquí es el mejor precio.
1: ¡J, arriba!
6: ¡Jálese, lléveselo! ¡Jálese, lléveselo!
1: Bien. Bien mexa, ¿no? ¡K, Nashla!
2: Kilo de jitomate, kilo de la jícama. A 25 pesos, güerita.
1: Muy bien. L, Diego.
8: ¿Listo su kilo de verdura?
1: Bonito, ya lo vi, aparte lo vi dándolo.
4: Sí. Hasta con el acento lo traes, carnal. Sí, vas a ganar hoy.
1: M, cojo.
4: Manosele, mayugue, mi fruta.
1: Eso, la papaya, dice. N, Riva.
6: Naranjas, naranjas, toronjas, limones, naranjas.
1: Muy bien. Ñe.
2: Nash. Naranjas, naranjas, por aquí, naranjas.
4: Siempre hay un gangoso en el tianguis. Siempre hay un gangoso, sí. Claro.
1: Frases que escuchas en un mercado. Oh, Diego, oh.
8: Ofertas, ofertas, ofertas.
1: Vale, P, cojo feliz.
4: Precios, precios, precios.
1: Arriba.
6: ¿Quiere que le meta otra cosita? ¿Quiere algo más?
1: Órale. Ay,
4: ¿a qué tiene?
9: ¡Doble!
2: ¡Doble muñeca! ¿Dónde me da mi apita?
1: Muy bien, R, Nashla.
2: Rita, doña Rita, pásele, pásele, está en su casa.
1: Sí, Rita, señorita. Ah, no. S, Diego, S.
8: Si le alcanza, llévese todo.
1: Si le alcanza, llévese todo y algo más, ¿no? Te cojo.
4: Todo a 10,
1: todo.
4: No, no soy casado, ahorita no puedo, pero todo a 10, todo a 10, todo a 10.
1: ¡Riva!
6: Uy, eso sí se me acabó, güerita. Uy, se la debo, güerita.
1: Muy bien, vamos, excelente. Ve de vaca, Nashla.
2: Venga, por aquí es el puesto.
1: Ah, bien, W, Diego, W.
8: WhatsApp para sus pedidos.
1: ¡Ah! ¡X! Dios, ¡cojo no, feliz!
4: X, ya me rindo.
1: ¡Tache! Ya, ¿no? Y arriba.
6: Y, ya se me acabó, pero la próxima semana se lo tengo.
1: Bien, Z, Nashla.
2: Zapatos, monedas, hilos o algo de fierro viejo que venda. Lo dije bien raro.
4: Sí, dijiste como la canción de Cricri, la de... ¡Chamacos cortados!
1: Claro. Oye, Diego, para ganar, terminamos el abecedario, para ganar con A, frases que escuchas en un mercado o tianguis en 3, 2...
8: Aprovechele la verdura fresca.
1: ¿Cómo? ¿Cómo?
8: Aprovechele la verdura fresca.
1: A ver, con B de burro.
8: Barato, barato, barato, barato.
1: ¿Con C? ¿Con C de casa? Y...
6: La que sea, Diego.
1: Cáigale, cáigale.
6: ¿Cómo?
8: Camotes baratos, camotes baratos.
1: Camotes baratos.
6: Es que Diego es muy bueno.
1: Y esa es una respuesta...
2: ¡Correcta! ¡Diego, te llevas esos boletos! ¿Con quién vas a ir?
8: Con mi mejor amiga. La verdad es que se vieron muy listos.
2: ¿Nosotros o quiénes?
8: Todos en la cabina.
4: Nos salió re bien, ¿verdad? Gracias, Diego.
2: Porque Diego nos escucha y sabe que de todos no armamos uno.
1: También Diego se vio muy listo. Sam Smith, sí, ¿qué? 5,000 varos en la puerta 5.
4: Claro. Sí, sin broncas ahí. Le sobran o le faltan.
1: Diego, no cuelgues, por favor, para que la producción te diga cómo recoger tus boletos.
2: Pero dilo bailando, dilo bailando.
1: Danita te va a decir cómo recoger tus boletos. Quédate con nosotros. Ahora sí, vámonos con música. Llega Alex Fernández. Tú sigues aquí en Ya Párate.

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1: Avanzando en Ya Párate de los 40. Está arroba Nashi Roll en la mesa yaparatiana. Arroba Cojo Feliz.
2: Hola, amigos.
1: Y también desde los 40 Guadalajara se suma Claudia Chávez.
3: ¡Buenos días! ¡México! ¡México! Oigan, ustedes no me están viendo, pero yo me puse la de la selección porque...
1: Traes la verde.
3: Yo traigo la verde. Seguiré apoyando a México.
4: Sí te estamos viendo. Sí te estamos viendo.
3: Zoom. Hello, babies. I'm ready.
1: Oye, oigan, ¿por qué la verde?
3: Bueno, por varias razones. Una, porque hoy juega la sub 19.
1: El Cojo también trae, mira, ahí algo de México.
3: Muy bien, muy bien. Juegan contra Guatemala. Entonces yo dije que voy a apoyar a México de aquí a que termine el año.
1: Me encanta.
3: O sea, aquí en Guadalajara entramos con México, México todos los días.
2: Aparte,
3: bueno,
2: está recién lavada la playera. O sea, como que sale rápido.
3: Lo juro.
2: Sale rápido,
3: ¿sabes,
2: ahí?
3: ¿Cómo sabes?
2: La estuvimos usando en el mundial y está hasta arriba en el cajón de playeras, sale rápido.
3: ¿Qué me pongo? Esta me pongo
2: esta
3: de una vez.
2: Me hizo
3: tú
2: ojitos.
3: Sí sabes, tú sí sabes, Cojo. Oigan, bueno, ¿cuántas historias hemos conocido de gente muy talentosa, a lo mejor que quiere ir a un torneo de matemáticas, o que son bailarines,
1: sí,
3: o que es la selección de nado? Y está muy complicado, no siempre las selecciones tienen ese presupuesto que se necesita para competir, para ir a, pues, a una justa importante o internacional. Es en México y en Latinoamérica, ¿no? Pasa en muchos lados. Antes de darles esta como noticia que es viral, que me encanta, preguntarles a ustedes, ¿alguna vez buscaron apoyo, no sé, para algún emprendimiento pudiera ser, o para alguna competencia que no podían pagar sus papás o que ustedes no podían, pues, solventar? Pues,
4: o sea, recuerdo que, o sea, ya sabes, en el recreo, mis amigas y yo, en algún momento que queríamos irnos a algún campamento,
3: claro,
4: sí vendíamos, ya sabes, que las galletitas, el brownie, que super, el muffin, sí, lo
3: yo
4: que
3: vendía,
4: se pudiera.
3: Yo vendía agüitas, o sea, solo un día pedimos una amiga y yo, fue en la prepa para irnos así como, no sé si un encuentro o algo bien padre, y aparte nos sirvió para salirnos de las clases, pero bueno, la cosa es que sí juntamos una lanita, ¿no? Ustedes...
1: Yo una época que no tenía chamba, y mi papá me dijo, oye, te voy a ayudar con la renta, y me ayudó 6 meses con la renta, así, toma, enfócate en conseguir chamba, ya por
3: bien,
1: favor, cachetada, pellizco.
4: Ya párate,
2: y ahí dijo, buena idea, tienes razón,
1: la puerta.
4: Sí. Vámonos a ya.
3: ¿Tú Cojo recuerdas?
2: Yo sí, recientemente, para ahora que estamos produciendo cine, hay que pedir pues los financiamientos y esas
3: cañón,
2: cosas,
3: ¿verdad?
2: Pero es mucha bronca también que te lo den, hay que meter una carpetota y no sé
1: hay
2: qué.
1: Hay que bañarse.
2: Sí, hay que bañarse, hay que conocer a alguien ahí en el cine, entonces son muchos requisitos.
3: Oigan, ahora imagínense en el deporte, ¿no? En el deporte está cañón. Justo se hizo viral una noticia que la verdad es que siempre te hay un tapatío que siempre
1: eso
3: se ha puesto la verde y ha apoyado a muchos deportistas. En este caso, Josué Cepeda, él es un boxeador que estaba buscando, a través de redes sociales subió un video pidiendo ayuda porque necesita irse a Montenegro, ¿no? Montenegro, ¿dónde es Montenegro? Tuve que buscarlo en el mapa yo también, pero está al lado de Serbia, ¿no? O sea, sí tiene que cruzar varios charcos, no solo uno. Entonces sus gastos...
1: Muy oscuro.
3: Él va a representar por tercera ocasión a México, representando a México en un torneo internacional de boxeo de la sub-19, porque él es muy, muy joven. Y entonces subió un video pidiendo ayuda. Si alguien puede ayudarme, por favor, necesito la. Y entonces, en este video, que probablemente verán más tarde, aparece el Canelo. Dice, el Canelo dice... A ver,
1: el
3: atención.
1: Canelo, el boxeador.
3: Órale. El Canelo de aquí, tapatío,
1: ¿sí?
3: El campeón, el boxeador, el que, bueno, nos ha hecho vibrar tanto.
2: Saúl.
3: Saúl, el Canelo Álvarez, te van a buscar, dice, te va a buscar el equipo, cuenta con eso. Y entonces, bueno, qué padre, ¿no? La verdad es que el Canelo ha ayudado a muchísima gente, no solo deporte, también a fundaciones aquí en Guadalajara, Nariz Roja, y seguramente muchas más que no nos enteramos, pero eso merece un aplauso.
1: ¡Bravo, ¿no? Canelo! ¡Eso, Canelo!
3: Con eso traigo la verde, mexicanos ingones que están apoyando a talentos que a lo mejor no tienen esos recursos que se... Es que está cañón, ¿no? En otros países son otras potencias, lo entendemos. Desde muy pequeñitos, ellos pueden estar estudiando y pueden seguir preparándose.
1: No, y fíjate,
3: deporte,
1: cuando,
3: ¿no?
1: cuando eres simpático, ¿no? Obviamente,
3: claro,
1: el Canelo,
3: claro,
1: seguramente en sus inicios, tal vez la pasó por ahí y estaba un apoyo y viene el flashback y dice, es mi momento de ayudar, ¿no?
4: Y el Canelo, yo creo que es tan exitoso y al final quiere compartirlo, ¿no? De ya fue mi momento. quiero que alguien más también, ¿no? O sea, ponga el nombre del país en alto.
2: Sí, pero si te pones a pensar, está apoyando a que le peguen a este niño en Europa, ¿no? Eso es como, a ver, yo te vuelo. Péguenle, péguenle a este niño.
4: Desde otra perspectiva.
2: En otro país, péguenle.
3: No. Oigan, y saben, o sea, y aparte es complicado porque al Canelo mucha gente le pide ayuda, ¿no? Entonces es muy difícil para él decidir a quién sí, a quién no apoyar. En este caso...
1: ¿Tú sí
3: Josué
1: le pides al Canelo?
3: Cepeda.
2: Sí, Canelo, dame.
3: Son tremendos el Cojo y el Gabo, pero bueno, oigan, lo tenemos que presumir y entonces que se sepa que en los 40 ya párate también apoyamos, ¿no?, a la gente talentosa.
1: Increíble.
3: Siempre. Por lo menos con porras, por así lo menos con porras.
4: Sí. Como consejo, porque esto, fíjate, sí sucede mucho. Yo vivo en como cerca de la colonia centro, entonces pues va mucha gente ahí justo a contar como sus ciertos casos. Y van deportistas, sobre todo hay una chavita que, bueno, me encantó como su historia, es gimnasta, y justo vende llaveritos con su mamá, vende un chorro de cosas para poder ella irse a competir. Entonces, siempre que vean ese tipo de casos de deportistas, sí afloje la lana. O sea, la neta es que es bien difícil, no hay apoyo de muchos lugares, y de verdad es que son carreras bien
1: caras. Aunque sea poquito, pero ayuda también.
3: Sí, claro. Sí, es que, o sea, en Latinoamérica, la mayoría de los deportistas tienen que trabajar, estudiar, a ver cómo le hacen. Y cuando tienen tiempo, irse al estudio o irse a preparar, entonces es muy complicado, ¿no? Como en otras potencias. Pero bueno, mientras haya gente como el Canelo, Saúl el Canelo Álvarez, o muchos empresarios que a veces, sin que su nombre salga a flote, también apoyan, pues felicidades.
1: Gracias,
3: esos son los
1: Clau.
3: Mexicanos que nos gustan. Gracias a ustedes.
1: Denle
3: México,
1: follow.
3: México.
1: Arroba
3: México.
1: Claudia Chávez FM y también arroba los40GDL. Por favor, denle follow porque estén atentos. Gracias, Clau.
4: Abrazos grandes.
1: Beso.
3: Besos.
1: Bye. Vámonos con más música. Estás en Ya Párate de los 40.
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2: No me arrepiento de sentir tanto. Este es el nuevo título con el que Karol G lanzará su nuevo disco el 7 de agosto en medio de su gira internacional viajando por el mundo Tropitour. Así lo anunció anoche en su concierto en Toronto y posteriormente compartió la imagen de la portada en una publicación. 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Este 30 de julio es el Día Internacional de la Amistad, una fecha establecida por la ONU desde 2011 con el objetivo de que la amistad entre los pueblos, los países, las culturas y las personas puedan inspirar a la paz y una oportunidad para tender puentes entre todas las comunidades. 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Hoy juega México. La selección mexicana Sub-20 enfrentará ante Guatemala su último compromiso de la fase de grupos del premundial de la CONCACAF 2026. El partido será a las 19 horas en el Estadio Cuauhtémoc en Puebla. Aunque el equipo ya tiene asegurado su boleto a los cuartos de final, quiere quedar como líder del sector. 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La Comisión Disciplinaria de la FIFA inició un procedimiento contra la Asociación del Fútbol Argentino tras los incidentes ocurridos al término de la final del Mundial contra España. Se investiga las acciones de los jugadores argentinos Nahuel Molina y Leandro Paredes y al integrante del cuerpo técnico Roberto Fabián Ayala. Soy Ivette Parga Ávila.
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0: adivina el personaje, Turbolengua.
1: Claro.
0: Y qué mejor que recordarles. A ver, chavos, ahí les va. 7:15.
1: Sí.
0: 7:15 tienen una cita afuera de Tlalpan 3000. Voy a estar entregando la gorrita coqueta, el vasito travieso, la playerita que la puedes usar de camisón oficial de Ya Párate. Como siempre, Ya Parateanos, a pesar de su forma de ser, los amo.
1: Así es,
0: qué
1: aquí,
0: gran programa.
1: Arroba Gabo Ramos Oficial. Y para cerrar, llega el Ya Párate con final feliz de El Cojo Feliz.
2: Hola, amigos. Pues les vengo a hablar de que tienes que acordarte de que tu esposa, o sea, la mamá de tus hijos, ajá, sigue siendo tu novia.
1: Claro.
2: O sea,
0: la mamá de tus hijos.
2: Sí, sigue siendo, o sea, sigue siendo, ajá, tu pareja, porque a veces uno se vacía en la relación y te enfocas en ser papá, te enfocas en ellas en ser mamás y ya no hay ese momento de que, oye, pues tú y yo nos llevábamos bien, ¿no? Tú claro, y yo íbamos al cine antes.
0: O sea, se vuelven hermanos.
2: Sí, o sea, pues no como hermanos, pero
1: no,
2: sí.
1: Éramos amigos.
2: Dios, ¿qué pasó? Sí. ¿Por qué peleamos por la crianza de estos niños? Llévate a tu señora al cine. Dile, a ver, amor.
1: Sigue siendo tu morra, ¿no?
2: Es tu morra. Entonces,
1: aunque te reclamen las deudas.
0: ¿Cuánto llevas con tu morra?
2: Con mi morra. Con mi señora de casados llevamos a casi 2 años, año y medio, pero de embarazo. Pues la niña ya va a cumplir 4 años. Es difícil de explicar, la verdad.
0: Okay,
2: la verdad,
0: o sea, no fue en orden social.
2: A nosotros nos gusta barajear el orden.
1: Claro,
2: ajá. Pero entonces que no se nos olvide, saca a pasear a tu señora, llévala a alguna cita, sí, sácala a pasear, invítala a algún lado, dile a la suegra, oiga, cuídeme a los chamacos, por favor, y vayan y reconecten, porque acuérdense que pues sigue siendo tu rocaleta.
1: Sí, le puedes dar la mano, también.
2: O sea, sí.
1: Acuérdate que le dabas la mano.
2: No manches,
1: ¿no?
2: ¿En serio? ¿Te puedo dar un besito?
0: O sea, todavía te...
1: ¿Puedo manejar y agarrar tu piernita?
2: Tu piernita.
0: ¿Te duermes así cuchareando?
2: Ahorita no, porque está la bebé. Entonces, como que no le
1: por
2: gusta.
1: Por respeto a, ¿no?
2: Sí. Sí, por respeto a la bebé, no doy a rimón. Pero sí, entonces.
0: ¿Es neta?
2: Sí, pues sí, es que ahorita sí está enfocado el cuerpo de la mamá en más atender a la bebecita. Ajá. A la bebecita.
1: Entonces, cenita, cine.
2: Cenita, aunque sea, vamos a pedir ahora de aplicación, amor.
1: ¿Qué quieres?
2: Hoy te invito el pozolito este famoso.
1: Yo lavo los platos, morra mía.
2: A ver, amor, ¿qué te hace falta, mi vida?
1: Y...
2: ese es el final feliz que les recomiendo el día de hoy.
1: Ahí está, arroba el cojo feliz.
0: Ajá. Me esperaba otra cosa.
2: No. Uno piensa que digo puras guarradas, pero no.
0: O sea, yo estaba lista, sí.
2: A ver, ¿qué va a decir este carijo? No.
1: Todo bonito.
2: Ama a tu señora, llévatela al cine, órale.
1: Ese es un final feliz. Nos vamos, el Lion en los controles. Gracias, aquí Gabo Ramos. Esto fue Ya Párate. Chau.
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¿Qué onda? Estás escuchando Los 40 Ensenada 96.9. Yo me llamo Carolina Irales y este bloque musical de aquí hasta las 11 de la mañana se llama Los 40 Classic. Ay, no existe un jingle así, pero lo acabo de inventar. ¿Y cómo lo descanto? Pues ni modo. Ya lo canté. ¿Cómo andan? ¿Soleaditos, de buenas, el sol es de energía o les drena la energía? ¿Qué team son? Independientemente que si les gusta el calorcito rico o no, la música buena nos gusta a todos y hay que ponerle un buen soundtrack a esta mañanita deliciosa de Ensenada. Y obviamente, pues aquí le vamos a intentar poner ese soundtrack que te digo. Vamos a poner música 80s, 90s, 2000s, 2010s. ¿Qué traes ganas de escuchar el día de hoy? Manda un mensaje, es el 977-8382, para que puedas hacer tus peticiones y pues entrarle aquí al cotorreo en Los 40 Classic.

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1: Vámonos con la efeméride musical del día de hoy. Yo me llamo Carolina Irales, estás en los 40 Classic y vamos a recordar que hace 39 años, YouTube estaba lanzando Where the Streets Have No Name. Sí, un día como hoy, 30 de julio de 1987, U2 estaba publicando como sencillo esta canción de Where the Streets Have No Name, o sea, donde las calles no tienen nombre. Es uno de los temas más representativos, en mi opinión, del álbum de Joshua Tree, y esta canción se convirtió en un éxito mundial, ganó el Grammy a Mejor Interpretación de Rock por un dúo o grupo, y fíjate que fue una de las grabaciones más complicadas de la banda, lo han dicho. El productor Brian Eno dijo que se desesperó un montón durante las sesiones, o sea, ya lo contó años después, ¿no? Pero que estuvo a punto de borrar las cintas porque dijo, nunca vamos a lograr la versión definitiva del disco, harto me tienen. Así como cuando yo voy y grabo spots con el Hugo. Pero bueno, espero que no las borres, Hugo. Y este inicio con guitarra tan característico de pues esta rola, creo que se convirtió en una de las introducciones más reconocibles y del disco, y además el video lo grabaron en una azotea, en una licorería en Los Ángeles, dieron un concierto sorpresa, que eso tampoco, ahorita está muy de moda, siento, pero en esa época pues no era tan común, ni había todas las, digamos, temas de logística para lograrlo de una manera sencilla, ¿no? Entonces, pues lo hicieron en el 87, visionarios y pioneros los de YouTube, y de hecho hubo un caos vial horrible, y tuvo que intervenir la policía, o sea, se armaron revuelo, ¿para qué te digo que no? Pero sigue siendo uno de los momentos más esperados en cada concierto de YouTube, así que vamos a escuchar Where the Streets Have No Name en los 40 Classic.

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Ya dan las 10:40 de tu mañana, los 40. Ay, luego canto y me arrepiento. Todo el día. ¿Saben por qué me arrepiento? Porque mi hijo, ayer en una plática que tuvimos de que, a ver, tienes que mejorar esto, estás haciendo esto mal, me haces que me exalte, que me enoje contigo, por favor, necesito que cambies esto. Y me dijo, yo también quiero que cambies algunas cosas de ti. Y yo, ¡ah! Y me, le dije que tus cantos, no cantes. Me da cringe. ¡Ay, no! Pero bueno, ese es otro tema. ¿Saben quién sí debe de cantar? ¿Saben? Los de Depeche Mode. Les traigo de propuesta para un hit, una historia, una rolita de Depeche Mode. Pues la más icónica, creo yo, Enjoy the Silence. Y esta rola, no sé si ustedes sabían, pero estuvo a punto de ser completamente diferente a la rola de Enjoy the Silence como la conocemos. Cuando Martin Gore la escribe, era una balada lenta, prácticamente nada más así como una melodía muy tranqui y su voz. Él se la imaginaba como una canción tranquila y melancólica, algo más cercano al silencio. Así en mi mente hace sentido. Y cuando el productor Flood y el tecladista que se llamaba Alan Wilder dijeron, no, y si yo le meto unos tecladones acá porque son los 80s. Y luego, yo soy tu productor, son los 80s, también le quiero meter más enjundia, ¿qué te parece? Entonces, pues le vieron potencial, le pusieron más energía al tema, le agregaron una base electrónica, las guitarritas, un ritmo más dinámico que te dijera yo. Entonces, al principio Martin Gore dijo, ¿qué hicieron con mi pieza musical? No me convence, no es que no es, para esto yo no pensé, esta letra, esta rola no va así. Pero cuando escuchó toda la producción ya terminada y completa, dijo, ay, pues sí me gusta más. Entonces le apostaron a esta otra versión y funcionó. Enjoy the Silence es el sencillo más exitoso de Depeche Mode en Estados Unidos. Y si hablamos de synth pop, tenemos que hablar de Depeche Mode y Enjoy the Silence, ¿no? Entonces, a lo mejor también se acuerdan del video. Aparece Dave Gahan vestido como un rey, caminando por varios paisajes, con una silla en la mano. Y yo dije, no le entiendo, cuando la primera vez que lo vi. Pero después entendí que la idea es como representar a un hombre que va viajando por el mundo buscando el lugar perfecto para sentarse o para dejar de ser nómada, ¿no? Y disfrutar el silencio. Entonces, pues bueno, más de 3 décadas después sigue siendo una de las canciones más importantes de los inicios de la música electrónica y alternativa de todos los tiempos. Así que vamos a escuchar Enjoy the Silence de Depeche Mode. Esto es de 1990 en los 40 Classic. ¡Ya, pula!

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1: ¡Ey! Continúas en los 40, 96.9. Yo soy Carolina Irales. Vamos con el sampleo de hoy, que les voy a contar cómo nos acordamos de esta canción. Hay una rola de Elena Rose que está en programación. A ver, sí, Fer, para que la gente entienda mi referencia. Que estábamos el otro día, ya creo que era la última rola para cerrar el programa a la una, ¿no? Y nos quedamos platicando y luego como que en segundo plano, tercero, cuarto plano, no sé cuál plano era, astral. Escucho que la canción dice sa, sa, sa, yakuza, yakuza. Y le dije, la canción está diciendo yakuza, yakuza. A ver, ¿cuál es, Fer?
2: Es que no me acuerdo.
1: Es reciente, ¿verdad? Sí, es una canción reciente. Bueno, ahí luego les platico cuál es. Esa es la única de este año. Ajá. La semana. A ver, ponla. Es al final, en los últimos segundos de la canción. Sí. Esa, ahí.

0: Y dije, ¿eso? Eso, si bien no es un sampleo, me recuerda a una canción. La famosísima Caballo que más le trote, sí, Caballo que más le trote, no. ¿No era la original esa, Fer, la del burro de Shrek? ¿Tampoco?
1: ¿Quién le copió a quién?
0: ¿Quién le copió a quién? ¿Qué fue primero, el huevo o la gallina? Y es que, pues tenemos la canción de Sasasayaku Sayakusa, que no se llama así, de hecho se llama Mesa que más aplauda, de grupo Climax, que yo estaba, mira, en pañales, y esa canción, sa, sa, sa, yo la bailaba y la bailaba, no entendía qué pasaba, la niña que más le baila, y yo decía, pues la niña soy yo, y yo bailaba, no entendía a qué hacía referencia esta canción, pero ¿qué crees? Que esa canción también es un refrito, un sampleo de esto que se llama El cepillo de fulanito.
2: Que comience la fiesta.
0: Desde ahí ya.

0: ya se pilla. Bueno, entonces de ahí sale ya en los 2000 Mesa que más aplauda de Grupo Clímax, que yo creo que todos sabemos esta problemática en la que se metió Eugenio Derbez, vale la pena mencionarlo, Fer, en Shrek 1, doblando la voz de burro, que le dan permiso de hacer referencias muy mexicanizadas para conectar más con el público, y resulta que se le ocurre decir caballo que más le trote, sí, caballo que más le trote, no, caballo que más le trote, le mando a la burra, cuando van de camino a muy muy lejano. Pues cállate, que le llegan con demanda. Bueno, dentro del deal que logró en esta demanda, en este brete legal que se metió de a gratis, porque tampoco es como que le pagaron extra por cantar caballo que más le trote, pues que le dice Grupo Clímax, está bien, ahora lo que te dejamos en paz, no nos den regalías de la película, pero tienes que hacer un disco completo de canciones de Grupo Clímax cantándolas como el burro, y va a ser original y va a ser oficial de la película de Shrek. ¿Qué tuvo que hacer Eugenio Derbez? Aceptar, y de ahí salió el caballo que más le trote, que por cierto, ¿me ayudas a poner la Fer? Acá está. Cuando van a muy lejano. Ahí está.
1: ¿Qué tenemos, DJ? ¡Rápidamente! ¡Que comience la fiesta!
2: ¡Arre! ¡Arre! ¡Arre! ¡Arre! ¡Arre!
0: Caballo que más le trote, caballo que más le trote, ¡ay!
1: Le mando a la burra, caballo
0: sa, que sa, sa, yakuza, yakuza. Bueno, ya basta de darle tantas vueltas, vamos a escuchar todos esto que se llama Sí, señores, Mesa que más aplauda, de Grupo Clímax. Y bailenle, sacúdanse la amargura, que les dé más calor para que entren más así en enjundia, y ahorita vuelvo, que estás en los 4096.9.
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1: ¡Ey! Continúas en los 40, 96.9. Yo soy Carolina Hidales y pues estamos muy contentos de coincidir contigo en este juevesito que tengo toda la mañana pensando que es viernes, Jaffer. Yo pensaba que hoy iba a llegar, iba a ver a Grecia el día de hoy. Andaba con la agenda también planeando hornear y hacer los pedidos de la pastelería del fin de semana. O sea, yo estoy ya mentalmente en el viernes. ¿Qué será tú? Que traigo como ganas del fin de semana, ¿verdad? Yo creo. Ando modo rockero, sí, también. Uy, qué rockera, verás que les puse el sasasaya kusaya kusaya. Tuvo sus detractores y me pusieron, quita eso. ¡Ay, qué aguitados! Está buena, para echar cotorreo, hombre. ¡Oh, cotorrea! Sí, exacto, ayer cerramos con cortinas guindas últimamente. ¿Qué dice el Choco? ¿Podría ser jueves de ahorcar rucas? Pues sí, puede ser lo que tú quieras. A veces yo llego aquí y les digo, buen jueves, y es miércoles, o sea, el tiempo es relativo. Estamos en un sistema que nos quiere oprimir, poniéndonos a utilizarle ahí, ponerle nombre a los días. No, que sea el día que tú quieras. Yo si llegas tarde a tus citas, no me echas la culpa, pero tú sé libre. ¿Qué dice el Gonzalo? ¡Ah, qué risotadas! ¿Qué dice Gonzalo?
2: ¡Ay, si le pueden mandar un saludo a mi compa el Tribe, a mi compa el Tato, pura gente de Punta Barda para el mundo!
1: ¡Míralo! Es todo, pues ahí están los saluditos. Ojalá estén sintonizando. Y le digo al Fer, el otro día que mandaste también saludos, se los vamos a mandar al Jano, porque el Jano sí es de Punta Banda. Él sí se codea con puntabandenses. ¡Ah! ¿Qué onda? ¿Qué puso ahí? ¿No hay sistema? No, tampoco es aquí como en la OXXO. Oigan, pues tengo boletos para la lucha libre AAA Border, que ya es este próximo domingo, 2 de agosto, 6 de la tarde. ¿Quién va a ir? Fer, ¿quieres ir? Dice el Fer que sí, estaría chilo. Ahí sería domingo de que se ahorquen entre los rucos. Sí, pues, porque se ponen muy buenas. Va a estar muy, muy variadito ahí el lineup que tienen para esta función. Así que por allá nos vemos. No se les va a olvidar mi rola, dice. Ah, muy bien, muy bien. Ahorita la ponemos. Ho Banging Mac 10, dice. Te la ponemos. Y igual así como el chico aquel, como el Gonzalo, si quieren pedir rola, es al 977-8382, el número en cabina. Y pues, ¿qué te parece si vamos a ponerla de una vez, Fer? Si me gusta la pongo. Medio cholero, íralo. Ahorita venimos, los 40, 96.9. Ah, y no les dije lo de las luchas, es porque tengo boletos para hoy. Les voy a regalar, ahorita les digo la dinámica. ¿Contestaremos o serán de Coppel? A ver. Sí, bueno. 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
1: 40. ¡11 con 41! Continúas en los 40, 96.9. Yo soy Carolina Irales y conmigo Fermix en los controles. Fermix, ¿qué onda, pues? ¿Cómo andas? Ya casi te vas.
2: Ya, pero...
1: No que te esté corriendo, ¿verdad? Nada más. Oye, ¿qué opinas? ¿Volvemos a platicar de fútbol o ya lo dejamos por la paz? Sí, como que ya al menos yo sí me quedé así como que... Ay, quisiera saber más de los seleccionados. ¿Qué será de su futuro inmediato? ¿Qué harán ahora con Rafa Márquez como nuevo director técnico? Y es que después de que los eliminaron del Mundial 2026 en los octavos de final contra Inglaterra, pues esta nuestra selección mexicana va a iniciar una nueva era. Y como tal, el camino hacia la Copa del Mundo 2030, ¿no? Aquí no, esto no termina aquí. Y todo, como les mencionaba, bajo el abrigo, el mandato de Rafa Márquez, que pues ya es director técnico en lugar de Javier Aguirre. El propio Javier Aguirre dijo que su etapa, esta tercera al frente de la selección mexicana, pues ya había concluido en este Mundial y que ahora Rafa Márquez va a tomar... El mando, pues los hilos para ir moviendo a esta selección que tenemos actualmente, y lo va a hacer con esta nueva generación de futbolistas. Pues, ¿quiénes destacan? Ayer me estaba preguntando mi hijo, ¿quién es mejor? ¿Quién es más famoso? ¿Gil Mora o Raúl Jiménez? Y yo, Gil Morita, claro, Gil Mora, pero la Hormiga González también, Eric Lira, Brian Gutiérrez, ¿no? Que son los nombres de los más jóvenes que me vienen a la mente. Y pues nuestra selección mexicana va a volver a jugar muy pronto, Fer, porque no tenemos que esperar al 2030 para el próximo mundial, sino que van a jugar en el mes de septiembre con la ventana de la primera fecha FIFA del año futbolístico. Yo ya me siento bien FIFA. Esta ventana se abre a partir del lunes 21 de septiembre y es hasta el martes 6 de octubre. Me metí yo directamente a ver el calendario de la propia FIFA y así lo marca, chamacos. Entonces, también dije, bueno, ¿y qué dice nuestra Federación Mexicana de Fútbol? Pues también ya confirmaron que los primeros rivales de Rafa Márquez como entrenador de México van a ser, ¿quién crees, Fer? Colombia, Perú y Chile. Y me gusta. Digo, van a ser partidos amistosos y se van a jugar en Estados Unidos. Entonces, ¿cómo vamos a cantar? ¿Chile va a probar el Chile Nacional? ¿O cómo? No sé, ¿cómo iremos a cantar? Pero bueno, después de esa fecha FIFA, van a confirmar su rival, o sea, el rival y la sede y todo esto para el partido de noviembre de la Nations League, que también pues es de lo más inmediato, ¿verdad? Entonces, hay un partido que me pareció padre, que si tienen oportunidad de ir, digo, no está aquí a la vuelta de la esquina, pero es en California, en Pasadena, el próximo 6 de octubre, es México contra Chile, si no me equivoco, es el cumpleaños del Jano. 6 de octubre, se me hace que sí, del Jano y de la Inque. Sí, cumple el mismo día. Siempre les festejamos juntos, muerden el mismo pedacito de pastel.
2: Ah. Sopla la misma velita.
1: Oye, pues hay que echarle porras a nuestra selección, hay que seguirnos poniendo la verde, que no sé si aguante más lavadas la mía que... Pero igual, a mí me gustó ponerme muy fifas, ponerme muy apoyar a nuestra selección.

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0: Un jueves más recibiendo a la más brillosa de la radio. ¿Cómo estás, Brillos?
2: ¡Hello! Muy bien, ¿y usted?
0: Bien también, contentos de recibirte aquí el día de hoy. Y cuéntanos, vi que traes por ahí algunos de estos secretos de las creadoras de contenido que a lo mejor nos hacen falta a todos nosotros que pues vamos a escuchar tu información para atrevernos y para empezar a hacer contenido que... Pues ahorita creo que es una de las herramientas más importantes, no nada más para estar presente en redes, sino para los negocios y demás, ¿no?
2: Exacto, sí, o sea, ahorita ya es crear contenido. Si ustedes dicen de que me da mucha pena, ya quítense eso. Ahorita lo importante es crear contenido y como dice Caro, también es súper importante para tu negocio. O sea, si no estás creando contenido para tu negocio, no estás haciendo nada.
0: No estás en ningún lado.
2: Exacto, como tú, por ejemplo, que con tus pasteles y con todas tus cosas que haces.
0: De todo.
2: De todo.
0: La
2: de
0: gente
2: todo
0: entra a mi perfil y dice, haces. ¿Ahora qué es esto?
2: De repente unas carreras te veo, luego te veo por otro lado y yo, wow.
0: Luego haciendo sentadillas con la bebé.
2: Bailando.
0: Sí, bailando con la bebé. Yo hago todo lo donde me pueda tener colgada mi bebé en este cargador, canguro, como le llames, yo lo voy a hacer.
2: Exacto. Oigan, pues como punto número uno, creo que por donde vamos a empezar es que vas a empezar a crear contenido y vas a dar cringe. Eso es lo más importante y quiero
0: pena
2: que
0: ajena
2: sepas.
0: Para los que no hablan inglés.
2: Pena ñañaras.
0: ¿Cuál es la palabra en español para cringe?
2: Pues dar pena, ¿no?
0: Dar ñañaras.
2: Dar ñañaras. Chino, ¿tú cómo dirías? ¿Dar pena?
0: Hacer el oso. No.
2: ¿Así?
0: No, porque hacer el oso, no.
2: No.
0: Nada más a alguien no le gustó, le diste como cosita.
2: Ah, vas a dar cosita.
0: No hemos encontrado la palabra. Si usted que nos está escuchando tiene la traducción exacta e ideal para decir que damos cringe, envíenla al 977-8382. Pero bueno, si usted...
2: Bueno, mientras dejar... chino, si usted quiere
0: dejar... A ver, equivalente a cringe.
2: Okay. Chino.
0: El Grinch.
2: El Grinch. Vergüenza ajena.
0: Vergüenza ajena, dice.
2: Ah, está bien.
0: O dar grima, dice aquí. Esa palabra nunca la había escuchado.
2: Dar
0: sensación
2: cosa.
0: De rechazo o desagrado. Incomodidad por acciones ridículas de otra persona. Ajá. Alipori. Ora. Bueno,
2: creo que lo más es como
3: me agüita.
2: Como vergüenza
0: sí,
2: ajena, pena ajena.
0: Pena ajena.
2: Como
0: bueno.
2: Que das pena ajena.
0: Okay.
2: Pero creo que todos en algún momento y todos los que comenzamos de cero, todos empezamos a eso. Y a mí me pasó, no sé si a ti supongo que también te pasó, que empezaste a dar y muchas veces lo que pasa es que...
0: Lo borraba.
2: ¿En serio? Sí. ¡No te creo!
0: Sí, de que, ¡ay, no! Y yo lo borraba mejor.
2: Bueno, yo creo que lo importante es no borrarlo. No borrarlo y te digo, a todos les vamos a dar de que pena, etcétera, pero lo importante es seguir y que no nos importe lo que digan los demás. Y muchas veces... Suena feo, pero muchas veces las primeras personas que se burlan de ti puede ser gente cercana.
0: Sí, y los demás dicen, ¡qué padre! Ajá.
2: Y gente que ni conoces ni nada, de que qué padre lo que haces, lo que subes, etcétera. Pero muchas veces la gente que tienes cerca es la que dice que, ¡ay, qué oso!
0: Okay, ¡ya, eso. Ya se cree influencer!
2: Exacto. Ajá. Y muchas veces les va a pasar, que me pasó, es las primeras personas que te piden ayuda para darle publicidad a sus negocios.
0: Ajá.
2: O sea, digo, te burlaste de mí, pero no pasa nada, no hay rencor y son los primeros que te piden apoyo. Ajá. Y ya. Pero entonces, no les dé pena y ustedes empiecen a crear y crear y crear.
0: Yo, ¿sabes qué? Cuando... A mí me costó, o sea, yo aquí al aire, mira, y así. Pero esta transición como de también adaptarme a él. No solo estar presente en redes y subir... De repente la foto porque fui a un evento, porque me gustó mi outfit o me tomé una selfie, sino el arte de cómo crear contenido y pues plasmar en mi día a día a lo mejor o en mi trabajo en la radio, a pasarlo y migrarlo a las redes fue todo un reto para mí, pero el primer paso era justo eso, ¿no? El decir, quítate la vergüenza. O sea, exacto. O a veces uno no se siente seguro como de, ay, ¿cómo me veo en la cámara o cómo hablo en la cámara? Aquí nadie me ve en la radio más que tú y el chino.
2: Ajá, exacto.
0: Pero sí, ya mostrarte tal cual en las redes y que eso se quede colgado ahí para siempre, de repente es
2: para
0: como el...
2: ¡Para siempre!
0: ¡No!
2: Exacto, sí, es muy diferente hablar en la cámara, o sea, de que pones tu celular y empiezas a platicar, y luego es platicarlo de una forma divertida, porque ya sí lo explicas así como, ay, que no sé qué, o sea, tienes que hacerlo de una forma dinámica, padre, rápida, porque ahorita la verdad sí, todo lo vemos súper rápido, entonces,
0: ¿qué dice? A ver el audio.
3: Ya me motivaron a abrir la paginita azul, OnlyFans.
0: Ese también, el que quiera. Don Rubén tiene mucho que me invitó a su negocio, y no he ido, pero te juro, Don Rubén, que pronto voy a ir. Dice, échale saludos, sí da cosa, dice, yo estoy haciendo videos para TikTok, pero sigo trabado en que hago puros videos donde no aparezco yo, o sea, de mi negocio. Eso también lo puedes continuar haciendo, pero dale esa personalidad. Es más, hasta hay narradores en el propio CapCut que ni siquiera tienes tú que usar tu voz, pero el punto está en que a pesar, yo dando los tips, ¿verdad? Pero no, lo que a mí me ha servido, sí, a pesar de que utilices estas herramientas donde no sales tú a cámara, ponerle personalidad. O sea, que siempre traiga tu sello, tu forma de ser, y tampoco pretenda ser alguien más en las redes, que bueno, digo, las redes no son 100% reales, pero en el sentido de que traiga tu sello personal, creo que eso es lo que es el 80% del video, pues, o del contenido que vayas a hacer.
2: Sí, justo, el siguiente punto era como que buscar un diferenciador, o sea, por ejemplo, siento que tú, me encanta cuando haces sus videos con tu muñequita y la, que sí, siento que, o sea, yo le puedo estar dando, y en el Instagram, y veo de repente una muñequita y ya sé que eres tú, entonces sí, siento como que eso está padre encontrarlo. Y por ejemplo, yo sé que a muchas personas les da como dices, de qué pena o hablar o etcétera, y siento que está padre también como grabar tu voz, que no sea, a lo mejor solo tú narrarlo y como dices, de que poner que sea
0: apoyos,
2: otro tono de voz, pero creo que algo muy importante y que a mí me ha funcionado mucho en las redes de Especial Zapatería y Brillos es mostrar quién está detrás de la marca. Siento que eso le da una personalidad muy grande y como que lo sientes como todo un poco más amigable, de decir como, ¿quién está escogiendo los zapatos? ¿O quién escoge la ropa?
0: O hasta, ay, chicas, voy a usar estas nuevas bolsas, que es un nuevo proveedor. Exacto. Y de repente haces esos otros videos que siento que enganchan y crean comunidad, ¿no?
2: Exacto, no nomás es de, te vendo un zapato y tú llega, etcétera. Entonces, siento que está muy padre eso y que no les dé pena, y lo que ustedes vendan, el producto que ustedes tengan, como siempre les digo a mis amigas, por ejemplo, no sé si son dentistas, etcétera, siempre expliquen y digan, porque hay muchas cosas que muchos no sabemos y a lo mejor para uno es obvio, por ejemplo, si tú explicaras algo del radio, o sea, a mí me encantaría saber o lo que nos están escuchando, y nunca piensen como que su conocimiento es algo obvio, como que siempre a todos nos va a interesar sí, ¿no?
0: O aunque es más, puedes decir algo que ni siquiera esté interesante, pero vuelva a lo mismo. A veces el que te platiquen el chisme bien rico. Exacto. O que sea como una manera o que sea de una manera chistosona, engancha, ¿no? Entonces, exacto, esa parte de ponerle de ti. Don Rubén, eres súper gracioso, es una persona súper dicharachero y así. Entonces creo que tienes mucho potencial para hacer contenido, Don Rubén. El Choco ya hace sus videos. A ver. Él ya es, no lo compartan, dice.
4: Ah. Que me estaban besando ancianas en bikini y no tenían dentadura. Qué rico.
0: ¿Qué? Bueno. Ok.
2: Oye.
0: ¿Qué? Dice saludos a los JBM, al Tachis que se quedó engripado en casa, y al Papanatos del Toño, al Capibara Verdín y al Quarris Boy.
2: Ay,
0: ahí están los saludos.
2: ¿Cuántos saludos? Oigan. Y luego siento que otra cosa es estar haciendo videos, o sea, que sea constante esto, y si, por ejemplo, de que en un video que hiciste no se hizo viral, que no te decepcione, que digas, solo lo vieron 10 personas, o etcétera, no pasa nada, o sea, es estar haciendo y haciendo videos, Y creo que algo muy importante es, por ejemplo, si tú tienes que hacer un video, por ejemplo, yo quiero enseñar unos zapatos, no esperarme a tener el fondo perfecto, de que me voy a esperar a irme de vacaciones y voy a crear. O sea, lo puedes hacer de que en tu cuarto o donde quieras, y siento que entre más orgánico es mejor. Y si ustedes esperan a crear como el ámbito perfecto para hacer el video y que el fondo sea perfecto, como que se van a tardar mucho. Entonces creo que lo más importante es estar haciendo videos constante, y también eso les va a ayudar a perder la pena, hablan mejor, su edición que sea más rápida, etcétera.
0: Sí, y digo, todos comenzamos de cero, ¿no? A mí me preguntan mucho, ¿pero cómo aprendiste a editar tus videos? Ajá. ¿Pero cómo? Y yo, pues, moviéndole, o sea, ajá, no hay otra, literal, que utilízalo todos los días, haz videos hasta, al chino le hice un video en su cumpleaños, ¿lo viste, chino? No, nunca supe. Sí. O sea, diario.
5: Me comí un pastel de zanahoria.
0: ¡Ay! Se comió un pastel de zanahoria que le trajo brillos. Pero me refiero a pues irte familiarizando con todas las herramientas que tenga la aplicación que tú decidas utilizar para editar. Y ya en el momento que estás en el proceso creativo de ok, ¿qué quiero hacer? Pues ya dices, ah, y aquí con esta herramienta puedo hacer esto. Ah, y aquí con esta otra herramienta. Hablo de mí porque yo me gusta meterle muchas cosas a mis videos, ¿no? Muchos efectos y muchas cosas. Pero y es como, me gusta divertirme también en lo que estoy haciendo el video y ponerme creativa, ¿no? Por eso soy yo. Habrá quien sea más minimalista y también es súper válido, pero pues también es parte de encontrar qué personalidad tienes tú en cuestión a lo que quieres proyectar en redes, ¿no? En este sentido de me gusta hacerlo todo o me gusta dejarlo más tranquilón o súper orgánico donde estoy, abro mi paquete.
2: Exacto.
0: O, ¿sabes? Como ir encontrando qué te gusta hacer a ti también, que lo disfrutes hacer.
2: Exacto. Entonces creo que esos son los tips y ustedes comiencen a hacer contenido y no importa si el primer video no les pega, si el segundo, pero todos los días empiezan a crear, y esto, te digo, es muy importante tanto si ustedes quieren comenzar a hacer contenido personalmente o súper importante para su negocio.
0: Pues la verdad es que son herramientas súper, súper útiles lo que nos comentas el día de hoy, y sé que todo esto lo aplicas en... nos manda ahí un logo que se hizo. Y... lo aplicas, como nos comentas, mucho en cuestión de tus negocios, ¿no?
2: Sí.
0: Bueno, de tu familia también, ajá, de Especial Zapatería y Brillos. Entonces, si la gente que nos escucha quiere ver esto que estás platicando, ¿cómo lo pueden encontrar?
2: 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Oigan, que por cierto, Caro subió un video bien chido.
0: ¡Ay, no! ¡Ay, no! Es que subió un video... porque también hicimos por ahí una colaboración en redes, ¿no? De brillos. Y le pregunto a alguien, ¿tú lo viste, chino? Mira, voy a poner el audio, nada más para que... Mi mamá me dijo, eres una grosera. Y yo, ¡ay, mamá, tú cotorrea!
6: Mira. ¿Qué tenemos que hacer las mujeres para que los hombres se enamoren de nosotros?
7: Pues...
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0: Y ya doy ahí el tour en la tienda de ropa, pues ahí se queda. Ah, bueno.
2: Pero es verdad, y me encanta que todas las mujeres, sí, es verdad. Sí.
0: A ver, ¿qué dice el audio?
3: Al Chino Rodríguez no le gustó mi video, lo reto a que grabe un video de TikTok él solo, sin el Jano.
2: ¡Ay! ¡Qué irritado!
0: Que sin el Jano no eres nadie en redes, Chino. Te están diciendo ahí. ¿Qué onda, eh? ¿Qué onda? Oye, y si queremos comprar ropa y que no nos importe si los hombres se enamoran de nosotros.
2: Eso no nos importa.
0: ¿Dónde lo pueden hacer? Platícales en la ubicación y qué es lo que tienen también para que la gente los visite.
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0: Perfecto, pues muchísimas gracias por la información de hoy, por la visita tan grata. Y vamos a escuchar algo de música. Y ahorita volvemos, que ya en la siguiente intervención vamos a hacer dinámica para que puedan ganar boletos para la función de lucha libre triple A Border, que ya es el domingo a partir de las 6 de la tarde en el campo 1 de la ciudad deportiva. Volvemos, los 4096.9.
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1: ¡Hello! Continúas escuchando los 40 Ensenada 96.9. Yo soy Carolina Irales, ya dan las 12:37 minutos. Y continúas en los 40. ¿Qué onda, pues, Jaitín? Dicen ahí que... Dice, yo sí me quedé esperando la respuesta del video. Ah, de lo del video de brillos. Dicen, ¿qué onda, Caro y Chinos? Ese con la rolita de DM Policy of Truth para los JBMs. Claro, ustedes pidan y se os dará. Ahorita la ponemos. Oye, Jaitín, fíjate que hace ratito les platicaba que dónde será, o bueno, contra quién será y cuándo el próximo partido de la selección. Va a ser amistoso, pero igual si queremos estar ahí pendientes de nuestra selec. Resulta que también les traigo novedades de lo que viene para nuestro Torito. Y es que pues hizo historia en el Tour de Francia con su tercer lugar en la clasificación general y el primero en la clasificación de jóvenes. Pero ¿saben qué es lo mejor? Que todavía le restan algunas competencias del 2026 para conseguir más victorias. Entonces, la próxima competencia de Isaac del Toro es... Es que no tenemos efectos. El Campeonato Mundial de Ciclismo en Ruta de la UCI, que es nada más y nada menos que en Montreal, Canadá, del 20 al 27 de septiembre. Me gusta esto de que vaya a dejar un ratito Europa para venir a recorrer los caminos del continente americano. Y es que después de su gran participación en Francia, pues va a ser uno de los favoritos para subirse al podio en este Campeonato Mundial de Ciclismo en Ruta, ¿no? Y por el momento, pues es la única competencia confirmada para el Torito, pero pues vamos a tener que esperar qué onda con el equipo de Emiratos Árabes Unidos y que revelen el resto del calendario para saber en qué otras competencias va a participar. Y pues viene una temporada histórica en lo que va del 2026 y arrancó el año con la victoria del UAE Tour, de su equipo, y después por ahí un tercer lugar en el Strad Bianche, y esto fue en marzo y fue el primer mexicano en ganar el Tirreno Adriático también. O sea, ha tenido como muchas victorias que no nada más son victorias, sino que son momentos históricos para los mexicanos y para los ensenadenses. Entonces, también hubo algunas situaciones donde quedó fuera del podio, donde tuvo algunas lesiones, sufrió una caída por ahí, también recuerdo en alguna de sus participaciones, estuvo varios meses fuera en recuperación, lo platicamos aquí al aire y bueno, Isaac se recuperó, está joven, tiene un equipo bastante, bastante multidisciplinario y completo y pues volvió, parece, más fuerte que nunca. Se convirtió en el tercer ciclista más joven en ganar el Tour Auvernia Rodano Alpes, que también fue algo de lo que estuvo participando este año, y terminó, como les decía, en el tercer lugar del Tour de Francia y en primero en la clasificación de jóvenes, que pues es una hazaña en el deporte mexicano y en general, te digo, no nada más del ciclismo, ¿no? Así que pues yo creo que sí vamos a ver más victorias y momentos históricos en las siguientes competencias de nuestro Torito. Te quiero mucho, Isaac del Toro, y que Dios te siga dando fuerzas y bendiciones para seguir trayéndonos más victorias a los mexicanos y a los ensenadenses, y que siga pareando a la coche con todos los murales. No se peleen, que haya muchos que tiene. Vamos a escuchar esto que se llama Policy of Truth de Depeche Mode. Y en la siguiente intervención te voy a hacer 4 preguntitas acerca de las intervenciones de lo que te he estado platicando durante el día. A ver si estabas escuchando, a ver si pusiste atención, para que te puedas ganar 2 boletos para esta próxima función de lucha libre, que ya es el próximo domingo. Otra vez les iba a decir a partir de las 2 de la tarde, a partir de las 6 de la tarde, pero es 2 de agosto, en el campo 1 de la Ciudad Deportiva. Entonces, es como lo viste en televisión, lucha libre triple A. Vamos a escuchar ahora sí a los Depeche Mode y vuelvo a los 40 96.9.

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1: ¡Hello! ¿Estás escuchando los 40 Ensenada 96.9? Yo soy Carolina Irales y, oye, pues, llegó el momento más esperado del día, Jaytin. Vamos a premiar a los que están poniendo mucha atención a todo lo que platicamos aquí al aire. Que están ahí al pendiente, que están escuchando, que dicen, pilas, lo que diga la Caro es ley. ¡Ah! Entonces, les platicaba yo, la primera nota que les di era acerca de, que les voy a dar pistas, ¿no? Era acerca de nuestra selección de fútbol. También vino Brillos a platicarnos algunos tips de redes sociales. Y hace ratito les platicaba yo acerca de Isaac del Toro, ¿verdad? Entonces, si pusiste atención a todo esto que yo platiqué, pues es momento de llamar al 977-8382 para que puedas ganar un par de boletos. Y no te voy a decir las preguntas hasta que ya estés al aire. No, porque si no. Pero pues ahí está. Les digo que está sencillo. Si escuchas estas notitas, seguro te sabe las respuestas. El número en cabina es el 977-8382. Y por acá, antes de entrar al aire, ya sonó esta rolita de Side Effects de los Stray Kids que pidió la Perlita. Y a ver, vamos a ver qué anda por ahí. Bueno.
2: Bueno.
1: ¿Quieres ir a la lucha libre Triple A Border?
2: Obvio.
1: Oye, a ver, platícame. ¿Dónde tengo las preguntas? Aquí. Es que luego las anoto porque ya, según yo digo, sí, ya ven que a mí se me van las cabras al monte. Uno, ¿quién es el nuevo director técnico de la selección? ¡Ay!
2: Es el Rafa Márquez, ¿no?
1: Sí, ok. ¿Dónde es la función de lucha libre de la que les he estado platicando todo el día? Tiene una nueva ubicación, digo, comparándolo con las anteriores veces que han venido a Ensenada.
2: Ciudad Deportiva.
1: Ok. Y luego Brillos nos acompañó y dijo que nos daba tips para crear contenido en redes sociales. Dime alguno que te acuerdes.
2: Perder la vergüenza.
1: De no querer dar cringe, dijimos. No querer dar cringe. Oye, y por último, ¿dónde va a competir próximamente Isaac del Toro? ¡Torito!
2: En Canadá.
1: ¡Ah, fir! Pero dime en qué ciudad. Ya, así está bien. Luego dicen que interventores de la Secretaría de No Gobernación tengo aquí. Pero bueno, así de sencillo, ya te ganaste dos boletos para la lucha libre Triple A Border en Ensenada, como ya dijimos, Campo 1 de la Ciudad Deportiva, el próximo domingo 2 de agosto a partir de las 6 de la tarde. Y con esto, hablo rápido porque ya se me acabó el tiempo. Vamos a escuchar algo del Gran Silencio que pidió por acá los Una. Y mañana nos escuchamos a partir de las 10 de la mañana a los 40 96.9. ¡No me cuelgues!

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4: ¿Ya?
5: ¿Eres herpes?
2: No.
4: ¿No? ¿Quieres?
2: Que si quiero o si tengo.
4: Que si tienes.
2: Pues me salen fuegos, que es un tipo de...
4: ¡Fuego!
2: De fuego de amor, sí. Cuando me enfermo mucho me salen fuegos. Sí, sí, sí, es un tipo de...
4: ¿Quieres
2: no,
4: más?
2: No quiero. No, ya con esa tengo. ¿Tú quieres herpes? ¿Por qué preguntas eso, güey? Nadie quiere herpes,
4: la
2: güey.
4: La verdad, yo no sé si tenga herpes, pero sospecho que sí, porque creo que 3 de cada 4 adultos en el planeta sí tienen herpes.
2: Bueno, e incluso puedes tener una cosa que es el herpes, que de estas lesiones herpéticas de la espalda, que ya estás en edad, ¿eh? Acá le dicen shingles y en México le
4: no
2: dicen
4: me shingles.
2: Culebrilla le dicen eso. Que te salen unas lesiones en la espalda que dicen que duele como el carajo y te tienes que poner una vacuna para ello.
4: Es para quienes hayan tenido varicela, ¿no? De la infancia.
2: Sí,
4: creo que es a la
2: y
4: que
2: después de los 50 años te puede brotar esta cosa que es también un tipo de lesión herpética, que dicen que duele horrible.
4: La culebrilla,
2: ajá.
4: ¿Quieres culebrilla?
2: No, no la quiero. De hecho, yo sí ya me puse mi vacuna contra esa.
4: Oye, Culebrillo, es que tenemos buenas tardes a todos, queridos
2: radioescuchas. Sí, muy buenas, ¿cómo están?
4: Qué gusto saludarlos, estamos muy contentos el día de
2: hoy. Es que me sentía yo que estaba hablando solito con Eduardo por teléfono nada más, no que
4: es
2: nos
4: que
2: estaban
4: ese
2: oyendo.
4: Ese es el problema de este programa, güey. Como ya ni siquiera vamos a la cabina, estamos cada quien de nosotros en nuestras
2: exacto
4: casas. Se nos va el pedo de que estamos en el radio, güey, sí, y que puede haber millones ahí de personas escuchándonos y estoy yo aquí sí nada más platicando sandeces con el señor San Cristóbal.
2: Bueno,
4: como
2: y luego
4: toda la vida.
2: Decir cosas que a lo mejor incomoden, molesten, y de alguna manera evidencien chingaderas que hemos hecho, ¿no? Y que hemos dicho. Cosas que a lo mejor no deberían de ver la luz pública y jamás discutirse, pero aquí estamos. Ni
4: aquí
2: modo
4: estamos, güey. Tú olvídate de que hay público, tú sé tú.
2: Y ya.
4: Sí,
2: ya
4: tú sé tú. Sí, habla como hablas.
2: Ya les he dicho que hay una cosa que no me permite ser yo mismo y es el Código Penal. O sea, fuera de eso, soy muy sincero en este programa, pero bueno.
3: Y esto es lo que tenemos para ustedes el día de hoy.
2: ¿Qué es el síndrome de Amaro? ¿Y por qué es más común de lo que tú crees? Es muy común el síndrome de Amaro, nos encanta. Y creo que muchas personas presentan síntomas del síndrome de Amaro.
4: ¿Qué es? Es la tendencia enfermiza a convertir la vida privada rota en el, uh-huh, el espectáculo para distraerse y pasar el tiempo.
2: O sea, todas aquellas personas que se agradan del divorcio de tal y cual, de la ruptura entre tal y cual, de la infidelidad que cometió el esposo de tal, crean radio. Esto es una noticia terrible, quita el fondo nuevo. Esto podría
4: radio
2: significar
4: GPT
2: la muerte de mi empleo y el tuyo nuevo,
4: sí,
2: y el de Eduardo y el de muchos otros que nos dedicamos a decir estupideces en la radio. Crean Radio GPT, la primera emisora de radio dirigida por una inteligencia artificial, o sea, por un programa computacional.
4: Sopas Perico.
2: Sopas Perico, en efecto.
4: Ahí viene ya, próximamente. Yo creo que tú y yo la vamos a librar.
2: Todavía. Pero nos vamos a morir, ¿sabe?, antes de que ya vengan los buenos.
4: Y creo que siempre, porque al rato va a haber comediantes virtuales.
2: Virtuales, sí, sí.
4: Que van a ser sumamente hilarantes y van a tener un humor nunca antes escuchado, humor generado por máquinas inteligentes. Ajá. Pero siempre yo creo habrá una especie de resistencia que quiera escuchar a seres humanos. Aunque poco a poco se va a ir volviendo como los güeyes solo quieren escuchar su música en vinil y no en digital. Pero siempre habrá eso.
2: Lo que es inescapable, y el otro día escuchaba yo a Elon Musk, hablaba acerca de que no sabía por qué le espantaba tanto esto de insertar chips en nuestros cerebros, que es lo que pretende una de sus compañías.
4: Neuralink,
2: dice, no sé por qué les sorprende tanto, si ustedes ya están constantemente enchufados a sus redes sociales a través del teléfono, que ya es una extensión de
4: bueno,
2: su persona.
4: Bueno, pero eso es muy distinto a que te abran el cráneo.
2: Pero espérame
4: y te inserten
2: tantito
4: una interfase.
2: No sé qué tanto, porque además, chécate esto, imagínate lo que acabas de decir de entretenimiento o arte generado por una inteligencia artificial. nos va a gustar algo de ello, nos va a llamar la atención, por lo menos lo empezaremos a consumir, y cuando empiezas a consumir algo, eso también se vuelve parte de ti, es como mi uso del teléfono celular, ya es parte de mí, parte de mi día y de mi rutina, checar redes sociales, ver noticias, a lo mejor algo de entretenimiento, pero ya es parte de tu vida, entonces es inescapable el que las tecnologías se inserten en nuestras vidas y que nosotros también cambiemos a partir de nuestras tecnologías. Porque el ser humano ha cambiado sus comportamientos, sin duda, sus comportamientos sociales, a través de cosas como Grindr y demás, donde los hombres homosexuales encuentran pareja. Sí, o
4: vivimos en la era de mayor promiscuidad de la historia, de mayor pereza.
2: ¡Viva la Pepa!
4: En la historia.
2: ¿No?
4: Sí.
2: Y la Lala también.
4: ¡Ira! ¿Qué tal? ¿Cómo tira la gente hate ahí en las redes sociales? Hay una cantidad de ira increíble.
2: Entonces,
4: en la
2: Radio
4: época de los
2: GPT.
4: Pecados capitales.
2: La primera emisora de radio dirigida por una inteligencia artificial, seguramente con el tiempo irá mejorando y se hará una cuestión exitosa.
4: Y superior
2: habrá,
4: a los seres
2: dices,
4: humanos.
2: Por lo menos diferente. Es que no, el entretenimiento superior, ¿cuál será? El que no puedas dejar de reír nunca.
4: El que sea más divertido que lo que hace cualquier ser humano. Y primero va a haber un momento en el que no sepas tú distinguir si estás oyendo una máquina o un humano.
2: Ah, bueno, eso ya está muy cerca, ¿no? Eso ya muy sí, cerca. Sí, sí. O sea, hay muchas
4: la
2: cosas.
4: La prueba
2: que ya...
4: Turing, como la llamaba. Correct. Alan Turing, el creador, uh-huh. el ideólogo de las computadoras. Pero bueno, a ver qué pasa en el futuro. Por otro lado, perros en Chernobyl, aquel lugar en Rusia donde explotó un reactor nuclear hace algunas décadas. Uh-huh. Estos perros ahora son genéticamente diferentes a todos los perros en otros lugares del planeta, pero lograron adaptarse y sobrevivir. ¿Sí?
2: Lo que sucede es que la contaminación, la radiación que quedó después del accidente, pues hizo que la gente tuviera que irse de ahí porque, bueno, pues había cuestiones de cáncer y demás. Pero la vida no se detiene, entonces hay plantas y animales que ocuparon esos lugares, o sea, físicamente llegaron a los restos de la ciudad de Chernobyl, provecho, y pues, siguieron viviendo. Y entonces hay ya una discrepancia importante, suficiente, genética, entre los perros que ahí viven y el resto de los perros de todo el mundo. Es una población aislada.
4: Hace algunos años hubo un torneo en una cantina allá en Estados Unidos de quién tenía el pene más grande.
2: Y no era Babo.
4: Y entonces llegó Babo, ¿no? Llegó Babo y dijo, es que es así, miren, aquí está mi pipí. Y ¡pum! Lo ponen. Entonces todos
2: en la mesa.
4: Ajá. ¡Qué bárbaro, Babo! Y bueno, yo soy Babo, ¿no? Y este es mi pipí. Ok, bueno, bien. Entonces, la punta, ¿no? Ahí que tiene.
2: Qué frase. Yo soy Babo y este es mi... Ok, ajá. Que en la punta tiene metal. Ajá. Y lo tiene, ¿eh?
4: Además,
2: yo vi la foto.
4: Tiene como perlas de teflón por debajo de la piel que él se puso para mayor placer a sus
2: parejas. Es que ya se necesitaba mayor placer.
4: No, para es que raspe.
2: Es una exageración eso, ¿no? Eso ya... Va a matar a alguien.
4: Entonces, bueno, ok, vamos, queda en primer lugar. Y luego llega otro güey, ¡pum! Más cañón, ¿no? Y dice, ah, pues yo soy Johnny, y aquí está, este es para tu Johnny. No, no.
2: Llega entonces, uno que dice Buffalo Bill, un gringo, ¿no? Que también llega, saca una gigante acá. ¡Pah! Soy Bill, Buffalo Bill.
4: Ajá. Y así una que parecía como, no de búfalo, sino de burro, ¿no?
2: Gigantesca. Sí, de tapir. Busquen el pene del tapir en internet, por cierto. Les va a encantar.
4: Si tienen tiempo libre, busquen.
2: Si tienen tiempo libre, tapir. Busquen pene tapir y van a ver.
4: Van a ver qué bonito animalito y órale, qué animalazo.
2: Exacto. Y
4: además, tan curioso cómo lo mueven. Pero bueno.
2: Entonces, ya quita la suya Buffalo Bill.
4: Buffalo Bill y llega un ruso, ¿no? Ajá. Y la echa así encima del mostrador ahí de la cantina. ¡Pah!
2: Y se oye. Nadie puede creer lo que está
4: ¿qué
2: viendo.
4: ¿Qué es eso? Era un pene bicéfalo.
2: Con dos extremos, cabezas. Dos cabezas.
4: Todas las dos más grandes que las de Babo. ¿Quién eres tú?
2: Bill. Chernobyl. Chernobyl.
4: Porque Chernobyl, que genéticamente fue modificado por la radiación.
2: Es que causa la radiación mutaciones en nuestros cuerpos, casi siempre para mal, ¿eh? O sea, causa cánceres y
4: casi todas las mutaciones son para mal.
2: Pero bueno, en nuestro chiste.
4: ¡Muta madre, muta! ¿Por qué no?
2: Pero es que ya no muta la madre, muta el hijo, ¿no? En todo caso, es hacia adelante la
4: muta
2: mutación.
4: Muta madre,
2: genética.
4: A lo mejor a través de tus siguientes
2: muta
4: crías.
2: Muta madre, muta a tu forma más espectacular, madre, muta.
4: ¡Muta madre! ¡Tú muta madre!
2: Eso, yo así me quedo, tú muta. Yo no. Ok, bueno.
4: Bueno, porque se me antoja en este momento. El top 10 se va a llamar... Soy tan supersticioso que...
2: Soy tan supersticioso que...
4: Traigo los calzones rojos de Año Nuevo puestos todavía.
2: Que le saqué la vuelta a una gata negra que vi.
4: Espérate.
2: ¿Qué? Pues es que dicen que los gatos negros son de mala suerte.
4: Soy tan supersticioso que el otro día mi compadre me dijo, si no me besas te vas a convertir en homosexual, y lo tuve que besar.
2: En el pin. Si no me besas, te vas a hacer, ok.
4: Te vas a hacer gay. Soy tan supersticioso que traigo un collar de colmillos de mi abuelita.
2: ¿Y qué te parece? Soy tan supersticioso que te voy a pedir que te inques frente a la morenita.
4: Es más que superstición, es religión.
2: Tantito.
4: Aunque la distinción, pues ya la dejo al criterio de cada quien, ¿no?
2: Pero, que te inques frente a la morenita, no sé, güey. La Iglesia de Inglaterra, The Church of England, considera utilizar términos anglicana. De género, anglicana, sí, términos de género neutro para referirse a Dios. Se han encontrado algunas escrituras antiquísimas.
4: Pero en el idioma inglés, que es el que utiliza la Church of England, no hay géneros, todo es neutro.
2: Bueno, pero en realidad cuando se refieren a Dios, sí hablan de Él decidió y de Él creó la tierra en siete días.
4: He created the earth,
2: en efecto. He pero han encontrado escrituras en las cuales hay referencias a Dios, incluso hablando de ello, de ella, o sea, como si fuera femenino, y de it, o sea, ello. Entonces, hay una discusión, yo siento, un poco estéril. Porque, ¿qué más da?
4: No es estéril. Gran parte de las bases del heteropatriarcado es que Dios es hombre, ¿no? Y
2: sí.
4: Ve nada más en la religión católica, por ejemplo. O sea, los padrecitos, los hombres, manejan todo.
2: La mujer es minimizada.
4: Nada más hacen rompope.
2: Rompopito. Y la mujer es minimizada constantemente, ¿no? Sí, la mujer tiene que obedecer
4: María
2: al hombre.
4: Era prostituta y por otro lado, María la Virgen era virgen y así dio a luz. Es una cosa muy paradójica.
2: Y luego todos los ejemplos de las mujeres en la Biblia son que son tontas. No voltees para atrás porque te conviertes en pilar de sal. Y voltea y pff, se convierte en la esposa de Lot.
4: Ruth, creo. Ruth. Se vuelve sal. Pues sí, están hablando de la posibilidad.
2: Y luego la usaron para servir tequila. Sacaron los limones,
4: una lamidita.
2: Un pomo de tequila y una lamidita a las nalgas de Ruth. Y órale, presta.
4: ¿Había limones en la antigua Galilea? No
2: creo.
4: Bueno, eso no fue en Sodoma.
2: Ver Galilea en la antigüedad debe de haber sido una cosa impresionante, ¿no? ¿No?
4: Supongo, sí.
2: Regresar en el tiempo y llegar a ver Galilea.
4: ¿Te gustaría ver el mar de Galilea?
2: Sí, cómo no. Todavía debe estar bien, ¿no?
4: Sí, creo que está muy limpio.
2: El mar de... Eso sí no sé, pero... No sé.
4: No te sé decir. Pero bueno, están considerando la posibilidad de adoptar un género neutro para referirse a Dios, que no sea ni ella ni él, sino el ello. Y un hallazgo reciente dice que los árboles hablan entre sí. Y se comunican de una manera antes no conocida, que es por debajo de la tierra, a través de sus raíces. Por ahí se comunican y se puede pensar que un bosque no es una serie de organismos, sino es un organismo en su totalidad. Todos los árboles que están ahí podrían ser considerados como una sola planta.
2: Al parecer eso es lo que sucede. En efecto, se comunican con árboles de su misma especie. ¿Y sabes lo que se dicen?
0: Oye, ¿ya viste mi palo? ¿Ya viste mi palo? Está bien duro mi palo.
4: Pero no tengo ojos.
0: ¿Ya viste? No importa. ¿Sientes mi palo?
4: Está re duro.
0: Sí, es igual que el tuyo.
4: Oye, espérate. ¿Aquí tu palo? Hay dos huevos.
0: No, es que son de mi pajarito. Que viven mis ramas.
4: Exacto, sí, hay un nido ahí. Fuera a nidar una golondrina, vale.
2: ¡México! Bueno. ¡Unido! ¡De rat! No, ya. México unido jamás será vencido.
4: México es mejor. Un sacerdote también pide no humanizar a las mascotas y genera debate en redes sociales porque dice: las mascotas no valen más que un humano. No valen más que un humano, estoy de acuerdo. Pero tampoco valen menos.
2: Pues.
4: Son seres vivos, criaturas.
2: Vamos a poner este ejemplo.
4: Son parte de la creación. Si las hizo Dios es por algo.
2: Yo el otro día estaba pensando, si sucediera una tragedia horrible y se incendiara mi casa, y ya hubiera yo sacado a toda mi familia, pero estuviera adentro el cholo, sí entraría a salvarlo.
4: Claro.
2: O sea, es, yo sé que es un perro, y no, pero sí entraría a tratar de rescatar a mi perro. O sea, porque
4: más
2: mi
4: vale
2: perro
4: cholo es, que mal acompañado.
2: Mi perro es parte de mi familia, lo quiero, lo extraño cuando no lo veo. Me gusta estar con él, me agrada muchísimo. Siento amor por mi perro. Ay, no ese tipo de amor por mi perro. O sea, hay un límite al amor que siento por el animal.
4: Pero sería el último que rescataría, seamos honestos.
2: Bueno, sí.
4: Por sin lugar a dudas.
2: No, sin duda, pero... Sí, no,
4: sin titubear al respecto.
2: No.
4: Pero bueno, al padrecito, ¿qué le importa si la gente quiere tener sus perrijos?
2: Es que los padrecitos se meten en todo.
4: En cosas que no les incumben.
2: Nadie, luego se ponen a hablar de matrimonios. ¿Usted qué sabe? ¿Usted qué carajos opina de matrimonios? ¿Usted qué sabe, padre? A ver...
4: Bueno, un taquero comparte un consejo infalible para pedir tus tacos y que siempre tengan mucha carne. Escuchen esta sabiduría de taquero mexicano.
6: Consejo taquero. ¿No sabes cuántos tacos pedir? Calcula el tamaño de la mano de tu taquero. Por lo general nos caben 3 tacos. Si pides más de esos, le vamos a echar menos carne para que nos quepan. Pide 3.
2: ¡Ah! ¡Pide 3!
4: ¡Consejazo!
2: Pides de 3 en 3 pide tus tacos.
4: Sí, no pida 5 de jalón porque no le caben al taquero en la mano, entonces les va a echar poca carne.
2: Ahora, depende también de qué los pides. Si los pides de chorizo, ¿le va a caber menos en la mano o más?
4: Pues depende de la mano del taquero, ya viste.
2: Si los pides de longaniza, un taco de suadero así con escarchadito con longaniza.
4: Ay, campechano,
2: y su jardín, el taco campechano de suadero. Yo no sé si el suadero se coma mucho en otras regiones de México, pero en la Ciudad de México hay unos suaderos espectaculares.
4: Sí, salidos así de la grasa.
2: Es como lo más baratito de la carne, el suadero, creo. Pero sí, es delicioso.
4: No. Bueno, depende de dónde te los eches, ¿no? Pero no es tan barato.
2: Bueno, hay suadero y hay suaperro. Es distinto.
4: Vamos a dejar pasar esa idea tan fea.
2: Suaperrito.
4: ¿Qué hora es en México? ¿Qué hora es en China? Es muy diferente. ¿Qué hora es? No sé, en Chicago es la misma hora que aquí, ¿no? Que la
2: Ciudad
4: de
2: México.
4: Estamos sobre el mismo uso horario.
2: Correcto.
4: Pero, ¿qué hora es en la Luna?
2: ¿Qué hora es en la Luna?
4: Sí, si va un astronauta a la Luna, le preguntas qué hora es y te va a decir, bueno, en Houston o en Cabo Cañaveral, de donde despegué, es tal hora, ¿no? Pero, ¿qué hora es en la Luna? Si nuestra referencia es la luz solar, ¿cómo vamos a determinar qué hora es en la Luna?
2: Habría que ver la rotación de la Luna, dividirla de una manera...
4: Pero la Luna no rota alrededor del Sol, rota alrededor de la Tierra.
2: Pero tiene una... Bueno, no, porque siempre vemos el mismo lado de la Luna, ¿verdad? Pero tiene cierta rotación la Luna.
4: Sí, tiene una... Fíjate que no sé. Si no la tuviera, no veríamos siempre la misma cara.
2: O sea, se va ajustando a
4: exactamente, va rotando de manera que siempre nos da la misma cara. Entonces, ¿qué hora es en la Luna? Es una pregunta que jamás había cruzado mi mente. Y hay una propuesta, porque depende entonces si la Luna también es así de amplia. Ajá. ¿En distintas partes de la Luna va a haber distintos horarios?
2: Y ahora, hablemos en la sexosección de cómo los orgasmos recablean nuestro cerebro. ¡Sí! Y también vamos a hablar si realmente los orgasmos en común crean algún tipo de vínculo para la pareja orgásmica.
4: Sí, ¿no? Cuando tienes así el simultáneo, el al mismo tiempo.
2: Pero nunca has tenido sexo casual con alguien y cada quien tiene su orgasmo y todo muy bien y muy rico y todo, pero ya me voy.
4: Sí.
2: Puede también no crear un vínculo. O sea, puede también ser una cuestión amistosa. No tiene nada que ver con el amor muchas veces, el sexo.
4: Sí, estoy de acuerdo. Sí, también. Pero entonces ese momento del clímax simultáneo, viéndose a los ojos y demás,
2: sí, está ¿no muy crees bien, pero que eso forma no es amor.
4: Un vínculo?
2: Eso no es amor.
4: ¿No?
2: No, un vínculo no siempre.
4: ¿Biológico? ¿Bioquímico?
2: Sí, momentáneo, pon tú.
4: Y luego ya.
2: Okay. Y conviértete en cubas. Pizza, ¿no? Y ya.
4: Adiós, ya.
2: Adiós, bye. Adiós. Pues sí, es que hay amor y hay sexo. Y son dos cosas bastante fáciles de separar.
4: Una noticia que no sé por qué me da alegría y no debería de darme, o sea, me debería de dar igual. El consumo de cerveza sin alcohol ha crecido un 62% en los últimos 10 años. ¡62%!
2: ¡Muchísimo! ¿Has comprado cerveza sin alcohol?
4: Sí, hay una que me gusta bastante, no quiero decir marcas, pero es la Heineken.
2: O sea, ¿sí has estado tomando cerveza sin alcohol?
4: No, así, como te he dicho mil veces, a mí las cervezas sin alcohol me parece que le sacan el alcohol y le inyectan tristeza.
2: Sí, a mí
4: y melancolía.
2: Me
4: entonces,
2: No, pero está bien, porque hay mucha gente que no quiere beber alcohol. Y pues porque el alcohol, así que digas, precisamente sano no es, ¿no?
4: Oye, pero ¿sabes para qué si es buena la cerveza? Para rehidratarse después del deporte.
2: Y ya, si no tiene, ¿con alcohol o sin,
4: sin
2: alcohol?
4: Sin alcohol, porque no es diurética, tiene toda la cebada, tiene sales minerales, muchos nutrimentos. Fíjate. Y dicen que es la mejor manera de rehidratarte después del ejercicio con cerveza sin alcohol. Los que saben.
2: ¿Quiénes son esos?
4: Güey, dimos la nota aquí hace no mucho.
2: ¿Pero quiénes son? O sea, ¿realmente es gente de fiar? Wey.
4: Sí.
2: Porque entonces me voy a comprar una cerveza sin alcohol.
4: Dice? La universidad de quién sabe dónde que viene internet.
2: En un estudio de quién sabe cuándo que concluyó quién sabe qué.
4: Un estudio de Harvard me acaba de decir el nuevo.
2: ¿Ah, sí?
4: Ajá.
2: Ah, no, pues entonces ya con eso.
4: Bueno, repito, el top 10 del día de hoy se va a llamar... Soy tan supersticioso que...
2: Mande sus sugerencias arroba la corneta FM, esa es la vía gratuita de este programa. Soy tan supersticioso que voy echándole mis bendiciones a todos los que se cruzan.
4: Yo soy tan supersticioso que nunca quiero tener sexo debajo de una escalera.
2: ¿Es feo tener ese recuerdo que mi abuelita me echaba sus bendiciones?
4: Creo que hasta a mí me las echó.
2: Si hubiera sido el abuelito, hubiera estado peor.
4: Yo te echo mis bendiciones. Pero bueno, si quieren participar en nuestro top 10, ya saben cómo.
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4: La corneta.
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5: Señor, el coro de tus ángeles en el cielo.
6: ¡Qué bonita producción! Déjale.
5: El coro de tu iglesia en la tierra.
6: ¡Qué bonita música!

0: Señor.
1: Ya me decía hasta
0: ¿de
1: las
0: qué Señor?
1: Pues el Señor que está en los cielos, güey.
0: El Señor,
1: ok.
0: El Señor.
2: Dios.
0: Dios. El Señor, o sea, Dios.
1: Asumimos primero que nada, bueno, asumen los católicos que es hombre, ¿no?
0: Sí.
1: No sé por qué Dios no puede ser negra.
0: Pues nuestro padre.
1: Bueno,
0: padre
1: no puede ser,
0: nuestro.
1: Pero no puede ser padre y madre al mismo tiempo, no puede ser de sexo indefinido.
0: Tiene que tenerse. Pues es que estamos creados a imagen y semejanza de él.
1: Bueno, ¿y las mujeres que no las creó Dios? O sea, si tú eres mujer, no, si, pues sí si las yo hizo, fuera pero, mujer.
0: Si yo fuera mujer.
1: No, me molestaría mucho que Dios tenga que ser hombre y no mujer como yo.
0: Y me molestaría muchísimo que dijeran que me hicieron a partir de una costilla de un güey.
1: Además, con lo que le sobraba a un güey me hicieron a mí. Me parece un tanto cuanto.
0: Pues, machista.
1: Sí. Sí, pero bueno.
0: Sí, es ofensivo. ¿Tú crees,
1: no vamos a hablar
0: ¿crees
1: de...
0: en Los Ángeles?
1: Los Ángeles, California, sí. Creo en esa ciudad como en pocas.
0: No, en Los Ángeles de Victoria sí creo.
1: Eso sí, para que veas.
0: Angelitos, sí. Bueno, pues vamos a hablar acerca de una cosa que ha salido, que es un timo. O sea, y lo hacemos realmente con ánimo de que no gasten su dinero ustedes en tonterías.
1: La angeloterapia.
0: ¿Qué son los ángeles, estas criaturas sobrenaturales, que no tienen cuerpo, inmateriales? Que pertenecen, por cierto, a las tres grandes religiones monoteístas, al catolicismo, al judaísmo y al islam.
1: En todas se habla de los ángeles.
0: ¿Qué quiere decir la palabra ángel? ¿Tú
1: proviene
0: sabes?
1: Del griego y significa mensajero. En hebreo, por ejemplo...
0: Ah, claro, como el arcángel San Miguel que dio el mensaje, la anunciación a María la Virgen.
1: Correctamente. Luego, en hebreo, malach comparte el mismo significado. O sea, malach quiere decir ángel en hebreo.
0: Y en la cultura occidental, los ángeles suelen representarse, pues ya saben ustedes, como seres hermosos, alados, rubios.
1: Tienen con, que ser.
0: Con rulos
1: porque
0: y
1: usted,
0: con rizos.
1: Usted que no es rubio de ojos azules no pertenece al reino de los cielos, ¿eh? Sépaselo de una buena vez.
0: ¿Por qué no hay angelitos negros? Solo
1: en
0: las películas.
1: En películas sí hay. Y además, todos, ¿por qué todos los niñitos en esas películas querían ser blancos? Para agradar a sus padres.
0: Es horrible, una vez más. O sea, una forma de discriminación. Primero hacia la mujer, porque Dios es hombre. Uh-huh. Y la mujer salió de la costilla de Adán. Y luego, ¿todos tienen que ser rubios?
1: Sí.
0: Cristo mismo, que era de allá del Mediterráneo.
1: Sí.
0: Que de ninguna manera
1: era rubio. De ojos,
0: siempre,
1: o sea,
0: representado
1: como... Es Björn Borg.
0: Como Björn Borg, el gran campeón sueco de tenis de los años 70 y 80.
1: De ahí la genialidad de la Virgen Morena. Sí, o sea, ese es el chiste. Mire, si le vamos a vender a los indios esto es la religión, vamos a hacer una virgen que se parezca a ellos. ¿Eh?
0: Vamos a tropicalizar el catolicismo para que lo sientan cercano.
1: Y así sucedió la genialidad de la Virgen Morena, que nos representa o representa una buena parte de la población de México.
0: Y la genialidad,
1: es
0: Andrés
1: esa.
0: Manuel, de ponerle Morena a su partido.
1: Además...
0: ¿eh? Movimiento Regeneración Nacional.
1: Morena.
0: O sea, lo hizo perfecto. Por cierto, aquí nos enteramos que no fue el primero que se le ocurrieron estas cosas de incorporar a la Virgen de Guadalupe,
1: no,
0: a la política.
1: No, no, no, no,
0: digo,
1: no.
0: Lo hizo Fox con el estandarte cuando fue ungido presidente, pero lo hizo también el primer presidente que tuvo México.
1: Uh-huh.
0: Guadalupe Victoria.
1: Que no se llamaba así originalmente.
0: Ni se llamaba Guadalupe, ni se apellidaba Victoria. Pero él ideó este seudónimo, este nombre artístico, en utilizando a la Virgen de Guadalupe y el haber ganado
1: la victoria,
0: la guerra de independencia.
1: Pues ahí tienen, se utilizan las imágenes. Pero regresando a Los Ángeles, que mucha gente cree que arreglan tus problemas y que andan velando por ti y que luego van y le chismean a Dios lo que tiene que andar haciendo.
0: Pues no, tú no rezabas de niño, ángel de la guarda, sí. Dulce compañía, no me desampares
1: ni de noche ni de día. A mí mi abuelita me echaba los clavos de Cristo.
0: ¿Cómo?
1: Me echaba los clavos de Cristo en la noche, cuando me iba a dormir mi abuela, me hacía una ablución ahí mágica y me decían los clavos de Cristo, los clavos de Cristo.
0: Pero eso es terrible.
1: Me parecía horrible que te echara las cosas con las que clavaron a alguien a una madera.
0: De un
1: para
0: instrumento
1: matarlo.
0: De tortura, se lo echas, ajá, a un niño, unos clavos para...
1: Pero yo me sentía muy protegido cuando me echaba a mi abuela los clavos de Cristo porque era mi abuelita, yo no entendía la cosa horrible que me estaban diciendo. Ya después entendí.
0: O sea,
1: ¿no?
0: En las noches tu abuelita te clavaba y decía, ya estás clavado, ya no puedes salir de la cama, ahora te duermes.
1: No voy a permitir que perviertas mis recuerdos de infancia con tus horribles dichos. Mi abuelita no hacía nada de eso, solamente me daba la bendición.
0: Te clavaba el colchón. Te echaba los clavos de Cristo.
1: Dejemos
0: para que ya no te...
1: a mi abuela en paz y el colchón en paz. Es terrible.
0: Bueno, entre los siglos 5 y 6 surgió un teólogo, un místico bizantino, que era en realidad un engañabobos, llamado Pseudo Dionisio Areopagita. Y escribió un tratado.
1: Hay una aeropaja que es.
0: Aeropagita, güey.
1: En el aire acá.
0: Y que se llamara Pseudo, me encanta.
1: Es muy bonito.
0: Bueno, él escribió sobre la jerarquía angelical, o sea, cuál era la clasificación de los ángeles.
1: Esto basado en pasajes del Antiguo Testamento y la epístola de los Efesios y la epístola de los Colosenses. Colosenses, perdón, y clasificó a los peculiares seres fantásticos en tres grandes esferas. La primera jerarquía, los serafines, querubines, tronos, son el primer grupo de ángeles.
0: Se les representa con tres pares de alas, ¿ok?
1: Y ellos reciben de primera mano las iluminaciones de Dios, que por lo visto está con una linterna echándole luz ahí a los ángeles.
0: ¿Y sabes por qué tienen tres pares de alas?
1: ¿Por qué?
0: Uno de los pares es para volar, pero los otros dos pares son para protegerlos del intenso resplandor divino.
1: ¡Ándale!
0: Se envuelven en sus propias alas para no quedar cegados por la luz del Creador.
1: ¡Ok!
0: La segunda jerarquía, ahí vienen unos ángeles llamados dominaciones, virtudes y potestades.
1: Hazme el recado, por favor.
0: Hazmela. Y luego está la tercera jerarquía, los principados, arcángeles y ángeles, que son los que se inmiscuyen en los asuntos humanos.
1: O sea, si te aparece un ángel y te ayuda... Es un protector y guardián de los hombres, este grupo de ángeles.
0: Y es justamente en esta jerarquía donde entra el angelito te la guarda, ¿no?
1: Muy bien. Ahora, ¿es posible que un ángel de estos de tercer rasero,
0: ¿no? Ángel de tercera,
1: ascienda un puesto, por ejemplo, de un querubín?
0: ¿Cuál es la diferencia entre un trono, y un principado?
1: Bueno, estas cuestiones son lo que estudia la angelología.
0: ¿Cuántos ángeles?
1: Es un embuste, ¿no? Mamá.
0: Claro que no, es verdad. Ahorita voy a decir por qué. Pero la siguiente pregunta me encanta. ¿Cuántos ángeles caben en la punta de un alfiler? Y durante el medievo se pasaron miles de personas escribiendo tratados, teniendo discusiones acerca de estas estupideces.
1: ¿Cuántos ángeles caben en la punta de un alfiler?
0: Eso es, por definición, una discusión bizantina.
1: Pues sí, ahí tienen, pero de veras, había los grandes estudiosos pasaron años y había peleas intensas sobre el tamaño de un ángel, cómo se le percibía, dónde estaba.
0: O tarugadas como si Adán tenía ombligo. Como él fue creado a partir del barro.
1: ¿Tenía ombligo o no tenía ombligo?
0: El ombligo de Adán ha sido una pregunta que, bueno,
1: todo el mundo sabe que Dios lo detenía con un dedo del culo. O sea, cuando lo fue moldeando, lo tenía ensartado.
0: Y lo giraba.
1: No, era en la panza. Y el hoyo ahí está todavía. Sí, y le daba vueltas como torno.
0: Bueno, ¿tú has visto alguna vez un ángel?
1: No. Bueno, sí. Sí, he visto unos angelitos desnudos que...
0: Sí, yo también.
1: Es que bruto.
0: No, pero angelitos. De estos ángeles de los que estamos hablando, ¿los has
1: visto
0: alguna vez?
1: No, por supuesto que no.
0: ¿Por qué? ¿Tú crees
1: Porque
0: que no
1: existen?
0: No, ahí es donde estás equivocado.
1: A ver.
0: Según la Iglesia Católica, no pueden verse con los ojos del cuerpo, solamente con los ojos de la fe.
1: Ah, ok. Entonces lo que necesitas es sufrir de esquizofrenia.
0: Tienes que tener algún problema psiquiátrico.
1: Tienes que tener alguna tara.
0: Sí, o no sé, estar en un delirium tremens por alcoholismo.
1: Y viendo ángeles.
0: O una cosa así.
1: Seguramente cuando me muera voy a ver luces y ángeles y demás, porque está mal funcionando mi cerebro, por eso.
0: Bueno, pues a partir de esto, una mujer estadounidense muy ambiciosa, con muy poca ética, creó lo que ella denomina la angeloterapia.
1: Sí.
0: Que incluso se da en línea. O sea, te puedes meter a internet y los ángeles te tratan por la...
1: Doreen Virtue publicó en 1997 un libro titulado La terapia de los ángeles, o Angel Therapy. Y de acuerdo con sus seguidores, Virtue es una metafísica que trabaja en los reinos angelicales y se comunica directamente con los ángeles porque su sensibilidad a los estímulos psíquicos le permite trascender y conectar con un mundo espiritual más elevado. O sea, es una vieja mentirosa que se inventó una sarta de mama...
0: Y cobra. Por vernos la cara. Bueno, ver la cara a quien se deja. Ahora, para refutar la angeloterapia, uno pensaría que solo basta con decir que no hay nada comprobado científicamente, uh-huh, ¿no? Que no sirve. Ni los instrumentos científicos más avanzados han logrado captar algún rastro de esta famosa energía vital que supuestamente emitimos en el cuerpo o con la mente, y que es donde entran y aparecen los ángeles, ¿no?
1: Bueno, pero entonces la gente creyente evidentemente no cree en la evidencia científica.
0: Bueno, según esta mujer...
1: Digo, creen que Noé metió a todos los animales en un arca y creen que Dios creó el mundo en 6 días. Y...
0: No, poca gente cree eso. La gran mayoría de los católicos saben que eso es un símbolo.
1: Ajá. Y bueno, entonces, ¿hasta dónde acaban los símbolos o qué? ¿Dónde está la línea? ¿Donde yo quiera? Donde a mí se me antoje.
0: Parece ser que sí es muy flexible.
1: Eso es donde yo diga, ¿no? O sea, realmente lo que dice el padrecito le creo la mitad y... ¿No?
0: Así es.
1: O sea, solamente la gente, por ejemplo, muy religiosa, solamente se preocupa, cuando se habla de matrimonio entre personas del mismo sexo, ya se preocupan mucho por lo que dice la Biblia. Antes no, ahí andan con la amante, transando en el trabajo, dándose a la... Pero eso no importa.
0: Bueno, esta mujer que se dedica a la angeloterapia, además usa otras técnicas como el tarot.
1: Ándale.
0: El reiki.
1: Muy bien.
0: Tiene gran contacto con las hadas.
1: ¿Me pueden hacer reiki en la...
0: Hazme reiki aquí.
1: Hazme reiki aquí.
0: Reiki, ¿no? Hadas, magia, cristales, delfinoterapia, lectura de chakras.
1: Pero fíjate, yo he escuchado a gente...
0: Y dietas detox.
1: Es... Sí, las...
0: Métete detox. De detox.
1: No, una dieta de detox.
0: La dieta de detox.
1: La, señora, métase la dieta de detox y verá cómo se desintoxica rápidamente. Pero mira, yo he oído a gente religiosa hablar de... Es que el chamanismo y las brujerías, esas patrañas en las que creen, no como en mi patraña favorita, que es lo que me enseñaron en mi escuela religiosa, que es igual de incomprensible e ilógica, pero como me la enseñaron desde niño, pues me la trago toda.
0: Pues mira, esto continúa. Llega a niveles realmente ya ridículos, que son hasta simpáticos. Por ejemplo, este artículo menciona a otra angeloterapeuta que dice ser sanadora cuántica.
1: ¡Ándale! ¡Sanadora cuántica! ¡Chido!
0: Y otra más explica que existe un ángel para cada signo del zodiaco.
1: Bueno.
0: Tú tienes tu propio ángel. No sé ni qué signo eres, pero tienes tu ángel.
1: Soy Géminis. ¿Tú?
0: Yo soy Cáncer. Entonces tenemos los dos nuestros
1: ángeles.
0: Supuestamente. Ahora, mucha gente dice, perdón, pero la angeloterapia me curó. Funciona. Como la gente muchas veces dice también de otras técnicas como la homeopatía, que no tiene ninguna base científica, ¿no? Por ejemplo, esta mujer dice, ayer me tomé dos pastillas y me intoxiqué. Entonces invoqué al arcángel Rafael y de inmediato me empecé a sentir mejor.
1: Muy bien.
0: Un doctor del hospital en donde atendían a mi hija me dijo que tuviera fe. Y al siguiente día, mi hija estaba curada.
1: Qué bueno que se curó la niña. Qué bueno que esa casualidad le resultó, digamos, de alguna manera reconfortante. Pero no tuvo nada que ver una cosa con la otra. Absolutamente nada.
0: Y me encanta cómo remata este artículo que dice así. Cuando los pacientes de la angeloterapia llegan a sentirse mejor, se debe a la agencia, a la intervención directa de un santo, San Placebo.
1: Y es correcto, San Placebo cura todo, San Placebo ayuda.
0: Para quien no sepa qué es un placebo.
1: Ajá.
0: Eso, hay que tener fe.
1: Una pastillita de azúcar.
0: Te mejoras.
1: O un tratamiento que te dijeron te iba a funcionar bien. Y si tienes suficiente fe y por alguna razón mejora tu enfermedad, tu dolencia, se lo vas a atribuir directamente a la intervención divina.
0: ¿Cómo descubrieron el efecto placebo? A ciertos enfermos, para probar medicamentos, para ver si funcionaban o no funcionaban, a unos les daban el medicamento nuevo y a otros les daban una pastilla que no tenía ningún ingrediente activo, que podía ser azúcar o podía ser...

0: Ahora, fíjate, hay una cosa muy curiosa. Que el efecto placebo tiene su contraparte.
1: Sí.
0: Su efecto inverso.
1: Te pueden hacer creer en el vudú, por ejemplo.
0: Y eso se llama el efecto nocebo.
1: Uh-huh.
0: Si yo le digo a un grupo de personas que le estoy dando un veneno y en realidad no les doy nada, ajá, pero ellos creen que si es un veneno, muchos de ellos se van a enfermar. Sentir mal.
1: Sí.
0: Igual si alguna persona cree que le cayó una maldición, por el hecho de creerla, se va a afectar a sí mismo. Pues pero no es más que eso, el efecto nocebo.
1: ¿Quiere usted dejarle su salud a aquellos que tratan de engañarlo con creencias incomprobables, ilógicas y sobre todo imbéciles?
0: Pero lo maravilloso de esto...
1: ¡Denles chance! ¡Usted créales!
0: Es el poder de la mente humana,
1: ¿mm?,
0: que es donde realmente viven los ángeles.
1: Mira,
0: y los demonios.
1: Yo creo que el cielo está aquí. Es esta existencia. Disfrútela, gócela y no deje que lo espanten y no deje que lo engañen y no deje que le vean la cara de peneque.
0: Usted haga lo que quiera y no
1: con
0: le haga
1: ángeles
0: caso a este
1: y
0: güey que les anda diciendo a la gente lo que tiene que hacer y no hacer.
1: Bueno, yo me voy, soy San Jasmeo haciendo a el cielo en estos momentos y los dejo aquí en su existencia terrenal.
0: Vámonos, ¿no?
1: En este yermo valle de lágrimas.
0: Vámonos para arriba.
1: Del cual me le he pasado pitorreándome toda la vida.
0: Te arderás en el infierno.
1: Pero de momento me voy a la otra dimensión.
0: Sí, pero la eternidad entera la vas a pasar en las llamas ardientes del Averno.
1: Sí, ¿sabes dónde voy a pasar la eternidad entera?
0: ¿En dónde?
1: A donde estaba yo antes de nacer.
0: Ah, sí.
1: En la nada.
0: Allá no nos vemos.
1: No. No, es más, ni nos vemos, ni nos percibimos,
0: ni nos oímos,
1: ni nada.
0: Ni nada. Pero qué tranquilidad, ¿no? Se acaba ya. Se acabó.
1: Se acabó. Adiós. Ya no hay problema.
0: Porque el ser humano está vanidoso, quiere vivir eternamente. ¿Por qué?
1: No, el problema es de los demás.
0: ¿Qué somos o qué?
1: Exacto. Nada. Después de esto, ¿qué somos? Mexicanos, ¿no? Y eso también es una construcción total. No existe.
0: No existe nada. No
1: nada.
0: Existe el matrimonio.
1: Nada.
0: No existe el dinero. No existen las nacionalidades. Todos son figuraciones del ser humano. Todo existe solo en la mente.
1: Mira, y no quiero sonar a
0: esas sí son entelequias.
1: Ni lista desesperanzado, pero en realidad nada de esto es real. Esta voz que oyen no existe. Yo no estoy. Y ustedes tampoco. Porque ahorita le estoy hablando a la nada, le estoy hablando a una máquina. No a ustedes, pero ustedes
0: yo,
1: me
0: hecho,
1: escuchan.
0: Ahorita estoy dormido.
1: Sí, de hecho ahorita yo me estoy masturbando.
0: ¿Otra vez?
1: Otra vez.
0: ¿Pero por qué aquí?
1: No, allá.
0: Ah.
1: El otro plano de existencia.

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5: El taco es, yo creo que la vianda, el antojo,
3: el alimento supremo de la humanidad.
5: Yo creo que sí. El taco es apreciado a nivel mundial. Lo que pasa es que el taco antes no viajaba, no había ido la cocina mexicana, sobre todo el taquito. No había llegado a otros países, pero ha hecho chuza donde ha viajado, ¿eh? O sea, ahora hay taquerías en Rusia, en Finlandia, en Francia.
3: Ya se pueden conseguir tortillas de maíz fuera de México, antes no.
5: Seguramente en Tokio, Japón, habrá alguna buena taquería que sirva unos pastorcitos, porque los mexicanos, pues hemos viajado y llevamos nuestra comida con nosotros.
3: Sí, con Tokio, Honda y Kawasaki.
5: A la gente le gusta. Es un poco difícil luego comer tacos en extranjera. Porque no están los mismos ingredientes, a lo mejor no hay la misma mugre volátil en el aire que hay en la Ciudad de México. Algo le falta al trompo de pastor.
3: Que no sabe igual.
5: No sabe exacta y precisamente igual. Seguramente es carne de mejor calidad y achiote limpio. Y el trompo no tiene grasa acá de tres generaciones, no sé.
3: De billetes de 20 pesos.
5: El billete de 20 pesos me imagino que le imparte también algún saborcillo.
3: Porque cobra el taquero y después agarra la tortilla.
5: Eso siempre me ha parecido bastante... Yo ya no me fijo, pero quien venga de algún otro país y vea que el mismo güey que te da los tacos cobra... En las más deliciosas taquerías, ¿eh? El taquero es el que te recibe el billete y te da el taco. ¿Ves cómo está haciendo tu taquito de carnitas con la mano? Lo pone en la tortilla y te lo da.
3: Si usted está en la Ciudad de México, en Guadalajara y en otros lugares también habrá, pero aquí en la Ciudad de México hay dos lugares de carnitas que valen la pena muchísimo.
5: Sí.
3: El Taco y Etiqueta en la colonia Guadalupe.
5: Delicioso.
3: Y acá por Tlalpan, las carnitas de Michoacán.
5: Sí. Bueno, y está el Arroyito, ¿eh?
3: El Arroyito en San Jerónimo.
5: Claro, claro. Sí. A los cuales les mandamos un saludo a las tres taquerías. Se les estima, se les quiere y se les consume cada vez que se puede.
3: Y cada vez que voy me preguntan por ti.
5: Pues sí. No, hombre, la última vez que vino traía una cruz.
3: ¿Cómo vino la otra vez, su amigo el Estaca?
5: Bueno, si vieras lo que dicen de ti.
3: No, fan.
5: Pero bueno, no, ya dijimos que de eso no vamos a hablar.
3: ¿El taquero?
5: El taquero, ya sabe, güey.
3: ¿El taquero también?
5: El chofer lo sabe todo y el taquero también. El taquero también.
3: Es que el taquero es como un psicólogo, ¿no?
5: Es como el cantinero, es como el peluquero y tu psicoanalista.
3: Saludos a todos los taqueros.
5: Hoy le receto uno de maciza, señor San Cristóbal. Se ve que le hace falta.
3: Bueno, venga. Pues podría sonar bastante extraño que un alimento como son los tacos, que regularmente contienen alto contenido calórico, sean más sanos que comer una barra de granola.
5: Y si sorprende, el taco tiene un poco de aceitito en la tortilla a veces. Viene relleno de carne, muchas veces muy grasosa, como un taquito, no sé, de cuero con basicita o de costilla con buche. En el caso de las carnitas.
3: Hijo, me está
5: cállate, o un pastor acá bien gordo, obscenamente gordo, que no lo puedes cerrar. O sea que con los dedos no lo abarcas. Ese delicioso tacote no se ve tan sano, pero lo es.
3: Así es, según una investigación de la Universidad de las Américas, de la UDLA de Puebla, ni más ni menos, los tacos al pastor o las flautas de cochinita pibil.
5: Ándale.
3: Uy, la cochinita pibil. Saludos a Mérida, que qué bruto.
5: Las más ricas cochinas que me he dado.
3: Han sido en Yucatán.
5: Han sido en Yucatán. Sí, sí, sí, grasositas.
3: Nada cosas, como una cochinita, ¿no?
5: Sí. No, ¿a poco no te gusta la verdolaga en manitas de cerda?
3: Ah, también.
5: También es rico.
3: Es un gran platillo. Bueno, pues resulta que los tacos de pastor o las flautas de cochinita pibil contienen menos calorías que una barra de granola.
5: Contienen muchísima proteína, se balancea con la tortilla, que también tiene su contenido proteico. Y además de todo, pues traen jardín, ahí está tu verdurita, ¿no?
3: Ahí está tu ensalada.
5: Es, por ejemplo, a mí las ensaladas que más me gustan es de esas que traen así lechuguita y mucho rábano, cebollita y abajo un montón de pozole. Esa ensalada es buena, es rica. Y abajo una alberca de pozole acá.
3: Sí, de cerdo.
5: Que trae muchísimo grano, trae
3: trae maíz.
5: Maíz cacahuacintle, ¿no? Y yo la verdad es que sí, le saco el mejor sabor echándole un poquito de
3: bueno,
5: orégano.
3: Pues los estudiantes de la UDLA ordenaron 5 tacos al pastor con todo: cebolla, cilantro, piña, que es frutita,
5: sí,
3: y verdura. Y las flautas de cochinita pibil con crema, queso y su cebolla morada.
5: Sí.
3: Y los resultados fueron los siguientes: contenido graso, pastor, solamente 11.92.
5: Muy bien.
3: 11.92%.
5: Muy bien.
3: La cochinita, 11.50%.
5: No está nada mal.
3: Y en cuanto a proteína, el pastor tiene 23%. 6% de proteína.
5: ¿Cuánto tiene la cochina?
3: 4.07.
5: ¿No se le puede inyectar más proteína a la cochina?
3: Lo que tiene la cochinita más es carbohidrato.
5: Ah.
3: ¿Tú sabes si el cacahuate es carbo?
5: Fíjate que en realidad el frijol es carbohidrato.
3: El frijol es carbo también.
5: Sí, sí, sí. Y la cazuela se queda con muchos de los nutrientes. Entonces hay que rasparle bien para que salga todo. Sí, sí, sí.
3: ¿Y la cochinita es carbo?
5: A veces. También.
3: No, bueno, pues resulta que en cuanto a carbohidratos, el pastor tiene 20% y la cochinita 40%. Y después de comparar estas porciones, los compararon con la bendita barra de granola.
5: Que la verdad es que, o sea, ves un taco de cochina o un taco de pastor y luego ves una che barra de granola. La barra de granola la hace la perro. Es más, el perro no la quiere.
3: No la
5: si
3: quiere.
5: Si tiras la barra de granola al piso, no se la va a comer el perro. Si tiras el taco, te va a arrancar un dedo antes de que caiga al piso.
3: Pues la barra de granola tiene entre 20 y 30% de grasa, prácticamente el doble que un taco de cochinita o un taco de pastor. Así que ya nos podemos sentir menos culpables,
5: claro.
3: Disfrutar nuestros taquitos alegremente. Comer tacos es más sano.
5: Sin duda, y si usted... Bueno, es que ¿qué es más sano? Es difícil saber porque uno no es nutriólogo. Hay que adivinar qué es más sano, ¿no?
3: ¿Qué sano?
5: Es qué sano y qué no, ¿no? O sea, hay uno que claramente no es sano. Y otro que sí es sano.
3: Bueno, a lo mejor almuerza sano y luego ya cenas otra cosa.
5: Hay una delgada frontera entre lo que es sano y lo que no. Y hay que conocerla. Sí, pues sí. O sea, ni es sano eso, ¿lo viste?
3: Sí, la delgada...
4: ¡Tacos de canasta, tacos!
5: Ese es sano... ¿Eso es sano?
3: Eso es sano, tacos de canasta.
5: Sí, sí, sí.
3: Hombre,
5: sí.
3: Los tacos de frijol de canasta son muy sanos.
5: Son ricos, yo te saco tres y me como dos.
3: Los de papa. ¿La papa ayuda?
5: Sí, la papa ayuda mucho a la digestión, sin duda. Sí, sí, sí. Y la viuda era fan, ¿eh? De esos tacos, ¿te acuerdas de la viuda?
3: La viuda decía que la papa ayuda
5: a la digestión, sin duda. Y a la buena alimentación. Saludos a la viuda.
3: Para quien no lo sepa, ese es el orden de degustación de los tacos de canasta.
5: Venga.
3: Primero el de papa, porque sí. Ese casi no sabe a nada.
5: Ese es leve, nada más es la salsita.
3: Con su salsa martajada, esa sí, que viene, sí, sí, viene sí. En bote
5: que
3: de mayonesa.
5: Que tiene que tener burbujas.
3: Exacto.
5: De haber estado en el sol.
3: De que ya está a punto de echarse a perder. Después viene el taco de frijol, que ya sabe un poquito más. Y para cerrar,
5: gracias.
3: Tiene que ser el último, el de chicharrón prensado. Porque si es el primero, entonces los demás ya no te saben a nada.
5: Sin duda. El chicharrón
3: vas
5: escalando
3: prensado
5: es de postre.
3: En presencia de sabor.
5: El chicharrón de postre.
3: El chicharrón prensado es de postre.
5: Sí, sí, sí. Pues sí.
3: Bueno, sí, nos echamos unos chicharrones de postre. ¿Por qué no?
5: ¿Por qué no?
3: Y el maridaje correcto es con un refresco de rojo.
5: De rojo tiene que ser.
3: Sí,
5: pero ¿sabes qué? Luego el taco marida incluso con vino, ¿eh? Yo el taco, la verdad es que lo prefiero con cerveza.
3: ¿De veras?
5: No hay duda.
3: No, discúlpame. ¿Un mundé rojo?
5: ¿Te gusta
3: sí
5: más que una
3: cerveza
5: helada?
3: Es como el mismo efecto. ¿Por qué crees que los gringos comen siempre hamburguesa con refresco de cola?
5: ¿Por qué?
3: Porque la cantidad de proteína le pide al cuerpo carbohidratos para ayudar a digerirlo.
5: Ah.
3: Y entonces se te antoja algo dulce, como el refresco de cola. Es clásico. En todas las hamburgueserías es... Hamburguesa.
5: ¿Y no es una porquería estar recibiendo un refresco de cola mientras comes? Pregunto.
3: Voy a pasar eso
5: por
3: alto.
5: No sé. ¿Vas a pasar por alto?
3: ¡No!
5: ¡Sí, mano!
3: No.
5: ¡Qué terrible! ¡Accidente en la cocina!
3: ¡Me maté solo!
5: ¡Accidente en la cocina! ¡Qué horrible!
3: Bueno, entonces vayan a disfrutar y acompáñenlo con lo que quieran. Yo les recomiendo el mundé rojo.
5: Bueno, pues échense un taquito.
3: Y nadie me paga por anunciar. Todavía existe,
5: ya
3: ¿no?
5: saben, el taco es sano. Así que pruébenlo.
4: ¡Tacos, los tacos de canasta, tacos!
6: La piñata tiene caca, tiene caca.
5: A ver, ¿quién fue el que hizo eso? O sea, ¿quién pensó que era una buena idea? Que los niños cantaran, que hay una olla amarrada a un mecate dando vueltas sobre su cabeza llena de mierda. O sea, ¿quién?
3: Es muy extraño esto de la piñata, güey, porque yo alguna vez, mi hija cuando era fan, más chiquita, mucho más chiquita, era fanática de Super Mario.
5: Sí.
3: Y entonces, pues ingenuamente le compré una piñata de Super Mario.
5: Claro.
3: Y al primer palazo...
5: Lloró.
3: Empezó a llorar porque le estábamos pegando a Mario.
5: Le pasó lo mismo a mi hija cuando tenía... Digo que tenía 3 años, ¿no? Cuando son bebés.
3: Como 4, por ahí.
5: Y 5, entonces, ¿no? Le compramos su piñata, la trajimos, la abrazó, le encantó, la colgamos y estaba feliz viendo la colgada. Y cuando le empezamos a agarrar a palos, lloró desconsolada porque le estábamos pegando su juguete. no me, ya ni me acuerdo, era una estrellita que le gustaba, que salía en no sé dónde. Y entonces estaba la estrellita ahí dando vueltas y cuando le empezaron a agarrar a palos lloró la niña.
3: Sí, uno ya se acostumbra, ¿no? Por suerte ya no son las piñatas de antaño que eran una olla de barro con
5: eso sí era muy bueno.
3: De estrellas.
5: Y pasaban cosas horribles, ya lo he contado aquí, pero yo una vez le di el palazo y le di justo a la mitad del palo en un ángulo a la olla que lo que se rompió fue el palo y no la olla. Salió volando y estaba la niña que me gustaba y salió volando el palo.
3: Ese fue el primer palazo que le diste, ¿no?
5: Ese fue el primer palazo que le di. Le di en la cabeza,
3: yo me acuerdo
5: además,
3: de esa fiesta.
5: La bajé de la barda del palazo, güey.
3: O sea, aparte, cayó. Ya éramos adolescentes. O sea, ya les zumbábamos duro a la piñata, ¿no?
5: Sí,
3: no
5: sí, sí.
3: Niños.
5: O sea, era un palazo que le ha dado en el ojo y la dejó tuerta. Que casi también un día, pero bueno.
3: pero no. Pero esa es otra historia.
5: Pero bueno, el asunto es que.
3: Tienen caca.
5: Las piñatas no tienen caca. Pero ¿sabes lo que sí tiene caca? Tu comida. Caca y otras cosas. Muchas cosas. Sobre todo la comida callejera. Tiene un montón de cosas que no quieres que estén ahí.
3: Sí, bueno, ¿se les antoja hablar de tacos? ¿Se les antojan unos tacos?
5: A ver, ¿qué tenemos hoy para comer?
4: ¡Tacos! ¡Tacos de canasta! ¡Tacos!
3: ¡Exacto! ¡Lady tacos de canasta!
5: ¿Has visto cuando burbujea la salsa que tienen atrás en el bote los
3: ¿en
5: taqueros?
3: En el bote gigantesco de mayonesa, ¿por idéntico qué en todo?
5: Sí, porque además está en el sol el bote, le está pegando el rayo del sol durante todo el día que la bicicleta de los tacos de canasta anda dando vueltas.
3: Pero es una deliciosa salsa verde martajada.
5: Burbujea. Porque se empieza a fermentar.
3: Si burbujea ya no le entren.
5: Porque... Está difícil. Ahora, ¿cómo saber si burbujea o no?
3: No, pues si la ves que burbujea, ya mejor te vas a
5: frustrar. Pues bueno, si ves que hay algo ahí nadando, ¿no? Pues o sea, no sé, güey.
3: Bueno, ya sean de canasta, de suadero, de pastor, de bistec, campechanos, nadie se resiste al taco.
5: Y trae popó.
3: Pero nadie.
5: Y trae popó.
3: Sí,
5: sí, estás viendo tú. Mira. Lo que pasa es que un güey se tomó la molestia, se dio a la tarea de
3: güey,
5: echar a perder la comida más deliciosa que existe sobre la faz de la tierra, que son los tacos. Y entonces tomó un taco y la salsa del mismo.
3: Vamos a escuchar la narración.
5: Sí, y la puso debajo de un microscopio.
3: Sí, empieza, pues selecciona unos taquitos muy buenos, los coloca en el portaobjetos, ¿te acuerdas?
5: Uh-huh,
3: el cubreobjetos del microscopito. Ajá. Un microscopio pequeño, ¿no? Ese es el
5: claro, el microscopito.
3: Sí, claro. También está el telescopito.
5: Fíjate que un microscopito podría ser un nuevo neologismo de hoy. Ahora que lo pienso.
3: Hombre de pequeño tamaño.
5: Microscopito.
3: Bueno, pues este compa se puso a explorar a ver qué encontraba. Así en un taco sacado al azar, de manera aleatoria. Random, como le gusta decir a la gente de la generación.
5: Random es una palabra en inglés. Y es precisamente eso, aleatorio quiere decir. Random. Hay una palabra para ello en español, aleatorio.
3: ¿Qué comentario más random? Y esas
5: pues,
3: cosas.
5: Qué
3: sad. Y así como.
5: Hijo, qué molesto.
3: Ay, qué sad. Que así hablan las nuevas generaciones, ¿eh? Ni modo.
5: Qué random.
3: Qué comentario tan random. Bueno, pues este güey agarró unos tacos random. Su random.
5: Su random.
3: De tacos. Y pues esto es lo que encuentra. Adelante.
7: Veamos qué tan higiénicos son los tacos callejeros. Lo más común que podemos encontrar es mucha grasa y claro, un pelo. Así que lo tomé y analicé aparte y sí, confirmamos que lo es. Revisé la salsa gota por gota hasta que encontré esto. Es la pata de un insecto, probablemente de una mosca. Y aún viendo esto, creo que no los dejaremos de comer.
5: Ya vieron. Una pata de mosca que
3: bueno,
5: probablemente
3: es proteína
5: estuvo...
3: gratis.
5: Sí, pero esa pata de mosca, ¿dónde crees que estuvo? En un pedazo de caca, porque caca. Eso comen las moscas. Las moscas son animales come mierda. Entonces,
3: en un pedazo de
4: caca.
5: Exacto, ahí estaba parada la mosca en su pedazo de
4: caca.
5: Comiendo.
3: Por lo tanto, pegada a la mosca había fragmentillos de
4: caca.
5: Exacto. ¿Sabes que una vez, a mí luego me gusta tomar estas bebidas energéticas, que son refresco, nada más que traen un montón de cafeína.
3: Y taurina.
5: Y taurina, y no es cuánta cosa.
3: Yo no sé cómo puedes tomar tanto de eso, güey. Con razón andas siempre con el resorte tan apretado.
5: Es malísimo. Y ¿sabes qué? He tratado de sustituirlo por café, por ejemplo, café frío. Pero no, me gusta. Y tiene muchísimo azúcar. Ya, de hecho, ya me dijo mi doctora que deje de tomar esas madres, güey. Porque el azúcar
3: no las tienes
5: no
3: que dejar de tomar,
5: bien.
3: Pero tomas muchísimo.
5: Me tomo uno o dos o tres de los de a medio litro cada día. No es mucho. O sea, tampoco es tanto.
3: De medio litro. Haz eso, las latas son chiquitas.
5: Pero no tomo los más chiquitos, tomo los medianitos.
3: Oye, ¿no te gusta la perla negra?
5: Dos. ¿Perdón?
3: La bebida esta que es Jagermeister.
5: Perla negra, dices.
3: Eso no, dije, no, no la me perla negra. Que si te no, gusta no la gusta. Perla negra.
5: No, me parecen horribles las perlas negras. De hecho, creo que es bastante peligroso estar mezclando alcohol con esas bebidas energizantes. No sé.
3: Ah, pues sí te da un subidón, ¿eh? Durísimo.
5: Sin duda. Digo, es como tomar, no sé, el famoso carajillo, que eso es, luego me da, además de la cruda y del licor, que tiene muchísima azúcar, el licor, cualquiera de esos licores dulces tiene
3: con
5: mucha
3: café
5: azúcar.
3: Expreso.
5: La taquicardia que me da en la noche después de tomar uno, dos o tres de esos.
3: Es que tres es, carajillos sí es de hombres.
5: No, ahora, no es de hombres.
3: Voy a decir una cosa
5: de
3: con respecto al Jägermeister. El Jägermeister okay. No se mezcla.
5: Con nada.
3: Se toma derecho, si acaso con un hielo, pero mejor sin hielo, nada. Es un digestivo, una bebida para después de comer. No es para hacer perlas ni de otros menjurjes.
5: Podrías
3: hacer.
5: De hecho,
3: es hasta medicinal.
5: Pero podrías hacer un cóctel con eso, nada más por el sabor. Nunca, no sé qué cócteles existan con Jägermeister, pero seguro se puede hacer algo.
3: No, no se mezcla. Es un digestivo. Después de la comida, en un vasito. No,
5: a ver, perdóname, pero ya a mí me gusta mucho la coctelería y se mezcla. La todas mixología. Las bebidas todas se pueden mezclar. O sea, a ti no te gusta así, a ti te gusta derecho. A ti
3: no.
5: Derecho.
3: El que no, el que se lo toma de otra manera no sabe de alcohol.
5: Ah, ok.
3: Es como cuando tú hablas de que el que le gusta el reggaetón no sabe de música. Igual bueno, es lo mismo.
5: Aquí
3: se
5: el
3: toma
5: es
3: derecho
5: que...
3: después de comer bueno. Este licor de finas hierbas.
5: Eso dice el señor, que se toma derecho. Ya. Seguro se puede mezclar con algo. Seguro.
3: Con tus nalgas, mézclalo.
5: Fíjate que no, un cóctel en mis nalgas, no sé a qué sepa. Pero, y no creo que te lo vaya yo a invitar a probar, de todos modos.
3: No.
5: Los cócteles con mis nalgas solamente son para mujeres.
3: Bueno, este usuario que nos dijo que encontró mucha grasa, un pelo y una pata de mosca en la salsa de los tacos, no reveló la
5: púbico?
3: Taquería.
5: ¿El pelo era púbico?
3: Espero. No reveló la taquería de la que obtuvo los tacos que
5: pues
3: examinó.
5: No.
3: Ni la colonia, ni siquiera. Para que nos pudiéramos dar un poco de idea de la higiene del puesto, de si se trata de tacos callejeros, de un local
5: güey,
3: a las afueras
5: si comes,
3: del metro,
5: si
3: un puesto
5: tacos,
3: nice.
5: Si comes tacos en donde sea, a ver, en la taquería que más te guste, en tus tacos de carnita favoritos, y ves cómo el taquero está platicando encima de los tacos, está escupiendo encima de tus tacos, y luego se limpia el sudor de estar junto al fogón, y agarra tu tortilla y le pone tu taco, también trae sudor de taquero. Luego seguro cuando no lo estás viendo se rasca el cutis, o sea, le da comezón entre las nalgas, se mete un poco el dedo ahí y rasca y luego sigue haciendo tacos. Entonces, además de la materia fecal que puede estar volando en el aire, también está la que se sacó de entre las nalgas ese güey. Y ahí está en tus tacos.
3: Por eso le cambiaron el nombre a la Ciudad de México, ya CDMX y no detrito de fecal.
5: El detrito de fecal hubiera funcionado muchísimo mejor, la verdad.
3: Así es. Bueno, pues todos sabemos el riesgo. La emoción que implica echarte
5: a ver
3: tacos
5: qué sale mi taco.
3: De puesto. Los tacos de 11 pasos, ¿te acuerdas? Como decía nuestro amigo el feo.
5: Así es.
3: Que...
5: Vamos a los de 11 pasos.
3: Vamos a los. Ya no me sale la voz del feo. Vamos a los tacos. ¿Cómo era?
5: Era una cosa así, como. Sí, una era medio así. Acá.
3: Y aparte siempre estaba mormado porque era bien cocainómano. Ya no.
5: Pero no digas que es el feo porque hay gente que conoce
3: el feo,
5: al feo.
3: Que así. Vamos a los tacos de muerte lenta, ¿no? Vamos a los...
5: Pero tráete mis ranas.
3: La ranitidina.
5: Tomaba ranitidina.
3: Sí, pues es que éramos unos drogadictazos en esa época. Ya está recuperado también el feo. Hasta donde
5: sí, qué bueno. Hace bien.
3: Hace bien. Y sí, los tacos ahí en Avenida Chapultepec de muerte lenta o de 11 pasos.
5: Había
3: era
5: unos
3: que
5: buenos.
3: Después de comer a los 11 pasos caías muerto. Ese era el chiste. Pero una cabeza y un suadero.
5: Buenísimo.
3: Pero el suadero y la cabeza no me dan miedo. Bueno,
5: ¿no?
3: Estoy diciendo. No, porque está hirviendo en aceite.
5: Ajá, pero el jardín
3: los puedes
5: sí.
3: Puedes ver el jardín, el
5: es
3: limón,
5: lo que quién sabe qué trae.
3: Salsa, la sí, tortilla, sí, sí, sí. La mano del taquero cuando te lo sirve.
5: Porque eso. Además tú ves cómo la gente está sacando así de la cubetita o del cajoncito de aluminio de los limones, se rasca la nariz y luego mete la mano
3: agarra
5: para agarrar
3: un billete.
5: Y dice, este no está bueno, este limón, voy a agarrar otro y regresa el que acaba de tocar. Ese güey tú no sabes qué hizo con su mano. No tienes idea.
3: Los ves
5: tocó
3: cobrando
5: tu limón.
3: También.
5: No, yo digo los clientes.
3: Ah, el cliente
5: sí,
3: igual.
5: Sí, luego está el cliente ahí echándose taco riendo y seguro escupe un pedazo de lo que trae en la boca y cae en las salsas. Y ahí está, nadando. Y ni modo, así son los tacos. O sea, es una cosa que así es, la comida callejera así es. Pero la verdad es que
3: hace algunos años vi en Japón, en un restaurante, en un mercado, que las meseras y meseros traían cubrebocas, traían de estos de plástico que yo dije, wow, porque cuando me están diciendo y explicando lo que es el platillo, no me están escupiendo en lo que tengo enfrente de mí en la mesa.
5: Exacto.
3: Es que las especialidades del día son... las pues sugerencias sí, del chef.
5: ¿Qué se le hace? Tú imagínate lo que pasa en las cocinas, güey. Se les sabe caer un filete y lo recogen del piso y va a la parrilla, chingón. Total.
3: Yo trabajé de lavaplatos en un restaurante como un año. Uh-huh. Y lo que dices es totalmente cierto.
5: Claro, se cae al piso y lo recogen, lo vuelven a echar ahí. ¿Qué?
3: Ojo, si pasan los quirófanos, ¿no? Cuando estaban operando a ti el ojo, se cayó un cacho de cartílago y lo levantaron para ponértelo. ¡Es un quirófano!
5: Me dieron un puñetazo en un ojo y me fracturaron el piso de la órbita del ojo y me tuvieron que meter un pedazo de cartílago para...
3: De la oreja.
5: Que me lo sacaron de la oreja y de pronto entró mi esposa al quirófano porque conocía a los doctores que estaban operando. Ajá. Y entonces los ve a todos agachados debajo de la mesa, yo ahí tendido, dormido. ¿Qué están haciendo? Se nos cayó el pedazo de oreja, lo estamos buscando. Güey, quítenle otro, como del piso.
3: Están cañones. Sí, si sí, eso sí. Pasa en un quirófano, en un hospital privado de los mejores aquí en la Ciudad de México.
5: Sí. No voy a decir el hospital ni los doctores, pero...
3: No lo digas. Pero si eso pasa ahí, imagínate en las cocinas, por Dios. En las taquerías y demás.
5: Bueno, pero pues es que ¿qué somos también? Pedazos de carne ambulantes. Pues ¿qué más da? Estamos llenos de... Tú ahorita estás lleno de microbios.
3: Sí.
5: O sea, también. Tú y yo y la modelo más buena, Scarlett Johansson, es un costal de pues de heces fecales, de pipí, de sangre, de comida a medio digerir, sí, y Scarlett Johansson, abre la boca y ahí hay bacterias que le dan mal aliento en la mañana.
3: Okay. Bueno,
5: y si
3: pues
5: la agarras regresando de correr y le quitas los pantalones, huele a sudor, güey.
3: Con esa bella imagen de la halitosis de Scarlett Johansson, exacto. Su mal aliento.
5: Oh, y su mal dejamos. Olor corporal, además.
3: Sus efluvios y sus humores.
5: La suciedad que cae de ella. Ahora imagínensela yendo al baño. Ahorita venimos.

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2: Bueno, sí. Una de las actividades más gustadas por la raza humana, creo, en general, es la pesca. ¿Alguna vez has ido de pesca? Es muy satisfactorio,
0: sí,
2: muy divertido.
0: Sí, he ido de pesca.
2: Bueno, a veces es divertido, a veces es aburridísimo.
0: Siento feo cuando sale el pobre animal con el anzuelo ahí clavado en el cachete y coleteando y ahogándose. Ahí siento feo.
2: Pues sí, pero lo puedes liberar o puedes darle un garrotazo y echarlo a las brasas. Y sabe, bueno, depende, para qué estés pescando, ¿no?
0: ¿Cómo era? Si corre, nada vuela a la cazuela.
2: Sí, todo lo que corra, nada vuela a la cazuela, tío. Y sí, algunas personas gozan de la pesca. Nada más que, pues, una cosa es la pesca, no sé, en paradisíacas playas del Caribe, en un yate, buscando marlin, mientras una rubia despampanante con unos implantes gigantescos te pone bronceador en la espalda.
0: Las y también de estacas son
2: está el otro
0: tipo
2: de
0: ¿tiene que tener tetas
2: pesca
0: de goma a fuerza?
2: Yo decía nada más para hacerlo escandaloso, ¿no? No tienen que ser de goma, pueden ser naturales. Está otro tipo de pesca, ¿no? La pesca un poquito más, digamos, precaria, que es la pesca en hielo. Y esto pues presupone que usted tiene que llevar un taladro de mano, hacer un agujero en el hielo, llevar su carnada, evitar que se le congele, soltar una línea de pesca por ese agujero del hielo y sentarse a esperar horas y horas y horas.
0: En un frío del caramba, ¿no? Literalmente.
2: En un frío del carajo. Pues resulta que en Ohio, un gobernante de Hudson, Ohio, Ohio, Estados Unidos, quiere deshacerse ya de las pequeñas cabañitas donde la gente se guarece sobre los lagos congelados para pescar. Son como pequeños
0: ¿por qué?
2: Pues, sí, cabañitas o tiendas de campaña.
0: Haga lo que quiera, ¿qué tiene?
2: No, quiere prohibir la pesca en hielo. Y usted se preguntará, bueno, ¿por qué? Si estas personas quieren por su propia voluntad salir a sufrir un frío espantoso a un lago y estar congelándose sentados en un pinche banco esperando que algo
0: a sacar un salmón
2: pique. Exacto, bueno, y además falta que tu agujero sea suficientemente grande para que salga el pez. Porque esa parece ser una de las cuestiones más frustrantes de la pesca en hielo. Que cuando tu presa es más grande que tu agujero, no lo puedes sacar. No cabe. Sí. Entonces eso es muy feo. Pero bueno, regresando al gobernante pues dice que no, que quiere prohibirlo porque pequeñas cabañas o pequeñas tienditas de campaña no solamente son utilizadas para la pesca en hielo, y esto les va a sorprender mucho. Dice que lo hace porque quiere evitar la prostitución.
0: ¿Cómo?
2: Prostitución.
0: Las trabajadoras sexuales van hasta estos lagos congelados en sitios recónditos a trabajar ahí en medio de un frío terrible.
2: Al parecer, estas trabajadoras sexuales aprovechan las largas horas que están ahí los pescadores sentados esperando a que algo muerda el anzuelo. Y entonces llegan y pues platican, ay, ¿qué onda? ¿Qué haces? Traigo un poquito de chocolate y estas chichas. Y entonces lo que sucede, o lo que estaba sucediendo, que no entiendo cómo con ese frío y la incomodidad y los malos olores de la carnada, el pescador ahí metido no sé cuántas horas, pues llegaban las prostitutas a ofrecer sus servicios. Y entonces...
0: ya entendí.
2: Y empezaron a dejar de dar licencias para esto.
0: Y el pescador le dice a su esposa, no, yo me voy a pescar allí en medio del lago y nada.
2: Y se está horas.
0: ¿Y cuál? Ahí llegan las sexoservidoras.
2: Y además, las trabajadoras de esto sexuales. Empezó a ponerse peor el asunto. Los hombres de este lugar iban y pedían su permiso de pesca y dejaban ahí su equipo y se iban a un motel con las prostitutas. Curiosamente, los moteles de la zona se empezaron a llenar de pescadores que no estaban pescando nada más que infecciones venéreas.
0: Más que gonorrea.
2: Estaban pescando gonorrea. Ay, y pescando...
0: Mi amor, ¿cómo te fue en la pesca? ¿Qué pescaste? Herpes.
2: Mira, pues pesqué esto, no sé bien qué es. Se ve raro, ¿eh?
0: Se ve morado y pica. ¿Tú de qué le ves cara? A ver.
2: No sé.
0: No, es que llegar con esas pescas al hogar debe ser terrible, ¿no?
2: Es correcto.
0: Hay que tener mucho cuidado. Bueno, entonces no es que la pesca en hielo lleve a la prostitución. Es que ahí se abrió un nicho, una oportunidad de mercado.
2: Correcto.
0: Los vacíos se tienden a llenar.
2: Exacto.
0: Tanto los hoyos en el hielo como los que están pensando. Y ahí hubo una oportunidad de negocio bien aprovechada.
2: Yo siento que además, qué aventuradas estas prostitutas. O sea, eso es emprender, güey. O sea, irte a caminar a un lago helado para buscar al pescador que seguramente, como les decía hace rato, está oliendo muy mal y está ahí con una cerveza medio pedo.
0: Pero aburrido y ocioso.
2: Pues sí, aburrido y ocioso. Y de pronto pues, llega una prostituta y ofrece sus servicios, pues ¿qué?
0: Y que pues dejas tu caña ya atorada, ¿no?
2: Me imagino.
0: O sea, en el hielo me refiero.
2: O la metes al hoyo y la dejas ahí, la hundes en el hoyo.
0: Y ya si y pica algo, pues ya. Si pica algo, pues ya vas al doctor.
2: Ah, sí, si pica algo, sí, tienes que ir al doctor antes de ir a tu casa, porque eso no se hace, ¿no?
0: Por sí, eso no se hace. Entonces, bueno, digo, este programa no juzga, nada más recomienda que se utilice un preservativo.
2: Exacto. Y bueno, además encontraron una bola de materiales pornográficos dentro de las casitas estas de pesca.
0: Las cabañitas.
2: Porque al parecer, los que no contrataban prostitutas, pues también se estaban dando grasa ahí mientras esperaban a que algo picara. No sé por qué el ser humano siempre revierte al sexo de alguna manera u otra. No importa lo que esté haciendo, lo convierte en sexo y en lujuria.
0: Sí, la verdad estamos muy cariñosos los seres humanos. ¿Qué importancia le damos al sexo, ¿no? Todo gira alrededor de...
2: Correcto, es horrible. Pues bueno, cuídense, cuiden su hoyo de pesca y no permitan que se acerquen ahí trabajadoras sexuales a ofrecer sus servicios.
0: ¿Por qué
2: favor?
0: No? Si eso se les gusta, ¿qué? Ahora, ¿tú bueno, de cuándo sí. acá tan mojigato?
2: No, yo nomás digo para que no lleven lo que pescaron a su casa, ¿no?
0: Sí, digo, acá quien haga lo que quiera con responsabilidad y ya, ¿no?
2: Tengan cuidado, muchachos bueno. y muchachas. Es increíble porque uno, cuando tiene que volar mucho, como un servidor, que por trabajo me tengo que estar moviendo de un lado al otro, ir y venir.
0: ¿Cómo parido? Chillas? Vienes 5 o 6 veces al año.
2: Sí, pero es una hueva volar al mismo lugar y de vuelta. O sea, si anduviera yo rolando por el mundo sería muy feliz, pero no, voy y vengo al mismo lugar. O sea, estoy en mi casa aquí y en mi casa allá. Es de hueva. Y se pierde mucho tiempo en los aeropuertos. Y entonces,
1: está acá, está allá. Está
2: una de aquí, las pocas cosas está. Que uno puede hacer en un avión, aparte de leer, por ejemplo, o ver películas, pues es jetearse, dormirse.
1: Me espantaste, güey, porque es que eres capaz de hacer unas cosas tú, no sé.
2: Sí, sí, las también. He hecho. Yo también. Las he hecho también en aviones, he hecho muchas cosas que a lo mejor no debí de haber hecho. Sí, pero he usado drogas en aviones, por ejemplo, me la han... En avión
1: una,
2: también.
1: Una vez, este güey y yo íbamos a volar, no me acuerdo a qué lugar de la República.
2: Hace muchos
1: Mexicana,
2: años,
1: a trabajar. Ah, sí, el siglo pasado, literalmente. Uh-huh. Y llegamos un vuelo a las 7 de la mañana a Cancún uh-huh. o no sé dónde. Llegamos bien crudotes, yo dije, bueno, yo me voy a dormir. Y de repente, entrado el vuelo, veo a la estaca con su libro. Y entre líneas, mientras leía, de repente se agachaba al libro y hacía... ¿Qué estás haciendo, güey? Pues aquí leyendo entre líneas, echando unas líneas. Güey, ¿de dónde la sacaste? No traíamos nada, güey. Son las 7 de la mañana. ¿Qué te pasa?
2: Pues el sobrecargo del vuelo me dijo, ¿qué onda, mi estaquita? ¿No quieres un poco? Y pues yo dije, pues sí, ¿no? Y sacó un molinito ahí y me compartió de su... Hace muchos años, y era yo un estúpido, y usaba años. Esa droga que realmente les juro que no me pasó de milagro algo utilizando cocaína, y menos en un
1: es
2: avión.
1: Muy mala, sí, además.
2: Pregúntele, por favor, a un doctor lo que podría pasar en un avión después de estar borracho toda una noche. Pasar? Pero bueno, pues te puede dar un evento cerebrovascular a medio vuelo, por y estás muy lejos de un hospital. Sí, más el de la desvelada. O sea, podrían haber pasado cosas horribles, no pasaron, no sé por qué, pero bueno. Entonces,
1: pero lo impresionante fue que sin que yo me diera cuenta, te ligaste al sobrecargo, fuiste al baño con él, quién sabe qué hicieron, y a cambio te pagó con drogas.
2: Ver, perdóname, no me ligué al sobrecargo, sí era gay, pero a cambio de nada, nada más me quiso compartir.
1: Bueno, eso dices tú.
2: ¿Que era gay? No, él me dijo, de hecho me dijo que yo le gustaba mucho, no sé qué, me dijo, pero bueno, pues como ya sé que no te gusta, pues te voy a compartir de mí. Y dije, pues ok, va.
1: Para eso que
2: sí
1: por lo menos nos metamos lo mismo.
2: Exacto. Entonces, digo, y hay otras cosas bonitas. También recuerdo un vuelo en donde, incluso las sobrecargos le traían agüita a mi compañera, porque se le secaba la boquita. Pero bueno.
0: No me
2: sí,
0: digas.
2: Pero dejemos eso en paz. Otra de las cosas que uno hace en los vuelos es dormirse. Y se duerme uno muy plácidamente, la verdad, okay. Descansas, y vas muy confiado, ¿no? O sea,
0: porque te pasa rápido el tiempo.
2: La tripulación está cuidando del vuelo, no hay turbulencia, todo bien, y te duermes plácidamente en la mayor parte de las ocasiones, pero nunca sabes si hay otras personas que están dormidas a la misma altura que tú. Incluso los pilotos pueden estar dormidos, los dos. Fíjense ¿cómo sucedió? Lo que ocurrió,
0: un vuelo allá en Indonesia, pues salió, iban el piloto y el copiloto, uno de 28 años y el otro de 33. Y de pronto el piloto le dijo al copiloto, oye, ¿sabes qué? Estoy muy cansado, me voy a echar una pestañita, te encargo a ti el vuelo.
2: Te cedo el control del avión, que así
0: por
2: sucede.
0: Por favor, encárgate,
2: ¿no?
0: Es normal. Uh-huh. Y el copiloto, que acababa su esposa de tener gemelos, que tenía bebés gemelos y no había dormido nada en los últimos tiempos, dijo, sí, cómo no. Y que se queda jetón también el copiloto. ¡Los dos dormidos!
2: ¡Los dos jetones! Y no fue nada más un ratito. Estuvieron dormidos aproximadamente 28 minutos. 28 minutos en los cuales la torre de control de la ciudad de Yakarta trataba de contactar al vuelo sin éxito. Estos güeyes estaban jetones y el avión iba volando lejos del curso que tenía que seguir. Se desvió el vuelo a otro lado.
0: La comunicación, las torres de control. ¿Qué onda? ¿Qué está pasando? Estos güeyes jetones. 153 pasajeros y sus vidas en las manos de dos güeyes jetones.
2: Dormidos, efectivamente. Y bueno, pues estos güeyes finalmente despertaron después de 28 minutos y el vuelo acabó a casi 300 millas náuticas de donde tenía que haber estado. O sea, se perdieron en el espacio. Pudieron haber tenido una colisión. Hay una serie de alarmas, ¿no? Si el avión pierde altura y demás, sí suenan las alarmas y te despiertan. Pero no sé, por ejemplo, pudieron haberse quedado sin combustible o pudo haber pasado cualquier cosa horrible. Iban jetones los güeyes que iban manejando el vuelo. Bueno, volando, tripulando.
0: No sé si perdieron su empleo, no sé qué haya pasado.
2: Espero
0: son seres
2: que sí.
0: Humanos, por lo menos que tengan algún tipo de reprimenda o castigo, ¿no? Porque es una irresponsabilidad total, absoluta.
2: Pues yo digo que sí te debe de caer dobladá si eres piloto y te quedas dormido, güey, en el vuelo. O sea, no puede ser.
0: ¿Y cómo es que no entró nadie? Ah, claro, que ahora ya las puertas de las cabinas están totalmente cerradas, no pueden entrar los sobrecargos como antes.
2: De hecho, según entiendo, y también tiene que haber siempre dos personas en la cabina. Nunca se puede quedar una sola persona sola.
0: No, porque fue un vuelo en Alemania.
2: No fue accidente, güey. No fue un accidente. Un piloto que estaba.
0: No alcancé a decir accidente, pero gracias por leerme la mente. De completarme las frases y después, encima de que ni siquiera lo digo, corregirme.
2: Cállate. El piloto. El piloto decidió.
0: Pareces mi esposa de 70 años, de veras.
2: No tiene 70 años, tu esposa es mucho más joven que tú. El que está más cerca de los 70 eres tú, no Sofía. Pero bueno. No,
0: tú pareces mi esposa de 70 años, güey.
2: Imagínate si yo me pareciera a tu esposa.
0: Completándome las frases.
2: Imagínate si yo pareciera a tu esposa. O sea, de veras, hay una diferencia tal física entre tu
0: Sofía
2: esposa
0: y
2: yo, güey.
0: Desgraciadamente.
2: O sea, no seas así,
0: ¿no sabes
2: cabrón
0: cuánto valoro esa diferencia?
2: No, bueno, imagínate que volteas y a ¿qué onda, güey? ¡No! O sea, ¡qué horror, güey!
0: ¡Qué horror! Pues sí, un vuelo de una línea alemana que se metió un sobrecargo o el copiloto se quedó solo.
2: Uno de los pilotos, lo hizo a
0: propósito.
2: Y
0: estrelló intencionalmente el avión y murieron todos, fue terrible.
2: Y además lo hizo, o sea, no crean que en picada, nomás, o sea, dejó los controles fijos y los pasajeros alcanzaron a ver a dónde.

0: sigue poniendo nervioso en los aviones después de haber volado no sé cuántas veces alrededor de la Tierra. Ya
1: pero por eso bebo. Bebo e invierto. Y así no me pasa nada.
0: Bueno, el top 10 de la corneta el día de hoy lleva por título: Soy tan supersticioso que...
1: Qué horror, la superstición es mala, ¿no? Yo creo que no hace bien, no ayuda a nada.
0: No, tú no eres supersticioso de nada, ¿verdad? Yo tampoco, yo no me persino, no...
1: Fíjate que sigo teniendo pensamientos estúpidos, ¿no? Por ejemplo, atrás de mi casa pasa el tren, las vías del tren están arriba de mi estacionamiento. Y siempre digo, tengo que cerrar la puerta de la casa antes de que pase el tren. Y si sí voy a terminar lo que tenía que hacer hoy.
0: Ah, pero eso no es una superstición, es un juego son mental tuyo, nada más.
1: Sí, ¿no? Sí. No quiero pisar raya en la calle, tampoco piso raya
0: pero
1: en
0: si
1: la calle.
0: Pero si alguien abre un paraguas adentro de tu casa, no. O si alguien echa un sombrero a la cama, o pasa abajo de la escalera, o hay un gato negro.
1: Ahora, que se te abra un paraguas adentro no es de mala suerte, es doloroso. O sea, en realidad.
0: Bueno, esta es la número 10. Soy tan supersticioso que me persino cada vez que voy a entrar a la colonia de mi compadre Estaquita.
1: Es que se ve peligrosa, se ve oscura.
0: De lejos se ve re fea su colonia.
1: Y huele feo, además. Bueno. Y apesta. Y apesta. La que sigue es la número 9. Soy tan supersticioso que no me meto mota, porque si no el niño Dios llora. Por eso mejor me la fumo.
0: ¿Pero en dónde dice que si fumas mota o si consumes mota el niño Dios llora?
1: No sé, fíjate, pero porque además...
0: En las escrituras no hay ninguna mención de la marihuana, ni de la cocaína, ni del crack.
1: Ni del llanto del niño Dios, güey. O sea, no hay nada
0: creo
1: de eso.
0: Que tampoco, en efecto.
1: O sea, nadie dice, ni en ninguno de los mandamientos dice no robarás porque si no llora el niño Dios, güey.
0: Y no sé qué habla, no, de la comunidad LGBT tampoco habla mucho. El
1: no.
0: En el Antiguo Testamento algo dice por ahí, pero en el Nuevo no.
1: O sea, no recibirás por el fundillo, o sea, no
0: está. No hay un mandamiento así que dice no te darás a tu compadre.
1: Pues no, es más, y aunque lo hubiera, si se le antoja, va, adelante. Se va a morir de todos modos.
0: Este sí me encanta, la número 8. Soy tan supersticioso que me despierto tarde. Es para dejar que Dios ayude a las personas que madrugaron y no quitarle el tiempo.
1: Fíjate que ahora por cuestiones
0: imagínate
1: de...
0: Si todos nos levantáramos temprano, nos tienen que ayudar a todos. Pues no se va a dar abasto el creador.
1: No va a poder. Fíjate que ahora me dejaron solo en mi casa.
0: Es omnipotente.
1: Están de vacaciones. Todas mis chicas, las tres, de vacaciones juntas mientras yo estoy aquí trabajando para ustedes. Y hoy pues dije, pues me voy a despertar tarde. Total. Porque por cuestiones de trabajo no puedo ir a las 8 de la mañana al gimnasio como acostumbro. Entonces, pues hoy me desperté campechanamente a las 10 de la mañana así.
0: ¡Sabroso!
1: Y es muy bonito.
0: No le quitaste el tiempo a Dios.
1: No, pudo ayudar a todos los demás. Yo eché la hueva delicioso, güey, delicioso.
0: Este es un gran consejo, lo voy a aplicar a partir de mañana. Vamos a la que sigue, que es la número
2: 7.
1: Soy tan supersticioso que...
0: Que cuando mi vecina va a la casa a pedirle sal a mi esposa, dejo que ella misma la coja.
1: ¿Eh?
0: La sal.
1: Ya. Ok. Cuando mi vecina va a la casa a pedirle las tortas a mi esposa, no.
0: Dejo que ella misma se las agarre.
1: Y ya.
0: Bueno. Ya, güey, por favor, soy ya pedorreo de todo el programa, ya párale.
1: Eso es un efecto del nuevo, soy tan supersticioso que... Esta es la número.
2: 6.
0: Soy tan supersticioso que jamás besos a las chicas del privado del table. Jamás.
1: ¿No?
0: Nunca las beso, no me vaya a enamorar, güey. Yo no soy tan fan del table y tú tampoco, en realidad. No,
1: la verdad no. Me acuerdo que una vez sí llevé a mis compañeras de grupo a un table y había yo bebido muchísimo y de pronto sí me sacaron de las orejas, güey. Ya estaba yo besando una tablera y me dijeron, no, chiche, güey.
0: Pues espérate.
1: O sea, adiós.
0: Compórtate.
1: Compórtate.
0: Yo la última vez que fui contigo, güey, imagínate.
1: Hace
0: como
1: mucho.
0: 12 años.
1: Pues es que es cuando todavía eran legales los tables en la Ciudad de México. O sea, hace muchos años que yo no voy a uno. Es más, hay uno aquí juntitito, güey.
0: ¿En Chicago?
1: Y estoy solo.
0: Pues ahí está. Vamos a la que sigue. ¿Qué es la número?
2: 5.
1: Es más, está junto al súper, güey. Está aquí a 4 cuadras. Voy a ir.
0: Ay, soy tan supersticioso, Estaquita, que en una limpia siempre pido que por la cara te pasen un huevo.
1: ¿Eh? ¿De pato? ¿De gallina?
0: No, de humano, no.
1: Un huevo de piel de humano. Así dice aquí.
0: ¿De piel de humano?
1: Quiero que me pasen un huevo de piel de humano.

0: ¿Qué es esto?
1: Ok, la que sigue es la número
2: 4.
0: Ah, soy tan supersticioso que cuando digo toco madera, agarro el leño del compadre.
1: Wow. Ay, no, toco madera. Espérate.
0: Mejor quema madera. No la toques.
1: Sí, quema madera de pirul, por ejemplo.
0: Por ejemplo, si quieres atraer mayates a tu ventana, con eso llegan solos.
1: La número
2: 3.
1: Soy tan supersticioso que, pues, para evitar el mal de ojo. Es que es así. Para evitar el mal de ojo, me gusta que me pongan este collar de perlas.
0: ¡Ay!
1: De perlas rusas.
0: El collar de perlas, güey. Es muy bonito. Se regalar un collar, güey, de perlas es de súper buen gusto.
1: Aunque sea temporal, pero la estética es fantástica, ¿no?
0: Es muy bonito, se ve muy bien. Regalar, y además darlo, ¿no? O sea, la sensación de regalarlo es tan bonito. Bueno.
1: Yo soy tan supersticioso que no me pongo agua bendita si no trae las bendiciones del padre.
0: ¡No! ¿Como Simon Keys?
1: Es que si no trae bendición, si el padre no le echa sus bendiciones, ¡no es agua bendita!
0: Pero es que ahora vi al padrecito echando en la pileta del agua bendita sus bendiciones.
1: Sí, yo también, güey, vi ahí los nadadores.
0: Sí, los Sea Monkeys, güey, no.
1: Vamos a la número
2: 2.
0: Número 2.
1: Bueno, soy, híjole, tan supersticioso que le echo mis bendiciones a todos los que se me cruzan.
0: Qué horror.
1: No sé cómo eso es de no darse abasto. Y finalmente, la número
2: 1.
0: Soy tan supersticioso que... cuando llegas con la persona que ve el futuro, te pregunta tu nombre y tú sigues en la cita. ¿Eh? O sea, ¿qué?
1: No entiendo.
0: Así, yo tampoco. Cuando llegas con la persona que ve el futuro, te pregunta tu nombre y tú sigues en la cita. ¿Qué? No entiendo.
1: Si ve el futuro, debería de saber tu nombre, ¿no?
0: Ah, sí, cierto.
1: Pero esto no es soy tan supersticioso que soy tan estúpido que...
0: Es más bien, exacto.
1: Cuando llego con la vidente y me pregunta mi nombre, ¡ahí me quedo! También para, bueno, nosotros que no lo entendíamos, ¿eh? Un poquito eso.
0: Por estúpido, sí. Bueno, es que ustedes creen que uno no se queda idiota haciendo esto. Sí, o sea, hay un daño constante, diario. ¿Sí?
1: Qué feo programa, pero no se preocupen, ya se acabó.
0: Sí, esto ya se terminó. Pero ¿saben qué? Hay más corneta, corneta extendida, si ustedes quieren.
1: Si es que les interesa.
0: Sí, sí, si quieren más corneta, pueden oír los capítulos de la corneta extendida.
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1: ¿Qué trampa, gente? ¿Cómo están? 3:06 de la tarde. Bienvenidos al Jano Barbosa al aire. Una tarde más trayéndoles los éxitos del ayer y del hoy. No, no. Soy el Jano con ustedes hasta las 6. El J-Team pilotando la nave 40. Teléfono en cabina 646-977-8382. Síganos en arroba los 40 Ensenada 96.9 y arroba Jano Barbosa 91. ¿Qué tenemos hoy? Hoy tenemos cagaderito como todos los días, pero hoy regalo un par de accesos VIP. Estos son un VIP, ¡ey! Para Lucha Libre AAA. Que ojo, ayer lo anuncié. Aquí no es de la ruleta de las luchas, sí, pero es para niños. Así que, niños que quieran ir a la lucha libre, manden un mensaje de voz al 646-977-8382 que digan, yo quiero ir a las luchas. Y ahí que papi o mami pongan, se llama, no sé, Pepito, y este es el teléfono para registrar, y este es el que vamos a utilizar para la ruleta de las luchas, ¿ok?
2: Yo quiero participar en la ruleta de la lucha.
1: No, mames, es Chabelo, ¿no, güey? ¡No! ¡No! Ese niño ya, no, mames. Ese niño ya cuajó, ya, no. Sí, güey. ¿Qué pasó?
3: Es un niño cenozoico.
1: Ese es el... ¿Hoy? Cu. Sí, no. Ya es un niño cavernario.
3: El niño al cuaternario.
1: No, es como se llama, este... Ya es un niño bastante senil.
3: Pues bueno, no hay mucha diferencia. También se usan diapers.
1: Sí, ya hay diapers.
3: Se ocupa. Oye, toallita húmeda.
1: ¿Te gustó el meme que te mandé?
3: No me gustó, no me agradó.
1: Ah, ¿cómo no?
3: No me agradó en lo más mínimo.
1: ¿Por qué no te agradó? Estuvo muy bueno.
3: Está muy ofensivo.
1: Los niños. Entonces se lo voy a mandar al Jaytin. Si usted quiere saber qué meme es, mándeme un mensaje también. Tenemos audio. ¡Qué pasión!
4: Mi mamá, cuando está con mi papá, le hace...
1: ¡Oh! No. Pero no quiere las luchas, no el niño.
5: Con la mía.
1: Sí. A ver, hay que cambiar de micrófono para que escuches, güey, lo que están mandando de audio. Pásame el micro. Estoy. Sí, pues es que estás acá con micro, pero sin audífonos y no escuchas lo que manda la raza, güey. Al 646-977-8382. ¿Tenemos audio ya?
3: Estoy haciendo algo que no me preocupa.
1: Escucha. Ya ponte los audífonos para que escuches el audio, güey. Que ya mandó un niño ya mandó su primer audio.
4: Mi mamá, cuando está con mi papá, le hace... ¡Oh!
5: Con la mía.
1: No, pues, tenemos audio. A ver, espérate, ¿qué dicen acá? El que, a ver, aquí este. 13, pero 13 ¿qué? Entrenar. Ah, ok, ya. Ya, no. No, güey.
6: ¿No? 12 o 13.
7: Bueno.
1: Ahí está.
7: Yo voy a la lucha.
1: Ya está.
3: Sí.
1: Ahí está.
7: Sí, ya, no.
1: Es el eso, ¿te acuerdas del payaso eso? Uh-huh. Es él. Héctor, estás participando. Muy bien, Héctor. ¿Y acá qué?
8: Es que les tengo que dar un pitazo.
3: ¿En dónde?
1: No.
3: Digo, si se puede elegir, güey.
1: Es que si me van corriendo en la calle me mandan un pito. O sea, me pitan. No. Entonces ya saben, niños, díganle a sus papás, a su mamá o a su papá que vienen contigo en el carro.
3: Lloren, niños.
1: Ahí están los duros. No, díganle que quieren ir a las luchas. Entonces, todos los niños que quieren ir a las luchas, Mándenme un audio. Un audio del niño o niña diciendo yo quiero las luchas y ya va a entrar a la ruleta de las luchas. ¿Por qué es para los niños hoy? Porque es ringside. Este es hasta enfrente. Este es para que estén ahí, que le caiga el sudor del luchador. O a lo mejor un luchador.
3: Huela cuando se le salga un gas a un luchador.
1: Sí, no.
3: Uno de esos esfuerzos.
1: Va a estar pegadito. Va a poder usted meter mano para que la choquen. Eso es clásico de los niños, ¿no? Que van a pasar luchadores y... Sí.
3: O como chuponcito, la fuga.
1: No. Esa es la mamá con Valentino, ¿no? Cuando pasa un luchador Valentino, la fuga. No. Bueno, entonces ya. Esa es la dinámica de hoy. Participe, este es el Valentino, pues es el que te digo que todos los morros. ¡Ay, Valentino!
3: Ah, oye, yo también.
1: Hasta sí Tijuana,
3: pongo,
1: ¿no?
3: Sí le pongo Valentino a mis.
1: Al plebe.
3: A mis totopos.
1: No. Muy bien. Así que ya saben, estamos de vuelta, señores. Saludos a mi gente, a mis amados, a los que me producen sueños húmedos, los 40. Muy bien. Excelente manera de iniciar este programa. No, ¿por qué?
3: No es naco, es sincero,
1: güey. Es sincero, exactamente. Más vale un güey que sea sincero o una morra que sea sincera. Y si te dice, yo la neta soy bien sangrona y soy bien mamón, qué bueno.
6: Y no pierdas tu flow.
1: Exactamente. Ah, una persona que, no, yo no soy así y termina siendo una...
3: No, mierdilla. No. Este vato es un locutor puñetazo.
1: Sí, no. Yo soy la riata del pueblo, ya habíamos dicho en este programa.
6: Posiégate.
1: Sí, espérate, mamá, ya. Dicho todo lo anterior, ya saben, niños, manden su mensaje al WhatsApp de cabina. 646-977-8382. Papá, mamá, préstele su WhatsApp al niño o niña que nos mande un audio que diga yo quiero ir a las luchas y ya con eso está participando para la ruleta de las luchas. ¿Qué se va a llevar? Un par de accesos Ringside VIP para la lucha libre AAA este domingo en la Ciudad Deportiva.
3: Muy bien.
1: Dicho todo lo anterior, hoy es jueves y era jueves de cover contra original y empezamos con un covercito. Súbele, mi querido Jatin. Original de Mecano.
3: Contigo, Bondo. Blanca.
1: No, es no. Playa Limbo con Los Amantes a través de los 40, la radio y los conciertos.

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2: Tú sigues aquí, Alex Fernández.

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1: Me encanta porque estoy doliendo camote. Los dos sin audífonos, los dos acá. El J-Team pilotando la nave 40. Yo soy Jano con ustedes hasta las 6. Hoy juevesito de... Podríamos hacer un cover contra original otra vez, ¿eh? Juevesitos. Oye, juevesitos, güey. Juevesito. Mande su besito a la persona que más quiera. Mande un besito, juevesitos. Qué buen concepto. Juevesitos y usted... Exacto. Tenemos un nuevo audio, güey. Tenemos un nuevo audio. No sé cómo lo registró el chino. Culito especial. Así, güey. Así. No sé si así lo guardó este, güey. No sé. Pero, sí, mira. Sí, es verdad. Mira, ponlo. Esto es dedicado para toda la raza que escucha este programa. Porque todos ellos para nosotros.
2: Porque tú eres ese culito especial.
1: Exacto. Porque escuchas este programa. Por eso. Por eso. Los choferes de plataforma, los de los micros, los que tienen bocina afuera de su negocio, los que tienen su audio.
2: Porque
1: el audio.
2: Tú eres ese culito especial.
1: ¡Sí! Por escuchar el mejor programa vespertino de la radio. Es algo bonito, ¿no? Para la raza. Sí. ¿Cómo no? ¿Cómo no? ¿Quién te hace eso? ¿Quién te reconoce a ti como público así?
3: ¡Nadie!
1: Dijeron las llenas del Rey León. ¡Nadie! ¡Nadie!
4: ¡Nadie te lo hizo!
1: ¡Nadie te lo dijo! ¡Nadie te quiere tanto como te queremos aquí nosotros! Así.
3: Es, como es.
1: Y háganle como quieran.
3: Como quieran, pero ustedes son de nosotros.
1: Esos son ustedes.
3: Ustedes de nosotros y nosotros ustedes. Hoy. ¿Qué más, Jano? ¿Qué más? ¿Qué hay de nuevo, viejo?
1: ¿Qué hay hoy en el programa? Hay boletos, recuérdalo. Boletos.
3: Vamos a pelear allá con los...
1: Yo no me voy a pelear.
3: Con el hamburgueso otra vez.
1: La gente, no, el niño hamburguesa no viene hoy. Y no viene el domingo. Y yo no me agarro madrazos, me da miedo. Yo la lucha libre sí tengo respeto porque luego dicen que los luchadores se pasan de berenjenos a los que no son luchadores. Y de, te quisiste subir, gordo, sobres. Entonces yo no juego así.
3: Es como una novatada.
1: Es una novatada, sí, horrible, güey. Yo, la neta, mira...
3: Calmantes, Montes.
1: Yo prefiero estar sentado viendo la lucha y gritando chingaderas en vez de que me estén agarrando madras.
3: Mejor.
1: Sí, mejor. Entonces tengo un par de accesos para lucha libre triple A, ringside, pero esto quiero que los niños, que esté para niños.
3: No, digo, de una lo vas a estar anunciando ya.
1: Sí, lo estoy anunciando una vez para que niños, manden su audio. Niños. Que sueña lindo, corazón. Sueña lindo. Saca los prohibidos, sueña lindo. ¡Ay! Estos boletos, quiero que se los lleve un niño, ¿no?
3: Un niño.
1: Son dos boletos, o sea, para que vaya papá y niño, mamá y niño, papá, niña, mamá, niña. Y son un par de boletos, pero estos quiero que los niños sean los que participen. ¿Por qué? Porque es VIP. Es un par de accesos VIP para la lucha de este domingo en la Ciudad Deportiva. Y como quiero que sea para niños... Digo, como es el boleto más chido que tenemos, el VIP, sí. Que gane un niño, güey. Es lo que quiero.
3: Que lo vea de frente.
1: Sí. Mira, tenga. A mí me remonta, la lucha libre me remonta a mí cuando era un niño.
3: No, hombre,
1: era lo mejor.
3: Otro rollo eso.
1: Era lo mejor.
3: Desde la tele lo veías y lo querías estar viendo.
1: Exactamente.
3: Así,
1: entonces imagínate.
3: Cuando llegaba a tu ciudad.
1: Imagínate tener la oportunidad. Por eso.
4: Ya voy.
1: Es para los morros. Así que, ¿qué es lo que tienen que hacer? Que el niño o la niña mande un audio al programa. Que el niño o la niña mande un audio al WhatsApp de cabina, al 646-977-8382.
3: Anúnciese.
1: Tiene que mandar un audio diciendo yo quiero ir a las luchas.
3: Yes.
1: Y ya el niño o niña va a estar participando en la ruleta. Ya nomás nos manda los datos y ya. Hay llamada, si es una llamada para que participe un niño, no es aquí, no es por aquí, pero a ver, vamos a contestar. 40.
4: Hola.
1: 40.
5: Hola.
1: Hola, ¿quién habla?
5: Luciana,
1: ¿quieres participar, verdad, Luciana?
5: Sí, claro.
1: Pero mándame audio al WhatsApp, Luciana. Al WhatsApp, ahí, por ahí es el para tener el registro completo, porque ahí registramos nombre, teléfono y todo el rollo, para que no se nos pierda.
5: Okay.
1: Sale, Luciana, ahí me mandas tu audio.
5: Sí, gracias.
1: A ti, gracias por escucharnos. Ahí está, bien, así, Luciana,
6: ella quiso.
1: Se aceleró, pero está bien. O sea, ya sabe por dónde es la vía. Así que manden niños, niñas, díganle a su papá, a su mamá, que les preste el teléfono para mandar un WhatsApp al 646-977-8382, que diga, yo quiero ir a las luchas, y ya con eso, el Jaten toma sus datos y van para la ruleta.
3: Vamos para la ruleta.
1: Van para la ruleta. Me voy.
3: A ver, ¿a quién vieron ya un audio?
1: Hay audio, a ver, yo creo que es Luciana, ¿no?
3: A ver.
7: Yo quiero ir a las luchas.
1: Muy bien, ya bien. Estás participando. Y el Jaten te va a decir...
3: Los pasos que hay que seguir.
1: Que nomás es tu nombre y ya el teléfono que está aquí registrado. Pero de todos modos, ¿para qué?
3: Ah, bueno, ya lo dijiste.
1: Pero de todos modos, igual de ahí escribe. En lo que llegan más audios de niños o niñas que queriendo participar por este par de accesos del Ringside de Lucha Libre AAA para este domingo en la Ciudad Deportiva, me voy con algo de Avenged Sevenfold.
3: Suéltamelo.
1: Bad Country, a través de los 40, la radio de los conciertos.

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1: Partidazo.
2: Sí, oh, qué partidazo. ¿Cómo quiero tu partidazo?
3: No, ya, ya.
1: Dame tu partidazo.
3: Cállenme el hocico. El JT pilotando la 940. Y ya tenemos más audios, ¿verdad, mi querido JT?
4: Llegaron.
3: ¿Qué más? ¿Qué dijeron ahí?
5: Yo quiero ir a la lucha libre.
3: Ya estás participando. Ya te mandó, ahí que el JT te va a mandar. ¿Qué nombre? Ah, copiar y pegar, muy bien, de lo que le he mandado al otro participante.
4: Claro.
3: Ya están en la ruleta de las luchas. ¿Por qué mandaron este audio? Estoy regalando un par de accesos para Lucha Libre AAA. Niño o niña que quiera ir, porque estos son VIP. Niño o niña que quiera ir, VIP, estos son los boletos. Y me tienen que mandar un audio al WhatsApp de cabina, 646-977-8382.
4: Ese es el primer filtro.
3: Les voy a dar un consejo.
6: Yo te voy a dar un consejo.
3: Si dices, yo estoy escuchando el programa, pero mi niña o mi niño no está conmigo, que te manden el audio a ti. Oye, dile al niño que me mande un audio y tú reenvíalo. Que a veces es de que, yo quería que mi hijo participara, pero no está aquí conmigo. Exacto. Está en su casa mientras yo ando jalando.
4: Si hay posibilidad
3: de hacerlo, háganlo así.
4: Se vale.
3: ¿Sabes qué? Mi amor, tú que estás ahí con el niño, dile que me mande un audio diciendo que quiere ir a las luchas. Yo lo envío a los 40 y ya va a participar. Así, ¿eh? Así.
4: Así como lo acaban de escuchar.
3: Así como lo están escuchando. Así es sencillo. Sencillo el cotorreo. Ay. ¿Qué onda, mi estimado? Feliz jueves. Ya no estés triste. ¿Eres tú, verdad, Machuki? ¿La del sticker o qué?
4: ¡Ay, Machuki!
3: ¡Machuki! ¡Chinga madre!
4: ¡Ajá!
3: ¡Saludcita, Machuki! ¿Y luego qué pasó? ¿Qué pasó acá? Ah, que muy bien, sí, claro. Oye, 5 pesos de mañanitas, ¿no?
4: Espera.
3: 5 pesos.
4: Five.
3: Very good. No, fine.
4: A ver.
3: 5 pesos de mañanitas. Ay, se trabó, ¿qué? Me asusté. Cortas. Ay, gracias.
4: Ya va acá.
3: 5 pesos de mañanitas para la Giovanna, que cumple años hoy.
4: Claro, Giovanna, ahí te van.
3: La Yowi. Es cumpleaños, Giovanna.
4: Cumple mucho.
3: Parte de los 40. ¿Qué hay que decirles acá? Ah, ya, el número y nombre de la persona, el niño que está participando. Ya lo pasó. Oigan, ayer me fui a ver la de Spider-Man. No les voy a spoilear ni madres.
4: Un poquito.
3: Pero.
4: Un poquito.
3: Voy a. Más que nada con el soundtrack.
4: Ajá.
3: Porque me sorprendió que en una escena donde Spider-Man. Bueno, esto no es spoiler. Si vieron el teaser de Spider-Man, andaba tallando ahí con sus poderes, que sí, qué pedo, ¿no? Ajá. Y cuando está como entre descubriendo y no sus nuevos poderes o acoplándose a los nuevos, sale esta canción, güey.
4: Ah.
3: Y yo, ¡no mames! Me emocioné. Sale EO de Bad Bunny del de Debí Tirar Unas Fotos. Man.
2: Ella viene por ahí. Sola.
4: Spider viene por ahí.
3: Obviamente no viene lo de yo se la mamo y se pone contento. No, eso sí. Pero eso. Y lo mato.
2: ¡Oh, shit!
3: Sí, güey, está perro ese pedo. Les digo,
4: ya todo un joven.
3: No es spoiler esto, pero esta canción sale en la película. Qué, o sea, no es como que, ¡ay! Ya me platicaron la historia de la película, no.
4: No. Nada más de algo que se escucha.
3: Pero cuando vean la película, bueno, eso no viene, por ejemplo, ¿no? ¿Se acuerdan de mí? ¿No? Está chida la película, sale Hulk, como sale en el teaser, salen otros personajes que no voy a decir quiénes. Y sí está buena, me gustó, no me fascinó ni me encantó, pero está buena, va. Vamos a ver qué pasa.

0: Tiene que decir, es mi niño, es mi niña, es mi sobrino, soy su tutor y yo tengo que ir por los boletos y firmar todo el cotorreo. ¿Tenemos más audios? Y que me manden los nombres también, ¿no? Porque para, o sea, nombres para registrarlos bien también, por favor. Tenemos otro audio.
1: Yo quiero boletos para Cholos.
0: No, no.
1: No era aquí, perdón.
0: No, no, este va. Chingada madre. No, hoy no hay para Cholos. Ni siquiera hay partido de Cholos esta semana, güey. ¿Qué te pasa? Yo quiero que vengas con tus alumnos, güey.
2: No, no era ni aquí ni allá.
0: No te coordinaste. Chingada madre. No, saludos al profe Gil. Aplausos al profe Gil, por favor. Gran tipo. Este maestro nunca me dio clases, pero me hubiera gustado que este vato me hubiera dado clases, güey, por la pasión y cómo lleva a sus alumnos, güey. Yeah, saludos al buen Gil. Enorme el Gil.
2: Saludote.
0: Enorme, enorme. Un cabrón que Gil Martínez, sí, ve por sus alumnos, güey. Es un maestro que sigue por los alumnos y hace que avancen los alumnos, la verdad. No, felicidades al Gil.
2: Ni
0: les pone trabas ni nada, güey. Sí, exacto. Y los llena de experiencia y todo el pedo, güey. O sea, bien.
2: Bien, bien.
0: Impulsa a sus alumnos, el buen Gil. Saludos al Gil. Abrazo enorme. Y beso también.
2: Venga.
0: Órale.
2: ¿Por qué es?
0: Ah, sí, sí, sí. Porque el Gil es. El Gil sí es parte, así que pónselo. El Gil. ¡Ay! ¡Se trabó! ¡Sí, sí lo eres, Gil! ¡Sí lo eres, Gil!
2: Ah, ya te envío audio. ¿Tienes
0: audio? A ver.
1: Sí, Geno, cuando gustes, tienes 10.
0: ¡Ah!
1: De carrera, no importa.
0: Ya que
1: 1.90. Soy grande por default.
0: Sí, güey.
1: Un abrazo.
0: Este cabrón está alto, güey.
1: Besos y arriba el América.
0: Toda la perra vida. Toda la perra vida.
2: Yeah.
0: ¿Qué otra cosa tenemos ahí?
2: Ya mandaron aquí una...
0: Ah, ok, bien, perfecto. Ah, ¿y qué? Pero que me pase, los nombres de los niños también. Tienen que pasar, porque los niños son los que van a girar en la ruleta, no los papás.
2: Perfecto,
0: ¿no?
2: Muy bien.
0: En lo que vamos y venimos. Quiero poner una rola, pero no la encuentro, güey. Una de...
2: ¿De cuál?
0: Kevin y Mikey.
2: Cuando me dijiste de ese disco me lo boté.
0: Te inventaste el disco de Kevin y Mikey, sí. Qué buenos son, güey, Kevin y Mikey.
2: Me tiré un baño con eso.
0: Kevin y Mikey, mis máximo respeto. Pero no encuentro la canción que quería poner, güey.
2: Pues la que más suenes.
0: Es que quiero poner la de a mí no me da gusto el volverte a ver. Pero no la encuentro. Chingado, ¿por qué no?
2: Pues no,
0: puños, pulseras y paletas, no, es que es un nuevo es un nuevo sencillo. O sea, ya la habían tocado, ya la habían sacado y todo el pedo, pero estaba exclusivo en una plataforma y ya lo sacaron bien. Pero no me acuerdo cómo se llama. Y me vuelvo loco. Y... A ver. Acá está, ya la encontré. Ya. École, ando oliendo camote, pero...
2: Acá mi compa. ¿Qué pasó con el A?
0: ¿Qué? ¿Mandaron otro?
2: Dijo A.
0: ¿A qué?
2: A.
0: Ahí está. HP es amor. Kevin y Mikey.
2: Venga.
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1: Sí, ahí voy. Tenía todo desacomodado el micrófono.
2: Sí, sí, sí, sí, sí, señores.
1: ¡Señores! No, qué trampa, gente. Yo soy Jano Barbosa. Me llamo Alejandro, pero como siempre lo he dicho, nadie me dice Alejandro en la perra vida. Soy el Jano con ustedes hasta las 6 de la tarde, el J-Team pilotando la nave 40. Hoy que, por cierto, hoy a las 6 de la tarde, en cuanto acabe el programa, en el Instagram de Jano Barbosa 91, que es mi Instagram, obviamente en colaboración con el Instagram de esta H institución, los 40 Ensenada 96.9, se viene nuevo video, que es el after movie de lo que vivimos hace una semana en el programa con Mariana OG. ¿No has visto el programa? ¿No has visto el video? Oye, te lo enseñar. Para que le den amor, para que le den likes, para que le pongan que es toda madre, qué bonito programa, que todo este rollo. Así que es este. Tenemos un nuevo audio, ¿no? También.
3: Jano, yo quiero ir a las luchas.
1: ¿Tú quieres ir a las luchas? Perfecto.
4: Pero, ¿cómo te llamas?
1: Ahí el Jaytin te va a decir, bueno, el papá, mamá, le va a decir qué es lo que tiene que mandar para... Nombre del niño, nombre del niño y el teléfono, ¿no? Para registrar en la ruleta de las luchas. Hoy, que es boletucos para Lucha Libre AAA. VIP. Y como son los VIP, se los quiero regalar a un niño o una niña. Así estamos. Aquí andamos. Y así lo vamos a estar haciendo. Ay, ay, ay, ay, ay. Pues resulta ser que...
2: ¿Qué pasó?
1: Que... se filtraron unos nuevos audios. Ah, no es cierto, no, no es cierto, no, no es cierto, no es cierto. ¿Qué dijeron? ¿Van a hablar? No, es cierto, no, no, no, no.
2: ¿Otras?
1: No, yo no voy a estar hablando. Yo no voy a hablar de esos temas nunca en este programa. Me podré burlar de muchas cosas.
2: Perdón. Que allá afuera se haga lumbre.
1: Sí, que allá afuera se haga lumbre. Aquí ya no voy a decir ni más. No,
2: aquí estamos cerca del agua.
1: Sí, aquí estamos tranqui, ¿no? Siempre
2: tranqui,
1: en este programa.
2: Refresh.
1: Fresh. Fresh y ya.
2: Fresh y refresh.
1: Fresh y refresh y ya.
2: Y ya.
1: Ay, ¿qué les iba a preguntar yo a usted? El otro día estábamos haciendo un programa que salió de tema de quiénes serían personajes. Personajes icónicos de Ensenada que no son ni políticos, ni de los medios, ni nada. Sí, sí, sí. Ahora yo les voy a preguntar a ustedes. ¿Qué grupos musicales locales son los más famosos? Y no hay pedo que sean de covers, o sea... ¿A ustedes qué grupo musical recuerdan, local? ¿O que actualmente siga tocando? ¿Quién?
2: ¿A quién le recuerda más?
1: Yo, por ejemplo, digo, fuera de los que participé yo, el Zoom, grupo Zoom con los hermanos Venegas, con Pedro, con Beto y con Jaime... grupo de muchos años en esta ciudad.
2: ¿Y siguen?
1: Y siguen los hermanos. Siguen tocando. Los hermanos Venegas, que vaya, son los papás y tíos de ellos. Grupo de muchísimos años aquí en Ensenada. El Baja Combo, que es el chino y yo siempre estamos agarrando cura. De Isla de Cedros, el Baja Combo, ¿no? Si no estoy mal. ¿Qué dicen acá? Tuxedo. Ah, ese es Tuxedo. Era Blue Mind en su tiempo. Primero se llamaban Blue Mind, después fueron Tuxedo y sacaron bastantes covers. O sea, hicieron un
2: banda de covers.
1: Era, no, era una banda. Era una banda de rolas originales, pero el disco que sacaron fue un disco de covers.
2: Órale.
1: Tenían estas rolas.
2: Era, era.
1: Tenían. ¿Cuál pongo de todas las de. Las de. Ah, esta. Esta era la. El sencillo. A ver si se acuerdan.
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1: Esta rola es una canción de un español que se llama Pedro algo. Se llama Pedro Marín. Pedro Marín, esa canción es una canción de los 80.
2: Marino.
1: Esta es la canción. Sí, y los Tuxedos sacaron un disco de, eran puros covers, o sea, tenemos 40 grados de Magneto.
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1: No, está la ladrona.
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1: Entre otras rolitas.
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1: ¿Qué dicen acá? Uy, el Baja Combo, no mames, qué recuerdos. Yo soy de Guerrero Negro, cada rato iban a tocar ahí, pues sí. El Baja Combo, Dile Cedros. A ver, ¿qué otro grupo local recuerdan? ¿O qué grupo han contratado en su boda, 15 años, fiesta, que dijeron, nada más, tú chido? Yo recuerdo, en los años 2010, ¿no? Cuando llegaron desde Sonora para el mundo, llegando de Sonora para un bar aquí en Ensenada, y aquí ya recién estos vatos hicieron video y todo el pedo, los RW. Se llamaban Red Wolf en su tiempo. Y de Red Wolf, sí, ahora son RW, siguen tocando. Saludos al buen Jimmy. Ah, era una alineación completamente diferente a la que son ahorita. No todos. El Jimmy, por ejemplo, sí llegó en ese tiempo. El buen... Estaba mi profe de canto, por cierto. El Rox, que ya no está en la alineación, por cierto. Ya vive en Veracruz.
2: ¿Veracruz? ¿De Veracruz? Para allá.
1: Vive en Veracruz. ¿Será el Sereno? ¿Qué? ¿Será el Sereno? ¿Será el Sereno qué, güey? ¿Qué? Así se llama la banda, Sereno. Ah.
2: ¿Cuál tocaban?
1: Sí, ¿cuál tocaban?
2: Lluvia del Sol.
1: Pero sí, eran los Red Wolf cuando...
2: Red Wolf.
1: Cuando llegaron...
2: Ah, mira, sí, era un grupo.
1: Era un grupo, pregúntale al Marco Villavicencio, al Tosi. Él estaba ahí. ¿Será el Sereno? ¿Así se llamaban? ¿Será el Sereno? ¿El grupo del Tosi? Fíjate, ese grupo del Tosi no lo conocía. ¿Será el Sereno?
2: Aguas con el Sereno.
1: Sí, ese grupo sí no lo conocía, fíjate. Disculpe usted.
2: Esa era.
1: Pero bueno, los tocadiscos, obviamente, ¿no? Tacos Machín, que no mames también.
2: Era.
1: Y demás.
2: Eran cuando tenían
1: 16. Era cuando tenían 16, 17 años por ahí. No mames, pues. ¿Y tú cuántos años tenías? No, yo iba naciendo así este dato, ¿no? Seguramente. Bueno, mande su grupo local favorito.
2: Yo lo vi crecer.
1: Moca no cuenta. Ni ¿cómo se llama? Ni Moca, ni Antisonante, ni M cuentan.
2: ¿Por qué no? Pues si no va.
1: Porque
2: de
1: estuve
2: ti.
1: Yo. ¡Ah! Por eso no cuenta.
2: Si no va de ti, la gente va a decir.
1: Sí, porque no. No, la verdad, mi época de músico de bares no la cambio por nada. Por nada, absolutamente por nada. Fue una. Sí, fueron muchos. Fueron. O sea, constantes 8 años. 8 años de estar en bares, de desvelarme todos los fines de semana, de cantar, de divertir un público, de bailar, de. O sea, de hacer muchas cosas.
2: Les tiraban grilla.
1: ¿Me tiraban grilla a mí?
2: Digo, ¿les tiraban grilla o aquí por qué dijeron la grilla? ¿O era un grupo también?
1: Ah, no sé si es la grilla, que era un grupo, o la grilla que me echaban a mí, no sé. Era un grupo, grupo local. Bien. ¿En Guerrero Negro? ¿De dónde?
2: Era
1: mi favorito, ponen, a ver, ¿cuál? ¡Ay! ¡Nos mandan a M! ¿Quién eres tú? ¿Quién mandó esto?
2: ¿Quién más, loco?
1: ¿Quién es tan barbero para mandar esto? Por decir eso, gracias. Ok, La Grilla es un grupo de allá de Guerrero Negro, miren nomás, La Grilla. Ya. Lo que dicen acá, un audio.
2: A ver.
6: Los Travesaños del Norte. Esos vatos están bien parados aquí en Ensenada, loco.
1: No, así han de estar bien parados.
7: Y al chino le gusta ir, es súper fan.
1: Oye, no me he dado cuenta, la hora son 4:14 la de este.
2: 4:14.
1: Ya me voy a rola.
2: A este compa le deleitan el oído.
1: A este güey le deleitan el oído. Me voy a ir con algo de Tuxedo, ¿no? Hablando de...
2: Suéltalo.
1: Me voy a ir con la de aire.
2: Eso.
1: Hablando de bandas locales. Tule, ¿qué tal? ¡Ay! ¡Recuerden, niños y niñas! ¡Manden su audio al 646-977-8382!
8: ¡Ya se la saben!
1: Diciendo que yo quiero ir a las luchas. Y lo registramos en la ruleta de las luchas. A puro niño o niña, ¿eh? Audio de niño o niña para que participen hoy niños o niñas.

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1: Sí, estamos de regreso en este programa llamado Jano Barbosa al aire.
2: Son la una.
1: Son las 4:27.
2: Casi para la y media.
1: Soy Hugo Enrique Murillo. No, de nada. Soy Hugo Enrique Murillo. A mí me encanta cuando conocen aquí los 40 y les presento a Hugo y dicen, no mames, la voz.
2: La voz del Hugo.
1: Yo me acuerdo la primera vez que escuché la voz del Hugo, güey, que entró aquí a cabina y estaba dando los deportes y no sé qué vino a preguntarle al Fermix o al Chino, uno de los dos, me acuerdo que estaba operando cuando daba los deportes con Caro y sí fue de, a la bestia, este vato, ¿quién es?
2: Así es tu voz, dijiste.
1: Wow. Qué buen filtro se carga.
2: Sí, sí, hombre.
1: En la vida.
2: Bozarrón.
1: Pero no mames, o sea.
2: Sí, hasta los famosos que vienen.
1: Sí, acuérdate de este Armando Hernández cuando vino aquí a promover la obra de Tok Tok, le pidió un video y
2: un audio para no sé quién.
1: Para su morra.
2: Sí, hombre. Ahí anda Lugo pagando.
1: Nos sorprendió. Tenemos más audios, ¿no, mi querido Jay? ¿Qué onda?
2: Sí, a ver, vamos.
3: Hola, soy Jennifer y me gustaría ganar un boleto para ir con mi papá a las luchas.
1: Jennifer, no es Sofi, ¿verdad?
2: No, pensábamos que era Sofi.
1: Es Jennifer, ya escuchamos bien el audio.
2: Es la Jennifer.
1: Jennifer, ya estás participando, Jennifer. ¿Quién más?
4: Sí, cuando yo conocí la voz de ese güey, me hizo sentir cosas de mujeres, pa.
1: Ay. Dijo, ¿qué onda con la voz de este vato, güey?
2: Escurrí.
1: Radiohead Creep, ahorita la pongo, va. Y lo tenemos ahí que...
2: Otro.
5: Me llamo Santiago y quiero ir a la lucha.
1: Muy bien, Santiago, ya estás participando en la ruleta.
6: Muy bien, Santiago.
1: Ahí nomás voy a apuntarte el número de teléfono del WhatsApp que nos llegó.
2: Yes.
1: Ajá.
2: ¿Listo?
1: Ajá, y ajá, y ahí está.
2: Yeah.
1: Ya estás en la ruleta, Santiago.
7: Quiero ir a las luchas.
1: ¿Y cómo te llamas? ¿Cómo te registro?
2: Sí, sí, sí.
1: ¿Quién eres? ¿Cómo? No, ya, si el mismo, el papá de Jennifer, bueno, el que mandó el audio Jennifer, si en el mismo número que nos lo mandaste te registramos.
2: Sí,
1: a ver,
2: el
1: ¿qué?
2: Mismo número.
1: ¿Ya mandó mensaje o qué? Ah, no, que activó los mensajes temporales.
2: Mañana ya no está.
1: Bueno, niño, niña, mande su mensaje al 646-977-8382. Mándenlo. Yo quiero ir a las luchas con su nombre. Y lo registramos en la ruleta de las luchas del Jano Barbosa al aire.
2: En breve.
1: En breve. Y ya.
2: Y con eso.
1: Y ya. Está participando. Ruleta. Y ya. Se logra. Súbele, mi querido Jaytin.
2: Con esa te vas.
1: Hoy nomás. Radiohead Creep. Del disco Pablo Honey. Honey, a través de los 40, la radio de los conciertos.

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1: ¿Cuál es esa canción? Nunca te preguntó cuál es esa canción. Stumbling In. Stumbling de Cirilo.
2: Cirilo.
1: Cirilo, ¿cómo será? Bueno, no lo conozco. Tengo el gusto de conocer al ¿qué hace este?
3: Cirilo.
1: Esta canción. ¡Ay! ¡Mande usted! ¡Mande usted! Su audio. Bueno, es bien niño, mande su audio. Al 646-977-8382. ¡Ay! Porque los niños que manden su audio están participando. ¿Qué tiene que decir el niño? Yo quiero ir a las luchas. Ya puede estar participando en la ruleta de las luchas. Hoy que es un pase VIP y quiero que
2: se vayan al VIP.
1: Se vaya un niño o una niña.
2: ¿Y si son dos?
1: ¿Qué
2: son
1: a la luz. Y si son dos niños, pues ya que los papás o el papá compren su boleto y ya los niños entren.
2: No, como la que puso de.
1: Exactamente. Si tiene dos niños, pues ¿qué? Tenemos llamada. ¿Qué pasó?
2: A ver.
1: 40.
4: Hola.
1: Hola, ¿quién habla?
4: Hola,
1: ¿quién habla?
4: Iván,
1: ¿cómo
4: viene tu nombre?
1: Iván. Si van a participar para las luchas, mándenmelo por WhatsApp.
4: Okay.
1: ¡Sale! Sí, más por WhatsApp, no me tiene que marcar aquí el cabine.
2: Sí, porque les da así
1: WhatsApp.
2: Más pena a los niños.
1: Sí, es que cuando es por llamada les da más pena. Si a uno le da pena marcar. Claro. Entonces todavía que sea más tranqui, no me manda mensaje al WhatsApp. ¡Yuhu! Que es el mismo número.
2: Uh-huh. Y el mismo procedimiento.
1: Y el mismo procedimiento. Ay, me ganó el bostezo, tú.
2: Es la hora.
1: Es la hora, ¿no?
5: Es la hora.
1: Es la hora de la siesta.
5: Es la hora de dormir.
1: No, sí, me dio para abajo, loco. ¿Qué pedo?
2: Estos días no ayudan.
1: Sí, güey, aparte el calorcito y así, no.
2: A ver.
1: ¿Ya tenemos ahí? ¿Tenemos acaso el audio?
4: ¡Ey, yo quiero ir a las luchas!
1: ¡Arre, ¿cómo te llamas?
2: Dilo de una.
1: Que nos diga el nombre el niño. Y ya, a ver qué.
4: Ivana.
1: Niña, Ivana. Ivana.
2: Ivana.
1: Muy bien, Ivana, ya estás participando, ya estás.
2: Ya la quemo.
1: Ahí apuntamos ese mismo número, ¿verdad? ¿Eres qué? ¿La mamá? ¿La tía? ¿La hermana? ¿Quién eres?
2: La prima, la hermana, la tía.
1: Ya con
2: dilo,
1: eso.
2: Dilo.
1: Pero vamos a poner ese número, ¿eh? Su mamá.
2: Excelente.
1: Muy bien, mamá, ya pusimos su número, ¿eh? Ya saben, tenemos que hacer esto y antes de que se acabe el programa, estén atentos a tanto al programa como al Instagram de los 40, @los40 Ensenada 96.9.
2: Yo les dejé dicho.
1: Porque nos vamos a hacer en vivo ahí. Hacemos un en vivo para girar la ruleta y que no haya chanchullo. Que no digan, no, está truqueado. No, eligieron nomás el que quiso. No, Nel.
2: No.
1: Nel, todo legal.
2: Claro como el agua.
1: Todo legal.
2: Claro como el agua.
1: Claro como el agua y suave.
2: Como
1: pluma de ave. Saludos al hombre. Nah, hombre, loco.
2: Chévere.
1: A ver, ya les pregunté sobre grupos musicales que me dijeron que acá bajito eras.
2: Por acá.
1: Aquí, este mero. Me recordaste un trauma con Red Wolf.
2: Ay, Dios.
1: Ahí estábamos cada fin de semana en ese bar, nada más para verlos tocar. Tremendo. El Sonic. Se me había olvidado el nombre del otro vocalista. El Sonic. Y el Rox hacían magia en el escenario, fuera de mamada. Estaba el Jimmy en la guitarra. ¿Quién estaba en el bajo? Alan, ¿verdad? Alan y Rock en la batería antes. Ya después cambió la alineación.
2: Sí,
1: el sí. Percu pasó a la batería, ya como RW.
2: Rotación.
1: El Flaco en el bajo, güey. Y la peda constante y sonante, güey, con esto.
2: Como la que dijo que nomás vine a verlos.
1: Yo tengo unos recuerdos, güey, con RW, güey. Unos recuerdos que después se fueron borrando. por cómo nos poníamos.
2: Se borraban nomás de una noche
1: para... Sí, se borraban en unas horas, güey. Y al día siguiente la cruda, ¿no? Saludos al buen al Perco. El Perco yo lo quiero mucho desde esos años, güey. Neta, es un cabrón que se le agarró mucho cariño. Y que cada vez que nos vemos... Que, sí, güey, ya ahorita ya son señores, todos somos señores, ¿no?
2: Señores de la fiesta.
1: Ya somos señores, señores... Estos güeyes, por ejemplo, de hacer un desmadre, ya son un grupo de eventos, por ejemplo, ¿no? Okay. Ya es más tranquilo más el seriedad, pedo. Sí, más seriedad. Ya hay más seriedad en RW. Pero loco.
2: Ya ven más por el futuro.
1: Sí, ya ven por entonces, ya ¿no? ven más por el futuro que por que la peda. La peda que se iba, el sueldo se iba en una noche, güey. Ahorita ya, antes, ya ven el sueldo.
2: El futuro era la peda.
1: Ahorita tío. Ya rinde el sueldo con ellos, ¿no? Por ejemplo. Sí, sí. No,
2: ¿no? Queremos pensar.
1: Sí, queremos pensar. Nada, saludos a los cerros, güey. Saludos a todos ellos.
2: También que te mandaron una foto y todo, güey.
1: ¿Mandaron foto de qué?
2: ¿Qué onda con eso?
1: ¿Qué es esto? Guacha. A ver, ponlo. Ah, esta será el sereno. No mames, el flyer, güey. ¿De qué año es eso, güey?
2: No, 20.
1: 96, güey. Sí. Primero de enero del 96, este flyer.
2: No.
1: No mames. Mándame ese para mandárselo al Tosi.
2: Y aquí salían, ¿no?
1: Pues me imagino que ahí están, pero. ¿Será? Para identificarlos, güey. ¿Quién es quién?
2: Será el sereno.
1: $15 el cover, mira, güey.
2: Su...
1: No, mami.
2: No, 15 centavos.
1: O quién... Ah, no, es una revista, de mi cuenta. O es que no sé, güey.
2: No, o sea, es que dice ahí. Reunión.
1: Ahí dice revista.
2: Última vez.
1: Y lo dice reunión última vez. Entonces, ¿esto fue patrocinador o
2: yo
1: qué
2: creo,
1: pedo?
2: Wey.
1: Yo creo, ¿verdad? Ajá. Revista. Será el sereno y. $15, pero $15, ¿qué es esto? O es una revista y estaban anunciando
2: sí,
1: este
2: es que
1: pedo.
2: Dice revista presenta aquí. Este nombre de nada presenta aquí.
1: Ah, wow.
2: Ah, cállate, compa.
1: Che, tú cállate. tenemos mensaje. ¿Qué pasó? A ver.

0: 12, hasta sexto de primaria, 12 años, ¿no? Sí, 12 años. Se llama José Mateo. Ok, José Mateo, ya estás participando, José Mateo.
1: Excelente.
0: Excelente. Me voy con Rolita entonces.
1: Nadie dijo nada, tú suéltala.
0: A ver, hace rato puse a Bad Country.
1: Ahora toca Bad Bunny.
0: Bad Bunny ya puse un pedacito de Bad Bunny. Tenemos, tenemos mensaje, ¿qué pasó?
1: A ver.
2: Hola, soy Mario. Yo quiero ir a las luchitas.
0: Mario, dijo Mario.
1: Sí. A Mario. Ver, repetimos.
2: Hola, soy Mario. Yo quiero ir a las luchitas.
0: Mario quiere ir a las luchitas.
1: Sí. Pero vas a ver luchotas. Porque son de grandes.
0: Va a estar bueno el cotorreo ahí.
1: Sí.
0: Muy bien, Mario.
1: Dice que si tiene tres hijos.
0: No, pues está bien. Pues, si tiene tres hijos, si tiene tres hijos, que cada niño manda un audio. Sí, no hay pedo. Sí. Son niños, güey. Ya nomás que te vas a ganar dos boletos, tienes que conseguir los otros, uno y el otro.
1: Y el tuyo para llevarlo.
0: Y el tuyo para llevarlo, exactamente. Ahí está Mario. Ya está participando Mario. ¿Y cómo se llama? José Mateo, ¿verdad?
1: Sí.
0: José Mateo. Ahí te anoté.
1: Mateo.
0: Ahorita pongo tú nomás el número, ¿ok? 646, ajá.
1: A ver, ¿cuál?
0: 646. José Mateo, ajá. Ahí está. Anotado en la ruleta de las luchas. Ay, espérate, es que quiero poner una Nirvana. Por cierto, saludos a los que trabajan en el cine, güey, que ayer estaban
1: corriendo como hormigas.
0: No mames, en especial a la Nirvi. Saludos a la Nirvi, Nirvana, sí. Quien trabaja ahí en el cine, pues nomás hay un cine, ¿no? Pero no puedo decir la marca porque si tuviéramos Cinemex sí lo puedo decir, pero como no hay Cinemex en la ciudad, pues no puedo decir Cinemex.
1: No se permite.
0: Lithium de Nirvana, ¿está bien? O se agüitan.
1: Hay audio.
0: ¿Tenemos audio? A ver qué pasó.
3: Muchos morrillos quieren participar y ya se avientan 6 de 6 a 4 Shakiras al día, ¿no, loco?
0: Por eso estoy diciendo de 12 años hasta los 12 años. Sí, ya 13, ya uno. Recuerda los tiempos cuando hay amor. No, es para niños. Hoy es para niños. Los niños tienen que mandar un audio y registramos el teléfono del papá o mamá o tío, el que mande el audio. Y los morritos, porque como son VIP, quiero que gane un niño o una niña. La ilusión del niño a ver al luchador.
1: Exacto.
0: Dicho todo lo anterior, Lithium Nirvana. A través de los 40, la radio de los conciertos.

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5: Chino, Julián. Oye, Itín, ya pongan a trabajar este vato.
1: Estamos de regreso en Jano Barbosa al aire por los 40.
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